0: y numerosos viajes, principalmente a Buenos Aires, Argentina, y Sao Paulo, Brasil, donde realizaron al mismo tiempo grabaciones para varios sellos discográficos: LP Continental, Sao Paulo; LP Alanity de Nicolás Barrios, Buenos Aires; LP Cerro Corá en Asunción, editado en CD en 1994.
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La Sinfónica Nacional agradece la presencia de cada uno de ustedes en su cuarto concierto de la temporada internacional 2026. Muchas gracias por acompañarnos. Muy buenas noches.

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2: Breve recordación de Radio Nacional del Paraguay a Ladislao Orrego. Nació en la ciudad de Luque el 27 de junio de 1895 y falleció el 18 de agosto de 1977. Instrumentista y director de orquesta típica. Junto a Ignacio Arca, fundó en 1932 su primera orquesta, típica y característica, en la que participó como guitarrista y luego como contrabajista. Durante la Guerra del Chaco, formó otra agrupación con Bonifacio Céspedes, Tranquilino Benítez y otros. En 1945, creó la Típica Orrego, integrada por Nereo Alvarenga, Germán Bogado, Bonifacio Román y otros, entre quienes, poco a poco, se integraron la mayoría de sus 24 hijos, 18 varones y 8 mujeres, todos brillantes músicos. Realizó permanentes giras por toda la República, por más de 3 décadas, y numerosos viajes principalmente a Buenos Aires, Argentina, y Sao Paulo, Brasil, donde realizaron al mismo tiempo grabaciones para varios sellos discográficos: LP Continental, Sao Paulo, LP Alanity de Nicolás Barrios, Buenos Aires, LP Cerro Corá en Asunción, editado en CD en 1994.
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5: a Marco Antonio de Brix, más conocido como Marco de Brix. Nació en San Antonio, Departamento Central, un 10 de julio de 1963 y falleció en Asunción un 28 de junio del 2009. Reconocido y popular cantante paraguayo Marco de Brix, hijo del también cantante César de Brix, tuvo una destacada trayectoria como intérprete de música folclórica paraguaya e internacional.

representó al Paraguay en varios eventos internacionales, como en el Festival OTI de la Canción, importante evento internacional en el que participó en dos ocasiones. Primero en Estados Unidos, esto fue en el año 1983, y posteriormente en la Argentina, en el año 1988, logrando destacados puestos para el Paraguay. Es recordado no solo por su voz, sino también por su carisma y simpatía dentro y fuera del escenario.

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1: 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Breve recordación de Radio Nacional del Paraguay a Ladislao Orrego. Nació en la ciudad de Luque el 27 de junio de 1895 y falleció el 18 de agosto de 1977. Instrumentista y director de orquesta típica. Junto a Ignacio Arca, fundó en 1932 su primera orquesta, típica y característica, en la que participó como guitarrista y luego como contrabajista. Durante la Guerra del Chaco, formó otra agrupación con Bonifacio Céspedes, Tranquilino Benítez y otros. En 1945, creó la Típica Orrego, integrada por Nereo Alvarenga, Germán Bogado, Bonifacio Román y otros, entre quienes, poco a poco, se integraron la mayoría de sus 24 hijos, 18 varones y 8 mujeres, todos brillantes músicos. Realizó permanentes giras por toda la República, por más de 3 décadas, y numerosos viajes principalmente a Buenos Aires, Argentina, y Sao Paulo, Brasil, donde realizaron al mismo tiempo grabaciones para varios sellos discográficos. LP Continental, Sao Paulo, LP Alanity de Nicolás Barrios, Buenos Aires, LP Cerrocorá en Asunción, editado en CD en 1994.
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3: Curioso. Una aerolínea comenzará a ofrecer Wi-Fi gratuito en sus vuelos a partir del 2025. Quienes hayan viajado en avión saben que ahí arriba no hay conexión a internet y que el pasajero está obligado a activar el modo avión en cualquiera de sus dispositivos para desactivar las comunicaciones inalámbricas. Por ese motivo, aplicaciones como Instagram o WhatsApp no funcionan, y por ello también ciertas plataformas como Netflix o Spotify ofrecen funciones como la descarga de contenidos para acceder a ellos sin necesidad de tener conexión. Esto hace que durante el vuelo el pasajero esté aislado del resto del mundo. Sin embargo, como internet representa un aspecto indispensable en nuestra vida, con mayores actividades en la red, se ha buscado soluciones para acabar con el apagón obligatorio en los viajes aéreos. El Wi-Fi surge como respuesta a ello. No obstante, y aunque esta herramienta ya lleva disponible muchos años, las aerolíneas cobraban por este servicio y ofrecían diferentes tipos de suscripción dependiendo de los requerimientos del usuario. Pero finalmente, la aerolínea estadounidense United Airlines ha dado el gran paso que nadie se había atrevido a hacer, y para el 2025 planea ofrecer de manera totalmente gratuita conexión Wi-Fi a los pasajeros de sus vuelos. Esto será una realidad gracias a un acuerdo con Starlink, la empresa de Elon Musk, dedicado a suministrar internet satelital. Esta compañía está ganando mucha popularidad en los últimos meses gracias a su notable expansión, y de hecho, se ha conocido que también comenzará a ofrecer otro servicio de manera totalmente gratuita y que te podría salvar la vida como regalo del magnate a la humanidad. Según ha informado la compañía, los servicios de Starlink estarán disponibles en la flota de más de 1,000 aviones de United Airlines, permitiendo a los pasajeros disfrutar de películas, programas de televisión, sin necesidad de descargarlos antes. Incluso, explicaron que se podrá navegar por internet, cargar y descargar archivos de alta velocidad y relajarse con los juegos de manera online. El director ejecutivo de United, Scott Kirby, declaró: "Todo lo que se puede hacer en la Tierra, pronto se podrá hacer a bordo de un avión". Una medida que estaba tardando mucho en llegar, debido a que se puede encontrar Wi-Fi en trenes, aviones e incluso coches de particulares, y con suerte, el resto de aerolíneas del mundo también se apuntan a esta iniciativa.
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1: Amén.

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paz y bien. Nos dice el Evangelio, Jesús extendió la mano y tocó al leproso. Según las reglas judías, nadie podría tocar a un leproso, pues se quedaría impuro. Sin embargo, Jesús, el Dios hecho carne, no tiene reparo en hacerlo. El maestro sabía que tocándolo no se contagiaría de la impureza de aquel hombre, sino que le devolvería la pureza y la salud. De nuevo, Jesús demuestra que su misión no es huir de los impuros, de los pecadores, de los desgraciados, sino al contrario, es ir al encuentro de ellos para devolverles la gracia que necesitan. Dios está siempre dispuesto a tocarnos y sanarnos, aunque estemos completamente deshechos por el mal. Acudamos con confianza a Él, que quiere siempre salvarnos. El Señor te bendiga y te guarde en toda esta jornada. Gotas de Paz es evangelización católica de los franciscanos capuchinos de Paraguay.

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1: Estamos aquí en Despertar Nacional, como siempre, compartiendo las noticias sobre los sucesos ocurridos también y, por supuesto, la infaltable difusión de la música paraguaya. Hoy es viernes 26 de junio de 2026. A continuación hablemos de los sucesos históricos más importantes ocurridos un 26 de junio en el Paraguay. Y a propósito, están marcados por la defensa del territorio nacional, decisiones políticas y efemérides internacionales adoptadas en el país. Los hechos más destacados son: 26 de junio de 1865, durante la Guerra de la Triple Alianza, se libró la batalla de Butuí, una división del ejército paraguayo, al mando del capitán José del Rosario López, se enfrentó heroicamente contra fuerzas brasileñas superiores en número y armamento. 26 de junio de 1810, durante el proceso independentista, el gobernador Bernardo de Velasco convocó al Cabildo de Asunción para decidir el futuro político de la provincia tras la caída de la Junta de Sevilla en España, sentando bases para las asambleas posteriores. Días internacionales, conmemoración oficial. El 26 de junio se observa en todo el país el Día Internacional en apoyo de las víctimas de la tortura y el Día Internacional de la Lucha contra el Uso Indebido y el Tráfico Ilícito de Drogas, organizados por instituciones de derechos humanos y el gobierno. 26 de junio de 1934, en el marco de la Guerra del Chaco, ocurrió un combate aéreo en la zona de Valivián o Valivián. Una escuadrilla de aviones paraguayos venció a otra boliviana en solo 15 minutos. 26 de junio de 1946 comenzó la Primavera Democrática. El gobierno formó una coalición con varios partidos políticos para iniciar un periodo de apertura, pero lamentablemente duró muy pocos meses. Más con respecto al combate de Butuí, una fecha como hoy, o un día como hoy, 26 de junio, pero del año 1865. En el marco de la Guerra de la Triple Alianza, se produjo la batalla o combate de Butuí. En ese enfrentamiento, un contingente de alrededor de 400 soldados paraguayos, liderados por el capitán José del Rosario López, resistió heroicamente ante el acorralamiento de más de 3.500 fuerzas brasileñas en los bañados del río. Formando una resistencia en cuadro para de esa manera proteger a los heridos, el bando paraguayo demostró una bravura memorable frente a una inmensa superioridad numérica. 26 de junio de 1989, acordada de la Corte Suprema, en el plano de la transición democrática, tras la caída de la dictadura, la Corte Suprema de Justicia dictó una acordada histórica el 26 de junio de 1989. En ella se comunicó formalmente que la presidencia del Poder Legislativo pasaría a estar a cargo de uno de sus miembros por el término de un año, reestructurando el orden institucional del Paraguay. Estamos aquí en Despertar Nacional. Aquí está el compartimiento, suelo decir cálido, ¿verdad? ¿Por qué cálido? Porque ñañandú ñañandé paraguayuhaya ñañandé ñeemia ñande música umia umajé ñande ajá, estento digo ñande betia ebeba hoy ñanduramos la ñande usteitea ñande y nayeba. Y como aquí en este programa difundimos la música paraguaya, de hecho que de oficio ya se entiende que está llegando hasta el sentimiento y hasta el corazón de cada uno de ustedes a través de esta riquísima expresión de la música paraguaya.

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1: A continuación, músicos paraguayos que nacieron un 26 de junio en Paraguay. Dos destacados músicos y compositores paraguayos nacieron un 26 de junio en diferentes ciudades del país. Samuel Aguayo nació en Villeta el 26 de junio de 1909. Fue un gran cantante y difusor de la música paraguaya en el Río de la Plata. Falleció en Buenos Aires, Argentina, el 25 de mayo de 1989. César Medina Velázquez nació en Itá el 26 de junio de 1916. Fue un reconocido compositor y músico, falleciendo en Asunción un 26 de noviembre de 1984. Otros músicos que nacieron un 26 de junio: Pablo Ramón Ferreira Cano nació el 26 de junio de 1936 en la localidad de Altos, departamento de Cordillera. Su trayectoria fue músico, docente y formó parte del famoso conjunto internacional Los Indígenas del Paraguay, con el que realizó giras por todo el mundo y compuso temas como Pueblo Altos, entre los temas más destacados. Falleció el 12 de abril de 2018 en la ciudad natal. Músicos paraguayos que fallecieron un 26 de junio. Músicos o artistas paraguayos que entonces fallecieron un 26 de junio, pero en distintos años. En la historia de la música paraguaya, la compositora y pianista Ina Rolón falleció un día como hoy, 26 de junio. A continuación se detalla su información. Nombre completo: Eusebia Asunción Joaquina Rolón Tequeira o Texeira. Artísticamente es Ina Rolón de Ramos Jiménez. Fecha de nacimiento: 14 de agosto de 1907 en la ciudad de Pirayú, departamento de Paraguarí. Fecha de fallecimiento: murió el 26 de junio de 1984, un día como hoy, en nuestra ciudad capital. Legado: es reconocida a nivel nacional e internacional por ser la autora de la música de la famosa polca canción Mumburi Guibé, con letra del gran músico y recopilador Mauricio Cardoso Campo. Esta obra se ha convertido en un verdadero himno de nostalgia y amor a la patria para los migrantes paraguayos. Continuamos nosotros aquí en Despertar Nacional, siempre acompañado de la muy buena música, la música coleccionada por supuesto por Enrique González, nuestro operador técnico, quien está preparando los mejores temas para seguir acompañando a los oyentes de Despertar Nacional con estas hermosas canciones.

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0: ¿Qué tal? ¿Cómo están ustedes? Bienvenidos a nuestra última edición de la semana de Duplex Nacional. A través del canal 15.2, a través de la 920 AM Radio Nacional del Paraguay, a través de Paraguay TV, arrancando esta última jornada laboral correspondiente precisamente a nuestro espacio de dos horas precisamente, que lo tenemos de lunes a viernes, y arrancando de esa manera. Jornada fría nuevamente, sin clasificación aún. No sé, yo me dormí y decía, ah, empatamos, clasificamos, y ahí, cuando leí la información, no, ni TJ clasifica, ya me dije, pero ¿qué vamos a hacer? Esa es nuestra situación, así está, ¿verdad? Hasta Ecuador se clasificó ganándole ayer con 4 puntos y no terminó de entender. Vivo en Ecuador, ya clasificado con 4. Otras selecciones también, Añandela con 4, no podemos clasificarnos. Hola, Edri está en la puesta de la... Ya le dan una producción, el equipo de siempre empujando nuestro carro a estas horas ya de la mañana, bien tempranito, por cierto, la temperatura 6.2 grados, cielo escasamente nublado. Hola Jessica, buen día, Mbaisha, va. Uniforme ventilla, yo este día.
1: Yeah. No, de rojo, estamos sincronizados nosotros. Buen día, Ricardo. Un saludo a los compañeros, a la audiencia de Duplex Nacional. Otro día más de frío, de invierno.
0: Sí, y yo sentí en la mano.
1: Chero, dije. Sí. Y encima...
0: Y coste que me puse el guante. Atención, ahí no se van a hacer popper.
1: Y si no estás habituado, yo por lo menos no estoy habituado a usar guantes.
0: Y no, y yo tampoco, ¿verdad? Pero como que sentía... Y entonces agarré y me puse ahí. Me cuesta también...
1: Conducir
0: con eso, ¿verdad? Pero hay pedales de guantes y no usan mi pilas por ahí de fuera.
1: Al final.
0: Calentan y así.
1: Bueno, pero jornada fría, pero en teoría hasta hoy, ¿verdad? Después se habla de algunas precipitaciones. Uh-huh. Por cierto, eso llevó a la postergación de nuestro San Juanazo del Centro, Moico Yafarreata.
0: Ah, picógina.
1: La próxima semana, sí. En breve les vamos a contar todos los detalles también, pero para aquellos que ya pensaban ir al San Juanazo...
0: Se suspendió la clasificación también por ahora.
1: Se suspendió. Yo vi solamente el primer tiempo porque me ganó el sueño. Uh-huh. Y dije, mañana voy a ver el resultado porque si no me levantaba iba a ser peor, ¿verdad?
0: Claro, sí, iba a complicar las cosas.
1: Pero bueno, es lo que tenemos, ¿verdad?
0: Y sí.
1: Se llegó a un equilibrio ante un rival de jerarquía, como dice el profe Alfaro, ¿verdad? Uh-huh. Que es lo importante dentro de todo.
0: Yo sigo sintiendo, ¿verdad? De que el haber perdido tan mal contra Estados Unidos y que ayer nada más Turquía le ganó 3-2, ¿verdad? Una selección que se creía ya la campeona del mundo, bueno, ahí está. Y era ganable, creo que error en la táctica. Y bueno, y ayer regalamos nuevamente, para mi gusto, el primer tiempo. Y bueno, tenemos que... ¿Cómo llevan del equipo Yepoca?
1: Va, el equipo Yepoca.
0: El equipo Yepoca, estar esperando otros resultados para nuestra clasificación. ¿Y en serio?
1: Estamos en nuestra salsa.
0: Sí.
1: Con la calculadora.
0: De Sandia Pirelli,
1: sí, porque si no, ¿qué vamos a hacer de nuestra calculadora? Si es que...
0: Pero no podemos seguir así. Hay una serie de combinaciones de resultados. Bueno, hablan de que el porcentaje de que quedemos fuera es bajísimo.
1: Un partido
0: pero por vez. Pero de todos modos, es un porcentaje.
1: Un partido por vez. Así como nos aferramos a ese pequeño porcentaje para clasificar, ahora vamos a descartar ese pequeño porcentaje. Y vivir un partido a la vez, ¿verdad? Total, estamos volviendo, bueno, sí, después de tanto tiempo, disfrutando.
0: Por ahora no tenemos un pie en el avión y otro pie en el mundial.
1: No,
0: no, no me estreso, pues esa es la realidad nada más. Digo nomás que esa es la realidad. Y bueno, ¿valió la pena trasnochar? Para algunos sí, para otros no, tal
1: Muchos
0: vez.
1: Muchos vieron el partido completo.
0: Yo no, vi el partido completo, sí.
1: No aguanté, Pati tampoco dice. No, ¿viste todo?
0: ¿Ah? No, Pati, ¿cuál pelotera lo? No, yo he visto, ¿verdad? Ayer hice el esfuerzo, ¿verdad? Traté de...
1: De ver.
0: Le dije, gracias, señora, no me moleste a la tarde. Muy bueno, ¿verdad? Y después me dormí creo que como 2 horas ya en la tarde esperando el partido. Y después de eso, las 10 de la noche, cerca de la... Ah, ¿qué tan temo hoy? Tenía un sueño. Y le dije a doña, papi, pero yo lo puse y este, boludo. ¿Qué pico eso de...? No sé si estaba tan ansioso por el partido y medio por ahí, ¿sí? Pero después empezó y ya. Ahí prendí.
1: Bien, empezaron bien, como que había mucha intención de llegar al arco de gol, ¿verdad? Y después era como que termine nomás ya este primer tiempo, porque empezaron a apretar y muchos tiros al arco que al final son como salvadas o del arquero. Había un hueco ahí en la defensa, ¿verdad? Y dije, espero que esto termine en un empate, me duermo. De Diosito a que super.
0: No, no están de nuestro pelotero que era en línea, ¿verdad?
1: Pati. No, hay mucha diferencia horaria.
0: No, digo, por nuestros peloteros, nuestros enviados especiales a Carmelo.
1: Ah, Corango o Carmelo Peralta.
0: Nada, y por eso te lo he hecho, o Julio, ¿verdad? Para hablar un poquito del fútbol, nada más digo, ¿verdad? Pero por lo que vos comentaste, sí, ¿verdad? Es cierto, en la defensa hubo... Alderete no está en su nivel, evidentemente. Ayer cometió muchos errores. Por suerte se lesionó y salió, ¿verdad? Hay otros jugadores que pueden reemplazar a los que de repente son titulares, pero cuando nos rinden, ¿verdad? Sigo diciendo, ¿verdad? El Cacu Romero es el eterno suplente en esta selección, con todos los técnicos. Ayer me pareció que había lugar para él, porque se necesita alguien que tuviera ideas en el medio campo para generar juego. Cuando entró Mauricio cambió algo de eso, pero aún nos faltaba. Y ahí arriba no pesan los goleadores hasta ahora. Aparte estaba, tenía un defensor también, sí, que tenía 2 metros, no sé qué, de Australia, que es el capitán. Y sí, es como quiero que en una de esas Enciso tenga un mano a mano con este, ¿verdad? Porque él se nota que es rudimentario, ¿verdad? Pero juega en el fondo como stopper, como le dicen, ¿verdad? Y desde allí, esos toquecitos cortos, ¿verdad? Pero nunca nadie le encaró, ¿verdad? Y por arriba, los gigantes se le lleva a todos, se le acerca. Si bien Ábalos es un delantero corpulento, pero igual no se pudo con el defensor, ¿verdad? Así que terminaba siempre ganando, metiendo brazos, cosas como esa, ¿verdad? Y bueno, en fin. Y terminó 0-0. Lo ideal es que hubiera sido ganar el partido, pero no lo hicimos.
1: Bueno, y uno de los periódicos impresos, por ejemplo, dice con un pie en la clasificación.
0: Y eso de un pie en el avión y otro pie en el mundial.
1: No,
0: y
1: yo me quedo con este pie en la clasificación. De todas formas, no, o sea, habla de lo mismo, ¿verdad? La albirroja quedó en las puertas de la clasificación a los 16avos de final como mejor tercero, luego de empatar a 0 con Australia. El combinado paraguayo no lució, pero logró el objetivo de ubicarse a un paso de la siguiente fase. Y ahora toca esperar que se den otros resultados.
0: Claro, por eso una combinación de varios resultados. Hablan, así como te dije, de que es inmejorable, ¿verdad? Las posibilidades de que prácticamente en un 90,9%, por decirlo de esa manera, Paraguay tiene la clasificación, pero ese chiquitito que falta es todavía lo que nos deja esa ansiedad de saber si cuándo se va a confirmar. Entre hoy o mañana creo que se podría ir definiendo aquello con relación al destino y quién sería. Y por la tercera ubicación que tenemos.
1: ¿Y qué pasa así con Turquía? Turquía ya estaba fuera.
0: No, Turquía ya está fuera, sí. Ya no le alcanza.
1: Por el honor
0: tampoco,
1: nomás, sí, ya. Y eso claro. También a veces da como esa fuerza, ¿verdad?
0: Sí.
1: Se despide ahí con por lo menos una victoria.
0: Yo recuerdo que otra selección, Haití. También. Sí, Haití. Lo jugó también de esa manera y hizo mucho esfuerzo. ¿Contra quién fue que terminó perdiendo finalmente? 3-2 contra Marruecos, creo que fue. Que empezó ganando, creo que 1-0, después se puso 2-1. Y bueno, y finalmente terminó perdiendo, ¿verdad? Pero, como quien dice, se despidió con dignidad y mañana.
1: Exacto.
0: Así que jugando, no regalando absolutamente nada. Y hay otras selecciones que sí realmente, evidentemente, la zona donde juegan por la clasificación son zonas donde realmente el fútbol se juega muy poco, ¿verdad? Y entonces, a la hora de venir a jugar en el Mundial, prácticamente poco o nada en cuanto a resistencia o fútbol demuestran a la hora de competir.
1: Sí, y algunos están debutando, ¿verdad? Por primera vez también en el Mundial, sí. El caso de Curazao y hay otra selección
0: Curazao
1: que no
0: y Costa, Cabo Verde.
1: Cabo Verde,
0: sí. Cabo Verde.
1: Cabo Verde sí entró con fuerza.
0: Sí, así Costa de Marfil también ya clasificó, si no estoy transcordado.
1: Bueno, sí. Y a partir de esta fecha, ¿cómo quedan, verdad? Los siguientes encuentros, ¿cuándo serían?
0: Y hoy hay partidos, mañana, yo creo que entre hoy y mañana ya termina, porque el domingo creo que se empieza a jugar el mata-mata, a partir del domingo tengo entendido.
1: ¿Mata-mata es el que pierde
0: ya,
1: se va
0: sí,
1: a su casa?
0: Ya, sí, el que pierde ya regresa, sí o sí. Ecuador avanzó contra todos los pronósticos, ¿verdad? Porque terminó ganando 2-1, Sudáfrica festejó con Vuvuzela, dice, porque empezó mal Sudáfrica y al final terminó clasificada la selección. Victoria 1-0 sobre Corea también ayer.
1: Lo que sí me llamó mucho la atención también es la cantidad de paraguayos, ¿verdad? Muchos
0: sí.
1: Residentes allá, pero hablaban de cerca de 16.000, 15.000 a 16.000 personas
0: ¿Ah,
1: en
0: sí?
1: Este
0: ¿Sieron?
1: Último partido. Sí,
0: estamos
1: mucho
0: mal.
1: Es. Y algunos que fueron exclusivamente para ese partido, otros que estaban completando el tercero y ya vuelven, ¿verdad? Y otros que son luego residentes.
0: El retorno se va a dar seguramente de forma masiva ahora.
1: Migraciones, sí. Papod.
0: Y yo veía mucha gente conocida de recursos económicos, ¿verdad? De que sí, lo vi del primer partido hasta ayer, pues significa eso que se compraron un combo y entonces están allí, ¿verdad? Y ante esta situación, no sé si habrán gente que va a querer ir, ¿verdad? Porque no sabemos si...
1: No, y habrá que esperar.
0: Y aparte de eso, futbolísticamente poco mostró la selección, hay que decir, en estos tres partidos que jugó hasta ahora en el Mundial. Muy lejos, me parece, del nivel que mostró la selección durante las eliminatorias.
1: No, es que ahí se ve el nivel real, ¿verdad? Ante las grandes selecciones también.
0: No, pero
1: de
0: hay algunos jugadores que están a un nivel bajo.
1: Y después las lesiones.
0: Menciona la defensa ahí por Alderete, el propio Diego Gómez. Y otros jugadores que no están realmente que...
1: Pero en el partido anterior, por ejemplo, Gustavo Gómez fue así una barrera, como la muralla viva.
0: Gustavo Gómez sí, lo sigue siendo. Ayer nuevamente, hablo de Diego, ¿verdad?
1: Ah, Diego.
0: Sí, el mediocampista, que es una
1: El que también hizo buen trabajo fue Cubas.
0: Sí, ayer estuvo bastante bien, Enciso también, pero Enciso se encuentra solo de repente.
1: Exacto.
0: Por eso digo, ayer mucho
1: Es como que le busca a alguien y no está nadie para acompañar.
0: Ese es el problema, entonces no se puede terminar
1: la jugada. Corre cada pelota, llega pero solo y...
0: Y el otro que también demostró muy bajo nivel es el Cáceres, el Orejones. Y
1: a nivel
0: no, pues así pues se lo identificamos.
1: No, pero él es muy brusco. Vos te das vuelta y él ya hizo una falta.
0: Bueno,
1: ya le cobraron
0: ayer,
1: algo.
0: Por ejemplo, tomó algunas que otras decisiones. Fabio lo llevó a ver.
1: Y llega el mamila, y me voy a ni que no llevo Porque él ya tenía una tarjeta amarilla.
0: En vez de jugar la pelota, bueno, ya no se está a cualquier lado. En un ataque era, creo que un lateral que ya se de Paraguay, un mandija de ese al final.
1: Iba ahí a ver.
0: Sí, mitad ahí tiene. Pero ese mitad ahí tiene que trasladar nuevamente a la cancha a la hora de jugar. Pero en fin, estamos cerca
1: de
0: seguir, pero ojalá en la otra etapa podamos mejorar nuestro nivel.
1: Sí, y hubo conferencia también del profe Alfaro. Por ahí en algún momento podemos compartir eso con la gente, a ver qué dijo, la evaluación.
0: Cuando terminó y un rato después a que voy y no... escuché y miren, no, hombre, nadie.
1: Ah, ¿qué tal? Está bien, hay que descansar también.
0: Me costó un poco conciliar, ¿verdad? Pero como al igual que mucha otra gente, y así como otra gente como vos, ¿verdad? Que vio mitad del partido y se durmió, ¿verdad? Y bueno.
1: Mira, que con esfuerzo ya dije, voy a ver por lo menos el primer partido.
0: No, pero era, es muy tarde y cuesta de repente.
1: Sí, y con el tiempo de hidratación, las adiciones, todo.
0: No, y
1: se hace más largo, sí.
0: 11 y prácticamente 2 horas, ponerle que haya durado ese encuentro hasta la 1, pues.
1: Después lo primero que hice al despertarme fue mirar la cuenta oficial de la selección para ver el partido.
0: ¿Qué pasó? 0-0.
1: ¿Cómo terminó el partido?
0: 0-0.
1: Bueno,
0: entonces
1: ahí nos vamos un ratito hasta Carmelo Peralta. Hoy enero.
0: Ya hace frío, orilla del río Paraná, Jesse. No, o sea, y no, weón. Hola Julio, buen día, ¿cómo te va?
2: Buenos días, Carlos Germán, Jessica Mendoza, audiencia de Radio Nacional de Paraguay, Paraguay TV y los medios del Estado en general. ¿Cómo están?
0: Bien.
1: ¿Cómo amanecieron por ahí?
0: Llegaron a tiempo para ver el partido y todo.
2: Sí, vimos el partido, lo que se puede llamar el partido, ¿verdad? Porque en realidad, nuestro técnico parece que no está para las grandes jornadas, ¿eh?
0: Y eso le decía a Jessica, el nivel de la selección está muy bajo de lo que jugaba Julio, no sé, para mi apreciación, ¿verdad? Durante la clasificatoria con algunos jugadores, Gerald Derete, el propio Cáceres, que de repente algunas decisiones que tomaba, Diego que no recuperó su nivel y alguna figura capital, hoy día tampoco está Almirón por esa expulsión tonta que se expuso, y ahí arriba no, nuestros voladores nos pesan.
2: Ayer se notó la ausencia del otro detalle que otra vez.
0: Ese cambio de ritmo.
2: Sí.
0: Y Enciso está solo, o sea, no puede hacer todo. Sí. Imposible eso.
2: Otra vez que eso ocurrió, en que también nuevamente el técnico dejó de lado a figuras capitales como Cacu Romero, pues,
0: Es lo que yo digo, Julio, perdón que te interrumpa. Sí. No sé por qué todos los técnicos que pasaban por la Albirroja le convocaron siempre. Pero un Bascu la banco casi nunca entra a jugar. ¿Y cuándo le van a dar la oportunidad para que juegue?
2: Y ya no sé, solamente contra Alemania.
0: Y no sé, yo ya siempre le anuncian, pero al final aparece cualquier otro, ¿verdad? Y no precisamente Caco, ¿verdad? Entonces no sé. Me pareció que ayer en algún momento del partido era para él, porque se necesitaba ese manejo de pelota, porque mucho ayudó cuando Mauricio entró a la hora de asociarse de repente con Diego, incluso con Enciso, ¿verdad? Pero
2: sí.
0: Hasta ahí nada más, ¿verdad?
2: Y ayer Enciso solo de vuelta, porque los gladiadores como Pita y Gabriel Ábalos tampoco abrieron el cancho.
0: Sí, pero ese defensor... Y no sé por qué sacaban pelotazos arriba, ¿verdad? Los pelotazos que iban para... Ábalo no sé para qué, cuando el otro tenía 2 metros y Ábalo uno, no sé, 85, por decirlo, se le quedaba siempre por debajo del brazo y ganaba el matungo ese, ¿verdad? Por arriba.
2: Sí, el capitán de Australia parecía una... Era mitad basquetbolista, mitad...
0: Sí, legal. Altísimo el tipo, o sea. Entonces imposible, así. Entonces me parece que tenés que jugar a ras del piso, ¿verdad?
2: Y bueno, y justamente eso, somos más de 6 millones de entrenadores, pero puede ser que el técnico no se percate de esos detalles que estamos observando nosotros, bueno. A eso voy. Y bueno, ahora nosotros estamos viendo y observando por Reo Globo, felizmente, y vos sabés qué relajante es.
0: Un relato.
2: Y escucharle, sí, porque escucharle a este exhalador Icar o a JJ Bernabé es un calvario. Porque JJ Bernabé, por ejemplo, te dice el del partido anterior, Andrés te casi metió gol en contra. ¿Y dónde? Pues eso le dije yo a Miguel. ¿Dónde está lo que está diciendo este señor? Miente. Y Salvador Icar se apasiona. Y Salvador Icar, recuerdo, el partido anterior era pita, dale pita, pero no ni cuadela y pita. O sea, es puro dale, y que no, eso no es. En cambio, de Reo Globo estaban 4, un relator y 3 comentaristas, el rey incluyó una mujer, y te daban background, datos estadísticos, y te hablaban. Julio Enciso juega en tal parte, el de Australia está en tal parte, o sea, todos iban relatando e informando, que es lo que la gente quiere, ¿verdad?
0: Y generalmente el relato así hoy día se hace, Julio, en la mayoría, cuando uno escucha en la Copa Libertadores misma, ¿verdad? A veces nos toca, ¿verdad?, escuchar el relato de acuerdo a los equipos, a un ecuatoriano, chilenos, colombianos, así, ¿verdad?, a través del... La, ¿cómo era? ESPN, creo que
1: o las anécdotas de la carrera.
0: Sí, claro, y también, cosas como esa, le ponen menores un poco en el relato.
2: A lo que voy es lo siguiente, tanto el relator paraguayo como el comentarista paraguayo repite lo que ya vemos. Porque el observar y el nuevamente decir lo que yo no debía, redundancia. Y eso está en los manuales del periodismo. O sea, acá paraguayo se aplica eso. Entonces, tratar... El comentarista de JJ Bernabé, el comentario es de radio, porque en radio uno comenta tratando de que se imagine la gente, porque hoy día ya...
0: Estamos ya viendo imágenes.
2: Tiene la imagen, ¿no? Entonces no podemos estar mintiendo a eso. Cuando yo voy, por ejemplo, en Puerto Mortiño, o en Carmelo Peralta, tengo que relatar, si es que no se ve la imagen, si se ve la imagen, ya vamos por otro lado. Entonces, la redundancia. Y eso es lo que ocurre con nuestros expertos en fútbol. Y otro detalle, es cierto, queremos ganar, pero ahí está la profesionalidad también.
0: ¿Regalamos el primer tiempo y otra vez?
2: Sí, como siempre.
0: Entonces, no por eso digo, yo no entiendo a qué juega hoy a la selección. Y cómo nos pesa también en esta ubicación final, la goleada ante Estados Unidos, ¿verdad?
2: Sí, a eso voy. Ayer a eso iba, el que la Red Globo ya le da como un hecho que Paraguay se cruce con Alemania. Y Australia con Irán.
0: Fíjate en a Australia, el rival que va a tener, ¿verdad?
2: Sí, y también está el tema en que todavía no terminaron los cruces, y por ahí puede haber mejores terceros que Paraguay, o sea que todavía estamos ahí viendo muy bien la mano. Y Paraguay, una vez más, en todos los mundiales que participó, ganó un solo partido y luego o empató o perdió. Pero del siguiente partido ganado no pasamos.
0: Así que no mejoramos nuestra marca en ese sentido, ¿verdad?
2: En ese tiempo.
0: Aquella vez cuando pasamos a cuarto fue en tanda de penales, ¿verdad? Que no ganamos, sí, creo que durante el partido, sino en tanda de penales fue eso, ¿verdad?
2: Sí, tanda de penales contra Japón, pero se ganó frente a ese patrón de Italia. Luego se le ganó a...
0: Bueno, ¿Bulgaria no fue?
2: No, Bulgaria fue...
0: ¿En Corea?
2: En Francia. Oh. En Francia 98. El segundo partido no recuerdo. Y el tercero se empató con Nueva Zelanda. Hoy, como ahora, se empató con Australia, ¿verdad? Y con la gente de Oceanía todavía no se le puede ganar, ¿no?
0: Se mandó Andrés Ecuri en el Pujaré, Julio. Cuando dijiste, sostengo que es la selección, pero iba a coincidir contigo si es que nuestra selección iba de menos a más. Pero no, reitero, para mí la selección no tiene el mismo nivel de las eliminatorias, ¿verdad? Así que jugábamos más al fútbol en el tiempo de... Así le ganamos a Argentina, así le ganamos a Brasil, si no, ya ganamos a Ecuador, le ganamos a Uruguay. Pero hoy día no jugamos al fútbol.
2: Ahora tienen que sacar ese nivel.
0: ¿Qué pasó? Es lo que no entiendo.
2: Porque Alemania tampoco va a llegar bien porque perdió con Ecuador. Ayer también...
0: Sí, pero ellos son... Sabemos cómo son también en la etapa decisiva, ¿no?
2: Y no tanto también, porque nos pasa a mí de cuarto final.
0: Sí, últimamente
2: Alfaro,
0: no.
2: Alfaro fue el último técnico de Ecuador y no llegó también a tanto.
0: En el Mundial anterior en Qatar, creo que Ecuador no clasificó, luego para la otra etapa, ¿no?
2: Sí, por eso.
0: Y ayer, ese gol que le hizo, ¿cómo era? El Gonzalo Plata, creo que fue el que hizo el segundo gol. Ese compartió antes de las manos de Neuer, le sacó.
2: Sí.
0: No sé si viste, ¿verdad? Pero a mí me pareció que hubo mucha responsabilidad del arquero alemán ahí para el segundo gol de... Bueno, y muchas veces los goles se dan justamente por eso, por los errores del rival y otras veces por la virtud. Pero
2: falta ahora del jugador ecuatoriano, si es que se da una jugada rápida. Porque también el VAR, parece que Juan Gabriel Benítez está ahí, ¿no? Los VAR de acá de Paraguay también están ahí.
0: He visto que ¿En qué partido? Marruecos parece, ¿verdad? Convalidado un gol, así que la pelota ya salió, ¿verdad? Y metieron otra vez, sí. El VAR tampoco discutió eso, convalidó la jugada, ¿verdad?
2: Convalidó la jugada.
0: Creo que fue Marruecos-Haití, parece que fue.
2: Marruecos-Haití, sí. Marruecos-Haití. Los haitianos miraban con
0: cara. No, ya dejaban con la pelota prácticamente porque salió, ¿verdad? Y al final terminó en gol y se convalidó eso, ¿verdad? Y bueno, allá de Chata, vamos a ver qué pasa con nuestra selección, Julio. Creo que se define. Estoy mirando acá los partidos para hoy. Puede definirse nuestra situación, partido, creo que hoy o mañana, porque mañana sábado termina esta primera fase, por decirlo, o de grupos. Porque creo que el domingo ya empiezan los primeros partidos ya del mata-mata.
2: Comienza.
0: A ver un poco.
2: El partido de Noruega-Francia. Jalan con Mbappé.
0: Ah, ese va a estar bueno, checa, veo.
2: Uruguay-España.
0: A ver un poco, grupo 1 Noruega-Francia, que se jugará a 16 horas. Después, también a la misma hora juegan Senegal-Irak. Sí. Este creo que es nuestro interés, lo de Senegal.
2: Irán tiene esas.
0: Ah, pues Irak dice acá.
2: Sí, pues Senegal-Irak es otro.
0: Ah, no, por eso, pero acá Senegal también está con 3 puntos, creo que está con chance.
2: Ah, claro.
0: A eso me refiero.
2: Sí, sí.
0: Después, ese por el grupo grupo H, juegan a las 21 horas Cabo Verde, Arabia Saudita. Acá también puede definirse nuestro destino. Puede ayudar también a confirmar nuestra ida a la otra fase. Y Uruguay, España. Ay, hace hipotaña eliminar a Uruguay, Juan, porque creo que depende también Uruguay de lo que vaya a hacer hoy, ¿verdad?
2: Y ahí entonces tenemos que...
0: Ya,
2: que no gane,
0: no sé.
2: Que no gane Cabo Verde.
0: Vamos a ser anti-sudamericanos y así.
2: Sí.
0: Porque...
2: 3 puntos de Paraguay y menos 2. Uruguay tiene dos, Senegal tiene ya 3 puntos o 2, no recuerdo.
0: Te digo cómo están las posiciones de los terceros mejores. Suecia tiene 4 puntos, ¿verdad? Que es selección clasificada. Ecuador tiene 4 también clasificada. Bosnia y Herzegovina. A ver un poco, tiene también 4 puntos. Después Paraguay está en la cuarta ubicación. Por eso es lo que no me cuadra de repente, ¿verdad? Pero están pendientes de sus partidos. El caso de Croacia.
2: Sí, lo que ocurre es lo siguiente, que Paraguay ahora está en cuarto, entre los 4 mejores terceros.
0: Por ahora.
2: Llegar a séptimo o octavo. Y de acuerdo, o sea, hasta hoy Paraguay juega en Alemania, pero eso puede variar. Capaz de no ser de Portugal o alguna cosa así.
0: Y
2: ya depende, inclusive nos puede tocar Francia o nos puede tocar España. Ya todo depende de porque estamos terceros, entonces tenemos de Noruega que nos toca ahora. Estaría bueno al derecho le marque a Haaland.
0: No sé qué nos espera, pero estamos, según leía una crónica, que prácticamente las chances son en un 99,9%, por decirlo. Un 0,1% es más o menos lo que está en contra nuestra, por decirlo.
2: Hay que ver, como digo, de acuerdo a qué mejor tercero está. Entre ese rango. Porque tenemos la negatividad menos 2. Que no
0: sí, es ese es que realmente como... hasta da rabia de repente en la forma como jugaron y permitieron esa goleada en el primer partido, y hoy día como nos complica, ¿verdad?
2: Sí.
0: Y aparte no ganamos anoche, porque si ganamos hoy no habíamos estado hablando de esto ni diciendo, bueno, ¿por qué aquello? ¿Por qué esto? ¿Cómo era? A quien lo admirábamos hoy, me parece que hay algún... Gracias, Henry. Por decirlo de esa manera, el Alfaro, ¿cómo era? ¿Es el cazador de, cómo era?
1: Utopía.
0: Utopía.
2: El cazador de sueños.
0: Ahora creo que más o menos Icochuina, el de, parece, digo, el desanimador de sueños, algo así, por decir. Pero bueno, aún no nos queda, ¿verdad?, de julio. ¿Qué tal la temperatura por ahí?
2: Y acá tenemos 8 grados. Son 4 grados más que ayer. 8 grados tenemos como mínimo. Hoy hace calor a nivel país. La sensación térmica ya es esa. Yo creo que estamos para 23 grados más o menos. Hoy el sol hace radiante. Acá.
0: ¿Y llegaron con buen tiempo? ¿A qué hora llegaron ayer a la zona?
2: Ya prácticamente a las 11 ya. Casi la hora del partido,
0: digamos. Del partido.
2: Sí.
0: Largo viaje.
2: Largo viaje.
0: Bueno, y hoy prácticamente se va a ver todo lo que ya es la obra del puente de la bioceánica, Julio, ya a punto de producirse la unión física, ¿verdad?
2: Y hoy vamos a observar. Hoy justamente es la verificación que realizará el presidente de la República y otras autoridades, entre ellas la ministra de Obras Públicas y Comunicaciones, ya en la finalización de lo que será el puente que une Camino Peralta con Puerto Murtiño, y también ver todo lo que tiene que ver con la parte vial, los caminos alternativos, y también la supercarretera que se tiene en esta parte, que tiene que ver con la bioceánica, porque eso se está notando los trabajos a lo largo de la ruta, la conocida ruta Traschaco, en este caso. Y eso será a las 11 horas, y llegará la comitiva de la Presidencia de la República, encabezado por el jefe de Estado Santiago Peña. Y también se va a luego el mandatario paraguayo han tenido una reunión con autoridades de la zona a partir de las 12:30 horas. Es lo que se tiene como agenda, y tenemos también previsto hacer una previa antes de las 11 de la mañana, ya con los responsables de las obras que se desarrollaron a lo largo ya de todo este tiempo, por el ingeniero Pánfilo, quien nos dará todos los detalles finales, los aspectos que se trazarían, y conocer ya a ciencia cierta cuándo se podría inaugurar el puente, porque ya está a punto de ser una realidad. Está a ver, a 99,9% que sea una realidad para esta parte del país. Y Ricardo Germán, Jessica Mendoza, Audiencia de Radio Nacional de Paraguay.
0: Bueno, Julio, vamos a estar en contacto seguramente más tarde, en el transcurso de la jornada. Que amanezca por ahí, un buen desayuno, y para ir a disfrutar ahí lo que ofrece esa majestuosa obra sobre el río Paraná, que ya está en su etapa final para la unión física de la margen derecha e izquierda, Julio.
2: Perfecto, vamos a estar haciendo eso. Vamos a recordarlo en el momento en Quiracaldo.
0: Aprovechen así.
2: Vamos a aprovechar.
0: Saludos al amigo, el ingeniero Pánfilo Benítez.
2: Le haré llegar los...
0: Sí, nuestro amigo. Sí.
1: Y al equipo también. Fuerza, sí, para la tarea de hoy, Julio.
2: Sí, sí, ya están aquí. Uno ya está enviando mensajes, llamando, no sé qué quiere hacer.
0: Haciendo los está ajustes.
2: Está más acelerado que hincha paraguayo en Estados Unidos.
0: Dale, Julio, un abrazo, buena jornada.
2: Perfecto.
0: Saludos, así como dice Jessica. Cito para el equipo. Bueno, Julio Dávalos, desde Carmelo Peralta.
1: Sí, señor.
0: Donde hoy se tendrá la visita del presidente de la República para ver la ejecución de la obra de la construcción del puente de la Bioceánica, que ya entra en la recta, en su etapa final. Ya, y te imaginas la... países fueran a través de ese puente, ¿verdad?
1: Y va a verificar hoy esos trabajos del presidente de la República, Santiago Peña, con la ministra de Obras también, los ingenieros de la obra, y próximamente seguramente ya vamos a tener la habilitación de esta conexión muy importante con Brasil.
0: Así mismo.
1: Bueno, tenemos el pronóstico. Vamos un poco a contarle a la gente qué es lo que va a pasar hoy, porque 6:40 llegamos a Ñame, el año de pronóstico del tiempo ayer.
0: Pronóstico, bueno, de fútbol ante la niña.
1: Ya playa, Ina, Ricardo, ya playa.
0: Y así con eso, con hacer fútbol, ni querida.
1: Bueno, 6.2 grados es la temperatura a estas horas, con vientos desde el sur sureste soplando a 5 kilómetros por hora. Hoy la máxima que se espera es de 17 grados. Se habla de una mañana fría con cielo despejado, vientos variables, ya en horas de la tarde frío a fresco, cielo escasamente nublado, vientos variables y luego del noreste. Esa es la tendencia para este viernes. A partir de mañana sábado 27 de junio se esperan lluvias dispersas, dice la Dirección Nacional de Meteorología, pero ya los valores de la temperatura van variando. 13 grados es la mínima que se espera para mañana sábado y 22 de máxima. El domingo 15 de mínima y 20 de máxima, pero con lluvias y ocasionales tormentas eléctricas que van a persistir por lo menos hasta el lunes 29. Se habla también de lluvias dispersas, vientos del sector sur, mínima de 12 y máxima de 17 grados.
0: Bueno, entonces un poco ambiente más cálido de vamos lluvia a Catu tener el sábado y el domingo, pero pasado por agua en principio.
1: Así es. Y a raíz de este pronóstico, también contarles a la gente lo que estábamos mencionando hace rato, se posterga el San Juanazo del Centro debido a las condiciones climáticas. El San Juanazo del Centro cambia de fecha y nos vemos el próximo 4 de julio en la Plaza del Cabildo. Es lo que anunciaron ayer los organizadores de la Oficina de la Primera Dama, la Municipalidad de Asunción, de AMCHA, el Cabildo, que se unieron para brindar esta fiesta de San Juan a toda la ciudadanía, pero a raíz del pronóstico del tiempo pasa para el 4 de julio. para que todos puedan venir a disfrutar de la gastronomía, de los juegos, de los artistas también que están invitados a este evento, que siempre es de concurrencia masiva, ¿verdad? Pero para que tengan en cuenta, entonces cambia de fecha para la próxima semana. No vamos a poder encender el fuego de San Juan, decía la publicación, porque se anuncian lluvias.
0: Sí, oscrita, entonces, un poco de pata.
1: Por si acaso.
0: Jiscueta la insumo una de ahí la tata nega tomo ella por la tata arillejasa.
1: Y a veces también hay que ser sinceros, cuando el tiempo está así, la gente sale menos también.
0: Sí, sí.
1: Ya cambió un poco esa cultura, ¿verdad? Ya preparan ese, pero hay todavía gente que prefiere quedarse nomás.
0: Sí.
1: Y está bien también, ¿verdad? Yo, por ejemplo, soy de esas. Pero, puta sema, guape. Pero se piensa también en los comerciantes, en los emprendedores que vienen a participar con la esperanza de comercializar también, ¿verdad?
0: Así es. Bueno, 6:42 en la temperatura de la hora, 6.2 grados, jornada fría todavía en el arranque de nuestra jornada de hoy, cierre de semana laboralmente con nuestro espacio de Duplex Nacional. Está en línea de comunicación la señora Lourdes Fernández, directora de Protección y Promoción de los Derechos de la Niñez y la Adolescencia, de línea de comunicación. Quien la saludamos, Jessica, y le decimos bienvenida a nuestro espacio, Duplex Nacional. Buen día, señora Lourdes. Jessica y Ricardo, te saludamos. ¿Cómo está, señora?
3: Muy buenos días, Ricardo y Jessica. Muy bien.
0: Pero, ¿y no es, señora Lourdes?
3: Sí, estuvimos cubriendo anoche Palma, Albirroja, Talienda, entonces estamos todavía así. Entonces,
0: con los efectos era de la noche y madrugada, ¿verdad?
3: Noche y madrugada, sí, estuvimos trabajando prácticamente hasta las 4 de la mañana con situaciones de adolescentes principalmente que recurren en esos lugares sin el acompañamiento de sus padres. Entonces,
1: ¿a través del dispositivo de respuesta inmediata, directora?
3: A través del dispositivo de respuesta inmediata, los telecos rojos.
1: ¿Y qué encontraron? ¿Qué situación tuvieron?
3: Bueno, principalmente encontramos la situación de los adolescentes que van sin el acompañamiento de los padres. Y al tener una presencia masiva de personas, hay situaciones de riesgos para ello. Principalmente el consumo de bebidas alcohólicas, el consumo inclusive de estupefacientes u otro tipo de sustancias. Y principalmente también los riesgos a los que están expuestos, ¿verdad? Ahí en el momento de la ocurrencia de esta actividad.
0: Sí, que mucha gente y los chicos estaban solos, entonces.
3: Sí, son adolescentes en su mayoría, entre 14, 15, 16, 17, inclusive menores de edad de 13 años. Tuvimos esa particularidad por sobre todas las cosas que van sin la supervisión de los padres. Entonces se hace todo un procedimiento de relevamiento de datos, se hace una medida de protección llevándolos a un espacio seguro mientras que los padres se van a retirarles previa comunicación también a la defensora o el defensor que está de turno.
1: ¿Y cuántas intervenciones tuvieron en esta ocasión?
3: Bueno, realmente fue una jornada bastante larga para nosotros porque identificamos en total 40 adolescentes, ¿verdad? Que estaban sin el acompañamiento de sus padres.
0: Doña Lourdes, ¿y en qué condiciones se le encontraron a ellos?
3: Y bueno, ellos están dentro de todo en condiciones, en buenas condiciones, ¿verdad? Solo que es muy, muy expuesto, ¿verdad? O sea, muy obvio cuando le vemos que están sin acompañamiento, ellos están rondando, están recorriendo a la consulta, le hacemos dónde están tus padres, están en mi casa, no quieren dar de repente los datos, entonces de ahí hacemos un poco la protección para ellos. Y que los padres también sensibilizarle a los padres, ¿verdad? Que el cuidado está bajo responsabilidad de ellos y principalmente en estos eventos masivos pueden ocurrir diversas situaciones que expongan un poco su integridad de ellos, más porque son menores.

0: ellos les trasladamos a un centro refugio que nosotros tenemos, entonces hoy continuamos con esa diligencia.
1: Así que, señor Lourdes, ¿pudieron comprobar que algunos son, digamos, estudiantes en su mayoría o algunos están en situación de calle?
0: Bueno, en estos casos lo que nosotros abordamos, la gran mayoría está en situación de por decirlo, de familia, ¿verdad? Uh-huh. Son estudiantes, están en el turno tarde, están en el turno noche. En situación así de vulnerabilidad de calle no encontramos uh-huh. específicamente. Y también la mayoría son de la zona, ¿verdad? Que no es muy lejana al acceso a lo que es donde se realizó la actividad.
2: Y por otro lado, directora, lo que tiene que ver con lo que pasó en el Centro Integral de Villa Elisa, hay una investigación sobre el descuido, si cabe el término, de dos menores de edad que salieron sin supervisión. ¿Qué pasó en Villa Elisa?
0: Sí, así mismo es. Nosotros hemos conformado también un equipo de trabajo ahí para una intervención en atención a esa situación, para primeramente esclarecer un poco los hechos, qué fue lo que pasó efectivamente ante ese descuido, ante esa situación, principalmente de los niños que estaban bajo el cuidado de los responsables, también ver las responsabilidades, hablando un poco la situación que hace a la atención de los niños, y de ahí también establecer un plan de mejora para garantizar nuevamente que esa situación no se vuelva a repetir de ninguna forma, tomando medidas ya inmediatas de seguridad, principalmente de todo lo que es el plantel y el trabajo coordinado ahí entre las instituciones y los padres de familia.
2: ¿Esto habría ocurrido ayer y a qué hora sería, directora?
0: Bueno, en realidad esto ya ocurrió el día anterior. Ayer nosotros ya estuvimos, el equipo de trabajo ya estuvo a primera hora en el centro, trabajando todo primeramente con respecto a lo que pasó ese día y mirando un poco ya en un plan integral de respuesta a esa situación.
1: ¿Y cuántos chicos eran, señora Lourdes?
0: Los dos niños, fueron dos niños específicamente, según la situación ocurrida en la fecha del día anterior de ayer.
2: ¿El miércoles sería?
0: El miércoles, exactamente.
2: ¿Cuántos niños hay generalmente en ese centro?
0: Bueno, en la asistencia y a la información que nosotros relevamos ayer, estaban en total 19 niños en asistencia. Uh-huh. Tenían una actividad realizada ahí dentro del predio que hacía un poco a las fiestas de San Juan y en una situación que hace un poco al control específico en cuanto a lo que es portería por unos ingresos de otras personas que estaban viendo la parte de infraestructura y bueno, también mirando un poco a las responsabilidades es lo que están justamente viendo esta situación y el equipo de trabajo conformado.
1: ¿Y cómo le llegó a usted la denuncia, directora?
0: Bueno, sí, nosotros tenemos mecanismos también de ingreso de denuncia, un ingreso también uno que estaba en las redes sociales, que nosotros al tomar conocimiento también en esto, inmediatamente el ministerio tiene un equipo de trabajo que ya releva información, también nos ingresa a través del servicio Fonoayuda, específicamente la denuncia.
2: ¿Y las edades de los niños?
0: Bueno, las edades de los niños, uno de ellos tenía, o sea, 3 años y el otro niño tenía 4 años.
1: Pequeño
2: pero
1: todavía.
2: Digamos que se distrajeron ahí, ¿qué pasó? Bueno, según lo que relatan, ¿verdad?
0: Sí, según el relato y a lo que nosotros estuvimos trabajando, ¿verdad? Es una situación que hace un poco al cuidado específico de los niños. Como digo, los niños tienen adultos responsables cuidando de ellos, entonces en una situación de un evento que ellos estaban realizando, bueno, hace un poco a la situación de que ellos, los niños salieron, la puerta donde estaba, porque sí tiene un portero.

0: el centro, sin embargo, al momento de dicha actividad también ingresaron otras personas porque estaban en la parte de la reparación de una parte de una puerta que se rompió en el lugar. Entonces hizo un poco esa situación a un segundo, dos segundos, ¿verdad? Pero, como digo, para eso justamente se conforma el equipo de trabajo porque los niños están bajo el cuidado de los responsables en ese momento, que son los adultos, específicamente contratados para esa tarea.
1: ¿Se puede decir que hubo un descuido entonces en el control, directora?
0: Y nosotros estamos justamente con eso, ¿verdad? Con toda la información, relevando, viendo, porque los niños están bajo la responsabilidad de las personas contratadas para el efecto, ¿verdad? Entonces, inclusive mirando un poco, ¿verdad? No tendría que haber ese descuido.
2: Que son trabajadoras sociales, ¿verdad, directora?
0: Son educadoras, tienen el cargo de educadoras de sala que están ahí atendiendo a niños con ese perfil para la atención a específicamente a ese grupo de edad.
2: ¿Y están identificadas las que estaban como responsables en esa mañana?
0: Sí, así mismo, están identificadas todas las personas que estaban al cuidado del grupo de estos niños, ¿verdad? Porque están divididos en varias salas la atención.
2: Y la medida de urgencia, el plan de mejora que decía, ¿cuándo tendrían listo?
0: Bueno, nosotros tuvimos ayer la reunión de padres con ellos, ya nos reunimos, les escuchamos efectivamente, esta situación es grave para nosotros, lo primero que queremos también es esclarecer todo el hecho y trabajar con ellos. Una de las medidas de seguridad es la instalación del cercado o valla perimetral que no tiene el centro. Entonces, en cuanto a seguridad, eso, también la instalación de cámaras de seguridad dentro de lo que es el centro y la revisión, en este caso, del plantel que está atendiendo ahí al grupo de niños, con las medidas de que mientras dure este proceso también ellos están apartados de atenderle a los niños.
1: ¿Cuánto tiempo, directora, podría llevar la investigación en la conclusión del caso?
0: Bueno, nosotros, este equipo de trabajo tiene un plazo de 5 días para hacer todo ya el relevamiento de la información y poder elevar a las instancias correspondientes también.
2: ¿Cuándo aparecieron los niños, en qué situación estaban, directora?
0: Y estaban dentro de todo, dentro del contexto que nosotros podemos decirle, estaban bien, pudieron ser rápidamente atendidos, protegidos, fueron informados los padres de parte de la persona que atiende un poco en el centro, ¿verdad? Que lleva la dirección, por decirlo así, de la atención de ese centro. Sí, igualmente hay una situación de que generó una preocupación que es totalmente entendible, esta situación, ¿verdad?, de en la que se encontraban sus niños. Entonces estamos trabajando también con ellos, con los padres, viendo también todas las alternativas y cómo mejorar ese cuidado y esa seguridad por sobre todas las cosas.
1: ¿Y cuánto tiempo estuvieron fuera de la institución?
0: Ellos estuvieron aproximadamente 10 a 15 minutos porque hacen un camino que llega un poco a un trayecto donde ya son observados y ahí ya fueron, conforme a los videos también que nosotros y que es de conocimiento público, ¿verdad?
2: Pero digamos que ellos salieron solitos jugando o alguien los condujo hasta ahí, directora.
0: No, es en una situación de que ellos salieron solos, ¿verdad?
1: Aprovecharon, parece, la abertura esa.
0: Sí, también es importante señalar que de repente tienen ciertos manejos también ellos de poder salir, conocen el espacio, y como ellos suelen salir a jugar también en ese espacio, ya manejan más o menos la dinámica.
1: Conocen.
0: Entonces, como los niños más o menos a través de hábitos, también tienen ese hábito de cómo se abre, ¿verdad? Pero igualmente nosotros estamos para esto, para ver toda la responsabilidad, porque siempre ellos están bajo el cuidado de un adulto, la persona es la responsable de atender por el bienestar de los niños, entonces eso es principalmente lo que nos lleva a trabajar en este equipo de trabajo y ver y trabajar con los padres también en las acciones de mejora que son inmediatas a su vez, y también los planes que van a ser de mediano plazo.
2: ¿Y las educadoras están expuestas a alguna sanción o están trabajando todavía en el centro?
0: De hecho, que las educadoras, al tener esta situación, tenemos nosotros como institución también procedimientos administrativos, o las instituciones, ¿verdad? Y entonces, conforme a esto, nosotros ya tomamos también las medidas correspondientes.
1: Bueno, pero de hecho, 15 o 20 minutos en haber estado fuera y por la corta edad de los chicos, sin duda habrá generado una gran preocupación en ese aspecto, y a partir de ahora se tomarán las medidas que deben ser, como tienen que ser al respecto, y sobre todo implementar un mayor o mejor control por parte de los responsables, directora.
0: Sí, así mismo es. Sabemos que con los niños nosotros no podemos dejar de tener el ojo encima de ellos, ¿verdad? Es principalmente... Sí. Nosotros con nuestros propios hijos muchas veces en un segundo de repente ya están tocando ciertas cosas, ciertos enchufes, entonces todo eso, cuidado, es muy importante, y bueno, trabajar permanentemente en eso, ¿verdad? A veces creemos que no, en un segundo esto no va a pasar, pero cuando se trata de niños, el cuidado es todo el tiempo, todos los minutos requeridos durante su permanencia en el centro.
1: Así es. Directora, muchísimas gracias, muy amable como siempre, buena jornada, y a disfrutar la jornada de hoy, por sobre todas las cosas, con una trasnochada cuesta, ¿verdad? Pero hay que hacer tripa corazón, como se dice, ¿verdad? Porque la actividad continúa, ¿no?
0: Continúa, sí, ya estamos con todo, estamos también con estas olas de frío, con mucho intenso de monitoreo en calle, de población, de niñez, entonces tenemos mucho trabajo todavía por delante que nos espera, y bueno, estamos. Muchas gracias a ustedes también.
2: Hasta luego.
0: Hasta luego.
1: La señora Lourdes Fernández,
2: directora de Protección y Promoción de los Derechos de la Niñez y la Adolescencia, hablando primero acerca del trabajo que estuvieron realizando en horas de la noche madrugada a través del dispositivo de respuesta inmediata, 40 intervenciones de jóvenes adolescentes que estaban sin acompañamiento de un adulto disfrutando de las actividades del centro. Y por otro lado, esto que ocurrió en Villa Elisa, dos niños muy pequeños, 3 y 4 años, que salieron del centro sin supervisión, ¿verdad? Y que ya están trabajando en la investigación y sobre todo por mejorar el protocolo de seguridad.
1: Ocurre esto de los chicos, y sobre todo cuando hay actividades así que todo el mundo se asocia, y muchas veces dejamos de avisar o no nos preocupamos en llegar a tiempo ahora a casa, ¿verdad? Entonces la liga, como se dice, entre los compañeros, algunos iban a, eran estudiantes del turno tarde, otros de noche, entonces te asocian nomás al ratito, ruido, ¿no? Sí, digo, ella va,
2: pero sí están expuestos. Bueno, y lo que decía la directora, ¿verdad? Algunos tenían el permiso de los padres, pero cualquier cosa pasa en las calles y, claro, es responsabilidad de los padres.
1: Así mismo es. Bueno, entonces, gracias a la intervención del Ministerio de la Niñez y la Adolescencia, pudieron detectar 40 presencia de chicos, ¿verdad?
2: Ofarrea, y
1: que no tendrían que haber estado ahí, pero que sí lo estuvieron, ¿verdad?
2: O sea, sí podían estar, pero con un adulto.
1: Claro, sí, de hecho, pero solos no, ¿verdad?
2: Bueno,
1: 7:01, Jessy.
2: 6:02, la temperatura a estas horas, vientos del sur soplando a 5 kilómetros por hora, y bueno, la máxima para hoy, 17 grados.
1: 6:02.
2: 6.2 grados.
1: ¿Se actualizó?
2: Ah, 7. Ahora
1: siete
2: se actualizó. Viernes con amanecer frío y tarde fresca a cálida, dice.
1: Sí, señorita. Bueno, breve pausa y ya regresamos en minutos.
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0: 11 minutos, 7 grados de temperatura tenemos a estas horas. Cielo escasamente paraguas, harina con arroz, con embegatuna, con ahora ve. 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
0: Porque tenemos cielo escasamente nublado, así bien. Catu cuarajud pere pere, jina.
1: Algo. Algo escasamente. Voy a leer un poco el pronóstico ampliado, el reporte de Alejandro Coronel.
0: Va, es ahí,
1: Alejandro Coronel. Viernes con amanecer frío y tarde fresco a cálida. Fresca a cálida. Durante el amanecer de hoy, el ambiente aún es frío, con valores de temperaturas mínimas acentuadas, sobre todo hacia el centro y sureste de la región oriental y noroeste del Chaco, con valores preliminares que oscilan entre 2 y 6 grados. Hay todavía zonas en donde el frío se siente bastante. El viento ya cambiaría de dirección, de estar con un viento predominante del sector sur durante estos días, empezará a rotar a la dirección noreste durante el día de hoy, pasando a un ambiente más cálido para el fin de semana. La probabilidad de lluvias aumentará para el fin de semana, donde se podría estar registrando acumulados interesantes de lluvia y tormentas que podrán traer fenómenos de tiempo severo de forma puntual, sobre todo para sectores de la región oriental, dice el reporte de Alejandro Coronel de la Dirección Nacional de Meteorología. Bueno.
0: Y a prepararse entonces para un fin de semana un poco en un ambiente más cálido y lluvioso.
1: Pero en el pronóstico para hoy de Asunción se ve el sol. Va a estar un poco nublado.
0: Hasta ahora todavía no se ve.
1: Ahora no, pero en el pronóstico.
0: Pero más tarde se va a ver.
1: Pronóstico en Ojaína. Pronóstico. Probable. Bueno. Y Catú, Jina.
0: Catú o qué. Catú
1: no. No, hoy no.
0: No, pero Paco, en hora.
1: Hasta el lunes, por lo menos.
0: En principio.
1: En principio.
0: Y hay que decir que la temperatura máxima entre 20, 22 o 23 grados sería entre mañana sábado y el domingo. Porque el lunes ya la máxima estará por debajo de los 20 nuevamente. Eso significa que en el transcurso de la semana podríamos tener una tendencia de la temperatura a la baja.
1: Bueno.
0: ¿Lleva?
1: Sí, señor.
0: Bueno, 7:14. Hoy podemos comer
1: Bellu.
0: Torta de cumpleaños.
1: Ah, sí. ¿Será que nos va a llegar?
0: ¿Por qué no? Supongo que acá lo se va a generar. Sí. La abuela, supongo, mamá abuela. Va, supongo, hacer que aquí cantemos cumpleaños. Está ahí la fotito para saludarla a ella. Sonriente siempre.
1: Claudia Ayala celebra hoy un año más de vida. Le enviamos un feliz cumpleaños desde la familia de Radio Nacional del Paraguay.
0: A Claudita.
1: A Claudia, sí.
0: Claudita, mamá hoy día ya también. Criando y procurar hacerse educar, porque hay mucha gente en el entorno que antes que educar va a estar mal criándole a Sofi. Si es que año en Barete, Clavita, para vos, que pases bien, a disfrutar de la vida, que la vida es hermosa, y sobre todo era con la pequeña ya hoy día en tu vida, bueno, hace más placentera su actividad y con mucho nerviosismo. A veces me pego la mitad.
1: El regalo más importante.
0: Claro que sí.
1: Para Claudia. Feliz cumple, Claudia. Que pase súper bien.
0: Sí. Ya humina ya cuñe.
1: Va,
0: y la neus. No, ya pensen. Y la secuá de la gente. Ya humina y de la gente. Va, y bueno. Que sea un samín vaya. Bueno, feliz cumpleaños, Claudita, entonces. Te decimos aquí desde Duplex, la familia de Radio Nacional Paraguay, la familia de Paraguay TV y el canal 15.2.
1: Maravilla, la completito.
0: Jamba, eres una.
1: Ay, qué rico.
0: Ya jamba y tengo por todo.
1: Ya jamba y tengo, sí.
0: Así es.
1: Ya corres pareína.
0: No, eres lo que no, no, vale, ya corres pareína.
1: Bueno, plata bahilla.
0: Ya jamba, es.
1: Bueno, hay otra información interesante también que quiero compartir con la audiencia. Tiene que ver con el último reporte que hizo el Ministerio de Trabajo, Empleo y Seguridad Social con relación al empleo. Ahora dice, el empleo formal continúa creciendo en Paraguay y alcanza un nuevo récord histórico a mayo del 2026. De acuerdo con un informe elaborado por el Observatorio Laboral del Ministerio de Trabajo, en coordinación con la Dirección General de Seguridad Social y datos del IPS, entre julio del 2023 y mayo del 2026, los cotizantes del régimen general pasaron de 707.638 a 842.023 trabajadores asalariados del sector privado, lo que representa un incremento acumulado de 134.385 empleos formales. Estas son las cifras oficiales que maneja el Ministerio de Trabajo. Dice también el informe que esta expansión fortalece el acceso de más trabajadores y sus familias a la seguridad social, la cobertura de salud, los subsidios y futuras prestaciones jubilatorias. Estos resultados acompañan las acciones impulsadas por el Gobierno Nacional para promover la formalización y constituyen una señal alentadora para el mercado laboral paraguayo al reflejar un avance sostenido del empleo formal como uno de los pilares para el desarrollo económico y social del país, es lo que decía al respecto la ministra Mónica Recalde. Entre las medidas de formalización, la titular del ministerio mencionó la simplificación de los procesos de inscripción y registro obrero patronales, el fortalecimiento de las tareas de inspección y fiscalización, los servicios de asesoramiento y atención de denuncias laborales, así como las políticas de intermediación laboral y promoción del empleo formal. Récord histórico entonces del empleo formal en Paraguay.
0: Sí, señorita, 7:18, 7 grados de temperatura. Está en línea de comunicación el ingeniero Rogelio Espínora, jefe de obras de la contratista que tiene a su cargo en la hora en la zona de Ñunguazú, precisamente. Ingeniero, buen día, ¿qué tal? ¿Cómo le va? Bienvenido a nuestro espacio Duplex Nacional. Jessica y Ricardo, te saludamos. Ahí ya va.
2: Sí, buen día. ¿Qué tal, Ricardo? Buen día, Jessica. A las órdenes.
0: ¿Qué tal por ahí el clima, supongo, en zona ahora ya, Inge?
2: Sí, sí, sí. Acá ya estamos presto para...
0: ¿Y piropuxa, Ina, lleva?
2: Fresquito.
0: Sí. Bueno, ¿y cómo se está dando la ejecución de la obra, precisamente? ¿No se prevé algún desvío para este fin de semana, ingeniero?
2: Sí, sí, Ricardo, estamos previendo trabajar este fin de semana en algunos cruces para instalación de alcantarillas. Unos cruces de la ruta actual, ¿verdad?, de Tapetuyá, siempre y cuando las condiciones climáticas ayuden, ¿verdad? Siempre y cuando tengamos buen tiempo, estamos con un pronóstico un poco feo, pero bueno, estamos apuntando a hacer.
0: ¿Esto se daría entre mañana, el domingo, o ya a partir de hoy?
2: No, va a ser a partir de mañana, ¿verdad? Mañana sábado y domingo, los dos días estaríamos trabajando en la zona del Puente Aval, sería ahora en las inmediaciones del Puente Aval. Tenemos en ese sector dos cruces de alcantarilla, una alcantarilla celular de 1.5 por 1.5, otra de 1 por 1, una de cada lado del puente, digamos, ¿no? Hacia Luque y hacia el lado hacia Asunción, digamos.
1: Ingeniero, en líneas generales, ¿cómo está avanzando la obra?
2: Sí, en general estamos avanzando bien. Estamos en el viaducto de la presidenta. Estamos bien, estamos avanzando. Es en donde menos pega el tema de las condiciones climáticas. El resto de las obras, lo que corresponde a las obras de drenaje, también tenemos un avance importante. Las obras viales es que la que de repente se resiente un poco más con el tema, con las inclemencias del tiempo ahora. Este mes volvimos a tener unos cuantos días de lluvia que nos imposibilitaron avanzar como tuvimos en mayor. Pero estamos aprovechando cada momento, trabajando de noche inclusive para tratar de recuperar un poco esos tiempos de lluvia.
0: En cuanto a las dificultades que se presentan, van sorteando, ¿verdad?, y la obra se va ejecutando dentro del cronograma previsto, ingeniero.
2: Sí, nosotros tenemos una un cronograma a febrero, ¿verdad? Febrero 2027. Eso es un plazo contractual, el cual está sin tener en cuenta días de lluvia. Estamos apretados, indudablemente, pero recuperando, ¿verdad? Recuperando en la medida de las posibilidades.
0: ¿Complican un poco las precipitaciones que se vienen dando últimamente con cierta frecuencia, ingeniero?
2: Sí, es un poquito lo que decía, ¿verdad? Que el tema de las obras viales cuando estamos trabajando en suelo es lo que de repente repercute en el avance, ¿verdad? Porque no es que al día siguiente uno ya puede estar trabajando, sí, sino que tiene un proceso de secado otra vez.
1: Ingeniero, ¿y los desvíos temporales que van a aplicar este fin de semana, cuánto tiempo duraría?
2: Sí, sería por solamente este fin de semana, sábado y domingo, ¿verdad? Este sábado y este domingo, repito, ¿verdad? Si dan las condiciones del tiempo, ¿verdad?
1: Porque se anuncian lluvias también.
2: Así mismo. Si es que vemos y verificamos que tenemos las lluvias, estaremos avisando que postergaremos esos cruces, ¿verdad? Eso es lo que también siempre queremos tratar de hacer coincidir estos trabajos que de repente creen un poco más de molestia en el tránsito, hacer coincidir con los fines de semana, ¿verdad? Donde en general se tiene menos tránsito, ¿verdad? Un sábado, un domingo más que un sábado otra vez, ¿verdad? Pero para que la gente justamente no sufra esas demoras, ¿verdad? Que de repente generan el reordenamiento de tránsito, ¿verdad? No es un desvío, propiamente dicho, siempre el flujo vehicular va a estar por Tapetuyá, solamente que se va a reordenar un poquito, se hará en contraflujo, ¿verdad? En contraflujo, porque vamos a trabajar media calzada y la otra media calzada estará habilitada para el tránsito.
1: ¿Y siempre con acompañamiento de la Policía Municipal de Tránsito, Patrulla Caminera?
2: Correcto, así mismo, con la patrulla. Estamos trabajando coordinadamente siempre con la Patrulla Caminera, con PMT Luque. También nosotros de la empresa Benito Rogio tenemos nuestros banderilleros que están también ahí para apoyar el desvío, el reencauzamiento, digamos, del tránsito.
0: Ingeniero, ¿y la construcción del viaducto allí cómo va?
2: Sí, nosotros justamente hoy estoy acá en zona del viaducto, prestos para continuar un poquito el montaje de las vigas dinteles. Son las vigas que van encima de las pilas, ¿verdad? Tenemos previsto este fin de semana concluir. Quedan solamente tres pórticos que debemos instalarlo. El resto de los seis ya están y bueno, estamos prestos para eso, esperando un poquito el tema del tránsito que baje y empezar.
0: ¿Allí no hay atraso en la ejecución de esa obra, ingeniero?
2: No, acá estamos bien.
0: Así que no hay muchas complicaciones, o las primeras complicaciones importantes ya fueron superadas y la ejecución de la obra sigue adelante, entonces.
2: Sí, realmente acá tuvimos... De repente es un poquito más compleja la obra en cuanto a que es una intervención en una vía donde el tránsito es importante, ¿verdad? En la etapa de fundación fue la que tuvimos un poquito más de impacto. Por un procedimiento constructivo tuvimos que abrir, interferir ahí la vía, pero esa etapa ya concluyó. Las siguientes etapas ya son todas de montaje de piezas prefabricadas, ¿verdad? Entonces, las intervenciones ya son puntuales, ¿verdad?
0: Facilita más la ejecución de la obra, entonces.
2: Correcto, así mismo, mucho más.
1: ¿Cuándo estiman que podrían terminar con el trabajo, ingeniero?
2: En lo que respecta al viaducto de las residentas, acá nosotros estamos apuntando para tener esto habilitado para fin de año, ¿verdad? Este fin de año.
0: Para diciembre.
2: Para diciembre, sí, así es.
0: ¿Y lo de la obra de ensanchamiento y ampliación de la ruta?
2: Bueno, y eso estamos siempre apuntando para febrero. Seguramente nos iremos un poco más, pero bueno, no mucho más de eso, ¿verdad?
0: Febrero o marzo, podemos decir, el próximo año, entonces.
2: Esperemos que sí, ¿verdad? Siempre dependiendo un poco de las condiciones climáticas. Sí.
0: Y que se anuncia la llegada del niño, precisamente, que podría darse con cierta intensidad, ingeniero.
2: Por eso. Esas son condiciones de repente que limitantes que podemos tener en esta en estos sectores de avance, ¿verdad? Uh-huh. Pero bueno, estamos, como le digo ahora, trabajando también en horarios nocturnos y demás cuando el clima así nos permite y las condiciones del terreno, ¿verdad? Uh-huh. Este frío también y con humedad no son tan propicios para de repente estas obras.
0: Ingeniero, ¿y con qué cantidad de personal vienen trabajando casi en forma permanente en este periodo? Y ya que se menciona el frío y que eso también trae consigo el resfrío, ¿hay, digamos, muchos reposos por parte del personal de obras o no?
2: Sí, realmente se trabajó también con los puestos de salud, se pudo gestionar la vacunación, ¿verdad?, de los obreros acá en zona de obra. Con el tema de la influenza y bueno, estamos alrededor de, por lo menos estaremos entre 200 personas actualmente, ¿verdad? Eso se va a ir incrementando más a medida que los frentes de obra vayan avanzando, ¿verdad? Tenemos también en futuro, próximamente, la construcción del segundo puente de la Badú. Tenemos ya terminado lo que es la parte de la estructura del puente 1 sobre el arroyo Abad, y bueno, nos queda ahora el segundo puente que próximamente estaremos iniciando, ¿verdad? Entonces, todas esas obras van a ir aumentando más la cantidad de obreros.
1: Hasta ahora, más de las condiciones del tiempo y lluvias, ¿han tenido otros inconvenientes, ingeniero?
2: No, mayores no. ¿Alguna otra cuestión? No, nada más.
1: ¿Qué porcentaje ya tiene la obra en general de avance?
2: En general, en cuanto a ejecución, estamos alrededor del 40%.
0: Ajá. 40% de ejecución.
2: Sí. Ajá.
1: ¿Y la inversión total?
2: Estábamos hablando acá de 133 mil millones aproximadamente.
0: De guaraníes.
2: Sí, 133 mil millones de
0: guaraníes. Así es. Ingeniero, siempre un abrazo, buena jornada y aprovechar al máximo lo en tiempo para la ejecución de la obra, precisamente.
2: Así mismo, le agradezco. Estamos a la orden.
0: Adiós.
1: Hasta luego.
0: Muy amable, como siempre, el ingeniero Rogelio Espíndola, quien es el jefe de obra, ¿verdad?, por la empresa contratista Benito Rogio, que tiene a su cargo la ampliación, ensanchamiento, entubamiento de la ruta General Aquino. Y por el otro lado, la construcción del viaducto de salida del Luque para Asunción.
1: Así es, y este fin de semana, si es que las condiciones del tiempo permiten, uh-huh, habrá un reordenamiento, reencauzamiento de la circulación en zona de obras de las residentas. Así que a tener en cuenta, esto se comunica de manera permanente también a través de las cuentas oficiales del Ministerio de Obras Públicas, de la empresa contratista, de los medios del Estado, así que para que tengan en cuenta, se aprovechan los fines de semana en el que se estima que hay menor circulación, uh-huh, y para no crear tantos inconvenientes a la gente que circula por esta zona. Y si el tiempo permite, si no llueve, entonces se va a avanzar este fin de semana y eso va a conllevar el reordenamiento y se va a cerrar media calzada.
0: Sí, señorita. Y que el tiempo está jodón, ¿verdad? Suspendió ya el San Juan del microcentro y ahora probablemente va a suspender el desvío si es que llueve.
1: Ah, invierno, compadre, que ya pota.
0: Ayer, mamá, y ya pota. 7:30. Está en línea de comunicación el director médico del Hospital General de Itapúa, el doctor Rubén Román, a quien agradecemos y le damos la bienvenida a nuestro espacio de Duplex Nacional. Jessica y Ricardo, te saludamos, doctor, buen día.
3: ¿Qué tal? Un saludo a la audiencia.
0: ¿Qué tal por el sur del país, doctor? ¿Cómo amanecieron?
3: Un y otro lado, ¿no? Bastante frío está haciendo. Linda mañana. Por suerte, anoche no perdimos, al menos, ¿verdad? Y aunque, como estaba escuchando por ahí, un empate con sabor a derrota.
0: A derrota.
3: Igual, seguimos luchando.
0: Estamos atentos a otros resultados para seguir o no en el mundial. A ver, Jessica, no aceptáis un pie en el mundial y otro pie en el avión. A ver, ya le entro.
1: Yo tengo la esperanza viva todavía.
3: No, no, claro, todos tenemos la esperanza de continuar, pero no es pues. El paraguayo parece que tiene que sufrir nomás los hijos.
1: En el ADN.
0: ¿Hasta cuándo, Pico y Aguñe? Bueno, doctor, en el sur del país, jornada fría es lo que caracteriza precisamente al departamento de Itapúa, y sobre todo en el invierno, ¿verdad? Como así también en el verano, siempre tienen un clima más templado, ¿verdad? En ese aspecto, la estación tanto del otoño y ahora ya en el invierno, ¿hace de que haya más consultas hoy día en el hospital?
3: Sí, así mismo. Nosotros desde aquí hace un mes y medio atrás, empezaron a subir las consultas por cuadro respiratorio, que se da prácticamente en todos los lugares, ¿verdad? Por las inclemencias del tiempo, y empiezan a aparecer los resfriados comunes, como se suele decir, las gripes, los cuadros respiratorios.
1: Están a poco de cumplir un año de funcionamiento, doctor. ¿Cómo están con los números en general en el hospital de Itapúa?
3: Estamos a un mes de cumplir un año de haber habilitado el Hospital General de Itapúa aquel 25 de julio, viernes 25 de julio del 2025, ¿verdad? 11 meses actualmente. Y la verdad que tuvimos bastante cantidad de pacientes atendidos. Ya publicamos estos días justamente en total 257.284 consultas aquí en el Hospital General, dividido en más de 187.000 consultas ambulatorios y 70.100 aproximadamente consultas en pacientes de urgencia.
0: Doctor, ¿y cuáles son, digamos, las patologías más comunes que tienen ahí en el hospital?
3: Los cuadros más comunes son ahora los que están liderando el ranking, ¿verdad? Son los cuadros por resfriado. Esos son los pacientes que más consultan actualmente en el hospital. Después están las otras patologías, como dolor agudo, el paciente que consultan por algún u otro dolor en el cuerpo, ¿verdad? Los pacientes crónicos que vienen por descompensación, por patologías crónicas, como ser diabetes descompensada, cardiológicos descompensados, ¿verdad? Que son los que siempre están, los que siempre acuden, ¿verdad? Y después los cuadros que también se instauraron, que son los accidentes de tránsito. Eso no hay día que pase sin que nosotros recibamos pacientes accidentados, ya sea de la zona acá del centro, microcentro, o de las zonas aledañas del departamento de Itapúa, ¿verdad? Estamos recibiendo prácticamente de todos lados los pacientes nosotros aquí en el hospital.
1: Y estas 257.000 consultas, ¿cómo van de la mano con la capacidad de respuesta, doctor? ¿Se maneja bien la situación con este número de pacientes?
3: Nosotros, actualmente estamos atendiendo 800 a 1.000, 1.200, muchas veces pacientes por día. Tenemos la capacidad instaurada porque tenemos más de 90 consultorios y 4 urgencias donde se atienden a todos los pacientes en el día, ¿verdad? Eventualmente la mayoría de los pacientes se manejan en forma ambulatoria, vienen, consulta, se le trata la dolencia, por decirles así, y después van a la casa. Y los que no, quedan internados aquí en el hospital general. Hay servicios que están más llenos, como ser clínica médica, como ser cirugía y traumato, ¿verdad? Que son servicios que tienen alta demanda de pacientes, ¿verdad? Y actualmente también el servicio de pediatría, como le dije, aumentaron los cuadros respiratorios, entonces también aumentaron los cuadros pediátricos aquí en el hospital, ¿verdad?
0: Doctor, y con relación a la disponibilidad de camas, medicamentos, insumos, ¿cómo están en ese aspecto?
3: Nosotros en los lugares como clínica médica y cirugía de trauma, cirugía y traumatología, son los lugares que, como le estaba explicando, son los que tienen mayores demandas, ¿verdad? Uh-huh. Entonces, dependiendo del cuadro, queda ahí pacientes que tienen corta estancia, vienen, se internan 1 o 2 días y van a la casa. Y los que necesitan medicación o un poco más complejo el tratamiento, ¿verdad? Muchas veces solemos contrarreferir, hay pacientes que son de otros lugares, de María Auxiliadora, de Carmen, de Bogado. Entonces nosotros detectamos ese tipo de pacientes, una vez que se le hace el tratamiento, se le hace todos los estudios que tenemos acá en el hospital, contrarreferimos a su lugar de origen, así para que también el paciente, si tiene algún familiar que le cuida o que está con él, esté más cerca de su casa, por decirle así, ¿verdad? Y también otra zona de descarga es el Hospital Regional de Encarnación, que actualmente sigue activo, ¿verdad? Y también nosotros derivamos ahí nuestros pacientes para poder liberar acá el espacio también para la atención aquí a los pacientes. Y con respecto a los medicamentos, nosotros siempre contamos con un stock básico de medicamentos que el ministerio nos entrega. Si bien muchas veces se termina, nosotros activamos el plan de emergencia donde solicitamos nuevamente para que nos traigan y nos provean de los medicamentos básicos aquí en el hospital para tener todos los medicamentos, ¿verdad?
1: Director, y en cuanto a los equipos, ¿están todos operativos? ¿Cómo va también, digamos, el mantenimiento? ¿Por qué no 11 meses después del funcionamiento?
3: Nosotros, gracias a Dios, todavía contamos con el servicio de garantía, ¿verdad? De todos los equipos biomédicos. Como sabrán, nosotros al haber iniciado el hospital, iniciamos con equipos biomédicos nuevos, ¿verdad? Todo de última generación y todos nuevos, que tienen servicio de garantía de estos equipos de aquí a 2, 3 años, 5 años en algunos casos. Y eso se van cumpliendo, ¿verdad? Nosotros ya tuvimos nuestra primera asistencia para mantenimiento preventivo de muchos equipos que generalmente se hacen a los 6 meses, prácticamente de todos los equipos, para que estén en correcto funcionamiento. Habíamos tenido un inconveniente con nuestro tomógrafo hace 2, 3 meses que
0: se había roto, por ejemplo,
3: el tubo, y que se pudo solucionar ya, gracias a Dios, ¿verdad? Eso se da por el uso excesivo, porque se usa bastante, ¿verdad?, esos equipos. Entonces estamos siempre detrás de eso para que se cumplan los mantenimientos, para que eventualmente no se descompongan esos equipos, ¿verdad?, o no se descompongan muy rápido.
0: Doctor, y en cuanto a los profesionales especialistas, ¿cuentan con suficientes números en ese aspecto y con capacidad de respuesta a la necesidad?
3: Dependiendo del área, nosotros estamos contando con los servicios básicos, o sea que las atenciones de los especialistas, como ser clínica médica, traumatología, ginecobstetricia, pediatría, contamos con personal suficiente. Sí hay ciertas subespecialidades que no tenemos, que no contamos, no porque no tenemos para contratarles, sino que no porque no existe el profesional como tal, como ser urología, por ejemplo, tenemos un solo urólogo. Entonces son servicios que colapsan porque no tenemos la cantidad suficiente de personal. Pero básicamente las otras especialidades, contamos con equipo, con personal suficiente. Siempre vamos incorporando o vamos trayendo nuevos especialistas al hospital, los que quieren venir al hospital, ¿verdad? Estamos tratando de dialogar con muchos especialistas que son de otros lugares para que vengan aquí al hospital, y tenemos muy buena apertura, como le dije, un hospital nuevo, un hospital bastante grande, y gracias a Dios muchos de los especialistas quieren venir al Hospital General de Itacúa a dar sus servicios.
1: Con la prestación de servicios de alta complejidad, ¿cómo estamos? ¿Están pudiendo responder a las necesidades del departamento, director?
3: Nosotros somos un centro de alta complejidad y a eso apuntamos. Nosotros siempre queremos que funcionen las redes de salud, ¿verdad? y que este hospital sea, como su nombre lo dice, un hospital de tercer nivel de alta complejidad, tratar solamente las patologías complejas, las patologías que no se pueden tratar en un puesto de salud o las patologías que son complejas, como vuelvo a repetir, eso es nuestro objetivo, que solamente nos enfoquemos nosotros el día de mañana en patologías complejas, en patologías que no se pueden resolver en un hospital distrital o en una USF.
0: Bueno, lo cierto y lo concreto que están cumpliendo con el propósito para lo que se creó y se amplió sobre todo ese hospital de alta complejidad hoy día y la respuesta que ustedes ofrecen para un número importante de personas que asisten y van a consultar y a recibir esa atención en ese gran hospital general ya hace casi un año entonces de su habilitación, doctor.
3: Sí, nosotros los primeros meses fueron bastante intensos, ¿verdad? Los primeros meses todo el mundo nos tenía en la mira, ¿verdad? Y trabajamos de la mejor manera porque trabajamos en equipo, la verdad que eso es algo que también tenemos que valorar, ¿verdad? Todo el equipo que nos rodea desde la séptima región sanitaria, el Ministerio de Salud, tenemos bastante apertura de parte de todos, para que este hospital en toda su complejidad funcione de la mejor manera, ¿verdad? Porque es así como el hospital de Coronel Oviedo, son los hospitales más nuevos, más modernos del hospital del país, y son los queremos ser y seguir siendo modelo para toda la región y para todo el país en cuanto a capacidad operativa y en cuanto a funcionamiento, ¿verdad?
0: Bueno, tú, muy amable, buena jornada, a cuidarse del fresquete que tenemos ahí, que allí siempre se siente mucho más en esa zona del país precisamente, y bueno, y a seguir trabajando en beneficio de la gente a través de ese gran hospital general, que es todo un lujo también hoy día en esa zona del país, en el departamento de Itapúa, doctor.
3: Muchísimas gracias a ustedes por el espacio y a las órdenes para lo que deseen.
0: Igualmente por acá, doctor.
1: Hasta
0: Un abrazo,
1: luego.
0: adiós. Muy amable. El doctor Rubén Román, director médico del Hospital General de Itapúa.
1: Itapúa, sí señor, 11 meses de funcionamiento, se habilitó un 25 de julio del 2025, decía el doctor, y bueno, 257.000 y un poco más de 257.000 en realidad de consultas ya hasta el momento, y principalmente consultas
0: Sí,
1: ambulatorias,
0: así
1: pero
0: es.
1: también casos de urgencia que tuvieron respuesta en este hospital de alta complejidad.
0: A 11 meses y un día de su inauguración. Ya tengo 26
1: Exactamente,
0: más.
1: 26.
0: Bueno, 7:44 minutos, avanza la mañana. Hoy es viernes 26 de junio, señores. Nosotros ya cerrando por fin viernes, gracias a Dios, es viernes cerrando nuestro espacio. Una semana corta realmente también, porque hay que recordar que el lunes fue un feriado que se trasladó del sábado 20 precisamente, Jesse. Para Enrique y la semana.
1: De venguaranga,
0: La fin. Otro camino va siendo para vivir.
1: yo no dije nada, vos estás diciendo. Bueno, tengo una recomendación para la
0: Bueno,
1: gente
0: ya tú,
1: porque
0: veamos.
1: todavía hace frío y las temperaturas bajas van a seguir, y esta recomendación que hace el Ministerio de Salud Pública no está de más: el uso cuidadoso del brasero, dicen.
0: Vos sabés que ese es un... Nunca está de más en esta época de, y con este clima recordarle a la gente eso.
1: Sí, señor. ¿Qué hay
0: Esas
1: que tener en
0: recomendaciones.
1: cuenta para evitar accidentes en casa? Durante los días de frío es importante utilizar el brasero con precaución para evitar quemaduras e intoxicaciones por monóxido de carbono. No usar el brasero en habitaciones cerradas, porque esto produce monóxido de carbono, un gas que puede matar en minutos. Manipular con cuidado el agua caliente usada para preparar mate, té o remedios caseros. Evitar vapores caseros en recipientes inestables o cerca de niños. No cocinar ni tomar mate con un niño en brazos, ni en el colectivo tampoco.
0: En el volante tampoco.
1: Tampoco. En el semáforo puede ser,
0: No.
1: pero en movimiento no.
0: No hay que luego tener
1: No
0: acostumbrar a ello.
1: cocinar al bañar a los niños. Si se usa una bañera o latona, cargar primero agua templada y luego ajustar con chorros de agua caliente. El niño no debe estar dentro mientras se regula la temperatura. Evitar que los niños estén cerca al preparar o consumir bebidas calientes. Y muchos hogares usan vapores caseros para tratar enfermedades respiratorias. Se recuerda que pueden provocar quemaduras por derrames accidentales o exposición al vapor directo. Mucho cuidado entonces con esto, y sobre todo cuando utilicen el brasero queriendo regular el ambiente, esto puede producir monóxido de carbono, que es un gas que mata en minutos, dice el Ministerio de Salud Pública.
0: Para tener en cuenta, porque muchas veces ya interesará, hay recomendaciones a la gente, y sobre todo en el interior generalmente se acostumbra a utilizar esta práctica, Jesse, de cargar el brasero con mucho carbón, ¿verdad? El carbón encendido, brasa de por medio. Hoy en botilo mitan las hogas. No lo dije ambientata. Ambos cu imitan a secotije ella. Y lógicamente te encerras allí y no hay ventilación, y por lo tanto, o no hay buena ventilación, y eso trae su consecuencia. Y muchas malas experiencias, lastimosamente, tenemos. Hauper, ella le llamó mandú a la gente de esta recomendación que hace el ministerio para tener en cuenta en tiempos como el que nos toca vivir hoy.
1: Sí, señor.
0: Baja temperatura. Upechite. Bueno, nivel del río Urucache, Don Luis Jara. Ahí es en la ley, todos los días se deja llevar. Bueno, actualmente en 2.60 es en Asunción, bajo

0: Bueno, ya está nuevamente en línea de comunicación para informarnos y actualizar por sobre todas las cosas. ¿Cómo pasamos la noche en el albergue? Si hubo mucho bullicio, tristeza y posible a la gente o no. Si se durmieron enojados o no, nosotros, las personas que pasan en el hospedaje. Ministro Arsenio Zárate, buen día, Bahía va.
1: Muy buen día, Ricardo. Buen día, Jesse. Espectacular. Hoy amanecimos con 40 personas utilizando nuestro albergue. El partido de ayer, por lo menos ya estamos clasificados.
0: ¿Y dónde viene eso?
2: Ya resultado.
0: Hay algunos resultados que deben darse para confirmar, ministro. ¿Y ahí se puede hacer un pire baile entre con
1: No, vamos a ser positivos.
0: No.
2: Ministro, control la mina se conde amigo.
1: No que por ahí, pues como yo, ahí un vapor, entonces y
0: Exactamente, que
1: tiré
0: por ese vos pide ahí, pues,
1: de ahí.
0: no, yo quería amanecer ya clasificado, pues, añajaron y mierda
1: Hoy
0: algunas
1: ya,
0: horas y algunos resultados, ministro.
1: hoy ya es viernes, vamos a tener temperatura fresca, vamos a salir de este frío. Mente positiva, Ricardo.
0: Bueno, ministro, a tomata la pende pedido, lleva, voy a tener en cuenta.
1: Sí, señor.
0: Bueno, 40 personas entonces amanecieron nuevamente hoy, ministro.
1: 40 personas amanecimos hoy, de los cuales 37 varones y 3 damas. Los varones somos los más expuestos al final. Yo le pregunté a una estudiosa por qué esa situación y me dice, las mujeres siempre tratamos de exponernos menos, siempre logramos encontrar en la familia refugio.
0: Refugio.
1: En cambio los varones sale y ya su ego mismo parece que no le permite ir a pedir auxilio, me dijo la estudiosa.
0: Yandera y Jumenos México, ahí, ministro. Upea,
1: No, ya de caprichoso idea tú, Ricardo.
2: Tengo una frase, espero que la audiencia masculina no tome a mal, pero macanada apojamante
1: Jessy, vos mejor
2: Sí, yo me voy a callar nomás, ministro, porque
1: mantener el
2: puedo ser
1: silencio
2: muy
1: nomás.
2: dura.
1: Sí.
0: Bueno, ministro, verifican operatividad del buque de la Secretaría en la Armada Paraguaya. Esto ante el anuncio y la llegada del niño, aunque en México ya estamos en pleno niño, dicen, nos suele decir también don Eduardo Domingo.
1: Sí, ya, yo creo que por las condiciones climáticas mismo ya estamos entrando ya con un niño interesante porque uno va por el interior y es bueno, porque los arroyos antes que estaba con un caudal mínimo, por lo menos ahora está teniendo un caudal más interesante, a pesar de que nuestro río está bajando, pero arroyo interno y eso por lo menos tiene una buena
0: Buen
1: cantidad de
0: caudal.
1: agua. Sí, por lo menos Osiris mi arroyo y fuera Ricardo.
0: Sí, recobraron, ¿verdad? Su nivel o su caudal, ¿verdad?
1: Sí, recuperaron su caudal y eso es bueno por un lado. Y nuestra embarcación, nosotros este año empezamos a hacer después de 14 años prácticamente va a estar operativo nuevamente nuestra embarcación SEM 1. Estamos por los trabajos ahí en Arsenal de Marina, un trabajo interesante que nos están haciendo ellos, tienen personal capacitado y estamos invirtiendo para prepararnos para el fenómeno del niño. Nos preparamos para lo peor, esperando siempre lo mejor, Ricardo.
2: ¿Y cómo encontraste la operatividad del buque de la SEM, ministro?
1: Bueno, cuando nosotros entramos operativo. Ahora va a entrar otra vez en operación, reitero, después de 14 años. Después de 14 años. En esta semana que termina y la próxima semana se va a hacer las pruebas correspondientes. Motores los dos a 0 horas. y después el casco, pintura.

0: la nueva totalmente reparado en condiciones de ser utilizada para la ayuda humanitaria.
1: Presto para la travesía por el río Paraguay y llevando asistencia, lleva, ministro.
0: Sí, así mismo, así también reforzamos la ayuda que nos suele dar la Armada Paraguaya con su buque Capitán Cabral, que tiene una capacidad limitada de transporte de mercadería, porque este está preparado para transporte de personal.
1: De tropa.
0: Sí, así es, Ricardo.
1: Ministro, y esta embarcación de la CEN, ¿cuál es la capacidad de tripulación, la capacidad de carga o de transporte de personas?
0: No, es más bien de carga, Ricardo, no de personal, es de carga. Este tiene una capacidad, conforme a los datos técnicos, de 50 toneladas es su capacidad. Eso ya es bastante interesante. Prácticamente son 5 vehículos de 10 toneladas es lo que puede llevar. Y estuve hablando ayer con el comandante de material de Marina. Inclusive se le puede adaptar una chata, una capacidad importante también.
1: Para empuje.
0: Para empuje.
1: Que... Bueno, entonces ya activa nuevamente la embarcación, entonces.
0: Le falta algunos ajustes en la prueba la próxima semana y luego ya va a estar totalmente operativo.
1: ¿Cuánto invirtieron para la puesta a punto de esa embarcación, ministro?
0: 550 millones de guaraníes.
1: Está ahí, pega hasta de cera al final, pero la utilidad que tiene es importante, no, eso.
0: Sí, está ahí, pero... Un vehículo nuevo, de gran porte, te sale el lote en casi...
1: Sí, por ahí. O más, este, tal vez.
0: Sí. Y aparte de eso, a nosotros, o sea, al Estado paraguayo le va a ser bastante útil, teniendo en cuenta que todo el Alto Paraguay, la mayoría de su población está margen derecha del río y están... Las comunidades más pobladas están a la margen del río y nos va a facilitar bastante para la llegada del Estado en esos lugares.
1: Ministro, ¿y cuál es la capacidad de carga?
0: No, y te estaba diciendo, conforme a los datos técnicos que me pasaron, tiene una capacidad de carga de 50 toneladas.
1: Ah, 50, cierto, sí.
0: Sí.
1: Perdón. Que viene a ser así como cinco
0: vehículos
1: de 10 toneladas, ¿verdad?
0: Sí.
1: Bueno, ¿y la tripulación de cuántas personas generalmente es, ministro?
0: Y a partir de 7 ellos ya se maneja bastante bien, porque está los maquinistas, está el capitán de buque, y pero son personales de... comisionado
1: de la Armada,
0: que están luego con nosotros y ellos son los que van a
1: administrar, digamos.
0: Sí, así es.
2: Esto solo en caso de extrema necesidad, ministro, ¿verdad?
0: ¿Perdón?
2: En caso de extrema necesidad se utilizaría esto.
0: Y sí, generalmente, de hecho, que nosotros estamos alquilando luego embarcación para la asistencia a comunidad indígena de Caraya Vuelta, que está en el Chaco, porque esa comunidad tiene una sentencia de la Corte Interamericana y nosotros mensualmente le llevamos alimentos no perecederos a esa comunidad y llegamos hasta Concepción y de ahí ya utilizamos embarcaciones y todo eso nos va a facilitar... Nuestra embarcación, en vez de alquilar, vamos a utilizar los nuestros nomás ya.
1: Claro, vale la pena la inversión de 500 millones y después ya la utilidad que va a estar, costo-beneficio es mucho mayor en ese aspecto. Ministro, ¿la velocidad de la embarcación, ministro?
0: Como toda embarcación, pero por lo menos le va a permitir al Estado tener una... un equipo de transporte fluvial que le va a permitir la llegada a la población, Ricardo.
1: Sí, señor. Hemos ido en marcha, J. Vallanera, avisando y para que esa travesía pueda disfrutar, le vamos a enviar a Jessica ahora un viaje de 8 días.
0: De vacaciones, un mes más largo, 15 días, ida y 15 días.
1: Nos auspeáramos, no sé, Jessica, a veces.
2: Aquí ni tan de ministro, porque...
0: Restarle nomás otra vez.
2: Ya, mi paciencia de la semana.
0: Sí, cuando él sale de vacaciones, vos siempre nos estarás escuchando decir, él se baja las cañas.
2: Pero no, Jaupe, Jaceina.
0: Y con Eva Iñan de socio, Jessy.
2: ¿Cuándo, ministro? ¿Cuándo?
1: No. A la pinta. Bueno, ministro, muchísimas gracias. Y recordarle a la gente, ¿verdad?, que mañana probablemente la temperatura va a estar por encima de los 10 en cuanto a la mínima, ¿verdad?, por unos 2-3 días, pero el albergue igual estará habilitado, ¿verdad?
0: Así mismo, está habilitado, solo que no salimos nomás a hacer
1: sí, la búsqueda.
0: La búsqueda, pero siempre está habilitado y siempre tenemos gente ahí utilizando nuestro albergue.
1: Sí, señor. Ministro, muchísimas gracias, muy amable como siempre, un abrazo y buen fin de semana.
0: Mi respeto a usted y a la audiencia.
1: Adiós, señor. Muy amable, el coronel en situación de retiro, don Arsenio Zárate, ministro de la Secretaría de Emergencia Nacional. Con relación al albergue, la cantidad de personas que amanecieron hoy y sobre todo la recuperación del buque.
2: Con anticipación ya, sí, previendo, o sea, también la capacidad de traslado importante. De asistencia, sí, en caso, sí, de necesidad.
1: No, en Guarecorán es propia embarcación, pero si bien 500 millones de guaraníes es el costo para la recuperación de esa embarcación, pero ya va a estar disponible eso en forma permanente y sobre todo haciendo de esa manera una especie de prevención a llevar, o de, por decirlo, previsibilidad, más que nada, ¿verdad? Tener y estar en condiciones para... y con capacidad de respuesta en caso de que haya necesidad, vea, sobre todo para mitigar algún evento que pueda producir precipitaciones importantes, inundaciones en algunas zonas donde no se pueda llevar la asistencia vía terrestre.
2: Sí, señor. Y la temperatura, 8 de la mañana puntualmente, 6 grados es lo que indica el termómetro actualmente, con la misma sensación térmica.
1: Sigue igual temperatura y la sensación térmica también. ¡Oye, con un minuto! ¡Ya jama! ¡Tarde, ma! ¿Viste? Sí, ya no, hay que ir ya.
2: Sí, vámonos.
1: Nos vamos. ¿Nos encontramos el lunes?
2: Mañana, me voy telo con ahora. Duplex, sí. Con Duplex Nacional sí nos encontramos, sí,
1: ya
2: el
1: tema,
2: lunes.
1: Ya hay tema, ya hay tema.
2: No, pico Ricardo. Buen fin de semana, bueno, para todos.
1: A cuidarse, señores, por sobre todas las cosas. Chao, chao.
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comenzando con nuestro viaje imaginario, este viaje musical. 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

0: viernes ya, ¿eh? Es viernes, discúlpenos, viernes más. Esto va siempre sin las S, es viernes más. ¿Cómo están, gente? Esperemos que bien y tranquilos, nomás expectantes y confiados. ¿Qué le vamos a hacer? Así se dieron las cosas y no queda otra que seguir con la buena onda, el optimismo, la confianza, ¿verdad? Cuando es Yepoca, el Kumandapiré, operativo Kumandapiré, Yepoca Tandereje, ya... A mí al menos no me gusta este estado, ¿eh? Ni a nivel de clubes ni selecciones, pero bueno, estamos ahí todavía en competencia, ¿eh? Estamos en competencia. Lo que no entiendo es si dependemos de otro resultado para seguir en competencia o estamos aguardando rival. Dependemos de otro resultado. Bueno, ahí Enrique me está ayudando porque esa parte yo no soy bueno para eso. Bueno, está pendiente ahí lo de Paraguay si continúa. Y me dice Enrique que dependemos de otros resultados. O otro resultado. ¿Qué resultado, Enrique? ¿Qué nos conviene?
1: Ahí está.
0: Ah, no, no. Okay. Ah, y acá estamos cuarto. Ah, ya, ya. Bueno, de momento estamos cuarto entre los mejores terceros, me dice Enrique. Pero falta jugar. Queda todavía Croacia, Corea del Sur, Argelia, Escocia, Cabo Verde, Bélgica, República del Congo y Senegal. De momento estamos cuarto, ¿eh? Primero está Suecia, segundo Ecuador, tercero Bosnia, Herzegovina y luego viene Paraguay. Pero todavía quedan partidos. Ay, ay, ay, está complicado. Cuando ya no dependés de vos, se complica. Porque a veces no se dan los otros resultados que nos conviene, nos favorece, como fue el de Estados Unidos anoche precisamente, ¿verdad? Si no perdía, estábamos adentro, ¿verdad, Henry? Un empate de Estados Unidos igual no venía bien, ¿verdad? Pero finalmente sumó Turquía. Gracias, Henry. Muy amable. Vamos a estar ampliando eso. Vamos a estar ampliando para que la gente entienda también. Porque habrá gente como yo que... vale, cuáles, ¿eh? Ya estamos de vuelta en casa. Un pie en Estados Unidos y otro pie en el avión. Y dependemos de otros resultados. Que esto no le gane al otro, que el otro no le golee, que este evite un empate, tiene que ganar por una mínima diferencia. Todo el tema de diferencia de gol y eso todo entra a tallar ahora. ¿Y eso fue a ti? Ah, está buenísimo. Bueno, hoy me están pasando todo mis compañeros, ¿eh? Dependemos. Ahí volvió la calculadora. Claro, así pues ya es hoy, ¿eh? Hoy día, ya uno más moderno, ¿verdad? Hay que sumar. Sí. Ustedes se acuerdan, ¿viste? Ante un mal resultado se tira la TV. Y después era que se tiraron las calculadoras, pero volvieron. Alguien tiene que ir a buscar a desempolvar y traer de vuelta la calculadora. Ahí está, ¿eh? Ahí tenemos en imagen. En el 15.2, la calculadora. Oh, está complicado. A veces se da y otras veces no. Bueno, y en el caso que se dé, ¿contra quién será? Todo eso está por definirse, ¿verdad, Henry? Bueno, ahí Pati y Henry están más despiertos que yo. Vieron el partido y entienden. Yo vi entre sueño un poco. En síntesis, no entendí la guagua. Se durmieron también, ¿sí? Yo primero lo pifié. Yo pensé que era la una del partido. Sí, después cambié, vi canal local para ver un poco la previa que estaban haciendo y estaban ya en el calentamiento, precompetitivo. Pero ahora ya empieza esto y bueno, pero igualmente vi entre sueños. Demasiado cómodo estaba el Living VIP y me ganó el sueño, ¿eh? Sueño 1, yo 0. Me ganó 1-0. Estuvimos ahí de alguna manera con la albirroja. Tampoco me fui a dormir y dije, no me importa. No, estuve ahí a medias, pero estuve con... O no llegó toda esa fuerza de la albirroja, por eso no ganamos. Puede ser también. Un cactú ahí, ¿eh? No le llegó todo el mareté a los muchachos. Bueno, señores. Y en ocasiones así como estas es donde uno siente por qué perdimos. ¿Por qué por goleada? ¿Para qué te traje? ¿Verdad? Esa goleada es lo que está pasando factura. Porque después con diferencia de goles y todo eso, y si nos sumás también... Bueno, de 9 probables posibles o puntos en juego, Paraguay sumó 5. Ah, 4 nomás, claro. Una victoria y un empate, pues, cierto, cierto. 4 nomás, ¿verdad? Casi ya lo...

0: un punto gol. Bueno, y perdimos 5. Anoche perdimos 2 vitales. Y ok, lastimosamente, pero son resultados, ¿verdad? Pero me parece bien también lo de Turquía, ¿eh? Entró, jugó a no perder. Entró, jugó a ganar, demostró eso. Estaba mirando parte del partido, segmento, así resumen, y jugó bien Turquía, ¿eh? Y esa es la dignidad. No tiene más chances Turquía, ¿verdad? Posibilidades, no, pero una digna despedida. Imagínate. Imagínense, le ganó nada más y nada menos que a la selección anfitriona, a la dueña de casa. Y le bajó de su raza. Le bajó de su raza Mata. Y bueno. Se va con esto. Con la satisfacción de haberle ganado a Estados Unidos. Bueno, señores. Y así se da, así son las cosas, ¿eh? Este es el resumen de Ecuador. Ecuador que dio la nota, brindó la nota ayer. Por dar vuelta al resultado, porque estaba perdiendo, ¿verdad? Y dio vuelta al resultado, termina ganando 2-1. Jugó bien Ecuador, ¿eh? Jugó muy bien Ecuador. Alemania no es el nivel habitual del fútbol alemán, de la selección alemana propiamente. Y Ecuador que aportó lo suyo, mira las árbitras, ¿eh? Sí, eso me comentaban justamente hoy. ¿Eh? Cobró un penal. Se anuló. Ah, ya, claro. No, pero está en su potestad cobrar al momento. Y luego el VAR le dice, revisa un poco la jugada. Sí, exactamente el VAR. Vamos al VAR a ver si tenía razón la jueza o no. Ah, pero ese se tiró. O sea, al principio cobró penal y luego el VAR le dijo, no fue falta, ¿verdad? Porque no... Sí, la amarilla. ¿Y Bellingham? Le vamos a preguntar a la FIFA ahora. ¿Y Bellingham? ¿Cómo le va, señor Bellingham? Va a seguir jugando con su selección sin problema, ¿verdad? Bueno. Y así nomás. Ok. Bueno, vamos al segmento de noticias de entrevistas. Ya está el licenciado Iván Ojeda, director del Instituto Nacional de Estadística. ¿Qué tal, director? ¿Cómo estás? Buen día. Gracias por atendernos.
1: Muy buenos días, Alejandro. Un gusto saludarte a todos, a esa gran audiencia también de Radio Nacional y los canales oficiales, para hablar un poco de las estadísticas oficiales.
0: Sí, señor. Después del fútbol, imaginamos que estuviste viendo el partido y... ¿Vos sabés que, director, este estado así de depender del resultado, un poco a mí no me gusta? ¿Eh?
1: La esperanza está intacta, Alejandro.
0: Es bueno. Ok, bueno, está bien, tomamos tu palabra. Está. Queda grabado eso, director.
1: Que haga lo suyo y vamos adelante.
0: Sí, señor. Seguimos con el apoyo, de hecho, con la buena onda para los muchachos, sin duda, director. Bueno, para compartir una información buena, podemos decir una base importante de interés general, porque hoy día prácticamente todos utilizamos internet, tenemos acceso al internet por diferentes razones, director, en el país.
1: Sí, asimismo, el acceso a internet actualmente en el Paraguay alcanza a 4.4 millones de personas aproximadamente. El acceso a la tecnología de la información y comunicación continúa extendiéndose en el Paraguay. Justamente el instrumento de recolección de datos, que es la encuesta permanente a hogares continua, cerrada ya en el año 2025, arroja información muy relevante en esta materia, y así afirmamos que prácticamente el 85% de la población de 10 y más años de edad utilizó internet en el año 2025. Entre hombres y mujeres hay un leve mayor uso, en el caso de las mujeres, que llega prácticamente a un 87%, y en el caso de los varones está en torno al 84% de uso de internet. Igualmente, la encuesta nos permite conocer que se da un mayor uso en zonas urbanas, en donde prácticamente el 88% de la población ha tenido ingreso a internet. En el área rural esto cae a un 77,8%. También podemos desagregar por rango etario y vemos que las personas que están entre 24 y 34 años son las que más utilizan, en torno a un 97%. Esto cae a un 55% cuando hablamos de una franja de 10 a 14 años, se incrementa levemente en el periodo etario de 15 a 19 años, y también los mayores de 35 años utilizaron internet en torno a un 83%. Ahora bien, ¿para qué utilizamos el servicio de internet en el Paraguay? Mayoritariamente para mensajería instantánea. Prácticamente el 98% de las personas que utilizaron internet lo hicieron para mensajería instantánea. También para comunicación telefónica, en torno a un 94%. Las redes sociales también son muy frecuentemente utilizadas, en un 86%. Y ya en menor porcentaje para usar descargas de juegos, videos, películas, un 71%. Para correos electrónicos, en torno al 55% de la población. Para productos y servicios, en torno a un 49%. Y lo que vemos es un menor uso, no deja de ser importante, por ejemplo, también en educación y capacitación, el 23% de los que ingresaron a internet utilizaron los servicios de educación y capacitación, servicios institucionales y de gobierno. También vimos que el uso de internet por ocupación principal en el año 2025, principalmente los mayores usos lo dan técnicos y profesionales de nivel medio, profesionales científicos, miembros del Poder Ejecutivo, empleados de oficina, en torno a un 99%. También trabajadores de servicios, vendedores de comercio y mercado, 96%. Ese mismo porcentaje también operarios, oficiales y artesanos, y en menor medida agricultores y trabajadores agropecuarios y pesqueros. La encuesta permanente de hogares también nos permite tener por zona, y así sabemos que la capital de la República es donde más se utiliza internet, en torno a un 91% de la población tuvo acceso, y esto se reduce a un 75% en San Pedro, por ejemplo, en Caguazú está en torno a 80%, Itapúa también con un porcentaje de 83%, Alto Paraná 89%, y el resto del país en un promedio de 81%. Finalmente, la finalidad principal del uso de internet tiene que ver con mensajería instantánea en un 97%, comunicaciones telefónicas 94% y redes sociales también en torno a un 86%. Ajá. También conocíamos cómo accede la gente a internet, y vimos que la mayoría de ellos a través de un celular. Cerca del 97% accede a través de un celular, el 78% a través de una conexión hogar, un 36% en casa de otra persona, un 27% accede en el trabajo y en menor medida a través de otros dispositivos, locales de acceso comunitarios, un 9% en educación educativa y prácticamente el 1% en el ciber y otros sitios comerciales. Estos son algunos de los datos que estamos dando a conocer, también para que la gente conozca cómo estamos usando internet, el acceso que tenemos, y por supuesto también es un insumo de política pública que está siendo utilizada por los formuladores e implementadores de políticas públicas en materia de tecnología, como por ejemplo el MITI.
0: Ya, estos son los datos más recientes actualizados del 2025, nos dijo el director, ¿no?
1: Sí, es así mismo. Son todos datos de año cerrado ya, del año 2025.
0: Ajá. ¿Y son datos que se recaudan y se actualizan cada año, director?
1: Sí, como sabe la audiencia, la encuesta permanente a hogares se realiza durante todo el año, desde el año 2017, y desde el año 97 se hacía en el cuarto trimestre de cada año. Ajá. Hoy tenemos un cuestionario de más de 350 preguntas que nos da una riqueza de información que permite a su vez analizar a profundidad y dar informes que tienen que ver con, por ejemplo, en esta ocasión, tecnología. Esto se va actualizando, como muy bien decís, cada año, y vemos también un mayor incremento en el uso y el acceso a internet con respecto a años anteriores.
0: ¿Dijo en qué rubro se destaca, director?
1: ¿Cómo?
0: ¿En qué rubro se destaca, dijo, el tema del internet, donde más se utiliza? ¿En un rubro, dijo? No sé si hay ese dato.
1: Sí, por supuesto que sí. Para mensajería instantánea es el mayor uso que se da, ¿verdad? Y principalmente los profesionales técnicos, científicos, el poder, los poderes del Estado, ¿verdad? Y también empleados de oficina son los que más utilizan Internet.
0: Ya. Para mensajería instantánea, mayormente y a través de un teléfono celular.
1: Así mismo, el acceso más recurrente, más frecuente, más popular es el acceso a Internet a través de un dispositivo celular. Prácticamente el 97% de los que accesaron a Internet lo hicieron por vía celular.
0: ¿Con eso se puede definir que el 97% de la población tiene aparato celular, una telefonía móvil, director, o no sirve ese parámetro?
1: Es una aproximación, ¿verdad? Pero también puede que tenga el celular y no lo haya utilizado para Internet.
0: Sí. También, pero prácticamente todos en el país hoy día en este tiempo tienen un aparato celular.
1: Y hay varios por hogar también, ¿verdad?
0: Sí, también.
1: O sea que es, creo que es un instrumento muy muy frecuente en nuestras vidas constitucionarias, ¿verdad?
0: Ya, director, comparado con el 2024, hay un aumento importante en la utilización de Internet en la población.
1: Sí, cada año estamos viendo un incremento, si bien para el año 2025 estamos registrando el 84%, en el año anterior estábamos con porcentajes por debajo, ¿verdad? Y hace 10 años estábamos 10 puntos abajo en el uso y acceso, ¿verdad? Hoy hay una mayor oferta de servicios de Internet, hay mayor, digamos, acceso también a la tecnología, al hardware. Hoy digamos que hay muchos planes de acceso a equipos telefónicos y demás. Hay más facilidades.
0: Mayor cobertura también, mayor disponibilidad.
1: Así mismo.
0: Ya, bueno, ahí tenemos los datos actualizados entonces de esto que finalmente deja números, porcentajes: 4,4 millones de personas en Paraguay tienen acceso a Internet por diferentes maneras, con diferentes herramientas, pero resulta ya hoy día indispensable esto en la vida del ciudadano, director.
1: Tal cual, es así mismo, es ya no solamente un instrumento de distracción, sino que también de trabajo y de producción.
0: Bueno, director, te agradecemos mucho por compartir con nosotros esta información actualizada sobre el acceso a Internet en nuestro país. Un abrazo, buen viernes, buen día para vos y tu equipo.
1: Igualmente, estimado Alejandro, que tengan un excelente resto de jornada y a seguir con el optimismo para la Albirroja.
0: Muy bien, tomamos, está grabado eso. Gracias, licenciado. Adiós. Un abrazo muy amable. Gracias, licenciado Iván Ojeda, director del Instituto Nacional de Encuestas o Estadísticas. Bueno, acceso a Internet, número importante. Estamos mirando los datos ahí con Pati. Esto ya está, una encuesta ya vigente de del 2025. Las personas de mayor utilización y cobertura en zona urbana: 85% de la población tiene acceso. Lo utilizan más personas de entre 24 y 34 años de edad. La mensajería instantánea es la que encabeza todo esto con el 88%. Y a través de celular, un teléfono móvil. Todo es a partir de ahí, todo es a través de ahí. Llamadas, mensajes, capacitaciones. Hay gente también que con un buen celular, buen servicio de internet, también está haciendo su trabajo online. Y responder encuestas, por ejemplo, también hay algunas páginas o algunas empresas que también pagan por eso. No te vas a volver rico respondiendo encuesta, pero te vas a ganar tus pesitos, entre otras opciones. Trabajo remoto, que hay muchos, hay de mucha modalidad, de muchas firmas, muchas empresas. Google también, por ejemplo, capacita a personas. marketing digital, inteligencia artificial, por ejemplo, por mencionarle dos cursos, certificado por Google, y en situaciones ellos mismos se encargan de conseguir un trabajo para la gente capacitada con ellos. Google, ¿sí? Este tipo de cosas es lo que hay que aprovechar, ¿sí? Y hablamos de Google, una firma seria que no va a estar jodiendo con eso ni jodiéndole a la gente, ¿verdad? Bueno, ok, gracias Pati, gracias. Bueno, señores, hay otra escultura muy bien hecha, un muy buen logro para mi gusto, que muestra una señora con su angua, el mortero, ¿verdad? Y me confirmaba Pati que el escultor paraguayo que está en línea es el mismo de Pedro Canoero. Mirado. Bueno, otro mérito y sigue, sigue sin parar porque ya está ahí la señora. Vamos a preguntarle cómo se llama la señora que está en el mortero. Bueno, este tiene que ver con estatuilla de hierro inmortalizada del tradicional Ñembizó. La señora, la paraguaya, o Ñembizó, y la Ñangua, ¿sí? Tic, tic, al mortero. Ah, una carne picada al mortero, buenísimo, Usted no venga con eso, Bueno, Yuburriki, acá ya está don Hugo Escobar en línea. Acá va a venir mi compañero. Bueno, don Hugo Escobar, escultor, está en línea. A niña mo perder eso hoy tiempo porque su tiempo vale oro, ¿Cómo está, don Hugo? Buen día, ahí se va.
2: Alejandro, buen día para vos y a todos los que nos están escuchando en este momento.
3: Acá con Ricardo estamos.
2: Ricardo. Hugo.
3: Ricardo, sí.
2: A vos también.
3: Gracias. Acá admirando Rombo Eguazú y Nalander en Viapó. Primero con lo que fue Pedro Canoero, ya queda eso, ya para la historia, para allá pues estamos a Ima. Pero esto no cesa, no para, don Hugo. Y ahora, bien merecidamente, el homenaje también a la mujer paraguaya, Cuñacaraí Paraguayeté, ahí con su angua, con su mortero. Lo que es la estatuilla en honor al Ñembizó.
2: El término que de repente que surgió por una cuestión, por otra cuestión, bueno. Le quiero hablar de la técnica que yo utilizo, Alejandro y
3: Ricardo.
2: Ricardo. Sí. Yo para hacer todas mis esculturas utilizo la técnica del hierro batido. Es la hierro batido. Ajá. Es simplemente agarrar la chapa o el hierro y moldearlo a mano, martillo corta hierro. Todas mis esculturas están hechas así de manera totalmente común, ya supe.
3: Artesanal, ya eso vaya.
2: ¿Perdón?
3: Artesanal, vaya eso.
2: Artesanal, ese sería el término, artesanal. Así que lo único ya super moderno es es la máquina eléctrica que utilizo, obviamente, para soldar, para unir los hierros. Jaupea tu martillo, corta hierro de Venezuela, hay queso de lucha. Ñembizó es para un proyecto monumental. Ojalá que salga, ¿verdad? Entonces yo trabajo normalmente con una estatuilla. Yo prácticamente no hago bocetos porque no me gusta mucho dibujar. Anda a dibujar cuadros, digo. Entonces, directamente, como siempre yo digo, directamente de la mente al hierro, ¿me entiendes, Ricardo y Alejandro?
3: Sí, sí, sin papel, sin dibujo.
2: Así mismo.
3: Haisen Akame.
2: Así mismo, o sea, acá directamente ambos estamos a hierro. Entonces, esto no fue la excepción. Ñembizó es una obra que hace rato yo tenía en mente. Es así, yo tengo un listado mental de obras que quiero hacer. Y es así que, felizmente ahora realicé por insistencia de mi amigo José Quevedo, porque queremos presentar una obra en homenaje a la mujer paraguaya. Ñembizó representa a una madre campesina, porque según la doña Atanasia campesina, hoy Purúa fue la angu inapea.
3: Sí, hija.
2: Angua. Y el palo se llama abatizoca.
3: Abatizoca.
2: Entonces mi mamá llegó a utilizar estos elementos para hacer, por ejemplo, la sopa con el abatishipa abatimos motín ya ella en de su campaña, pero en realidad cuando es monotín sino es sariyú, pero sariyú montas ahí un monotín. Siempre le llamamos con otros colores a otro y nos confunde un poco, como el Moijogui, por ejemplo. Entonces, esto, felizmente está muy bien logrado, una la representación de una señora ya de edad importante, realizando el típico ñembisó.
3: Uh-huh. Y... ¿cuánto tiempo te llevó y cuánto pesa, cuánto mide para tener esos datos técnicos también, don Hugo?
2: Sí, esta tatuya tiene 50 metros de altura, más o menos ocupa un lugar de fondo, nosotros le llamamos fondo, de 30 por 20 más o menos, encima un mueble. Pesa, no pesa mucho, seguramente como 4 o 5 kilos pesa. Mm.
3: 50 centímetros, entonces.
2: 50 centímetros de altura tiene.
3: Ah, ya, sí. No, en Dubái dice 50 metros, escuché.
2: No, 50 centímetros de altura.
3: Ya.
2: Sí, donde ahí está tu estrella. Pero sirve para tener los volúmenes de para una figura más grande.
4: Don Hugo, de Corella puede ver la imagen de la Virgen, ¿la lleva?
2: Qué coincidencia la pregunta,
4: Ricardo te habla.
2: Hey, Ricardo. Oye, cambiaste, dije, han confundido.
4: No, sin problemas.
2: Vaya, va.
4: Ahí, por ahí, ahí.
2: En realidad, a ver... sí, yo hice una vez María Auxiliadora, pero hace...
4: ah, ya.
2: Yo llevo trabajando casi 30 años, pero con perfil bajo. Y últimamente la has amigado que hace ya, o porque a nivel... en Ñongatuje hice, porque para estas cosas... tenés que hacerte conocer y por sobre todas las cosas tu obra, me dice. Entonces, cuando la saca a no sé Miguel, hace por tome calle. Mm. Hace años yo hice María Auxiliadora.
4: ¿La que está dónde? Ese donde,
2: son también estatuillas. Ese seguramente, si mal no recuerdo, tendría unos 80 centímetros. Uh-huh. Pero ese me adquirió una persona. Pero hace años, uh-huh. No, eso no están en lugares públicos. Es un,
4: ya para alguien en particular, más personal.
2: Sala, sí.
4: Uh-huh. Y Mo, ¿dónde tenés tu taller, Hugo?
2: Yo vivo en Mariano Roque Alonso.
4: Ea.
2: Y es ahí donde tengo mi, uh-huh, mi taller, en el fondo de la casa. En el barrio Universo, con un bacué antiguamente conocido.
4: Mm. Universo, no sé, hacia el camino al puerto, ese que está ahí, ¿verdad?
2: Ah, el tema de
4: Yupe. Shopping ahí, Mariano Costa.
2: No, Yupe, para ahí un lado, y gira a la mano izquierda.
4: Izquierda.
2: Hacia el puente Remanso.
4: Mm. Ah, ya, sí.
2: Y el barrio queda a la derecha, yendo hacia el puente Remanso.
4: Uh-huh. Sí, cierto, ahí está. Bueno, pero central, entonces, ¿verdad? ¿Y este viene a hacer tu trabajo? ¿Así en público, Yeshua?
2: En realidad tengo varias obras que ahora mismo no me vienen en mente, obras en espacios públicos y uh-huh, privados, Yeshua, ¿verdad? Mi primera obra en tamaño gigante fue el monumento al Papa Juan Pablo II.
4: ¿Un pueblo donde ella puede ir?
2: Sí, que está en un sitio privado porque está dentro del predio de la Fuerza Aérea.
4: Sí, conozco yo eso.
2: Después tengo el logotipo de la SEN, de Secretaría de Emergencia, que es el logotipo bastante grande, uh-huh, que está dentro de la institución. Después tengo bustos del fundador de la UAA, donde yo estuve también... estudiando, yo soy administrativo. Uh-huh. Usted puede oír el gusto del fundador Martín Merino y también de Josefina Pla, con en el anfiteatro Josefina Pla, que es un poco, o sea, de tamaño pequeño. Y así, tengo unas cuantas obras. También tengo el gusto del doctor Francia, que está en una de las plazas de las Américas. Se dice, y cuál o inhala gusto que se haya podido hacer el doctor Francia en La Habana, Cuba.
4: Ah, mira un poco.
2: Sí, y así varias. Y es envié varias tatuillas como esta también en, en Bolivia, en Estados Unidos, en Alemania, y felizmente este es bastante aceptable mi trabajo, mis obras de arte.
4: ¿Y es rentable para vos, don Hugo?
2: Y yo vivo esto, Ricardo.
4: Qué suerte.
2: En principio, como toda actividad artística, fue bastante difícil, pero con el correr de los años, con la aceptación de la gente, se puede vivir del arte. Yo te puedo decir que vivo de esto en un 100%, es mi actividad laboral, que son las esculturas en hierro.
3: Y este es puro hierro el material, Hugo, ¿y va a quedar así tal cual o va a llevar alguna pintura?
2: Yo no sé si tienen la vista ahí, las fotos.
3: Sí, tenemos en pantalla.
2: Sí, esa es la, en realidad esa es la terminada, es la obra terminada.
3: Sí, sí.
2: La pintura es de color hierro, yo mismo preparo mi pintura, las mezclas. Las dos fotos anteriores son ya, todavía no estaban terminadas, todavía no tenía la pintura, tampoco tenía, no tenía, ya es usted, ahí se ven los rastros de
3: todavía,
2: y demás, pero después, en las otras fotos sí ya es una
3: mejorada,
2: una terminada, con la pintura, una mezcla de pintura que yo mismo hago.
3: Sí, color hierro y la pintura ahí.
2: Color hierro y la mayoría ahora es peape color. Peape color. Casi la un 99% lleva ese color.
3: Don Hugo, este no es ni un pedido, esta es una iniciativa tuya dentro del listado que tenés, ¿verdad? ¿O alguien te pidió esta estatuilla?
2: Sí, tengo el no y supe capricho. Cuando tengo algún tiempito así, unos 15 días antes de realizar de nuevo un encargo, entonces son cosas que yo tengo mentalmente, una lista mental, entonces allá por mande, si no, me saca, medio se quebran talento allá. Entonces.
4: Ah, pero hago la inspiración y no, Hugo.
2: Sí.
3: Pero la puesto único ahí.
2: Pero este en particular, Ñembiso, en particular es para una obra que es un proyecto que vamos a estar presentando en días más.
4: Ya. Qué bueno. ¿Y cuánto tiempo te llevó, don Hugo?
2: Una semana me llevó a hacer eso.
3: Ah, una semana. ¿A año y tres va a poder ser?
2: ¿Perdón?
3: ¿De año y tres va a poder ser?
2: Sí, año y tres, o sea, va a poder. Tengo ni visita hoy, o sea, y las Argelias, sino que uno está tan adentrado en lo que está haciendo y el arte pues, es un poco egoísta, ese super siempre, porque tener que estar, yo trabajo solo y cuando tengo compañía me entretiene, porque usted está la tereré, pero 4 o 5 horas para hacer tereré, a terminar a terminar la 3.
4: Claro, de paso, un mire, yere. Y continuaba, pues,
2: realmente me entretiene, entonces yo trabajo solo. Y la Igu se supa si no se ñaña y la anda a recibir la visita, sino.
4: No, pero es cierto, no es concentrar,
3: un trabajo. Un trabajo delicado, güey.
2: Y realmente requiere mucha concentración. Desde un principio hasta el final uno tiene que estar concentrado. Pero acá tengo a mi amigo fiel Coli.
4: Ya me imagino que juega aerolínea, güey.
2: Así es, Ricardo. Así es. Y está una primicia. Tenemos un proyecto de la Virgen. Después seguramente se van a enterar. Y así, felizmente, algunas autoridades departamentales gustan del arte. A ti te señal por nada, Ricardo. Porque yo siempre digo que las obras de arte pues cuentan historia. Cuentan historia de un... de un sitio, de un pueblo, de una localidad. Yo por ejemplo no hago obras por hacer nomás, yo hago obras que cuentan historia. Por ejemplo, Ñembiso, Hizo cuenta historia de nuestras madres, de nuestras campesinas, como antes hacían sus labores diarios.
3: Sí, sí, sí. Sí, hay una historia detrás. No.
2: Sí, señor.
3: Ay, mi pico la ha pedido, pesa específico, especial, don Hugo.
2: Japea pesa de casa, pues ande hoy continuado, pasa pues ande o para irme. Ya pesan de hoy, ya, siempre es así. A la huya, vea todo, para todo encimado. Ya, pongan. Yo cuando empiezo a tener un pedido de algo grande, por ejemplo, yo me levanto a las 5:15, yo me levanto, preparo mi matecito, a las 7 se siente un mapa, pues, y a veces se me va la hora y trabajo hasta las 22 de la noche. Sí.
4: Deico, eres con la familia, don Hugo, ¿sos casado, con hijos?
2: Sí, tengo mi señora, tengo dos hijos, el más grande tiene 24, 26 años, esa ahí me la idea. Y el más pequeño, Martín Alberto, tiene 15 años.
4: A un médico le compro y que la taller, pero ahí toca ver cuña cadeño y te le gatúa y con interrumpir.
2: No, mi amigo, hay que ser ahora, pero el peite mío, ¿y qué hay? La peite mío, esa mano, no hizo que esa foto, mi amigo, no se llama, usted ya, no sé, más que Martín, a Martín le está gustando ejecutar.
4: Le atrae.
2: Piano, me ha gustado, sube joina, ya estamos, la madre tengo joina, ya estamos, va a gustar, y vamos, tú sabes, vean.
3: O se pone la manera.
2: Sí, señor, sí, bueno. siempre. Mi papá fue carpintero. Eladio Escobar, en Juan de Menino, no sé, Juan de Menaguaina. Somos Juan de Menino, y él hacía muebles, mesas, sillas. Era un ágil carpintero.
3: Deja también la de materia prima de tu ego, irá. Demba por la hierro.
2: Hierro. Mierda, botar nada la. Recojan mal efecto deseado. Eso es siempre. Papá, cuadra, ¿verdad? Carpintería. Él inventaba sus herramientas. Y yo así también trabajo. Yo, por ejemplo, para tener ese efecto deseado, o sea, inventarla se punzó no mía. Sende de ella por la corta hierro, mía sende de ella por martillo, si la yo vaya, pero te dice más poina. Pero en algún momento dado tengo que adquirir herramientas más avanzadas para poder trabajar más tranquilo y sin demasiado esfuerzo.
4: Y don Hugo, ¿de dónde le participa? ¿Y usted de repente cuando hay así eventos, muestras, unidad de exposición, no te vas con tu trabajo en algunos lugares?
2: Sí, tenemos un grupo de 40 escultores paraguayos y radicados acá en Paraguay, y siempre hacemos nuestras exposiciones que se volvió anual. En el Icatú Tecno Jaé la Momopa.
4: Claro, sin problema. ¿Y te con Hugo?
2: En el Shopping del Sol.
4: Ajá.
2: Suele haber una excelente muestra de colegas. Uh-huh. 25, 30, no llegamos a 40, pero hemos iniciado con una gran exposición al aire libre en Altos, en este barrio privado, Acuavilas. Ahí
4: iniciamos. Ah, ya, sí.
2: Y ahí nos hemos conocido unos 40 escultores y ahí arrancamos. Hemos hecho en el Shopping Marical López, pero anualmente los amigos están haciendo. Yo este año no estoy todavía participando porque la obra Pedro Canoero me llevó casi 8 meses trabajando. Y ellos sí estuvieron ya en un primer momento, creo que fue en julio, hicieron una exposición colectiva. Normalmente hacemos 2 exposiciones colectivas en el mismo lugar, fin de año y a mediados de año. Uh-huh. Pero solo ahí, porque a veces para hacer una exposición necesitas varias horas, y para tener varias horas es un poco complicado. Uh-huh. Y tiene que ser también, si vas a hacer una buena exposición, tiene que ser temático, o sea, sobre un tema hacer varias esculturas, 10, 15 más o menos. Uh-huh. Apenas algo hace lento porque te lleva mucho tiempo. Uh-huh. Pero mientras tanto vos tenés que hacer cosas para vender.
3: Sí.
2: ¿Me entiendes?
3: Y tenés también cosas para vender, aparte de esto, Hugo.
2: Tengo, justamente en estos días terminé varias estatuillas Tengo acá en mi saloncito de la casa, tengo el mensú, tengo la tejedora de Aopoí y tengo una estatuilla de los migrantes, de los migrantes, y tengo Resurrección. Todas esas obras se puede apreciar en mi página de Facebook y en Instagram, Hugo Escobar guión bajo escultor.
3: ¿Y eso está para la exposición nomás o va a la venta?
2: Y en realidad, como yo siempre le digo a la gente que viene en casa, a ver cómo toditos están vendidos y nada, ni la niña de
3: ya, va y tema. ¿Cuál costa tu hija, monjo, tajina, don Hugo? ¿Cocuña, Paraguay, y en Visoagina?
2: No, y esa es, ese es un proyecto, pero como siempre digo, yo no puedo contar demasiadas cosas porque hay mucho negativismo, entonces eso también viene por el aire, ya supe. Ese estamos queriendo presentar con mi amigo José Quevedo para un espacio público. Tenemos proyectos para Cordillera, tenemos proyectos para Guairá, pero son proyectos monumentales.
4: Ah, es a mañana, con imágenes, ¿no? Don Hugo Tucha, y le iba y ya batizó cabe cuña caraínde.
3: A pegar con amicillo,
2: Yo tengo acá, yo les cuento que tengo acá el abatizo cabe original que usaba mamá. Acá en mi taller tengo. La idea es hacer un pequeño museo, ya supe, acá en mi casita. Y sí, esas cosas que usaba ella. Tengo la Zaira.
4: Sí.
2: Que usaba papá, por ejemplo, para...
4: Hablan de que de carnicería, mía.
2: Areco, Shaira, areco, Shaira, areco, me hay más que usted, areco, ahí tenía elementos, o sea, básicamente, especial más, oa, capi, areco, unos cuantos, papá tenía su almacencito, tengo la pesa, tengo unos cuantos, esas son cosas interesantes que uno tiene que guardar y contar historia.
4: Sí, así mismo, se hubiese esa planta para poder viajar yo a Guaraja y se ya o veguña que hay que embatir basura y se ya así acá te escena un pepeño y tela no rollo a ver que a basura a ni que me poco se cuadra ese un pepeño y tela si mi amor me mete.
2: y de eso estamos hablando, son cosas tradicionales que cuentan historia. Vos traes un elemento que usaban nuestros padres y empezás a contar historia a los hijos, por ejemplo.
4: Claro, Nayandero viejo, y hubo en ese aspecto. Sí, tal cosa, también, sea estudiada con la ampión en dipe, eso es jamba. ¿Y qué es lo que es eso, papá? Deja de explicar, eso es mañana tiene la índice de Nayandero viejo, y lámpara en Bopi, ¿qué es lo que es eso, papá? Lámpara Petromax, pedagina la fluorescente, ven más cosas como esa. Y no saben, no tuvieron esa vivencia, ¿verdad? Y nosotros que sí, pasamos por eso, ¿verdad? Ajá, cierto, y tengo que ver, don Hugo, que la Icatuma y Eña en Batilla, Huereco, alguna vez para explicarle, bueno, esto servía para, esto se usaba antes, por decirlo de esa manera, llevo.
2: Claro, precisamente uno es el mensaje, es para valorar cómo nuestros antepasados trabajaban y cómo se sacrificaban para ganarse el pan de cada día, y eso es fundamental, porque hoy día hay muchos cambios, nuestros hijos tienen otro modo de vivir, ya chupé, obligados por unos cambios que estamos viviendo, ¿no es cierto? Y esto, estos elementos, y es un excelente tema de conversación. Aupío, Pabe, tenía caso ñemo.
4: Sea famoso, weón. Caladito, fíjense.
2: Y con un
4: perurima.
2: Mate caliente. Con un mate caliente y hablar con los hijos, si es que alguno tiene oportunidad, llévanle.
4: Claro,
3: esa es la lámpara. Ahí tenemos la imagen de Hugo, la lámpara.
4: La lámpara Petromax. Poco allá y para usted.
3: Ahí ya ha avanzado bien.
4: Este ya es el moderno y ese. Lámpara Petromax.
2: Lastimosamente estoy en el teléfono y no tengo imágenes.
4: Sí. Andrés de Topabé me va a hacer un tiempo a calle, ya que llevamos que está en Acuadar, donde hubo la lámpara Petromax, ha conseguido, bebé, esa la. Oye, en dejar y andar conseguir para ir la pieza un mierda. Pero aguereco de todos modos, ¿verdad? Aguerco la lámpara ambopía, veí. Aguerco piernera, era que usaban la circuitera, mía. Burupa, nunca, mía. Cosas como esa. Espuela.
2: Espectacular.
4: Pende, aguerco la shaira, veí.
2: espectacular, espectacular. Se desayó y no la gira y algo como una se gana y que de capi y se mandó ahí no.
4: Sí, ahí va. Tienes un nombre para eso, es para.
2: Tengo arecola macete ojero, papá usaba. ¿Cuál es nada macete ojero?
4: Upenes y ven curvado.
2: No, no, no. El machete ojero era un machete especial y
4: peicua y punta.
2: Excesivamente filosa porque usted aprenderla ella popula chicos y nave para hacer la esencia de petina y hoja. Hoja. Oje, ay, más campaña.
4: Sí.
2: Hoja, güey. Hoja, güey.
4: Porque vengo peicua y punta deja o vengo especial ahí para. Tiene su forma para bache de caña dulce, me piro a esta cuarenta y más poja guave. Está con la herramienta y nada, don Hugo.
2: Está la herramienta rústica. Este machete en particular, seguramente papá, de tantas veces que afiló, y arco lento más. Pues llega hasta. A pesar de tener machete ojero. Yo llegué a hacer la esencia de petiné, llegué a cosechar la.
4: Ah, pues está ahí trabajo.
2: La hoja. No, que está pita, pero yo a comprar el lomo, arija, depositar la pimpón, ya toda mala. Esa tiene una riquísima historia, la elaboración de esencia de petina.
4: Y poco, y hay proceso, pero no.
2: Está ahí proceso, está ahí proceso, pero es espectacular ese proceso para contar.
4: Es sí, señor. Así es.
2: La fábrica para hacer esencia es un museo.
4: Pegan algo, la pecha entera ya puedes operar y precio por nave, ya. Porque pegan algo es esencial para la elaboración de perfume, mío. La esencia de Pettingrain.
2: Sí, Upecha. Upecha a por kilo y venderla.
4: Sí. Así por mismo.
2: Solía tener buen precio, pues así también en el sube y baja tipo petróleo ahí.
4: Exacto.
2: Sí, el mismo la Malbuyúa.
4: Y Upija Huelli.
2: El mismo la Malbuyúa ahí. Tengo también cosecha de caña dulce. De Arecuaína tenía esta tuilla, ahí se puede también. Apreciar en mis redes sociales. Te acurí probajar Villarrica. Ese posiblemente va a ser realidad en muy poco tiempo. Pero son horas de tamaño gigante. Tuya
4: mierda.
2: Estamos apuntando a horas monumentales porque hacer horas pequeñas en espacios públicos se pierde un poco. Así que toda vez que los presupuestos y ya en la presupuesto, entonces estamos planteando horas de gran tamaño para que la gente también pueda apreciar. Por eso digo y repito, hay que concienciarle a nuestra gente que las horas de arte, no cualquiera hora de arte se instala en espacios públicos y hay que contar historias. Las hay la persona apenas les va a instalar obra de arte sin investigar y sin tener la historia.
3: Acá don Jorge Benítez de La Plata, un oyente de la radio, te hace recordar el nombre, se llama Guadaña, hey, para cortar capi y hey.
2: Pea y tema, pea es inap, pea se abre con mí. Un mía jazuma con la topa, con la pesa, exactamente.
3: Sí.
2: Guadaña, ese no tiene un filo continuo, sino tipo serrucho recopia. A ver, se da la 6 pulgadas que upea para ese gano, la capi y pinta.
4: Sí. Jaime, tu saña de que te iba a ir a un
2: lugar. No, pero Jaime, pero yo de cuidar y que tú estás en el necua.
4: Sí, así mismo.
2: Lo mismo pasa con el machete ojero. Ay,
4: vete. Ay, ve. Ayer cuidado, ¿no? Pues, ¿qué una niña mañana te cuida? Ya vamos a la jueves de TVT.
2: No, y gusto, vos. Y gusto la ñana experiencia, ñana contar, ñana experiencia, lo que hemos pasado en la campiña. En el momento de en ese momento es difícil, pero es lo que te moldea en la vida, el sacrificio con el cual uno está logrando el objetivo y te enseña cómo también valorar lo que uno está consiguiendo. Con sacrificio únicamente uno valora los objetivos conseguidos.
3: Sí, señor. Sí, señor.
4: Pemache, también me voy a enviar a la Lima, ve y... Un país fácil si ya conseguí hoy día. Lima para afilar herramientas.
2: Ricardo ya. Ah. Que la ita.
4: A ver, ¿y se abre cuál es la upa?
3: Ita.
2: ¿Sí?
4: Abre cuál es la ita y la... tanto de... Se ya vea, invela ese cuchillo de cortar mi carro. A ver. Es que tú siempre es ese. Ita monotín, más o menos es así.
2: Más o menos ve ita, más o menos.
4: Sí, no, de hecho, pero ahora pensando que cae, ¿no?
2: No sé un poco qué no sé de qué clase de piedra, pero esta clase de piedra como ella ya. Toca jamás pintar.
4: En Bolqueimía.
3: Sí.
2: En Bolqueimía, porque ya es ahí de Ema. Antes no había tanta lima.
4: No.
2: O en la lima ya. Pero pea un bocharapán de Vilan de Jaime de Eos, ella que papá.
4: Ah.
2: Ella de Itape será. Ahí
4: me hago cierto.
2: Tiene un filo más. Más continuo.
4: Qué bueno.
3: Y usted tiene una ñeja.
4: Ña se angu, había a batizo calla.
3: Recorrimos la historia.
2: No, y eso es lo lindo. Mis obras de arte pues son, tiene una fuerte influencia de realismo. Y a veces apunto más al realismo cotidiano. Y estos son estilos de realismo cotidiano. Más en un 90%, repito, mis horas son de realismo ya supe allá. La arte, pero ya sé, o sea, y lento hay burla, término técnico del arte, pero se llama a fondo.
3: Y bueno, don Hugo, gracias por tu tiempo, por atendernos, y seguiremos en contacto de ahora en más. Después, ahora cuando veamos otra estatuilla, otra escultura.
2: Ricardo y Alejandro y Patricio también, que me contactó hoy temprano a la mañana y mismas un mensaje hace
4: prepararse. No, acá Tandela y fotos ya para Juan, eso es estatuilla en el Patricio de Mara.
2: Sin problema, sin problema. Buscando la foto de la de Guimá. Muchísimas gracias. Realmente es un placer hablar de nuestro quehacer cotidiano de antes. Realmente, y usted te digo el mismo está la Guimáguaré.
3: Y gusto, Jañan de Mbae ahí.
2: Pero hay que registrar y hay que hablar de nuestro antepasado en este tipo de cosas. Es muy bueno.
3: Sí, señor. Bueno. Ah, ya Poma la he pedido, Pati. Quiero mi estatuilla pidiendo el corte. Y pecha la estatuilla. Y ya específica, vamos a darle.
4: Ah, pues el corte de ingesto y ya puedan, ¿no? Si no lo voy a hasta hoy, chupes a. Pero mañana, dejado por tu y mi chupes ya tiene una semana, va a ir a tomar ese yapol ahí. Y ya está tu y ya. Don Hugo.
2: A mí ya te complicaste, Dina.
4: Muchísimas gracias, un gusto.
3: Un abrazo.
4: Hugo, un placer realmente. Y que sigan los éxitos, señor.
2: Muchísimas gracias, muy amable.
3: Igualmente, buena jornada. El señor Hugo Escobar, escultor, dándonos detalles de la estatuilla de hierro que inmortaliza el tradicional Ñembizó y otros temas, Bueno,
4: y ya que toca el tema, mira, Pati, este es un poncho Porno y Valle, así ya no existe donde está hoy día mi ticumía, en esa zona estaba ahí, creo que ese es el lugar. Y este es el poncho que usaba mi papá, no sé cuántos años debe tener.
3: Pero está intacto todavía.
4: Claro que sí, bien conservado ese agüereco. Y este fin de semana justamente de Cuña Caraí, vamos a arreglar toda acá, dice, hermano.
3: Me te voy a dejar después.
4: Hermano. Y entonces me puse, ¿verdad? Y saqué las fotos a Opi Grupo Familiar, de la Guaraja, la Erigla, papá Poncho, y dicen, no, papá mamá, me hago eso en vida, eso. Y algunas cosas que así mi mamá me entregó, yo tengo ahora. Ah, se gustaba bien, pues la veré. Y justamente dio la casualidad el día de la limpieza, una parte de un placar, ahí metí tipo, parece tipo, ¿cómo se dice? Donde cajeron una de ese guardas cosas así. ¿Cómo que
3: caja fuerte?
4: Caja fuerte, tipo caja fuerte lleva. O abrija unas cuantas grabadoras viejas había ya. Año gato, o cañones, ni siquiera ahí me voy a ir a ver. Y encontré como cinco por ahí allí. Que usaban en principio, ya tiene sus años, ya algunos servidos, otros no servían. Que yo nunca tiré, sino guardé.
0: Mira, oche. Estaban ahí, había sido. Bien asegurado. Sí. Bueno, 9:43. ¿Tenemos a alguien para ti? ¿O pausa? Pausa. La pausita con la estatuilla ahí pendiente. Entonces, breve pausa, ya volvemos.
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0: 9:51 minutos, la temperatura de la hora, ya a estas horas va en ascenso, 7.8 grados, cielo parcialmente nublado sobre capital y área metropolitana. La sensación térmica es en la misma temperatura ambiente, 86 el porcentaje de la humedad y no hay viento en superficie. Está el general de ejército Manuel Rodríguez en líneas de comunicación. General, buen día, maestro, comandante.
1: Buen día, ¿cómo está Ricardo Semán? Entiendo que está ahí Alejandro.
0: Sí, con Allen. Él es el que por ambas, ya, general, porque. ¿Qué han con la ilusión? A veces ya clasificaba, a veces ni. Este ya clasificaba, es un popire ahí, parece con Atlas, no, chao, ya, pum. Ajá. Había sido una.
1: Sí, sí, pero vamos a clasificar. La esperanza dicen que es lo último que se pierde, se debe perder.
0: Hey, bueno, entonces vamos a. Me sumo entonces a Yupitalan de Barco de la Esperanza, sí, de general. Sayi bien de Sendero Galán, de los Isayete, a ver, general, por lo visto, las Pecuña Caraí, me mandaba a ver, general, oiga, pues yo no soy Yito ni Vereda, pues de los Isayete.
1: Checo, oiga, de vez en cuando te haga, estoy casi 20 horas trabajando. Ahora mismo, por ejemplo, estoy en el cine, acá Mariano Roque Alonso.
0: Sí.
1: Estamos festejando hoy el día de la Academia Militar Mariscal Francisco Solano López.
0: Ah, hoy es el día de la Academia.
1: Realmente fue el 23, ¿verdad? Uh-huh. El 23 pasado, pero ahora se ajustó para que podamos realizar una ceremonia digna, sí.
0: Importado, güey. Y aparte vamos a tener el comando del ejército, ya, güey, ¿cuántas años de San Juan había, lleva?
1: Ya, el cota con el año de San Juan. Soldado por un día y ya.
0: Eso pues mañana se hace las dos cosas.
1: Mañana también es. Ahora, que va a ser seguramente las 10 de la mañana, arrancar entre las 10 para que vengan a comer, probar por nuestros platos típicos, ¿sí? Pastel mandico, chisano, empanada de distintos tipos. También van a venir la gente de extranjera, los oficiales que van a tener su stand, que son de países amigos. Están los de Brasil, Argentina, Uruguay, Colombia, México.
0: ¿Y general, a qué hora arranca eso mañana?
1: Eso arranca cerca de las 10 de la mañana, ese es el San Juan Árabe, y se iría más o menos hasta las, ya hasta caer la tardecita.
0: ¿Y lo del soldado por un día?
1: Lo del soldado por un día, que es nuestro programa emblemático, ¿verdad? Que de 8 de la mañana a 2 de la tarde, para niños y niñas de 5 a 15 años. Una cordial invitación a que vengan, a que nos conozcan, que nos quieran, y también que por ahí se despierte ese espíritu militar y quieran incorporarse
0: a la carrera
1: en el futuro. Claro, nosotros, Ricardo Germán, necesitamos a los mejores ciudadanos para que el producto sea también tener los mejores militares, ¿verdad?
0: Sí.
1: A la hora de sistemas, tenemos el programa de puertas abiertas, o sea, dice por nuestro lema, Ejército Paraguayo comprometido con su pueblo. Y entonces abrimos las puertas, queremos que vengan a visitarnos, que sea un día de familia, un día de integración, un día de amigos, donde vengan realmente y compartan con nosotros eso tan valioso que es el tiempo, de vernos, de hablar, de conocer. Y para los niños hay distintas actividades, porque la faja etaria pues es distinta, es amplia, ¿verdad?

0: Entonces hay, por ejemplo, paseo a caballo, hay paseo en los blindados, paseo en los vehículos, pista de desafíos, ¿verdad? Talleres de donde vamos a reforzar lo que aprendieron en la casa, virtudes morales, virtudes éticas, ¿verdad? Que arranca con el desayuno, que tenéis desayuno ya de famoso cocido, ¿verdad? Lo que comen nuestros soldados, el cocido con galletas, cocido con leche con galletas, ¿verdad? Y para esa jornada, lo que no tenemos con la inscripción que es 100.000, lo que no tenemos almuerzo que van a poder almorzar ahí con sus padres, justamente por eso está el San Juan Ara también ahí.
1: Ya. En ese aspecto, para la participación del soldado por un día, ¿qué costo tiene?
0: Tiene 100.000,
1: 100
0: 100.000
1: mil
0: la
1: guaraníes en la
0: inscripción,
1: inscripción,
0: sí.
1: ¿verdad?
0: Costa, cubre la remera, cubre el desayuno, cubre también la inscripción propiamente dicha, porque
1: ¿Y eso a qué
0: tenemos.
1: hora arranca de Ciudad General?
0: Eso arranca a las 8 de la mañana.
1: A las 8. Ah,
0: Sí,
1: che,
0: a las
1: ni
0: 8
1: tú
0: ya.
1: lo recoges inglés los sábados, hasta las 9:30, tarde, y más yo diputado muy
0: No,
1: negro.
0: pero después, la
1: Igual
0: hora
1: pues.
0: que lleguen, la hora que lleguen, se pueden adherir, eso tenemos tranquilo, estamos, practicamos, eso tenemos protocolo para lo que van a ir llegando un poco más tarde por ABC motivo. Inclusive también, Ricardo Germán, te quiero contar que esto es inclusivo, es una actividad también inclusiva a los niños que tienen capacidades diferentes, ¿verdad?
1: Pueden
0: También,
1: estar también.
0: nos va a honrar que estén.
1: Ah, qué bueno, entonces al final es para todos.
0: Es para todo. Y ya que todos somos el pueblo y el ejército paraguayo es parte de ese pueblo, somos el pueblo, somos el 70% de la mayor fuerza al servicio de la nación. Entonces, como vos sabrás, el 70% de la Fuerza Armada la compone el ejército paraguayo.
1: General, en ese aspecto, aquella persona, ¿verdad?, que va para soldado por un día, automáticamente tiene para San Juan, y aquellos que no, de repente quiera o quiere la actividad solamente por
0: Sí,
1: San Juan, directamente a PPY, y eso también tiene costo para el acceso.
0: buen punto. La entrada es libre, gratuita, la invitación entra para la actividad de San Juan, cada stand son más de 47 stands, me atrevo a decir más de 40, que cada uno ahí va a tener su venta de sus
1: Claro.
0: productos, de todo, el acceso a eso es totalmente gratuito, libre, gratuito. Ahora, para los que van a estar dentro del programa Soldado por un Día, ¿verdad? Que van a tener su actividad, van a tener su comandante de grupo, su comandante de pelotón, comandante de compañía, ese sí tiene la inscripción, ese sí tiene que, y por eso
1: Claro.
0: lo que es un registro, van a tener tipo un pequeño carnet donde también están establecidos varios protocolos. Por ejemplo, Ricardo, para que vos te inscribas tiene que ser un adulto,
1: Sí.
0: preferentemente padre,
1: Claro.
0: ¿verdad? Papá, mamá, o tutor, o un responsable que haga la inscripción y esté ahí, ¿verdad? Esté ahí atento, va a dejar todo su registro, su sistema de comunicación, de
1: Claro,
0: visitantes, todo un protocolo. Ahí se cruzan las medidas de seguridad, la medida de los primeros auxilios, todo. Ese es el programa Soldado por un Día, que tiene esa inversión, ¿verdad? De 100.000 guaraníes.
1: así es.
0: Para que el chico participe de todos los juegos. Por ejemplo, uno de 5 o 6 años va a tener acceso a todos los juegos, globos locos, ¿verdad? Paseos, a diversas actividades que van a tener.
1: Así es. Bueno, y mañana vamos a estar acompañando esa actividad de general,
0: Muchísimas
1: como lo
0: gracias,
1: hacemos
0: una
1: todos los
0: cordial
1: años, ¿verdad? Y
0: invitación.
1: sabemos del éxito y del agrado de la gente, y sobre todo los chicos, ¿verdad?, que van y experimentan algo nuevo, algo diferente que no lo puede hacer todos los días, ¿verdad? Y con esa apertura de las instituciones de las Fuerzas Armadas, yo creo que eso es muy, pero muy importante en ese aspecto. Si es que
0: Así es.
1: ni meta
0: Nos
1: venen
0: vamos.
1: 10 no sé cómo agua y
0: Dale,
1: lleva
0: pues.
1: a esa
0: Dale.
1: tamondola ese secretario y en ya no.
0: Dale, a la hora que sea, no te preocupes. Tenemos todo eso y va a ser siempre un honor. Y estamos muy nosotros entusiasmados por la. Realmente la queremos que asistan, queremos que sea una presencia, como siempre, multitudinaria y que no se sorprende por lluvia también.
1: Es importante ahí, sí, paleta.
0: Tuvimos una vez un soldado por un día que yo pensé que no iba a tener tanto éxito por la lluvia, pero al contrario, vos
1: Va.
0: sabés que el espíritu de los mitad y de las
1: Sí,
0: niñas
1: le
0: que nos
1: gustas.
0: caracteriza a nosotros, Ricardo Germán. Porque te da patriotismo ahí, Nay.
1: No, y claro que sí.
0: Sobreponerse, resiliencia y humildad ñecua.
1: Me acuerdo.
0: Entonces, eso es, y va a ser un gusto, va a ser un honor. Le esperamos a la ciudad
1: Bueno,
0: de Nieves.
1: señor, la invitación está hecha y vamos a estar
0: Dale.
1: acompañando, reitero, la actividad. Así es que un gusto, como siempre, general. Un abrazo
0: Dale.
1: y a seguir trabajando.
0: Gracias, Ricardo Germán, por la gentileza de llamarme. Un
1: Adiós,
0: abrazo para
1: señor.
0: ustedes, para todo el equipo.
1: Muy amable, el general de ejército, don Manuel Rodríguez. comandante del Comando del Ejército Paraguayo. Cerca de la actividad San Juan Araco, ¿no? Y soldado por un día en el Comando de Ejército.
2: Sí, señor.
1: No, hablo ya una actividad tradicional habitual, que realizan ellos hace ya un buen tiempo.
2: Un buen tiempito, sí. Bueno, vamos hasta la región occidental, Carmelo Peralta, específicamente.
1: Un Boyapuma, Puente Hina. Puente Hina.
2: Unión e Igualdad. Ahí está. Bueno, está. Establecemos de vuelta el contacto a estas horas de la mañana con Julio
1: Dávalos.
2: Vemos a través de la imagen, la cámara de Paraguay TV, que hay un día soleado ahí en la zona, por lo menos. Julio, estamos de vuelta en contacto contigo. Adelante.
0: ¿Qué tal, Alejandro González, Ricardo Germán? Como lo dijiste, lo acabas de decir, y como adelantamos, iba a ser un día soleado y caluroso. Ya superamos los 20 grados a esta hora y prácticamente hemos arrojado
2: los abrigos.
0: Los abrigos. Lo del famoso rompeviento ya dejamos. Estamos en donde comienza el pueblo de Carmelo Peralta, donde se inician las obras. En este caso hay que recordar que Carmelo Peralta es una ciudad que se encuentra en el Chaco paraguayo, 8 horas de viaje, 800 kilómetros, o 790, pero ya se le redondean como 800 kilómetros, situado al borde del río Paraguay y también frontera con Brasil, con la famosa localidad de Puerto Murtiño. Y aquí están comenzando las obras para el asfalto de esta zona, porque hay que tener en cuenta que es uno de los puntos donde también está trazado la ruta bioceánica y, por supuesto, también ya comenzó y está en la etapa de los retoques en cuanto a lo que es el puente. Todavía no estamos en la cercanía del puente, pero sí en el lugar donde se conoce como la rotonda, porque existe una rotonda acá en el inicio de lo que es la doble avenida, que también está el cartel que da la bienvenida a Carmelo Peralta con los colores de rojo, blanco y verde. Son los colores de Carmelo Peralta. Y vamos a hablar con uno de los comerciantes aquí de la zona. Él es Diosnel Ramírez, para que nos pueda contar sus apreciaciones, escuchar sus apreciaciones en cuanto a las obras. Bueno, Diosnel, muy buenos días para Radio Nacional de Paraguay. ¿Qué tal? ¿Cómo estás?
3: Muy bien.
0: Diosnel, están comenzando las obras, el asfalto aquí.
3: Señor.
0: ¿Qué traería este tema? Primero el puente y luego el asfalto, si nos puedes contar.
3: Yo creo que nos traería mucho beneficio a nosotros que nos encontramos en la avenida principal. La verdad, a todos los comercios, ya que estarían entrando muchos empresarios, muchas personas, trabajadores, y yo digo que esto va a ser muy grande todavía.
0: El día a día que hay que verlo a Peralta, me dijiste que tienen su forma peculiar para pasar a Brasil, porque están a cuadras de Brasil.
3: Sí, señor. Para pasar a Brasil simplemente hay transporte de bote, que serían 10.000 guaraníes pasando al otro lado y de igualdad. Sí, señor.
0: Y con camioneta balsa.
3: Camioneta balsa, sí, señor.
0: Y se utiliza mucho, ¿no?
3: Sí, se utiliza mucho, ya que se encuentra cerquita y muchas personas van de paseo, visita. Vamos.
0: ¿De Puerto Murtiño uno de Iguape?
3: Sí. O Iguape, que está al otro lado. Sí.
0: Pero el tema del puente ya...
3: Ahí sí que va a ser más efectivo, la verdad. Y va a venir mucha más gente.
0: Tu comedor, entonces, esto ya se va a agrandar dentro de unos meses.
3: Sí, yo digo también. Porque va a entrar mucha gente, muchos extranjeros, y a ellos les gusta lo llamativo.
0: Aquí en mi comedor de Ramírez, ¿cuántas personas trabajan para?
3: Y mínimo 10 personas, 5 de noche y 5 de día.
0: Casi 24 horas.
3: Sí, casi 24 horas. Empezamos a las 7 de la mañana y a veces, dependiendo del movimiento, cerramos a las 6 de la mañana.
0: ¿Y tú sales moviendo?
3: Sí, claro, acá tenemos todo, karaoke, lomitería, fútbol, transmitimos todo.
0: ¿Y
3: ayer cerramos casi las 5 de la madrugada? Sí, señor.
0: ¿Y la gente, por más que pasó por ahí, cómo estuvo?
3: Y igual nos quedamos festejando, cantando, bebiendo, y así continuaron.
0: Bueno, Diosnel, gracias por tu tiempo, y nos contaste cómo es la realidad de Carmelo Peralta, y es una, como estás comentando, es una ciudad comercial.
3: Así mismo, señor. Y una ciudad muy alegre también. Sí, señor.
0: Gracias, señor.
3: Ahí está. Muchas gracias a usted.
0: Pues escuchamos al comerciante Diosnel Ramírez. Él es dueño de un local gastronómico donde uno puede encontrar minutas, media mañana, el almuerzo, posteriormente a la noche ya escucharon, en pizzería, hamburguesería, karaoke. Ayer estuvo lleno ahí el local, la gente observando el partido de Paraguay y Australia, y llegan de varias localidades. Disculpe, ¿te puedo hacer una pregunta para Radio Nacional de Paraguay? ¿Y qué tal? Tu nombre, por favor.
3: Carlos Menoya.
0: Carlos
3: Menoya. ¿Todo allá de la zona, ¿no? Sí, acá de
0: Carmen. ¿Y qué te parece la obra? Primero el puente y lo que va a ser el asfalto.
3: Y algo que nunca pensamos que íbamos a tener acá. Algo impresionante. El puente que dio mucho fuente de trabajo. Y ahora la ola de nieve que se está arreglando. Sí. Donde todo esto va a ser cosa de otro mundo. Pues Carmelo es chiquitito, ahora está creciendo muchísimo. Sí.
0: Con esto entonces también los brasileños vendrán a Salvador.
3: Sí, claro, claro. Para allá vinieron todos los días. Sí, compraron todos ya acá los terrenos que había. Los empresarios paraguayos, los de Asunción.
0: Asunción.
3: Sí.
0: Ah, o sea que ahí ya...
3: Impresioniza. Sí, muchísimo. Gracias a eso.
0: De aquí a unos años ya...
3: Ahí que... va a ser tipo Ciudad del Este por ahí. Sí.
0: Gracias, Carlos, mi amor.
3: Dale, señor.
0: Bueno, escuchamos entonces las apreciaciones de otro... otra persona que vive aquí en la zona. Escucharon Ricardo Alejandro de Radio Nacional, ya con vida a futuro. Hay inversionistas paraguayos y inversionistas brasileños que ya están a punto de asentarse acá, porque las obras de lo que era pasar en balsa, ahora con el puente de manera directa y en minutos, eso se va a poder realizar. Y como mostré en las imágenes, en las fotos, ya en el paseo central o la calle principal o la avenida principal de Carmelo Peralta se desarrollan las obras. Ajá. Y se destaca la mano de obra principalmente para los lugareños, y ya con esto también se está ampliando lo que es el espectro comercial. ¿Escucharon lo que dijo Carlos?
1: Sí. Eso
0: ya podría ser como Ciudad del Este.
1: Sí, y ojalá, no sé si tanto así era, pero por lo menos va a cambiar sustancialmente el movimiento que se tiene en esa zona hoy día, ¿verdad? Dos cositas nada más, Julio. Estoy mirando las imágenes detrás del amigo Bechu, y el tipo de infraestructura ahí, no hay grandes edificios, que digamos, así que son viviendas normales, sencillas, que probablemente eso con el correr del tiempo y una vez que se habilite todo esto se va a ir transformando sin dudas, ¿verdad? Y eso lo va a convertir a Carmelo Peralta en un polo de progreso, Julio.
0: Claro, y se va a transformar en ciudad. Por lo que comentó Carlos, yo me imagino que sería como San Juan de Ponceno, como San Lorenzo, porque San Lorenzo así comenzó de un pueblito y luego se extendió a través de los mercados. Y como Orqueta también se volvió comercial, a ver, otras localidades que se puede decir, Paraguarí.
1: Y ahí la ruta de todo tiempo permite eso, Julio.
0: Más aún el puente, porque tenemos que tener en cuenta que todo comercio se realiza, hasta ahora se realizan a través de la balsa. Uno paga 10.000 guaraníes y va con el bote hasta Puerto Montini. Y esto no es de ahora, porque ten en cuenta que en Puerto Montillo estaban las canineras anteriormente.
1: Sí.
0: Creo que en esta zona de Carmen, de Carmelo Peralta también, porque ya el abuelo de mi hijo Mateo, de parte de su mamá, ya estoy hablando en la década del 40 o 50, ya venían, se trasladaban de Concepción hasta esta zona, con la finalidad de acceder a la fábrica en este caso. Y hay que tener en cuenta que posterior a la guerra del Chaco se abrieron algunas empresas, ya sea de tanino como así también de madera en esta zona, y después la parte de cazado también. Uh-huh. Que es otra parte, ¿no?
1: Y lo que te decía el entrevistado, de que la Valorización o revalorización de las propiedades que se da hoy. Me contaba justamente de eso un amigo que va y viene hacia esa zona por un trabajo que hace, ¿verdad? Y decía, en otros tiempos conseguía de repente una propiedad por 30 millones de guaraníes y no, ahora 30 millones de guaraníes el metro cuadrado y ese más o menos así, literalmente transformando de esa
0: Ahora
1: manera,
0: ya
1: decía. Así que
0: subió.
1: la cotización de las propiedades están por las nubes hoy día, ¿verdad? Y eso es a consecuencia de la ruta, ¿verdad? Y esa situación ya se tiene desde Carmelo Peralta hasta ahí el centro del Chaco Loma Plata a lo largo de la ruta bioceánica en su primera etapa, eso ya se tiene, dice. Así es que
0: Pues
1: muchos
0: estamos
1: son los
0: hablando
1: sitios y
0: de
1: los
0: que
1: lugares que la gente compra primeramente lo que va a abundar y detrás de eso seguramente otras cosas más como son las estaciones de servicios y el tema de asistencia de gomería, ¿verdad? Y nada, Julio.
0: aquí hay problema a la media cuadra, frente al local gastronómico está un comercio de repuestos, que
1: Ahí
0: tiene
1: está.
0: repuestos para motos. Al lado está un comercial, porque y al lado un hospedaje. Y posteriormente ya estamos observando a unos 100 o 200 metros la famosa estación de servicio.
1: Ah,
0: Y
1: otra cosa más que es una realidad a lo mejor para algunas manajes. Upeño y está más reservado, porque eso es infaltable también en una ciudad. No, y en serio,
0: necesario
1: acá
0: operar,
1: te digo lo
0: ¿no?
1: que acá me hace un gesto de desaprobación, Pati, pues es una realidad, forma parte del crecimiento, ¿verdad?
0: Claro, porque ahí es la procreación también,
1: Porque
0: la
1: eso es una
0: procreación
1: necesidad, no, y en
0: o
1: serio, eso es una necesidad.
0: la prevención, uno de los dos. O la discreción también puede ser.
1: Sé que el crecimiento puede ser en todos los ámbitos, en todos los rubros. Así nomás
0: Porque
1: funciona eso cuando una
0: ahí lo
1: población
0: que hago
1: crece,
0: acá,
1: ¿verdad?
0: hasta ya la ética o la moral, la
1: Sí.
0: ética otra vez es el conjunto o resultado de todo lo que hacemos. Y la moral es cuando decimos si está bien o está mal. A veces uno dice, yo demasiado bien algo porque soy muy discreto. Entonces, es muy ético o
1: Porque
0: moralista, ¿verdad? Porque lo hace de manera discreta.
1: así es.
0: ¿Eh?
1: Bueno, lo cierto y lo concreto nos alegramos porque por más que leía una información que le atribuían al gobernador de que decía en ese sentido de que prácticamente Alto Paraguay va a ver pasar nada más todo esto, ¿verdad? Y que no va a llegar. Es cierto, faltan la conectividad de todo tiempo en tema de rutas en otra zona del departamento de Alto Paraguay, ¿verdad? Con algunas otras localidades, conexión Fuerte Olimpo, Toropampa, María Auxiliadora, por decirlo de esa
0: Te
1: manera, pero
0: responder.
1: creo que eso poco a poco va a ir cambiando,
0: Y
1: Julio.
0: ahí te doy una respuesta. Bueno, ya respondiste ahí, Ricardo. Ya dijiste la pregunta, ya respondiste. Todo tiene su proceso.
1: Claro,
0: Y esto
1: porque
0: comienza acá. Está comenzando en Carmelo Peralta. ¿Cómo comienza? Con las conectividades que llegarán hasta la ruta bioceánica. Y la ruta bioceánica viene y se topa con el puente. El puente que une Carmelo Peralta con Puerto de Murtiño. Y además de eso, se tendrá en cuenta ya la parte de infraestructura a nivel de eso. Ya dejará ese pueblo para convertirse en ciudad. Y hay que tener en cuenta que estamos en el taco. Y en ese caso, tanto la espesura, a ver, el polvo, por más que exista el asfalto, porque el asfalto termina lo que es la Traschaco en sí, termina acá en esta rotonda, es donde comienza la doble avenida, aquí en Carmelo Peralta. Pero de
1: Y
0: igual
1: Julio,
0: manera se ve totalmente lo que es el polvo de la rutina. Y con la vialidad, esto va a ir. Acá está la gomería que estás comentando en un lado. Y también hay lugares donde se vende el azaí.
1: claro.
0: Evidentemente que los brasileños vienen, entonces debe de haber el azaí.
1: Julio, y esta ruta va a obligar para que se hagan las otras conectividades, porque hay que decir que Alto Paraguay eternamente es el departamento más olvidado del país, que nunca nadie se preocupó de darle un metro de asfalto y aguñe, y ahora con la ruta bioceánica se da eso, ¿verdad? Bueno, por ahí se empieza y por fin, por lo menos, ¿verdad? Y que eso trae esperanza, creo que para la gente también que viven en otros distritos del departamento, y yo creo que se va a ver y se va a apreciar, porque hay que decir, Alto, que Alto Paraguay, con todo ese problema de falta de camino, es el departamento de mayor porcentaje de la población ganadera y producción ganadera que tiene a nivel país. No sé, no recuerdo cuánto por ciento es que lo que sigue, de ahí se provee la mayor cantidad de animales para la faena de la industria frigorífica, Julio.
0: Claro, porque de aquí de Carrero Peralta a lo que es Loma Plata hay 2 horas y media. Y estamos viendo el corazón de la producción ganadera de ahí.
1: Sí, por eso. De lado, después viene el resto.
0: Y también de eso, nos estamos olvidando que las poblaciones aborígenes también estarán beneficiadas, porque a través de eso también irán con las construcciones de casa, agua potable. Todo eso se tendrá en cuenta en este tiempo. Por eso se habla de proceso.
1: Sí.
0: Y esto no se debe cortar de aquí a 2 años, sino que esto se debe de continuar.
1: No, esto yo creo que es el inicio. Imposible de cortar eso. Es que la situación, la vivencia diaria va a obligar a que el resto del país, el resto del departamento se vaya desarrollando, Julio.
0: Sí, sí.
1: Efectivamente va a ser así por el bien de la gente, por suerte.
0: Vamos a trasladarnos hasta otro punto de donde se desarrollan las obras, ya con la finalidad de ir escuchando más testimonios y más opiniones en relación a lo que se está desarrollando en este punto del país, frontera con Brasil, Chaco Paraguayo, región occidental, Carmelo Peralta.
1: Bueno, avisanos nomás un timbrazo y ya está, Julio.
0: Sí, con mucho gusto. Vamos a golpear la mano, es como...
1: El socorro era ese.
2: Buenas.
1: Que Pati vamos, ya te va a ver ahora.
0: Ahí vamos a avisarlo.
1: Dale, Julio.
0: Okay.
1: Un abrazo, mi querido Julio Dávalos, desde Carmelo Peralta, departamento de Alto Paraguay.
2: Sí, señor, escuchábamos a los pobladores felices, contentos por su tapeponada Puyahú y lo que va a ser el puente después. Y ya uno de ellos hablaba de inversionistas brasileños instalados ya en la zona, ¿eh? Jalado hueta vagina después de esto.
1: No, vos sabés que dice muchísima gente, incluso hay... En ese sentido, reclamos de alguna gente, ella pues dale y plátano, puede ir comprar invertir las propiedades, pensando en una futura inversión, ¿verdad? En ese aspecto, ella pues ellos pueden, ¿verdad? Pero el resto que no puede, entonces probablemente nos plagueamos por no tener esa posibilidad, porque dice que la mayoría de los grandes empresarios ya van comprando propiedades, claro, grandes extensiones de propiedades a la vera de las rutas, ya coño, sí, ruta costada, la negocio que tú no eres hermano, oh, pues. Y eso se va a ver porque ahí va a haber un tráfico impresionante de vehículos, de camiones de gran porte que van a estar trasladando cargamento, especialmente granos. Jaupico, y me otra cosa que tú todavía llevas para facilitar esa ida y venida del oriente.
2: Hablaste de caminos, rutas, Tapé, Pajú, Tapé, Poná, salida de productos, salida e ingreso de productos, sí, respectivamente. Puente, obra de gran infraestructura. Resumido, polo de desarrollo.
1: Claro, polo de desarrollo. Sí, hermano. Así de sencillo.
2: Lo mismo ocurrió acá con el puente de Héroes del Chaco, ¿te acuerdas?
1: Sí,
2: antes de eso, ¿quién le daba bolilla al otro lado del río? Calma, nada.
1: Agua, humedad.
2: Sí, Ñanandí, abandonado. Yo estuve para, recuerdo bien un trabajo para Paraguay TV, en los inicios del trabajo ahí, de cuando ponían las zapatas y eso, lo que para hoy día es el puente ya. No hay Oscar Zapata, él está en Estados Unidos. Y veía, por ejemplo, ya algunas casas en Potimas, o algunos decían alquilo, otros vendo directamente. Era el movimiento ya en ese entonces. Y lo que es ahora esa zona totalmente ya poblada.
1: Pero por ahí usted tiene que ir al puente de Amoto, ahí lo que ve.
2: Y queda pendiente nomás ya resolver la cuestión territorial. Si el Gran Asunción crece hacia ahí. De momento nada todavía, pero puede Gran Asunción puede del otro lado del río también ser todavía.
1: Claro.
2: Puede extenderse.
1: Y más bien ya esa zona nueva que se está explotando va a ser para gente pudiente.
2: Sí.
1: Y en América tú me dices, yo colocado, pero...
2: Y lo que se puede hacer en esa zona, lo que permita también de materia de inversión, de desarrollo, de trabajo en esa zona.
1: Así
2: esto trae consigo.
1: Así se transformó un gran
2: desarrollo.
1: Parte de
2: sí.
1: Esa cancha de golf que se tiene allí con restaurantes, gente que vive en esa En ese barrio tengo tipo
2: y...
1: de fin de semana.
2: ¿Y cuánto está? ¿Un poquito después del río? ¿Cruzar el puente en Mayra Rolaya tenés?
1: Es como ir a San Bernardino, no, por decirlo, porque creo que es más o menos así.
2: Solo que en la región occidental, ¿verdad? Con otro...
1: Hay un restaurante en ese barrio cerrado que en algún momento habilitaron para la gente. Ahora ya no permiten.
2: ¿Qué ha pasado?
1: Nosotros nos llegamos a ir una vez justamente para conocer.
2: Algo ocurrió, ¿verdad? Y por eso suspendieron.
1: No sé si ocurrió.
2: Ojalá que no, ¿verdad? Pero...
1: no sé. Pero ya ahora no. Hay mala barrera, ni que tuvimos que erigir la pecha de allá. Así que probablemente ya para la gente que reside en ese lugar, ¿verdad? Pero nosotros fuimos a conocer y recorrer ese.
2: O a lo mejor a pedir de los residentes, luego suspendió, que, ¿verdad?
1: Claro,
2: porque barrio cerrado pues, es sinónimo de seguridad.
1: Gente extraña.
2: Sí, para evitar gente extraña y movimiento final, y robo y todo lo que trae, sí.
1: Así es.
2: Se
1: fue a vivir lo encerrado. Salgo de mi casa para.
2: No, pero otra cuestión.
1: Para que me envíen para venir al trabajo nomás.
2: Sí, sí. Sacarle la N. Cerrado y encerrado son diferentes. Sí.
1: Bueno, se fue a cubrir encerrado porque me tienen encerrado.
2: En líneas generales, mira, ahí hemos visto que es la reina de la miel. Y coterránea también, güey, luqueña, ¿verdad?
1: Sí.
2: Generalmente los barrios cerrados son casas lindas.
1: Mirna Bazán.
2: Barrios residenciales son generalmente los barrios cerrados. Generalmente,
1: Sí.
2: Qué cosas lindas que hay en estas ferias, che. De todo, ya estoy viendo acá el recorrido que hacen ahí. Contacto a los compañeros de Paraguay TV. De todo, Guadirín, de todo. Sí. Y son productos buenos, frescos. Hechos por nuestros emprendedores, nuestros ciudadanos.
1: De Guatán, el caso de Mirna, de trabajo de lencerías y esa cosa así que vendía ella.
2: Sí.
1: Hoy día vende miel.
2: En feria permanente.
1: Vende miel.
2: Sí.
1: Así que totalmente cambió de rubro.
2: Totalmente.
1: Ya, ¿te divertís? Sí. ¿Qué por si quieres ir a esta altura? Mis hijos ya están todos grandes.
2: Y ella es del staff permanente.
1: Sí, claro.
2: Feriante.
1: Y entonces, no, yo me divierto.
2: Ahí están las maderitas, las cucharitas de madera.
1: Sí.
2: Con el que se recomienda consumir la miel.
1: ¿Será que tiene el latizo? Cada uno tiene el latizo.
2: Y yo ya ponen, ¿dónde? ¿Sabe quién tiene latizo? Suele tener lo que venden.
1: Yuyo.
2: Lo que venden hierbas medicinales. Mishimi. Para pisar.
1: El morterito. ¿Será que manda abuela y viene? Porque en el interior anteriormente. Sí tenía. Yo recuerdo que mi abuela acá en Trinidad tenía, menor de cola, un poquito más de un metro.
2: Tenía.
1: Y mi abuela paterna, así que recuerdo, mi abuela y yugo allá. Siempre se decía, a mí que me porque cuando uno es criatura, pues de repente juega, sube, se dice, ni me porque le quieren un guapula,
2: de
1: cacuá.
2: De cacuá, y me arruinó el día una vez. De cacuá, entré en crisis.
1: Y es cierto, la
2: Pati, vos no apoyes nada de comentario acá,
1: Con razón de la diputada, fui a ver Angua.
2: Qué barbaridad. Bueno, a ver qué nos dice Pati. Se me perdió.
1: Bueno, 10:23.
2: ¿Vos tenés? ¿Tenés alguien ahí? Yo no tengo Pati.
1: ¿Cómo es?
2: O es Julio. ¿Julio otra vez Pati?
1: No es Julio. Ahí ya llega.
2: ¿Diosnel?
1: Ya llega.
2: No.
1: Realmente no.
2: Un ratito.
1: Ahora
2: llegó Pati. Bueno, le saludamos ya al doctor Diego Brites, director del Hospital Materno Infantil de Trinidad. Mi primer mundial, dice ahí la huellita de unos piecitos. Una tierna campaña para los recién nacidos en el hospital. Ellos pueden decir cuando grande, yo nací en época del mundial, cuando la Albirroja estaba pendiente de seguir su participación, ¿verdad? Hola, doctor. Doctor Diego Brites, ¿cómo estás, doctor? Buen día.
4: Buen día, ¿qué tal? ¿Cómo han andado Ricardo y Alejandro? ¿Cómo han andado? ¿Todo bien?
2: Pero muy bien. ¿Y ustedes cómo están? ¿Cómo amanecieron, doctor?
4: Y bien, con la gana de haber ganado ayer, pero bueno, estamos ahí pendientes de la clasificación.
1: Le da gusto y la mesa, doctor.
4: Bueno, estuvimos ahí, pero sí estamos con una gran iniciativa organizada acá por el equipo de neonatología del Hospital de Trinidad, que realmente a mí todo me sorprendió cómo tomaron esa iniciativa y se juntaron todos, tanto los médicos como la licenciada, el personal del hospital, y también justamente esa unidad también con los padres que conforman el albergue y que sus hijos están en nuestra terapia intensiva actualmente.
2: La creatividad también que se dan este tipo de cosas y no solo para lo cotidiano médico propiamente, doctor, ¿no?
4: Justamente eso es lo que más estamos resaltando un poquitito también, en el sentido de que no solamente lo que está la parte técnica, el profesional, el personal que le está atendiendo a nuestro recién nacido acá en el hospital, sino también la parte humana de por medio y el trabajo, digamos, de unidad que estamos haciendo entre lo que es la unidad de familia y el personal de salud del hospital también.
2: ¿Estos nacimientos se dieron en coincidencia con el partido de Paraguay o cómo fue, doctor?
4: Y realmente la iniciativa empezó ya hace un par de días, ya de por medio, ya con el tema del mundial. Y se fueron, digamos, juntando los bebés ya acá en esos servicios, y cada uno está teniendo su recuerdito acá. Y como los padres están mencionando, están acá hablando en el hospital. Es un recuerdo que yo voy a encuadrar y voy a llevar a mi casa, voy a tener con mis bebés y mostrarle, como ustedes están recién mencionando, su primer mundial. Y donde ellos estaban también participando en ese momento, en dónde están en ese momento en el mundial.
1: Así que la campaña consiste en eso, y en identificarlas a ellos que nacieron durante el desarrollo del mundial, entonces 2026.
4: Sí, así mismo. Nosotros tenemos una particularidad, que nosotros somos una terapia que tiene cirugía neonatal. Somos el único hospital de capital que tiene esta característica. Entonces tenemos pacientes de distintas partes del país. Tenemos tantos pacientes prematuros, pacientes con cuadros quirúrgicos, gastrointestinales, que vienen a operarse acá a distintas partes del país. Así que tenemos una diversidad de por medio de gente que viene a distintos puntos del país.
2: En cuanto a la cantidad de natalidad actualmente en el hospital, ¿cómo está? ¿Cuánto llega a diario, doctor?
4: Manteniendo un promedio de 1.100 a 1.300 nacimientos anuales.
1: 1.300
2: anuales nacimientos.
4: Sí. ¿No? Bajó un poco más el porcentaje de por medio, pero eso se está dando también en los distintos hospitales de la capital. Pero sí tenemos alto porcentaje de actualmente de nacimiento.
2: ¿Y la edad de las madres, estimativamente, doctor?
4: Y bueno, también es bastante variado, pero encontramos bastante también ya mujeres en edad fértil, entre 17 a 23 años, son las que son más pacientes, están como usuarios de nuestro servicio.
2: Madres jóvenes.
4: Sí, así mismo.
1: Doctor, ¿y aparecen también como... en un número importante en algún momento dado, pero creo que las estadísticas ha disminuido en ese aspecto de aquellas mamá joven que no sigue ese proceso de prenatal, sino ya va solamente para tener su bebé, ¿verdad?
4: Y realmente existen todavía casos de por medio de gente que prácticamente viene a tener su bebé sin controles prenatales, pero realmente los pacientes estamos en seguimiento acá en la zona de Trinidad. Son gente que hace seguimiento en nuestra institución de por medio.
1: Sí. Que, dicho sea de paso, cumplen un rol muy importante. Hizo la Avenida Santísima Trinidad, que después todo de salud, que fue en su momento, fue creciendo y hoy día se convirtió en el hospital materno infantil, probablemente más importante de esa parte, Santísima Trinidad, y apuntando un poco también hacia lo que es Loma Putá, Roque Alonso, Limpio, Emboscada, doctor.
4: Sí, realmente nosotros empezamos con un puesto de salud prácticamente, era conocido como Centro de Salud número 4.
1: Sí.
4: Actualmente ya somos más reconocidos y somos como un hospital especializado justamente por la condición de la terapia neonatal que tenemos. Y como mencionas, nosotros tenemos una zona que nos correspondería, la zona tenía una población de 98.000 personas, que nos corresponde como población designada, pero abarcamos prácticamente a 128.000 personas. Sí. Como vienen de otras áreas del país también, y también la área central también.
1: No, y antes era muy complicado, Ale, llegar ahí. Yo conocí en la zona, eran tíos, crisis, hermanos, colectivo que pasara al 36. En algún momento después apareció la línea 3 y tapó a Umía, se empedró poco a poco, después el adoquinado, es decir, se fue transformando con el tiempo, pero era difícil. Fíjate, ya hecho en pleno centro de Asunción, por decirlo de esa manera, en el corazón de Santísima Trinidad, ¿no está? Y era complicadísimo, claro, llegar. Hoy día, sin embargo, con absoluta facilidad uno puede llegar allí, doctor.
4: Sí, realmente. Yo me acuerdo que en los 80, acá era adoquinado, la Santísima Trinidad era todo una odisea cruzar igualmente con adoquinado.
1: Sí. A 36 y los bajan y no llegan.
5: ¿Qué?
4: Así mismo.
1: No, y en serio, así que por eso el doctor por lo visto conoce, ¿verdad? Porque, y está en una zona bien ubicada, en un terreno que también hoy día fue creciendo, de eso y algunas otras instituciones, creo que en la escuela de enfermería parece que está ubicado ubicada también dentro del predio, doctor, ¿o no?
4: Acá hay tres instituciones públicas del Ministerio de Salud, sí. Un Instituto Nacional de Salud, después está el de enfermería y está también el INAN también.
1: Ahí está, sí. Oye, Rafael Mago he puesto esa Lumimi Chimía, un lunar era en esa propiedad. Hoy día, sin embargo, ya hay muchísima infraestructura en dicho lugar, doctor.
4: Sí, realmente nosotros en este aspecto tuvimos mucho apoyo a nivel de justamente en la potenciación de lo que sería la terapia con nuevo equipamiento de por medio, nuevos respiradores, incubadoras, servocunas en el hospital y equipamiento nuevo que nos permite dar una atención de mayor calidad y con mayor seguridad a nuestros pacientes. Además que tenemos también personal entrenado, especializado, y somos un hospital reconocido justamente en el contexto de lo que sería la cirugía neonatal.
2: Se fortaleció el sistema de salud ahí del hospital propiamente entonces, doctor.
4: Sí, así mismo. Nosotros en este último tiempo tuvimos un gran respaldo de parte del Ministerio con relación a equipamiento y también justamente tratar de que los usuarios que vienen a esta institución reciban lo mejor de lo que podemos ofrecer nosotros como recurso humano del Ministerio.
2: Doctor, ¿puede reiterarnos, ya para ir cerrando, cuál es el, a partir del nacimiento del bebé, el llanto, y viene a la tierra, al mundo, a, esta, a este gran hogar, Ñanderoaga Guazú? ¿Cuál es el procedimiento después cuando el bebé está normal, bien de salud, y cuando hay algún inconveniente de salud? ¿Cuál es el procedimiento médico siguiente, doctor?
4: Bueno, nosotros trabajamos multidisciplinario con la gente de ginecobstetricia. Yo soy pediatra, nosotros les recibimos a los bebés, vemos si tienen respirar bien, los signos vitales están estables, y ya se le pasa ya a la madre para el primer contacto. Siempre es muy importante el contacto, el apego precoz con las madres, de modo que el bebé también sienta esa seguridad, porque realmente el bebé obviamente reconoce a la mamá, a pesar de haber salido de la pancita, él sabe quién es su mamá. Y ya después, si está todo bien, ya pasa bien ya alojamiento conjunto y comparten con su mamá y ya hace también ya su primera lactancia también.
2: ¿Y cuánto tiempo permanecen ahí bebé recién nacido y madre, si está todo bien siempre, doctor?
4: Normalmente quedan entre 24 a 48 horas en el servicio.
2: Ah,
4: quedan en la sala de alojamiento conjunto con un acompañante y también en cuenta el seguimiento también del personal de alojamiento también.
2: Y cuando hay algún inconveniente de salud, depende seguramente, determinan ustedes si va a terapia o no el recién nacido, doctor.
4: Claro, así mismo. Si hay un paciente que requiere una atención más personalizada y especializada por medio, se evalúa e ingresa a la terapia también. Nosotros en nuestra terapia contamos con 9 camas de terapia, de los cuales son 6 intensivas y 3 intermedias por medio.
2: ¿Y cómo está actualmente la ocupación?
4: Es muy buena tu pregunta. Realmente la ocupación, nosotros 100% tenemos siempre ocupadas nuestras camas.
2: Quiere decir que hay problemas con los babies, con los recién nacidos, doctor.
4: Y realmente siempre hay situaciones que, como te había comentado, nosotros tenemos una característica, hacemos cirugía neonatal y recibimos pacientes de distintos puntos del país, de otras propias terapias también vienen acá por el tema de la cirugía y eso implica también una internación un poco más prolongada que una internación de otro tipo de pacientes.
1: Y en cuanto a medicamentos, insumos, ¿cómo estamos, doctor? ¿Y profesionales especialistas cuentan con todo eso?
4: Nosotros contamos en el servicio con 3 cirujanos neonatólogos en el servicio actualmente, contamos con médicos de guardia neonatólogos, también tenemos intensivistas pediátricos, tenemos también cardiólogos, tenemos nefrólogos en el hospital también, tenemos infectólogos, nutricionistas también en el servicio. Entonces hacemos un trabajo prácticamente multidisciplinario por medio en el hospital.
2: Pendevale, doctor. Ustedes son los héroes de la primera línea de todo tiempo.
4: Y estamos haciendo todo lo posible para poder que nuestro pueblo se sienta parte de este sistema de salud, con todos los problemas que puedes hacer, nosotros damos también la cara y tratamos de dar lo mejor posible de nosotros y ofrecerle todo lo que el sistema público puede ofrecer también.
2: Sí, señor, me consta el hacer todo lo posible. A veces, Ricky, implica meter la mano en el bolsillo y comprar lo que hace falta, porque seguro en estos tiempos todavía en algunos casos, en algunas situaciones se sigue dando y son cuestiones que no pasan desapercibidos, doctor.
4: Así mismo.
2: Bueno, un año ámbares, este doctor, buena jornada para vos y tu equipo.
4: Muchas gracias por el espacio y a las órdenes de mis partes para usted y para la ciudadanía.
2: Igualmente, señor, igualmente, muy amable. El doctor Diego Brites, director del Hospital Materno e Infantil de Trinidad. Ya tampoco. Mi primer mundial, dice, una campaña para los recién nacidos. Está el... ¿Cómo era? La huella digital del pie.
1: Claro.
2: ¿Eh? Después, cuando más grande, mamá o papá le va a decir, bueno, vos naciste en tal fecha.
1: Ahí está. El primer mundial, tenés pie. En todo caso, un pie en el mundial y otro pie en el avión, muy emocionante.
2: De efecto mundial, pero ya sabes, pero en Guaré. Nos quedamos fuera cuando eso, ¿verdad?
1: Algo así.
2: Bueno. Estas, ellos no tienen
1: pero, la culpa, ya supe, se van a identificar. Algunos que dijera mundial, pero no me sabía
2: con M, o un nombre con M.
1: Que como dice la gente, a veces es mundial, así, ¿verdad?
2: Sí.
1: Una mujer más mundial, más.
2: Sí.
1: Mundial Estados Unidos, güey.
2: Sí.
1: Qué notable. Bueno. Pero una iniciativa dentro de lo que significa el marco y agradar por sobre todas las cosas y crear un buen ambiente en un hospital. Es la tarea con que trabajan las pueblas y siempre veo cuñacara y ve ministra allá. La atención debe ser con calidad y calidez.
2: Calidez, sí.
1: Bueno, a un niago, buscas crear esa manera, ese ambiente.
2: Sí.
1: Porque es seco, ¿verdad? Que te traten bien.
2: Sí, que entres en confianza.
1: Sí, cuando vos te vas al médico o a la médica, de primera consulta, hola, buen día, se van de recibir y de usted y te da esa confianza. Esa.
2: Y se dan otros casos cuando hay una situación compleja también, que también se da, pero te explica también que te da el agua aún así, ¿verdad? Y bueno, cuestiones así que
1: hacen ahí. Yo por ando, dejan de ya o más bien ya la médico o médica. No, y en serio, porque así es. Ajá, te dice tu pavo vender el juego. En alguna misa, en alguna iglesia, el juego llevas a la pavo y ya por lo unen de ya o ella. Y sin embargo, hay otra persona, ella, cuando hace su homilía de gusto y training, ella, a lo mejor de ya o ginante te marca alguna responsabilidad y responsabilidad tuya como feligres a llevar, pero. No te afecta por decirlo de esa manera. Es un día o hacer, nos vamos ahí. Vos te vas para escuchar, para también recibir de buena manera y salir satisfecho. Entonces es tan de ya, oiga, más, vas a andar así, ya vamos a hacer otra cosa. A un guajante se envíe cosas, ya, obvio, gallita, por decirlo, ¿verdad? No, bien serio.
2: Ya o doble.
1: Y la misma cosa el médico, ¿verdad? El buen trato. Hay veces en derecho la médica, a veces secretaria en un gala, la persona que le asiste, su asistente, lleva. De trataba ahí y desagradable yo. Entonces no va, y se la se te me aja. Sin embargo, si te vas en buen trato, buen día, señor, señora o señorita, joven, en que le pueda ayudar, cosas así. Buena atención, digo ya, popaite.
2: Bueno, poné un poco a Henry la foto a ver si Ricardo puede adivinar quién es el señor. Nos enviaron, un oyente nos envió una foto, mira, Ricky. ¿Puedes adivinar quién de quién se trata?
1: Batizo, ok, pobre. A ver, no hay en el entrevistado, güey.
2: Nada, ahí va. Vea la plata de Guido Buina.
1: Ah, Pepe Don Jorge.
2: Vea Don Jorge, ni de.
1: Mañana. Tú sabes, yo a ti socado, Don Jorge.
2: Comparto, dice, una foto mía del 2007. Con un Anguá y Abatizoca. Es una reliquia de mamá que hasta ahora tiene, dice. Y esa habrá sido en una de sus venidas.
1: ¿Pero con un Anguá y digo?
2: No, de buena madera.
1: ¿De qué será que se hacía antes?
2: ¿De qué madera, verdad?
1: ¿De qué madera, ya? Quebracho,
2: pero
1: que
2: bracho hay pojilla. Si uno vamos
1: para los santos,
2: vamos a poner un cepusa ahí.
1: No, pues depende dónde, supongo que tipo, pero tenía me parece para los santos que ese saco entre las estados y lleva.
2: Tenía que mover de un lugar a otro.
1: En ambas regiones abunda, por ejemplo, Guirapuntá, quebracho blanco, quebracho puntá, creo que tiene este por el Chaco. Después, Timbó, cosas así, ya no sé, pero. El que sabe, o la gente que sabe preferentemente, también tienen su ya su planta favorita para
2: la ya puedo a Timbó, porque vamos a poner ese pues ahí, ¿verdad?
1: Es Timbó,
2: si no sentiste los rigores del Anguá, no tenés nada que decirme.
1: Es Timbó,
2: Pero sabes qué rico, Ricky. Soy yo, sopi. Ahí, en ese. El asesina.
5: Sí, el asesina. Ah,
1: para la carne seca.
2: Para la empanadita.
1: Se está ahí por ahí la se abuela, ¿sí? Ahí en Trinidad con mi abuela materna lleva. Ahí yo soy abuela Arabati. Y yo soy mía para el boriborí, para la sopa. Porque manda y por ahí con la molina, mi hija la molina, recuerdan un gánigo. Gente pudiente, ¿sí? Lleva. Sí, entonces, sí. Igual al mercado, no, andere guapiadas, hermano. A ni que opopan de guía, esa.
2: O en temporada de manda, Semana Santa, se echa la mitad ahí para la enganamilla y Ariojo, y en ese lleva maíz.
1: O si no.
2: Hasta donde que ya por ley molinos.
1: ¿Cómo se llama el otro? No, ahí pues ya para la engana, esa.
2: Caneca.
1: Caneca,
2: sí, de madera.
1: Sí. UPA.
2: Por la batido. No, estos son chicos modernos,
1: son chicos de cristal.
2: Chicos urbanos. Estos son chicos citadinos, ¿viste?
1: Sí.
2: Estos no conocen el campo.
1: No. Le haces así un tuit. Jotiripa y temas y que ya. Así o así.
2: Mejor vamos a Julio, dice. Pati, porque te, oye, ya voy.
1: A Julio, coño, antes de guante.
2: Julio, sí.
1: Aunque no, y la guaranía.
2: No puedo entender, entender.
1: Pero. Conoce toda la idiosincrasia nuestra también y tiene vivencia también.
2: Sí, señor. Bien vivo. Bueno, Julio Dávalos, contigo de vuelta adelante.
6: Radio Nacional de Paraguay. Ricardo Germán.
1: Señor.
6: Alejandro González, ¿qué tal?
2: Sí, señor. Bien.
6: Camilo Peralta. Estamos con el intendente, el prefecto de Puerto Mortiña, el señor Nelson Cinta, para que poder escuchar los testimonios y todo lo relacionado a lo que significa la unión de ese puente. Muy buenos días para Radio Nacional de Paraguay, señor intendente. Estamos en directo para la radio estatal y lo que significa para Puerto Mortiño la unión con Carmelo Peralta a través del puente.
7: Yo, mi amigo, yo quiero decir para usted que yo estoy trabajando en la Rota Bioceánica a más de 30 años. Eu sou um dos precursores de falar, participei de todos os fóruns, já fui para o Chile, para o Paraguai, e as reuniões lá em Mato Grosso, em Campo Grande, eu sempre participo. Então, essa ligação do Brasil com o Paraguai hoje é um sonho de muitos anos. O nosso Soria, lá de Iquique, o senador Soria, foi o primeiro que falou no corredor oceânico. Então, eu estou feliz, porque minha cidade, Porto Murtinho, era uma cidade esquecida, porque chegava até Murtinho e acabou. Não tinha caminho para o Paraguai. Então, depois de muito trabalho, está acontecendo esse sonho, a ponte. E eu participei ativamente desde o dia que meu amigo Alderete, que era presidente da Itaipu, e veio com um projeto, reunimos lá na minha instância com o meu governador do estado, autoridade, e discutiva a ponte. E agora a ponte está ficando pronta. E a felicidade nossa é muito grande. É muito bom para o Paraguai e muito bom para o Brasil. Então eu tenho assim, convicção que esse sonho não é só meu, é dos paraguaios. E eu quero dizer para você, o corredor bioceânico, a ponte só está saindo pela valentia dos paraguaios. Os paraguaios foram determinantes para construir a ponte e construir o acesso até Poço Hundo, que são quase 700 quilômetros de asfalto. Então, parabéns, irmãos paraguaios. Vocês são ferozes, são trabalhadores e sonhadores como nós estamos sonhando.
6: Puerto Murtinho está dentro del corredor bioceánico para ruta a Chile y Perú, ¿no?
7: Puerto Murtinho é a cidade mais importante do corredor bioceânico brasileiro aqui, né? A parte. É a cidade mais, porque tudo que vem para aí, para Paraguai, Argentina, Chile e Ásia, vai parar em Murtinho. Então nós estamos organizando a cidade com um grande plano diretor, um plano de desenvolvimento, preparando toda a estrutura da cidade, como hospitais, escolas, drenagem, tratamento de esgotamento sanitário, Então, nós estamos preparando a cidade. E eu, quando venho aqui em Carmelo Peralta, eu fico assim, agoniado, porque Carmelo Peralta é uma cidade irmã. E nós precisamos realmente, hoje o nosso presidente vai vir, certo? Ele vai anunciar um investimento aqui em Carmelo. Precisa investir. Carmelo Peralta era a cidade mais importante também do Paraguai aqui na costada do Brasil. Porque queira ou não queira, o Brasil representa 230 milhões de habitantes. Então, o consumo brasileiro é muito grande. Então, vai gerar muita riqueza para o Paraguai também.
6: Inversionistas brasileiros já estão por aqui para um futuro cercano? Inversionistas brasileiros?
7: Ah, já tem muita gente. Muitos estão esperando que a parte brasileira atrasou, faltou prata. E parou que investimento em 13 quilômetros de caminho é 100 milhões de dólares. E começaram então, com 30% só. Então, mas nós vamos levar mais um ano e meio para fazer a ligação da ponte até a BR-267. Mas e por isso que está atrasando os inversionistas. Eu aprovei o plano diretor, o plano de desenvolvimento do Mutim, agora já estão olhando, agora já está regulamentada a expansão da cidade. Porque não pode fazer expansão sem organização. Temos que arrumar, fazer plano de desenvolvimento, abrir rutas, abrir espaço para a indústria, espaço para o comércio. Tudo. Então, realmente, é um processo e a gente vê que Carmelo Peralta já tem muito inversionista também de olho aqui ajeitando. E vocês, os irmãos paraguaios, estão muito mais adiantados, a ponta ficando pronta, a ruta que vai para Loma Prata, que ela leva, está pronta e está seguindo de Mariscal até Poço Hundo, dentro de um ano deve estar pronta. Então, realmente, chegou a nossa vez. O corredor biocêntrico central é para desenvolver essa parte do Brasil, a parte, o norte do Paraguai, o norte da Argentina e o norte do Chile, porque era esquecido isso aí. Eu tenho muito conhecimento desse assunto. Eu que agradeço você e a todos os seus ouvintes. Muito obrigado.
6: El intendente de la ciudad de Puerto Burpino y hablando con nosotros, destacando la, en este caso, todo lo relacionado a la inversión que se tendrá en un futuro cercano, como aquí también ya hablando de esto de expander, y que para una inversión, para que vengan inversionistas, como sea, sojeros, tiene que tener un proceso en ordenamiento en cuanto a infraestructura para que esto se haga realidad. Vamos a hablar con el secretario de la Gobernación de Alto Paraguay. ¿Qué tal? Disculpe, señor. Estamos en directo para Radio Nacional del Paraguay. Bueno, lo que significa para la Gobernación, en este caso, esta tarea de infraestructura que se está desarrollando aquí en la zona. Muy buenos días.
5: Muy buenos días para la amable audiencia de la Radio Nacional del Paraguay. Realmente como norteño es una satisfacción muy grande poder recibir del gobierno nacional estos beneficios, a sabiendas que Alto Paraguay es un departamento muy muy postergado, muy abandonado, pero con este tipo de infraestructura a un punto del país que es Carmelo Peralta, el impacto es enorme en esta zona, ¿verdad? De hecho que también tenemos poblaciones más adelante que aún falta desarrollar, pero con esta inversión del gobierno, por lo menos a mitad del departamento ya tenemos rutas asfaltadas, ¿verdad? Y más ahora con el puente que va a unir los dos océanos, los dos países, Brasil, Paraguay, Carmelo Peralta, Puerto Mortiño, va a ayudar muchísimo para la población en sí, por los inversionistas que están y van a estar llegando más también.
6: Por eso también, ¿la clásica base va a estar desapareciendo o va a quedar igual?
5: Y yo creo que de repente va a seguir, ¿verdad? Porque de repente por el costo no es muy caro acá, ¿verdad? El tiempo también son 5 minutitos pasar del de la barranca a la otra barranca, los botes que son 10.000 guaraníes más de pasaje, entonces agiliza, yo creo, con el puente, el sistema burocrático del control, y eso va a retrasar un poco, y no creo que afecte eso a gran medida, ¿verdad?
6: Es cierto que en el medio de Puerto Murtiño y Carmelo Peralta hay una isla.
5: Sí, en el medio tenemos una isla que se llama Isla Margarita, que ahora también con estos avances creció bastante, ¿verdad? Hay posadas turísticas, hay locales donde los turistas... Acá la gente sobrevive, o sobrevivió siempre del turismo, ¿verdad? Donde los indígenas venden las carnadas, los piloteros,

0: central, punto neurálgico aquí en Carmelo Peralta. Y por supuesto, hay que tener en cuenta que de aquí de Puerto Peralta, derecho es el camino al Pantanal también, o sea, la zona de Mato Grosso, en este caso Brasil. Y el turismo es el hecho de alquilar embarcaciones y realizar los días. Creo que, si mal no recuerdo, 2 a 3 días uno llega hasta el Pantanal en la zona de Mato Grosso, Brasil. Carlos Germán, Alejandro González, audiencia de Radio Nacional del Paraguay.
1: Julio, vos hablaste con un secretario general. ¿Ese pico era de la gobernación de Alto Paraguay o del otro lado?
0: No, en Alto Paraguay.
1: Ah, se fue Rapallete, pero no llegó en del español. ¿Cómo no, se llama?
0: El primero fue el intendente de Puerto Murtiño.
1: Ah, bueno, entonces ese habrá sido, porque ahí está la confusión. Era por Andunde Gorila. Sí, entonces está en lo correcto. Era el prefecto.
0: ¿El prefecto?
1: Ahí es claro, pues. Le dicen, no, pero en el año de las gobernaciones.
0: Quiero decir que no sale bien entonces la introducción.
1: No. Oriente lo año confundía, ahora es atento. Y mira, ya porque escuchamos un nombre bien paraguayo, pues era.
2: Sí.
0: No, el
2: Arnaldo Romero.
1: Arnaldo Romero, ya no, ahí
0: Arnaldo Romero es el secretario de la gobernación del departamento Alto Paraguay.
1: Sí, porque
2: Nelson Sintra.
0: Sintra.
1: Es el prefecto que te dijo, no sé, 30 años después, no sé qué cosa, así arrancaba, pero...
0: Sí, porque hace 30 años que ellos comenzaron a través de un senador de la nación brasileña, sí, en el hecho de tener de unir el... a través del puente, porque estaban observando que iba creciendo el turismo principalmente, o sea, el turismo en la zona.
1: Sí.
0: El turismo en la zona. Entonces, a partir de ahora se está haciendo realidad, y con esto lo que él, al finalizar la entrevista, en su portugués cerrado, decidió que eso se va a ir organizando a través de la infraestructura para que los inversionistas puedan llegar. Y él cree que después de habilitarse o inaugurarse el puente, se tendría un año y medio que se asienten los ojeros principalmente, sí, en la zona.
1: Así es. No, y nosotros nomás de repente nos confundimos, sí, la entrevista por eso, pero vale la pena la aclaración para nosotros.
0: Claro, no, está bien, porque ahí también va a entender que hay cual guaraníme, hablo bien el castellano y falo portugués también.
1: No, y el portugués casi
0: y
1: todo.
0: Hablo de inglés.
1: Sí,
0: inglés también, vamos.
1: Va a decir, me voy a pedir igual.
0: Ahora, de Países Bajos, eso
1: ya. Abuela Villúñense.
0: Francés puede ser le chipé o algo así.
1: Abuela Mesela, si es francés entero, ñañe.
0: Le sigue.
1: Bueno, algo más, Julio, por ahora.
0: Estamos a punto de
1: la llegada del presidente, supongo.
0: Y sí, estamos aguardando la llegada del presidente de la República, la comitiva, para realizar las actividades. Aquí en la 11 de la mañana llegada y traslado hasta el puente,
1: sí,
0: que une Carmelo Peralta con Puerto Murtiño, y luego observar todo lo relacionado a las obras paralelas que se desarrollan aquí en la zona.
1: Sí, señor.
0: Y luego 12:30 es las reuniones con las autoridades, ya sea el gobernador, como así
1: locales,
0: perfecto, sí, van a estar en este caso ya viendo todos los detalles ya relacionados a un futuro cercano que tiene que ver con la inversión principal.
1: Exacto, ya andé, Julio. Es Alambraña, que sea alguna propiedad, pero marcar territorio para aquí a unos años ya vamos a tomar.
0: Voy a preguntar al equipo, ya sé que me van a decir no para pasar acá a la isla acá enfrente. Isla Margarita.
1: Isla Margarita. Yo me llegué ahí una vez ahí, en un tiempo de crecida con la gente del CEN hoy. En aquel entonces, sí, tío, exagerado, pues. En la época de Guasmosi.
0: No era para pasar. La FAD era.
1: No. Es centro de emergencia, algo así era. No me acuerdo, pero Rojo ha llevado un equipo. Y yo, no, para mí, que Darío se llegó ahí. Y justamente nos fuimos en un barco. No sé si era lo del barco de. de la Secretaría de Emergencia que ahora están

0: Flotando, como nos decía hoy esta mañana el
1: Ministro.
0: ministro, ¿verdad? Mira, viajar realmente será una delegación
2: Y es que
0: de
2: vamos a
0: periodistas,
2: un día de
0: fuimos, ¿no? O
2: viaje,
0: sea, allá por el 94, 95, por ahí fue.
2: sí, un día de viaje más o menos, para allá.
0: Sí, no, en serio fue. Se mandó a José. Para mí que Darío se fue con nosotros Nancy Areco. Bueno, o sea, Nancy Areco 24 horas era.
2: Sí, 24 horas.
0: Sí, Ana se mandó lleva y don Elvio Segovia era cuando eso, él creo que era el su director, algo así, porque antes pues,
2: Y
0: era creo
2: después
0: que director
2: fue,
0: nomás.
2: sí, que después ya fue concejal de Cebolla.
0: No sé si, no, don Elvio Brizuela, perdón,
2: Ah,
0: corrijo,
2: ese es
0: don Elvio
2: Elvio
0: Brizuela,
2: Brizuela.
0: sí, que mucho tiempo estuvo y después terminó jubilándose ahí en la como director ejecutivo de las empresas públicas que dependen ahí del Ministerio de Economía hoy.
2: Sí. Y después de eso también hay que tener en cuenta que aquí la gente o los turistas sí vienen y van para pasan para Brasil. Pero ahí hay que, bueno, ahí estamos ya observando, ha bajado el avión de las fuerzas aéreas paraguayas y es muy probable que ya la comitiva presidencial esté bajando. Así que hicimos bastante bien el hecho de estar realizando las dos notas porque estamos anunciando que llega la comitiva o parte de la comitiva de que estarán presentes observando las obras. Ya comenzaron acá en el centro de la ciudad y que también estaremos como otra cosa que dijo el intendente de Puerto Montilla, es que el presidente de la República anunciará algo, así que ya tiró una novedad. Vamos a estar atentos a lo que esté ocurriendo durante el recorrido. Y por
0: Sí.
2: supuesto, en cuanto a seguridad, están el comisario de la zona, en este caso, el capitán de navío, que es el responsable de la prefectura naval acá de la zona. Y también todo, por supuesto, personal de escolta presidencial, quienes ya están, los regimientos escolta, están presentes aquí en la zona de donde están bajando, en este caso, las comitivas que llegan hasta este punto del departamento de Alto Paraná. Ya estamos observando que han abierto las puertas del avión. Veremos quiénes son las autoridades que bajan, ya reportando desde el lugar de los hechos. En este caso ya estamos observando al director de comunicación de la Presidencia de la República. Ya han bajado los pilotos, los responsables de vuelo. También el comandante del regimiento escolta bajó y es recibido por los menos antiguos, por los custodios de la seguridad. Y son los que primero están, la primera comitiva que están llegando hasta esta zona. Bien. Entonces, si bien tengamos ya novedades, Ricardo Alejandro, vamos a seguir. Y vamos a ir informando desde Carmelo Peralta. Por ahora, en minutos, llega la comitiva presidencial para estar verificando, observando y también dando sus puntos de vista en relación a lo que es la construcción del, o ya casi la finalización del puente que une Carmelo Peralta con Puerto Murtiño y las obras adyacencias que se desarrollan en el microcentro acá de la ciudad.
1: Cómo no, cómo no, con todo gusto. Volvemos en cualquier momento contigo, Julio, ¿eh?
2: Okay, hasta luego.
1: Bueno, hasta luego, hasta cualquier momento con Julio. Y ahora van llegando las autoridades ahí presentes para este acto oficial, esta actividad ahí en la región occidental o Chaco, Carmelo Peralta específicamente. 11 de la mañana puntualmente en la República del Paraguay. Hacemos la breve pausa, mi querido Henry, para cerrar tu participación y que tome la posta, ¿eh? que tome el control de la nave como es habitual en este punto horario, el amigo Carlitos Junior. Para el cambio respectivo, ya volvemos.
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0: rechazado tu mate, Carlito, o sea.
1: Va.
2: ¿Qué?
0: Ni un mate no tomé, Ale.
3: Mareo.
0: Un boró de tipo serán.
3: No todos los mates son iguales.
0: No fue un boró.
3: Y eso
0: que no tenía ajenjo. Dígale. Para mí que tenía verbena y ajenjo y todo para decir. Hirosha. Tío, ni un trago así, proveja. No, a ver, delante de materos a yo. ¿Qué? ¿Cómo pueden tomar así?
3: Y hay gente acostumbrada al mate amargo. Y te dice luego, cada irona te dice, ¿verdad? Pero depende de cada...
0: No, tiene que ser. No, y probé pues, un mate del tuyo. Ya, jañe, vos, baba, hija. Y se decimos, sí. Jeveta la bebé a la nemba, güey. Mamo. Ya probé a mí ese.
3: Eso te pasa por... infiel.
0: Había sido
3: sí,
0: la
3: sí,
0: infidelidad.
3: Sí. Yo te dije en Dave Pistana, bebé.
0: Ah.
3: Además, yo le pongo caje siempre. A mí me encanta el caje.
0: A mí el caje no, así no me gusta.
3: Amoje, with me, amoje, kang me. Con caje, no con otro elemento.
0: Sí, además le hace mate y guamba, vamos ahí. Repente, boldo.
3: Digestivo.
0: Por ahí, salvia.
3: Sí.
0: Un poco de manzanilla, muy chévere para darle ese sabor, nomás, porque no. Y nada más.
3: Depende de cada gusto y de cada...
0: No me gusta
3: cada situación
0: tanto.
3: También.
0: Ese es como era pireca de naranja.
3: Pireca seca de naranja, sí.
0: Al cocido le da un sabor especial.
3: Yo si no tengo naranja pire, le pongo anís estrellado o canela. Ahí en la guampa.
0: Y por ahí, antes le pongo...
3: Ese es anís estrellado. Ese es un elementazo, Ricky. Anís estrellado ese es una delicia.
0: Pero ese no te lleva al estrellato.
3: ¿Eh? Manzanilla también. Depende.
0: Pero el anís estrellado te lleva al estrellato. ¿O no?
3: Una de las chicas que estuvo en. Que le reemplazó a Marta ahí enfrente. Tenía su guampa. Su guampa. Y además de la hierba le ponía coco. Hierba y mezclaba con el coco.
0: No, pero esa parte del coco, sí, coco rallado.
3: Pero
0: sí,
3: mezclado.
0: Me tomar, usaba, no.
3: Sí, la hierba, sí, ¿verdad? Y le echaba encima coco rallado. Pero coco, bien.
0: Sí.
3: Pero depende.
0: Se usa, pero depende tipo, cada uno. No sé.
3: Tipo mate dulce.
0: Mate dulce, no me va a decir.
3: Pasa. Si es la mate dulce a uno, se aventa peste. Y no tolero.
0: En todo caso, la leche la llevo a la
3: Sí, sí.
0: La leche del que, bueno, pero el coco, no sé.
3: Pues más que sea leche descremada. Ay,
0: gustiste, coco
3: sin lactosa.
0: Coco es V, será y su V.
3: Ah, no, es una
0: qué
3: delicia.
0: Qué gusto ese.
3: Esa es una delicia. Una vez que te acostumbras ya. O sea que hay gente que hace lo mismo que el coco, pero con el clavo de olor.
0: ¿Sí? ¿Muerde?
3: Muerde, no. Muerde. Es muy duro nomás.
0: No, pero
3: es muy
0: no
3: duro. Y sé que el líquido que expide eso es lo que al organismo le sirve. Empezando por la garganta.
0: No sé.
3: Ojo asado, joven. Clavo de olor. Invarete en pero...
0: No, igual, no, yo no me animo a eso.
3: Acostumbrado, yo mi pata. Michael, con una foto, no sé, a ver.
0: Bueno, acá me envía Freddy Ortiz algo y ya probé.
3: No es de Rosa, ¿viste? En el grupo.
0: No, mire todavía. Dice, le saludo desde la coordinación de ferias y exposición del MAC. El motivo por el cual estoy... dice... Sobre la feria de la finca escolar a realizarse el próximo 1 de julio en la ciudad de San Lorenzo. Paralelamente se estará realizando otra edición más de la feria de la carne. Y supongo que va a ser en la sede de donde Ernesto. Feria de la finca escolar desde las 7 hasta agotar stock, explanada de la Dirección de Educación Agraria, Mariscal Estigarribia, kilómetro 10 y medio, San Lorenzo. El día 1 de julio envía a la gente del Ministerio de Agricultura y Ganadería, en este caso el amigo, el ingeniero agrónomo Freddy Ortiz, que también es nuestro colega a la vez.
3: Ahí está Julio de vuelta.
0: Sí, Julio de vuelta. Sí.
3: Adelante, Julio, adelante.
4: Gracias, Alejandro, Ricardo. Palabras del gobernador de Alto Paraguay, Arturo Méndez. Muchas gracias.
5: La naturaleza exuberante en el Alto Paraguay. Tenemos un posicionamiento regional bastante, bastante positivo que va a beneficiar mucho a este corredor bioceánico y por sobre todo tenemos la ubicación estratégica que ya dije y también en muchos puntos que debemos mejorar, ¿verdad? Tenemos que mejorar en la infraestructura, tenemos que construir más rutas asfaltadas en el departamento, tenemos que hacer que la energía de la Andes sea una energía que se pueda usar en las industrias, que pueda ser una energía estable. Únicamente de esta manera, creando estas condiciones, vamos a tener la posibilidad de que el Alto Paraguayense también pueda decir si me beneficia la ruta bioceánica.
1: Ahora, la ruta Toropampa, Puerto Olimpo, Valle Negra, ¿eso sigue siendo algo pendiente, gobernador?
5: Es una deuda histórica de gobiernos que han pasado, pero tenemos la plena confianza en el gobierno de Santiago Villa de que finalmente vamos a estar presentando ya una ejecución a este proyecto. Más que un proyecto, es un sueño de todo Alto Paraguayense, porque recordamos que mucha gente pierde vidas por falta de rutas, muchas producciones se pierden por falta de rutas. Entonces, este es el momento. Hoy nosotros vamos a presentar un proyecto ya bastante con números, incluso al presidente, para que él pueda tomar la decisión de decir, vamos a ayudar a Alto Paraguay.
1: Ahora, en esta mesa de negociaciones, ¿tienen voz acá los Alto Paraguayenses, como dice usted? ¿Pueden votar y decidir también?
5: Totalmente. Yo creo que el Alto Paraguayense finalmente ahora es la única vez que tiene voz y voto para el presidente de la República. El presidente de la República es amigo de Alto Paraguay, es nuestro amigo, y estamos seguros que con él vamos a cambiar la historia, una historia un poco negra de Alto Paraguay en falta de inversión del Estado, y yo creo que es el momento propicio para poder generar.
1: Ahora, ¿a qué se dedica más aquí la población para saber cómo va a estar creciendo, ya que ahora va a haber más integración regional, cuatro países prácticamente?
5: Alto Paraguay en un gran porcentaje se dedica a la ganadería. También está ingresando ahora con fuerza la inversión en la agricultura, pero más ganadería. Seguramente la mayoría no está enterado, pero Alto Paraguay, la carne que exporta Paraguay, un 33% sale a Alto Paraguay sin tener las mínimas condiciones. Pero este porcentaje baja considerablemente cuando no tenemos ruta. Entonces todo va de la mano de la infraestructura y de las condiciones que pueda generar el Estado central para poder crear mejores condiciones.
1: Y por eso las exportaciones estarían subiendo, ¿verdad?
5: Totalmente, porque es una zona muy productiva que necesita este espaldarazo del gobierno para poder seguir generando y que el Alto Paraguayense pueda decir de que está mejor.
2: Palabras del gobernador de Alto Paraguay, Arturo Méndez. Aquí Carmelo Peralta, y ahora sí, baja el avión que traslada a la comitiva presidencial en este punto del departamento de Alto Paraguay, del distrito de Carmelo Peralta. Ya está posicionándose el avión en esta pista, aquí en Carmelo Peralta, donde realizaron la verificación de las áreas que se desarrollaron en el puente que se desarrolla con Puerto Cortiño, y también las horas paralelas que se desarrollan del paseo central o la calle principal, la ruta principal de Carmelo. La infraestructura es vital necesidad en la zona para que se pueda, en este caso, proyectar y se pueda distribuir la carne, tal como estuvimos hablando ya minutos antes, y también estamos para que pueda llegar inversionistas de otras localidades, principalmente del Brasil. Son las necesidades entonces que comienzan a consultar, que comienzan a expresar en este caso de las autoridades de este departamento. Ya observamos, desciende el presidente de la República del avión y es recibido por las autoridades de seguridad esta localidad, encabezada por el comandante del regimiento escolta presidencial. También dentro de la comitiva observamos a la ministra de Obras Públicas y Comunicaciones, Claudia Centurión, ¿verdad? Las autoridades de la zona van y expresan el abrazo, el saludo al jefe de Estado, Santiago Peña, aquí en Carmelo Peralta. Carmelo Peralta, localidad situada en la frontera con Brasil, en la orilla del río Paraguay, tiene como principal actividad el turismo, principalmente el turismo de pesca, como así también el turismo de embarcación y el traslado principalmente en botes y balsas. Es una parte de una rutina que se romperá luego de años a través del puente que unirá las distintas localidades, y ya esto será realidad dentro de unos cuantos meses. Tal como en entrevistas había dicho el ingeniero Pánfilo, recordaba Ricardo, decía que para el mes de septiembre ya estaría listo y culminado el puente. Y estaremos observando esta realidad. Y también el prefecto de Puerto Murtiño está en este caso saludando al mandatario paraguayo y también posando para la posteridad las autoridades de la zona, las autoridades del departamento de Alto Paraná, Paraguay, digo bien, y las conversaciones que se tiene para luego ya subirnos en las diferentes en los diferentes vehículos y de esta manera llegar hasta hasta los locales. Carmelo Peralta, estamos en la pista donde aterrizó en la comitiva el cabezado del presidente de la República, Santiago Peña, la localidad del departamento de Alto Paraguay. También pudimos escuchar anécdotas y opiniones de los lugareños, quienes están satisfechos con estas obras y ya desean en este caso el futuro de prosperidad que se vendrá. Ahora sí sube la caravana, ya para trasladarse al primer lugar, primer punto de encuentro. Así que estaremos llamando en instantes para continuar. El presidente de la República ya se encuentra en Carmelo Peralta, departamento de Alto Paraguay.
0: Sí, señor. Dale, Julio, hablemos contigo, te dejamos descansar. Ni de pegarlo puro de Guitina, nada, hay que terminar la cobertura.
3: Ubicarte en una posición estratégica para el gol al ángulo, Julio.
2: El sol chaqueño.
3: Estamos mirando, comprobando lo que nos habías ya indicado antes. Sí. Y la gente en
0: mangas cortas.
3: Mangas cortas, ya nada de abrigo.
2: Sí.
3: Sí,
2: es que a las 10 de la mañana.
0: No, en serio, realmente sí.
3: Por la zona, ¿verdad?
0: Sí. Así es.
3: Bueno, te liberamos, Julio.
2: Ok.
3: Y quedamos atentos. Dale.
0: Julio Dávalos.
3: Sí, señor.
0: A full, acompañando la actividad del presidente en esta jornada de hoy.
3: Quien descendió junto con otros referentes del avión y ahora abordan los vehículos para ir hasta el lugar del acto.
0: Sí, ahí señor.
3: Está Julio y vemos gente con abrigo liviano, otros mangas largas, mangas cortas, anteriormente. Ya más calor ahí en la zona. Acá tenemos un dato actualizado, está cerca de los 20, luego también ya.
0: Sí, 17.4 la temperatura. Sí, pero en la temprana sola me dijo, no sé, acá teníamos 6, parece, ahí, acá como 12 grados, no sé. Me dijo aquí, entonces dije, realmente se pillara, pues no le creí.
3: Por la zona.
0: Y hoy vamos a hacer un día caluroso por acá, vamos a atender, dice. Y realmente sí se aprecia a la gente, ¿verdad? Que está en mangas cortas, porque acá está todavía fresquito, este 17, con, si bien viento del sector noreste, ¿verdad? 22 kilómetros en la hora, el porcentaje de la humedad no es tan elevado, pero se siente afuera.
3: Sí, señor.
0: No, es como para estar así en mangas cortas nomás.
3: Sí, señor.
0: Tal vez más tarde,
3: tal vez.
0: Por ahora no. Pero a partir de mañana sí.
3: Sí. Estoy mirando una foto.
0: Para mañana.
3: Una foto y en Paraguay es esto. Y sí, qué lindo. La ruta PI-03, seguro conoces, Ricky. Colonia, sí. Picú. de la ciudad de Cerro Cora. Hermoso pavimento, bien señalizado, en ruta y en los costados, ¿verdad? Y un paisaje impresionante. La serranía de La Mambay, sería en este caso. Paraguay, Madrid, Paraguay. Muy, muy linda zona, linda foto, no sé de quién. Pero eso comentario aparte.
0: Sí.
3: La esencia de la información tiene que ver con la autorización del Ejecutivo, ya es ley hoy día,
0: sí,
3: para el uso de medios tecnológicos para el control de tránsito.
0: Sí, sí, vi, cierto.
3: Y ahí salta atrás el tema de la fotomulta.
0: Fotomulta, sí.
3: Y permite que las fotomultas sean utilizadas, dice, para registrar o captar infracciones como adelantamiento indebido, pedalán de quebranto de siempre cuando van de viaje, entre otros, y aplicar las multas. O sea, habría más control, velocidad también seguro incluye eso.
0: Incluirá, supongo. Sí.
3: Y es ley, quiere decir que su implementación tiene vía libre. Es cuestión de adquirir nomás los equipamientos seguramente, si es que no se tiene luego a llevar. Y ya para que esté vigente este control, este mecanismo de control en las rutas. Pero ya pillamos algunos, ¿eh? Me viene en mente una escena de Mr. Bean cuando le metió 120 para un lugar donde tenía que transitar lento y once en la foto de cada cuadra. Cha, cha, cha.
0: Un boca puede ser.
3: Multa me metió, ¿verdad? Se prendía las cámaras, ¿verdad? Y a ver, tío, algo así. Todo sirve, todo vale para poner un poco de orden en las rutas porque muchos accidentes son absolutamente evitables.
0: Sí.
3: A raíz de imprudencia, de alta velocidad, nada más, ¿verdad? Entonces uno transita con la velocidad requerida. Indicada y puede evitar muchas cosas. Un 60, un 80, con un 100 kilómetros por hora, inclusive ya con ciertas mañas, se puede todavía frenar, desviar, evitar un impacto mayor y desgracias similares. Pero más de eso ya no responde el freno.
0: Y tal vez Itarubaisa la gente.
3: No hay vehículo de alta gama que con un 120 te responda a un freno.
0: Que te clave así.
3: No. Por más sistema ABS que tenga, no hay caso.
0: No. No, y es mejor, en la manera por la antiintérico.
3: Voy la máxima,
0: 110.
3: 110 máximo. No, hay lugar para correr.
0: Yo creo que eso ya lo a nivel regional.
3: No, hay lugar para correr demasiado.
0: Nero, si una pista de Fórmula 1 en Vega, tú le dejas.
3: A disponación, te dejo autódromo.
0: Ay, espera, una pista de Fórmula 1 cuera.
3: Los piques, los giros, todo. Hace todo ahí, pero. Bueno, eso está pendiente entonces. Digo, está vigente, vigente.
0: Bueno, y supongo que eso se va a reglamentar seguramente.
3: Sí, seguramente, y cómo va a ser su implementación y eso. Seguro va a estar a cargo de la patrulla caminera y obras públicas. Y los municipios, no sé cómo va a ser, ¿verdad? Pero lo concreto es que es ley. Ya el Ejecutivo promulgó esto. Y autoriza a la Agencia Nacional de Tránsito a utilizar la tecnología para el control y la prevención de siniestros viales, ¿sí?
0: Ah, vayan a Hernán, digo eso.
3: Sí.
0: Convocarle a Hernán.
3: Sí, es ley.
0: Sobre ese tema.
3: Sí, señor.
0: ¿Cómo es? Hernán Jiménez.
3: De...
0: Tiene como Agencia nombre. Nacional. Félix Hernán Jiménez.
3: Bueno, ok. Que le den una oportunidad al Chipi Shera, dice el presidente, habló de otros temas, ¿verdad?, con periodistas y también el tema de la albirroja y dijo, fuerza para la albirroja, que le den una oportunidad al Chipi Shera, después eso, ¿verdad? Bueno, y corresponden y se merecen, no fueron con justo, ¿verdad? Si va a aplicar la regla para otros también, porque inmediatamente después nomás, creo que cuánto, un día después nomás o dos días máximo, lo de Birmingham,
0: sí.
3: ¿Y qué pasó? Nada, absolutamente. Acá no pasó nada. Anoche le dio el Real Matraca a ese dirigiendo un partido.
0: ¿Ya otra vez?
3: Sí.
0: ¿El salvadoreño?
3: Sí. No recuerdo qué partido, pero pues Areo dirigía y más. Ah, de Japón, cierto, tenés razón. Estaba viendo el partido de Japón.
0: Gracias
3: para ti por el dato. Japón.
0: Árbitro.
3: Japón con. Suecia es el azul, Suecia, el amarillo es Suecia y Suiza es el rojo, ¿verdad?
0: Suiza.
3: Suecia, ya, gracias para ti. Suecia, Japón, Suecia, que salieron empatados, pero ya están clasificados, pero qué partidazo, qué partidón, un partidón, tiene un nivel. Japón, coste que tiene mucho referente lesionado, había sido Kubo entre ellos.
0: Ajá, el Cuegula,
3: su figura geométrica principal está lesionado, Kubo.
0: Ah, sí.
3: Sí, sí. Cuadrado. Cuadrado.
0: ¿Y rectángulo también estuvo?
3: Sí, le queda triángulo y eso nomás, pero sin Kubo es difícil. ¿Y viste el arquero? Los rasgos del arquero de Japón. Sí. De apellido Suzuki.
0: Ah, pero
3: el nombre no sé, pero Akataja será Oyoko.
0: Así que primó el color chocolate Oyoko. Entonces en el joven.
3: Oyoko Suzuki.
0: Suzuki se casó con una...
3: Y hay otro caso.
0: Persona de color.
3: Hay otro caso, la tenista. ¿Te acuerdas que comentábamos estos días? Ya me va a venir el nombre.
0: ¿También, hay una...
3: También.
0: Japonesa.
3: Japonesa. Ah. Sí, sí, sí, sí. Rasgo, rasgo, ¿verdad?
0: Ah, esa es rasgo. También, sí.
3: Sí, ya me va a venir el nombre. Bueno, ahora de vuelta vamos con
6: ahora
3: Julio.
6: Viene Julio.
3: Julio viene, Julio.
7: Gracias, compañeros. Alejandro González, Ricardo Germán. Estamos en el corazón del microcentro, o el corazón de la calle principal del Carmelo Peralta. El presidente de la República ya se encuentra en compañía la ministra de Obras Públicas y Comunicaciones, Claudia Centurión, porque en estos instantes la encargada será la ministra de Obras Públicas para poder dar las especificaciones. Bueno, escuchemos entonces lo que desarrolla lo que explica en este caso el responsable de la obra.
8: Con su desagüe fluvial, con el sistema de drenaje y de pavimento,
7: ornamentación
8: del paseo central y parte de la costanera.
9: Bueno, muy buenos días a todos, presidente Carmelo Peralta,
7: ministra de Obras Públicas.
9: Chaco, Paraguay. Bueno, gobernador, muchísimas gracias por recibirnos acá en el territorio. Ahí está, Diputado, intendente, al presidente del Consejo de Gobernadores, al ministro Alderete, bueno, toda la comitiva, el querido Fernando Ayala también que nos acompaña, y a toda esta gente maravillosa de Carmelo Peralta, a los periodistas que nos han acompañado desde anoche después del partido de Paraguay, un largo viaje para llegar al puente, y acá un saludo también muy especial a todo el equipo de la contratista. Estamos en Carmelo Peralta, Chaco paraguayo, venimos a ver el ya inminente cierre, presidente, del puente, pero en este momento nos encontramos en la avenida principal de Carmelo Peralta, porque una gran obra, como una mega obra como la del puente del corredor bioceánico, si es que no tiene un impacto social, un impacto directo a la comunidad y no beneficia a las personas, el trabajo queda incompleto. Y por decisión tuya, presidente, destinaste los recursos de la negociación de Itaipú a completar esta gran obra del puente, y hoy es lo que ya estamos viendo. Obras en el casco urbano de Carmelo Peralta, esta avenida principal que va a cambiar, es un antes y un después para el ordenamiento de la ciudad de Carmelo Peralta y ya prepararse para el desarrollo urbano que va a traer el corredor. ¿Qué estamos haciendo? Las avenidas, un gran caminero central, toda una ornamentación, como podrán ver, toda la parte de agua. Ahí, trabajamos ya en todo lo que es drenaje pluvial. Y lo más importante, una hermosa costanera para que Carmelo Peralta, en una primera fase, para que Carmelo Peralta ya crezca mirando el río Paraguay. Así es que esta es parte de las grandes obras que tenemos acá, más de 170 millones de dólares invertidos en tu gobierno, para la gente, con un compromiso urbano, y bueno, realmente muy contentas de venir a ver los avances, que vos estés de testigo, ¿verdad?, y líder único de este cerramiento del puente que ya, como decía, es inminente.
6: Bueno, y que no haya Rolando González. Pues...
10: Sí, señor presidente. Realmente vamos a hacer una reconstrucción total de esa avenida, así como está diciendo la ministra. Vamos a sacar el hormigón existente totalmente deteriorado y vamos a reemplazarlo con un pavimento de hormigón ya nuevo, ¿no? Un pavimento hidráulico de hormigón. Vamos a tener anchos superiores a los anchos que tenemos hoy. Hoy tenemos un ancho de 6 metros, eso vamos a pasar a 7 metros y medio, 8 metros y medio en parte. Vamos a tener dársena para ómnibus, una iluminación nueva. Vamos a tener todo lo que es importantísimo, la parte de drenaje pluvial. Es el motivo por el cual falló toda esta estructura, bueno, tenía drenaje pluvial. Hoy empezamos con eso, estamos terminando el drenaje pluvial y ya avanzamos en la siguiente etapa. Ahora estamos haciendo la excavación y ya la reposición del nuevo paquete estructural, ¿verdad? Aparte que vamos a tener un paseo central de mayor ancho que nos va a permitir un hermoseamiento urbano también en la zona, ¿verdad? Independientemente de esto, también tenemos unos 200 metros de un parque lineal con un puerto con vista al río, ¿verdad? Que está también dentro del proyecto, que ¿okay? Estamos a punto de iniciar. Esta es una parte complementaria a la obra principal, que es el acceso vial al puente bioceánico, ¿verdad? El puente bioceánico de la ruta bioceánica, la ruta hasta el puente tenemos 3.800 metros, eso ya está dentro de este paquete, estamos ya haciendo 1.100 metros de avance de un terraplén por refulado, estamos ya al 50% de avance de ese ítem, que es un ítem principal, ¿verdad? Después ya van a venir la parte de paquete estructural. Y también en ese lugar tenemos 9 pontillones que esta semana también empezamos a construir.
11: Y el de, un detalle no menor que me olvidé de comentarte, si bien en este momento todavía no tenemos las obras, pero ya está planificado agua para Carmelo Peralta, ¿verdad? Porque esa era una deuda también histórica, ya confirmada la inversión del gobierno del Paraguay para darle agua potable y saneamiento a esta ciudad que está en crecimiento.
12: Están agradecidos.
11: Al presidente que dijo sí a la inversión.
13: A la pinta, un día es tan histórico para Carmelo Peralta, presidente. Se pirimba. Se pirimba a homenaje de ganas y ansiedad. ¿Sabes por qué, presidente? Hoy te tengo que agradecer como paraguayo. Por primera vez en toda la historia nos estamos reivindicando con aquellos que tanto amamos el Chaco paraguayo. Aquellos que dieron su vida por esta bendita tierra. Mi querido presidente, me emociona, pero me emociona enormemente que el gobierno del Paraguay, su compromiso de vamos a estar mejor, cada vez más se afianza en el Chaco paraguayo y fundamentalmente en el distrito de Carmelo Peralta. Hoy día, decirle a todos ustedes, 954 mil millones en economía para la familia del Chaco paraguayo del gobierno del Paraguay de Santiago Peña. Orgulloso de mi querido presidente. Orgulloso de este gobierno que está dando tantas posibilidades de mejoras de calidad de vida a tantas familias de mi querido Chaco paraguayo y de mi querido distrito de Carmelo Peralta. Una inversión millonaria que está recorriendo por Carmelo Peralta y el Chaco paraguayo. El acceso vial en plena construcción, ya Ñepusanga, pa obra del gobierno nacional, del gobierno del Paraguay, acceso vial en plena construcción, puente internacional, proyecto del plan mil empedrados, más de 1800 metros que ya está por terminar, falta 20-30 metros. Presidente, no tengo palabra para agradecerte. Estoy tan emocionado de mi querido Paraguay. Estoy tan orgulloso de mis autoridades. La avenida tan soñada de mi querido pueblo. La avenida tan soñada, por primera vez Alto Paraguay, estamos hablando de Alto Paraguay, va a tener una avenida moderna con un parque lineal, con vistas al río, con un desagüe fluvial. Eso que nosotros tanto soñamos, ministra, hace 3 años que venimos trabajando.
14: Gracias por escuchar. Gracias por escuchar. Y esta noticia a mí me casi me hizo llorar, mi querido pueblo. Ustedes son testigos de nuestro presidente, que nos escucha, que nos atiende. Porque siempre digo, una autoridad que se hace presente conoce mejor la realidad de su gente. Hace 2 años, mi querida ministra, venimos trabajando agua potable para Carmelo Peralta. Miren, mi querido comunidad, gracias por el compromiso que asumimos hace 8 meses, presidente. Gracias por tan rápida respuesta, mi querido pueblo. Otras inversiones que están por venir por Carmelo Peralta. La construcción de la subestación para el Chaco, para el Alto Paraguay, mi querido bueno. Imagínense usted que va a garantizar la energía eléctrica y poder soñar con un desarrollo integral, nada más y nada menos, a la entrada de la República del Paraguay. Carmelo Peralta y el Chaco paraguayo va a ser la entrada a la República del Paraguay. Mañana podemos soñar, hoy podemos decir que estamos contentos, presidente. Más de 600.000 millones de guaraníes que están por venir en Carmelo Peralta. Sumando más de 500.000 millones de guaraníes en el Chaco paraguayo. Eso nos fortalece muchísimo. Quiero agradecerte, pero agradecerte, y que Dios te bendiga siempre, mi querido presidente. Que Dios te dé fortaleza. Estamos, el gobierno de Paraguay se está instalando a nivel mundial, a nivel internacional. Y hoy quiero agradecerles tanto, que quiero agradecerles acá al señor ministro José Alberto Alderete. Gracias, mi querido ministro. Gracias por vestirse la camiseta de Carmelo Peralta. Gracias, mi querida ministra Claudia. Agradecerles a todas las entidades del Estado que nos acompañan siempre en Carmelo Peralta, que siempre nos ha escuchado. Quiero agradecerle también a un asesor que tengo y que siempre amó Carmelo Peralta. No sé si está por acá, el ingeniero Pánfilo Benítez. Está en el puente. Una persona que nos orientó, que nos cuidó y que nos enseñó a caminar en Carmelo Peralta. Muchísimas gracias, señor presidente Santiago Peña. ¡Viva el Paraguay! ¡Viva don Santiago Peña! ¡Que Dios te bendiga siempre!
15: Muchas gracias, intendente. Muchas gracias. Yo estoy muy emocionado. Muy, pero muy emocionado. Y le digo que estoy emocionado como paraguayo, como alguien que ama a su patria, que sufre muchas veces con el sufrimiento de nuestros compatriotas, que celebra los momentos de alegría que nos toca vivir, pero alguien que no se rinde ante la adversidad. Quiero decirles que vengo emocionado como un paraguayo que está convencido que los mejores años del Paraguay están por delante nuestro. Que los paraguayos no tenemos nada que nos impida ser la nación más grande del mundo. Mucha gente cuestiona eso, que ese es un discurso fantasioso, de soñador. Y reconozco, soy un soñador. Yo sueño con un Paraguay poderoso. Pero uno no tiene que quedarse solamente en el sueño, tiene que trabajar para que ese sueño haga realidad. Quiero saludarle a mi querido amigo Arturo, gobernador de este sufrido departamento del Alto Paraguay. Te agradezco, mi querido Arturo, por tu trabajo, por tu compromiso. Quiero agradecer que nos acompaña esta mañana desde un departamento llamado la República del Guairá. El presidente del Consejo de los Gobernadores, el amigo César Sosa, que está viniendo acá a ver realmente este sueño para muchos del distrito de Carmelo Peralta, para el Alto Paraguay. Y por supuesto, cómo olvidar a alguien que ya hace más de 20 años recorre esta zona, trabaja, lucha. Me refiero al diputado del vecino departamento de Boquerón. Yo creo que tu corazón está mío también acá en el Alto Paraguay, mi querido Fran Peters. Muchas gracias por ese trabajo incansable. Yo, hay muchas cosas, ustedes saben que yo le dediqué mi vida prácticamente, prefecto de Puerto Murtillo, en el CIO. Muchas gracias por estar acá con nosotros. Estas son ciudades hermanas, que por mucho tiempo tuvimos que vernos de un lado del río y saludarnos y pasar en balsa, pero esto va a ser realmente algo maravilloso. Yo sé que también los hermanos del Brasil y de Puerto Murtiño ven este puente con una gran esperanza. Es un sueño de años, de décadas, de una vida, Nelson, de una vida. Ya vamos a llegar ahí. Y yo digo esto porque quienes estuvieron antes que nosotros, quienes han luchado, y yo a mis 47 años quiero vivir, si Dios lo dispone, quiero vivir hasta los 100 años, hasta los 100. Y quiero venir dentro de 50 años y ver el progreso, pero también acordarme de todos aquellos que soñaron con este logro. Y siempre yo digo, hoy estamos viendo la realidad de gente que soñó hace 20, 30, 40 años y vemos ese sueño hecho realidad. Y la pregunta que yo me hago, ¿y cuál es el sueño que nosotros vamos a tener? ¿Cuál es el sueño por el cual nosotros vamos a trabajar para que dentro de 30, 40 años, así como nosotros hoy le recordamos a Nelson, le recordamos a José Alberto, que ya soñaron de esto hace muchísimos años, que digan, también Santi tuvo sueños y trabajó por esos sueños? Y yo quiero contarle que hace más de 10 años, cuando el presidente Horacio Cartes me dio la enorme responsabilidad de ser ministro de Hacienda, y voy a contar una historia que mucha gente sabe y hay mucha gente que no sabe. En enero del 2015 asumo el cargo de ministro de Hacienda y más allá de pensar en las necesidades financieras del Estado, también tenía una mirada del desarrollo. Y la obra pública es demasiado importante en el proceso del desarrollo. Y ahí levanté el teléfono y le llamé a una vieja amiga que había salido del Paraguay hace muchos años, que se fue a trabajar a Chile, que estaba trabajando en infraestructura en Chile. Y le digo a esta vieja amiga, el Paraguay te necesita. Necesito que vuelvas al Paraguay. Casada con chileno, con trabajo en Chile. Y a los pocos meses me responden, Santi, vuelvo al Paraguay. Después de 10 años de haber salido del Paraguay. No, era... Y yo tampoco soy viejo. Una vieja mía, pero joven. Antigua amiga. Y esa amiga asumió esa responsabilidad en una dirección que se llama la Dirección de Proyectos Estratégicos, que no existía en el Paraguay. Creamos en el gobierno de Horacio Cartes esa dirección para trabajar en aquellos proyectos que iban a transformar el Paraguay en el largo plazo. Esa mujer, joven ingeniera, es hoy la ministra de Obras Públicas y Comunicaciones, Claudia Centurión. Y Claudia me traía todos los proyectos que son importantes para el Paraguay. Y me hablaba del corredor de Oceánico. Me hablaba, presidente, no, en ese del ministro Santi, esto va a cambiar el Paraguay. Esto va a cambiar el Paraguay. Nosotros en ese momento estábamos trabajando para que se pueda reconstruir la ruta tras Chaco, que después de 40 años estaba totalmente destruida. Y con los enormes desafíos de desarrollar infraestructura, y quiero recordar al hoy presidente del partido y en ese momento presidente de la República, que nos animó a pensar en grande. Horacio Cartes, siempre quienes lo conocemos y quienes estuvimos con él en el gobierno en el 2013 al 2018, sabemos que constantemente nos desafiaba a pensar en grande. Que pensemos en las próximas generaciones, que no pensemos solamente en las obras que nosotros íbamos a inaugurar, que desarrollemos infraestructura que iba a transformar el Paraguay. Este corredor bioceánico era una de esas, de esos proyectos. Iniciamos el proceso de la reconstrucción de la ruta tras Chaco y comenzamos los estudios para tener la primera parte de un corredor bioceánico de 1000 kilómetros. No teníamos ni siquiera la posibilidad de ver de dónde iban a salir los recursos. Estamos hablando de más de $1000 millones. La construcción de un puente aquí sobre el río Paraguay y la construcción de otro puente sobre el Pilcomayo para unir con la Argentina. Pero nos animamos a soñar y dejamos el proyecto. E hicimos la licitación del primer tramo para poder darle al Alto Paraguay sus primeros kilómetros de asfalto. Mi querido Arturo, el primer tramo del corredor bioceánico significó los primeros kilómetros de asfalto para el enorme departamento del Alto Paraguay. Y acá quiero detener porque hay una parte de la historia. Yo

0: de este puente y que yo quiero dejar hoy el testimonio vivo, grabado, de que Carmelo Peralta tiene una deuda que estoy seguro que varias vidas van a necesitar para poder honrar, de una persona que se jugó por el Paraguay para que este puente sea una realidad. Y me refiero al ese entonces director de la entidad Itaipú y Nacional, José Alberto Alderete. Y quiero que cuente, José Alberto, cómo se dio, por favor.
1: Muy buenos días para todos. Presidente, agradezco mucho la generosidad. No todos tienen generosidad como lo tenés vos. Saludo primeramente al presidente de la República, Santiago Peña, a la ministra de Obras, Claudia Centurión, al gobernador del Alto Paraguay, al gobernador de Guairá, presidente del Consejo de Gobernadores, al diputado de Boquerón, Peterson, a mi amigo intendente de Carmelo Peralta, al intendente de Puerto Murtiño, Nelson Sintra, amigo. Somos antiguos, ¿no? El político, yo soy un egresado de la Universidad Nacional de Asunción de la Facultad de Ciencias Económicas, pero soy más político que profesional como economista. Y tiene prohibido el político solamente una cosa, emocionarse. Pero somos de carne y hueso. Y aquí, el pedido del presidente de la República me lleva a contener mis emociones y fundamentalmente tener una capacidad de síntesis. Yo vine desde muy joven al departamento del Alto Paraguay por cuestiones políticas. Y no digo que era un departamento donde la ausencia del Estado se notaba profundamente. Sigue siendo acá en el departamento del Alto Paraguay un departamento donde se necesita la presencia del Estado paraguayo. Y tengo que decirte, presidente, que me siento contento y orgulloso de que vos hayas interpretado cabalmente y que tu gobierno, nuestro gobierno, está invirtiendo lo que hoy comentó el intendente en el departamento del Alto Paraguay. Felicitaciones, presidente. Bueno, y cuando llegué a Itaipú, lo primero que me dijeron como director general, mi colega, cuando entonces el director general, lado brasileño, me dijo: tenemos que construir el segundo puente de Paraguay y Argentina sobre el río Paraná. Y le dije sí. ¿Y cuál es el segundo puente? Y el puente que está desde hace 30 años en el gabinete, en obras públicas, en la presidencia de la República, pasaron gobiernos, el puente, lo que hoy se conoce con el nombre del puente de la integración entre Foz de Iguazú y Ciudad Presidente Franco. Y le dije, sí, ¿y cómo? Porque ahí hay que, tiene que financiar los dos gobiernos, tanto de Brasil como Paraguay, y nunca pudieron plasmar en su presupuesto ese pensamiento o el objetivo. Varios el presidente de la República. Y me dijo, ¿y cómo hacemos? Te pregunto, porque el estado de Paraná me encomendó a ver y cómo construir este puente. Y le dije yo, y hagamos una ingeniería jurídica y financiera.

0: financiera para llevar adelante con el financiamiento de Itaipú, de los gastos sociales, la construcción de ese puente. Pero yo en contrapartida te pido otro puente sobre el río Paraguay, y que va a ser el primer puente entre Paraguay y Brasil sobre el río Paraguay. Y es el puente que va a unir ambos países entre Puerto Murtiño y Carmelo Peralta. Y esto lo conoce muy bien mi querido amigo Nelson Sintra, porque cuando fui ministro de Obras Públicas en el gobierno del presidente Duarte Frutos, nosotros ya hablábamos de esto, mi querido Nelson, y tuve la oportunidad de plantear esto en el directorio de Itaipú y en el consejo de la Itaipú Binacional. Pero llegué a negociar este puente que hoy es una realidad, y fui tres veces al Palacio Planalto cuando entonces el presidente Temer del Brasil. Él es, por el lado de Brasil, el que encabezó esto. Y yo fui de la mano de nuestro amigo Carlos Marún, mi querido Sintra, que es de esta zona de Mato Grosso. Y el presidente Temer, yo le rindo un homenaje y le honro, presidente, al expresidente del Brasil, Temer, por lo que se jugó. Y el 21 de diciembre del año 2018, en la Itaipú Binacional, allá en Hernandarias, se encuentran ambos presidentes, el presidente Temer y el presidente Mario Audo Benítez de Paraguay, y firman el acuerdo para la construcción de los dos puentes que hoy se llama integración en sobre el río Paraná, y el puente de la vía oceánica acá sobre el río Paraguay. Así es que a mí me pone muy contento que fui un instrumento de Dios para que esto pueda llegar. Y te agradezco, presidente, por el cuidado que le pones, y a la ministra de Obras. Estamos a punto de unir ambas márgenes y que venga acá a recorrer, a ver pasos, faltan pasos para unir, y mañana podamos ya con las autoridades del Brasil también recorrer de punta a punta el puente de la vía oceánica. Pero me llevó mucho tiempo esto, para hacer esta realidad. Tuve que levantar dos veces el consejo, la reunión del consejo de Itaipú, porque me dijeron, firmemos ahora el puente de la integración y luego vamos a firmar el puente de la vía oceánica. Y yo dije, no, señor, no me van a joder. No digo que me van a joder nuestros hermanos brasileños, pero hagamos juntos, para ellos no hay problema. Y estampado Temer y Marito su firma, y hoy es toda una realidad. Entonces, presidente, muchas gracias por la oportunidad y felicitaciones nuevamente, ministra y presidente, por todo lo que están haciendo. Muchas gracias.
1: Muchas gracias, José. Muchas gracias. Y es demasiado importante, porque estas imágenes estoy seguro que van a quedar grabadas, y dentro de 20, 30, 40 años van a ser los testimonios. Yo me voy a encargar, todos saben que yo soy un apasionado de la historia, porque hay que honrar, y los paraguayos muchas veces somos mezquinos, no queremos reconocerle al otro. Somos mezquinos muchas veces, y nosotros tenemos que ser gratos, hay que ser gratos, hay que hablar con la verdad, donde estamos de acuerdo, donde no estamos de acuerdo, no estamos de acuerdo. Pero esto, porque lo que dice José Alberto, y es tan importante, porque es cierto, la relación y el vínculo y esa hermandad que existe entre el Estado de Paraná en el Brasil y el Alto Paraná en Paraguay es latente, es clarísimo, y es parte de una visión que tuvo también el Paraguay de abrir la ruta al este en la década del 70, el 80, cuando se estaba construyendo Itaipú. Y el interés y la presión, claro que era mucho mayor de construir el puente sobre el río Paraná. El puente de la mitad está colapsado, no hay ninguna duda de eso. Pero si no hubiese sido por el coraje y la determinación de este señor, el pueblo de Carmelo Peralta hoy no estaría viendo realidad esto. Porque condicionó y poner condicionamiento a veces es importante. En política es importante. Cuando el interés general es el que predomina. Y acá no estamos hablando de cuántos votos tiene la ciudad de Carmelo Peralta, cuántos votos tiene el Alto Paraguay. En la visión política. Y yo siempre digo, nosotros no tenemos que cansarnos, nosotros tenemos que todos los días, si es posible, honrar a nuestros héroes de la guerra del Chaco, que hace más de 93 años vinieron a este lugar inhóspito, cuando muchos creían que el Paraguay todavía estaba azotado y destrozado por la guerra de la Triple Alianza, y nuestros hermanos bolivianos dijeron, bueno, vamos a ir a tomar el Chaco, porque si los paraguayos lo apenas se están recuperando allá en Asunción, ¿quién nos va a poner alguna resistencia? Y un pueblo de agricultores y de campesinos se levantó y se fue a poner el pecho para defender el Chaco paraguayo. Y todos los días tenemos que honrar a esos héroes. ¿Y cómo le honramos? Con este tipo de gestos. Con este tipo de gestos. Por eso yo realmente valoro el testimonio vivo de quien vivió en primera persona, el reconocimiento a una persona hoy ya. Nadie se va a acordar de Michel Temer, pero hay que reconocer que Michel Temer fue fundamental y me ha tocado hablar con él en más de una oportunidad. Y recuerda el momento en donde le vinieron a plantear que los paraguayos se estaban poniendo firmes, que no se iba a hacer el segundo puente sobre el río Paraná, sino se hacía también el puente sobre el río Paraguay, para poder unir. Te comento algo, presidente, que no dije. La última vez que estuve con él, para honrarle nomás al presidente Temer, en Plan Alto, en su oficina, él entregaba en enero la presidencia a Bolsonaro. Y él me dijo, Alderete, por mi país y por tu país, el último acto administrativo de mi gobierno lo voy a hacer en la Itaipú Binacional, firmando estos dos acuerdos para Paraguay y para el Brasil. Y eran los dos puentes, y son los dos puentes.
0: Es importante destacar.
1: Es muy importante, ¿verdad? Porque uno después viene a desatar las cintas y uno parecería ser que fue el autor artífice. Y yo creo que lo que no hay que hacer es asumir paternidad ajena, ¿verdad? Así que yo creo que eso es muy, pero muy importante. Ahora yo quiero decir lo que a mí me ha tocado hacer desde el 15 de agosto del 2023, junto con la ministra y con un equipo maravilloso que estamos llevando adelante, porque ciertamente el proyecto del puente estaba autorizado, aprobado, financiado por la Itaipú, y nosotros teníamos el gran desafío de no solamente tener un puente, pues no nos sirve nada tener un puente que no tiene acceso, un puente que no tiene una ciudad que pueda tener las condiciones mínimas. Y le voy a ser honesto. Cuando yo llegué el 15 de agosto tenía enormes planes, proyectos, pero uno tiene que tener la plata para poder hacer todo eso. Las necesidades son ilimitadas, los recursos son limitados, y fue ahí donde nos embarcamos en una negociación que nos llevó casi 6 meses para que el Paraguay pueda disponer de más recursos por la venta de la energía para poder invertir. Y fue así que en mayo del 2024 cerramos el acuerdo por 3 años de la tarifa de Itaipú, que nos permitió disponer de los recursos, nos permitió disponer los recursos para hacer el acceso, para hacer este mejoramiento vial en la ciudad, la construcción de la costanera. Nosotros proyectamos y soñamos que Carmelo Peralta no solamente sea el primer punto de entrada de un país poderoso como Brasil, pero principalmente de un estado como lo es Mato Grosso do Sul, que es uno de los estados más productivos del Brasil, pero que Mato Grosso do Sul es más mediterráneo que Paraguay. A Mato Grosso do Sul, los puertos de Paranaguá y de Santos le quedan más lejos de lo que nos quedan a nosotros. Por eso este corredor bioceánico, por eso esta ruta, no es solamente una cuestión para Puerto Murtiño y para Carmelo Peralta. Este va a ser el eje logístico más importante de todo el Cono Sur, de toda Sudamérica. El corredor bioceánico tiene impacto en 5 países. Va a impactar de manera profunda en el Brasil, va a impactar de manera profunda en el Paraguay, va a impactar de manera muy importante en Bolivia, en la Argentina y en Chile. Este proyecto es el mayor proyecto de integración continental que hoy hay en Sudamérica. Y esto nos tiene que animar a soñar en grande, animarnos a hacer más cosas. Hoy la primera etapa del corredor bioceánico, la ruta que va desde Carmelo Peralta hasta Mariscal Estigarribia, está culminada con su acceso a las colonias. Se está construyendo el segundo tramo que va de Mariscal Estigarribia hasta Pozo Hondo. En Pozo Hondo hoy ya tenemos el proyecto y estamos avanzando en la licitación para la construcción con recursos de Paraguay para construir el puente entre Paraguay y la Argentina. Ya licitamos o estamos en proceso de licitación de la tercera fase de la bioceánica. El tercero vendría a ser, pero el segundo tramo que va a unir el primero con el tercero, Mariscal Estigarribia. Y estamos ya imaginándonos lo que va a ser la operación de este corredor bioceánico, de lo que va a impactar en materia de generación de empleo, instalación de industria. Pero ustedes me preguntan, ¿y vos estás satisfecho? No, no estoy satisfecho. Esto es apenas el inicio. Por eso, mi querido Arturo, yo sé que desde el Alto Paraguay es imposible no sentirse emocionado. Yo estoy al Alto Paraguay, mi querido Arturo. Y esto quiero decirte que es apenas un inicio, porque los paraguayos tenemos un Paraguay entero por desarrollar todavía en el Alto Paraguay. Y ustedes ven con optimismo, pero no con satisfacción, porque necesitamos proyectar y licitar ya las obras que nos van a permitir conectar al costado del río la ruta para poder conectar a las comunidades en Bahía Negra y, por supuesto, en Fuerte Olimpo, que es tan, pero tan importante. Tenemos el gran desafío desde el corazón del Chaco paraguayo también llegar hasta la zona de Agua Dulce. Esos son sueños que yo quiero trabajar hasta el último día para acercarnos un paso más. Y ojalá quienes vengan después, en el 2028, compartan esta misma convicción y esta misma determinación. Pero quiero decirle y tocar algo, porque esto a la comunidad. Hace unos días me tocó ir a hacer un informe a mi partido político, al partido político que me dio la posibilidad de ser candidato en diciembre del 2022 para poder representar desde el partido a todos finalmente en las elecciones de abril del 2023. Y quiero decirle que hay un profundo convencimiento político partidario, que si nosotros somos capaces de poder transmitirle a la ciudadanía que atrás de esto hay una visión política, que no es solamente un cálculo electoral de corto plazo, sino es una visión a largo plazo,
0: y que atrás de esta visión hay un partido político que fue fundado de las cenizas del pueblo paraguayo, de los albores de una guerra que casi exterminó al Paraguay, pero de un partido que lo que buscó fue unir a todos los paraguayos. Y digo esto porque nosotros en semanas más iremos nuevamente a una elección municipal, y es importante que el pueblo de Carmelo Peralta entienda la importancia y la relevancia. No es solamente una ruta, no es solamente el mejoramiento vial, la construcción de una costanera, o la seguridad de tener algo tan importante como agua potable, sino que es una visión de largo plazo de un Paraguay gigante, de un Paraguay que no tiene límite cuando los paraguayos somos capaces de soñar en grande. Yo sueño en grande y quiero pedirle a todos ustedes que nos unamos en este gran proyecto. Hoy venimos nuevamente a Carmelo Peralta a celebrar los avances, pero también venimos a celebrar los logros que nos permitieron llegar hasta acá. El camino que tenemos por delante es grande, es largo. Y quiero venir en pocas semanas más a comer un churrasco en el medio del puente cuando se una. Cuando se una voy a hacer un churrasco ahí. Y que ese sea un símbolo de hermandad. Y mi querido Nelson y José Alberto, ustedes que han soñado esto décadas, que puedan ver ese sueño concluir. Pero habemos muchos que corremos desde atrás esta carrera y que queremos hoy empezar a soñar qué es lo que vamos a conquistar los próximos 20, 30, 40 años acá con Arturo, con el próximo intendente, con la ministra, con cada uno de ustedes. Marlene es jovencita también, va a continuar también. Pero eso es lo que quiero, que no nos quedemos atrapados ni en las críticas, ni en los mensajes derrotistas, que miremos para adelante, que soñemos en grande y que realmente veamos que los seres humanos somos capaces de alcanzar absolutamente todo cuando hay una determinación y, por supuesto, sabiendo que el de arriba, el Dios Todopoderoso, es el que siempre nos da la fuerza para seguir adelante. Muchísimas gracias y muchas felicidades para todos.
2: Palabra del presidente de la República, Santiago Peña, aquí en la parte principal, en el corazón de la avenida principal de Carmelo Peralta, donde inició las obras de ampliación, de construcción, tanto del asfalto como así también de todo lo que tenga que ver con...
3: Muy buenos días para todos, señor presidente de la República, Santiago Peña. Yo soy Sergio Cuellar, poblador de Fuerte Olimpo. Quisiera también agradecerte como poblador de este inmenso Chaco paraguayo las inversiones que se está haciendo en el Chaco paraguayo. Pero también quisiera pedirte, como estaba diciendo el señor presidente, ya estamos en el segundo tiempo, ¿verdad?, de nuestro mandato. Hoy Catupa, presidente, ya pero y mira ya de aceleradores, porque nosotros, los que estamos ahí en el norte, Fuerte Olimpo, Torres Pampa, San Carlos, María Auxiliadora, ahora Vallaneira, con una lluvia de 20 milímetros, no tenemos acceso a la bioceánica. Nuestra ruta, ahora mismo, Orecote y Cuneta, presidente, que tiene 2 metros de profundidad, la otra es Ocho Olo y Estado desbarrado, no se aguanta Tuyú, y necesitamos ahora, por lo menos, poner en condiciones. Sabemos tu compromiso, tu promesa, desde el asfalto de 65, Torres Pampa, Fuerte Olimpo, Vallaneira, pero... Reportado el presidente del gobierno que llamó Ñepirula de asfalto. Eso es lo que nosotros queremos con Arturo, con Marlene, cuando habíamos salido en las calles, en las casas a pedir votos para los candidatos del Partido Colorado. Hicimos esa promesa también con nuestra gente y queremos honrar para que el próximo diciembre, cuando vamos a salir otra vez a pedir votos para nuestro candidato a presidente de la República, podamos decir la promesa cumplida, señor presidente. Muchísimas gracias.
2: Pedido del ciudadano aquí en Carmelo Peralta. Ya con esto la comitiva se traslada hasta el puente que une Carmelo Peralta con Puerto Murtiño, recibe la, en este caso, la felicitación, el saludo del presidente de la República aquí en estas situaciones técnicas que se desarrollan con los técnicos del Ministerio de Obras Públicas y Comunicaciones, también del consorcio vial encargado de estas obras que se desarrollan aquí en el Paseo Central. Sería con Camineros, también tendrá, en este caso tendrá tendrá también lugar para los ejercicios y también parte de lo que será la comida al río Paraguay. En este caso hay otro pedido por un lugar.
4: No cabe en el corazón, yo solamente quería darte las gracias y como dijo el concejal departamental, ojalá que en tu gobierno por lo menos empecemos la ruta todo tiempo hacia Puerto Olimpo y Bahía Negra. Muchas gracias.
2: El presidente de la República recibe también el saludo y conversa con el prefecto de Puerto Murtiño, el intendente de Puerto Murtiño, Sintra, Nelson Sintra, quien también en Radio Nacional, a través de Radio Nacional de Paraguay, expresó, destacó y recordó que desde hace 40 años que está con este proyecto, que se hará realidad en algunas semanas, y eso es lo que hoy se estará observando desde el puente que une Carmelo Peralta con Puerto Murtiño de Brasil. Y tanto las autoridades como los lugareños se encuentran apostados en este punto de la avenida principal de esta localidad del departamento de Alto Paraná. El consorcio, además de eso, está proyectando la construcción de desagüe cloacal, también en lo que respecta a Carmelo Peralta. Y ahora el presidente, la comitiva, ya se trasladan hasta los móviles para ir hasta, en este caso, hasta el puente. Así que ya tenemos una próxima entrada porque también debemos continuar en el trayecto de unos metros, de unas cuadras para llegar hasta el futuro puente.
5: Bueno, Julio, muchísimas gracias. Estamos atentos al próximo contacto para dar continuidad entonces a esta presencia del presidente de la República en la tarea de recorrer, verificar la ejecución de la obra del puente de la Vía Oceánica, que ya está en la parte final y ya a punto de la unión física, Ale.
6: Sí, señor. Con esto también nos vamos. Cerramos también nosotros nuestra participación de hoy y esta semana. Uh-huh. Deseándole un buen resto de jornada, buen fin de semana.
5: Sí, nos a vacunarse, sí.
6: El lunes, sí.
5: Peña importante.
6: Bueno, ya. Vamos con Arnaldo.
5: Con Arnaldo, ya en la puesta al aire, compartiendo la producción siempre.
6: Sí.
5: Y bueno, ya el resto del equipo dará continuidad entonces a la tarea correspondiente a la jornada de hoy, viernes 26 de junio.
6: Sí, señor.
5: Bueno. Chau, chau.
6: Chau, chau.
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14: 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El actuario del Juzgado Penal de Garantías número 2 de la ciudad de Fernando de la Mora, abogado Cristian Mongelos, en los autos número 6169/2025, Mauro Andrés Caballero Lescano y otros sobre hurto agravado, a fin de comunicar lo dispuesto por proveído de fecha 2 de junio del presente año, que dispuso, atendiendo a lo expresado en el escrito que antecede, y hallándose fundadas las razones 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
16: 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El actuario judicial del Juzgado Penal de Garantías número 7, abogado Héctor Fretes Viera, en los autos caratulados, Francisco Javier Martínez Balinotti sobre hurto, identificación número 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

0: ¿Cómo están? Muy buena siesta. Bienvenidos a todos a Paraguay 920. En este día viernes, 26 de junio del año 2026, estamos arrancando la programación y cerrando esta semana informativa también y musical de Radio Nacional del Paraguay a estas horas de la siesta. Ya estamos al aire a través de la 920 AM y nuestro canal de aire 15.2, por supuesto a través de la web también, en www.radionacional.gov.py. Y dicho esto, les contamos que hoy tenemos una invitada de lujo en los estudios de Radio Nacional del Paraguay. Está con nosotros Jenny Hicks de Pura Hey Soul. Y de hecho estábamos abriendo hoy la programación con Desapeo, una de mis canciones favoritas, tengo que decir. Y bueno, hoy en medio de esa agenda súper apretada, nos visita también Jenny con su equipo de comunicación para contarnos un poco lo que todos queremos saber, esa experiencia de lo que fue entonar el himno nacional en el Mundial, nada más y nada menos. Bienvenida, Jenny, ¿cómo estás?
1: Hola, Jessy, gracias por recibirme. Un abrazo a todos, todas que nos estén escuchando. Y contenta, tratando de aprovechar el momento también para compartir con la comunidad de la prensa que nos apoyó mucho en estos momentos también, que nos ayudó a visibilizar nuestro trabajo. Así que gracias.
0: Y con agenda muy apretada, decíamos, Jenny, se están dividiendo incluso con Miguelito, ¿verdad? Sí. A quien le enviamos un saludo. No pudo estar con nosotros, pero qué mucho recorrido ya antes y después, ¿verdad? Los más solicitados del momento.
1: Y estamos contentos, o sea, es un momento hermoso que estamos viviendo y nos encanta compartirlo con la gente, con la comunidad también de los medios de comunicación que nos acompañaron un montón en todo este tiempo, y así que estamos cansaditos pero contentos de compartir con la gente este hermoso momento que estamos viviendo.
0: Me imagino que sí. Bueno, contanos un poco, Jenny, ¿cómo recibieron ustedes como equipo, verdad, y esta noticia? Yo me quedo con algo que de hecho estuve pensando y después ustedes lo dijeron también, y realmente es así, ¿verdad? De estar preparados cuando llega la oportunidad, y eso fue lo que le pasó a Pura Hey Soul.
1: Y sí, bueno, es una oportunidad que nos llegó, fue muy repentino todo, y sin embargo el equipo tuvo la capacidad y el tino profesional para resolverlo en 10 horas aproximadamente, todo lo que necesitábamos, desde el equipo de management, la comunicación, el vestuario, Miguel y yo, la parte musical. Entonces nos hace sentir satisfechos de todo cómo sucedió y que hicimos lo mejor que podíamos. También disfrutamos un montón, aprovechamos para pensar en nuestros sueños y soñar grande, soñar gigante con esos escenarios del primer mundo y de cómo nosotros también podemos ocupar esos espacios.
0: ¿Cómo fue ese momento en que recibieron la noticia, digamos? ¿Dónde estaban ustedes y cómo tomaron eso, Jenny?
1: Estábamos trabajando en la oficina de Pura Hey Soul y mientras estábamos ahí, el lunes a la tarde recibí una llamada y me avisaron que se iban a comunicar de la FIFA, que me preguntaron si tenía ciertos documentos y después ya nos llamaron y a la madrugada nos confirmaron.
0: Dijeron sí, ahí sí a todo, ¿verdad? ¿Tuvieron que hacer ensayos previos? ¿Cómo fue,
1: sí,
0: digamos?
1: Hicimos muchos ensayos, la verdad, fuimos bastante insistentes con la parte musical porque era muy importante también hacerlo de la forma correcta y nos empecinamos mucho en eso, la verdad.
0: Sí, porque estábamos nosotros acompañando también todo lo que ustedes iban compartiendo desde allá. Hablaban y destacaban la acústica, ese enorme estadio, ¿verdad? Que me imagino es un desafío también para todos los artistas. Y también en otra entrevista escuché que decían, es un poco hasta complejo, ¿verdad? La nota también del himno nacional y hacer todos esos ajustes en poco tiempo.
1: Sí.
0: Es complejo, ¿verdad?
1: Es complejo, o sea, no es imposible, por eso pudimos hacerlo, pero sí es delicado y sobre todo como la sensibilidad del momento en sí y todas las expectativas y todas las conversaciones en torno a nosotros entonando el himno. Y para nosotros era importante llenar las expectativas de nuestro público, de nuestros seguidores, de Paraguay también, pensando que Paraguay se estaba presentando ante el mundo y que nosotros en cierta manera al cantar el himno representamos eso. Y tratamos de hacerlo con todo el honor que se debe para una oportunidad así.
0: Y fue así, de hecho, Jenny se notaba a pesar de esas caras de emoción y yo decía, por favor que no se quiebren, ¿verdad? Porque se notaba esa emoción así de ambos con los ojos cerrados, respirando en ese momento previo y sin embargo le hicieron excelente, ¿verdad? ¿Qué sentiste vos en ese momento, Jenny?
1: Y la verdad que estábamos muy tranquilos dentro de todo para lo que era la situación, y se debe también al acompañamiento de nuestro equipo. Patti, Colenda, Oscar Mosqueira estuvieron con nosotros en este proceso y conmigo, siempre hablamos de eso porque es importante tener un equipo que te pueda sostener también. Y estábamos concentraditos nosotros, tratando de estar descansados, enfocados en hacer, porque en estas oportunidades sentimos que un poco lo que te puede fallar son los nervios o la cabeza, la emoción, que tampoco queremos dejar de sentir, pero teníamos una misión y teníamos que hacerlo de forma impecable también. Entonces podíamos sentir, pero necesitábamos dominar nuestra emoción también y hacerlo profesionalmente como corresponde también. Y para mí logramos ese equilibrio, nosotros estamos satisfechos y también por otro lado entendemos que, bueno, hay gente que puede no gustarle y eso también es aceptable y respetable de todo punto de vista.
0: ¿Y qué pasó también? Pero yo creo que fue un gran aprendizaje para todos, Jennifer, y saber, ¿verdad?, cómo manejaron el equipo, todo eso que aconteció en redes sociales, ¿verdad? No, nunca vamos a lastimosamente dejar de lado, la gente tiene sus opiniones, de repente es muy crítica y es fácil luego a través de las redes sociales escribir. Y hubo muchas críticas, sobre todo del vestuario, y creo que le cerraron la boca a todo el mundo porque hubo, y decías también vos, un equipo de artesanas detrás, puliendo cada detalle sin
1: Sí.
0: dejar atrás la esencia de Pura Hey Soul.
1: Sí, es que nosotros este vestuario hace mucho tiempo que venimos trabajando la identidad con nuestro vestuario. Es importante también representar a Paraguay, pero también para nosotros es fundamental representarnos a nosotros mismos en esta nueva era de la humanidad, del mundo, de la historia de los seres humanos y ubicarnos en ese contexto. Por eso nosotros tomamos también con los diseños de los textiles paraguayos y los diseños de Paraguay que llevamos, tomar como esa raíz y reinterpretar. Es lo que nosotros también hacemos con la música. Tomamos elementos de la raíz y creamos nuevas canciones con nuevas sonoridades. Es, digamos, el concepto de nuestro proyecto. Y queríamos que nuestra ropa y nuestro vestuario represente eso y muestre eso también. Un Paraguay, pero un nuevo Paraguay que para nosotros. Y hemos usado esta ropa en Japón, en Tokio, en Madrid, en diferentes lugares del mundo. Y siempre alaban nuestro vestuario, siempre llama la atención, siempre nos preguntan y para nosotros es como una armadura, como una joyería, porque son trabajos que se hacen. El poncho es de faja paraguaya de la marca ancestral de la diseñadora Cami Orue. Los pantalones y mis accesorios son de Tiziana Hoysel, que ese accesorio de la cabeza yo tengo hace 5 años. Ese poncho tenemos hace 6 años, esos diseños que usamos y las camisas son camisas que nos fuimos hace un tiempo a elegir unas cuantas camisas de las artesanas de Yataití. Entonces a nuestro estilista Cuco, que está en las redes sociales como Dislexia Severa, le gusta mucho hablar de eso, decir, en esta maleta se van 30 manos que trabajaron para ustedes, para representar a Paraguay, así que ustedes con la cabeza en alto ahí, que están representando a todos nosotros también. Entonces, nosotros nos sentimos ahí súper poderosos llevando también esa bandera de la artesanía
0: Y
1: paraguaya.
0: el talento, ¿verdad? El
1: Sí,
0: talento
1: sí.
0: también. Y decías, llamó mucho la atención. Vimos también todos los contactos que hicieron, los amigos que se ganaron allá, figuras como Paris Hilton y muchos otros que estuvieron. ¿Qué tal esa experiencia de conocer grandes personalidades?
1: Hermoso, hermoso. Sobre todo de ver que son seres humanos también, muy cálidos, muy profesionales, gente que está ahí lista para compartir. En el caso de las profesionales, eran, no sé, personas muy cálidas que trabajaban con todo el equipo de producción de igual a igual. Y eso me pareció hermoso.
0: Podríamos tener colaboraciones, Jennifer.
1: ¿Quién sabe? Vamos a buscar esas colaboraciones. Venimos abriendo caminos. La verdad que el destino nos viene sorprendiendo con muchas cosas. Y quién sabe.
0: ¿Verdad? ¿Por qué no? Próximamente. Y lo que a mí me gustaría preguntarte, porque fue algo que nos preguntamos y mucho acá, el tiempo que les tocó a ustedes entonar el himno, ¿hubo alguna razón por la que fue, digamos, más corto el tiempo? ¿Tenía algo que ver con nuestro himno?
1: Es que no fue más corto. Yo creo que la gente puede medir.
0: Era la emoción.
1: No. Lo que pasa es que la gente toma más corto, tal vez porque nuestra parte cantada es más corta. Y el himno de los Estados Unidos, al segundo o dos, empieza cantando. Pero nuestro himno, la verdad, si tuviéramos que cantar todo nuestro himno, es mucho más largo. El tiempo reglamentario, nos explicaron de la FIFA, es el mismo para cada equipo. Y del himno de los Estados Unidos, ellos en ese tiempo entra todo su himno. Y de ese tiempo reglamentado, el himno paraguayo entra el arreglo orquestal y el coro.
0: Ay, ese es el tema. Entonces sí, nosotros queríamos justamente aclarar también esa situación. Pero bueno, ya agradeciéndote, Jenny, contarle un poco a la gente también el próximo proyecto. En la última conversación decías un álbum. ¿Cuándo sale eso?
1: Va a salir ahora en agosto, un álbum hermoso que estamos terminando y que viene con colaboraciones internacionales que para nosotros son grandiosos honores. Y estamos muy felices y emocionados. Es hasta ahora el disco más importante de nuestra carrera. Estamos apostando todo, apuntando a la internacionalización del proyecto, mucho, saliendo mucho afuera, mostrando el proyecto. Y por favor, síganos, estamos como Pura K-Soul y dentro de poco va a salir este disco.
0: Bueno, y te esperamos acá para la presentación.
1: Vamos entonces a venir a lanzar, claro que sí.
0: Gracias, Jenny, por venir, por tomarte el tiempo. Bueno, que se recupere esa garganta, la
1: gracias
0: energía, y que sigan los proyectos lindos e internacionales llevando en alto la bandera de nuestro país.
1: Gracias, mi amor. Muchas gracias. Les mando un beso a toda la gente. Les queremos mucho.
0: Jennifer Hicks hoy visitando los estudios de Radio Nacional del Paraguay después de lo que fue la brillante participación en el Mundial, en el debut también de nuestra albirroja. Ellos sí metieron el gol, ¿verdad? Nuestra albirroja, bueno, no tuvo un gran debut, pero eso, bueno, ya fuimos también recuperándonos anímicamente y vamos a ver qué pasa. El camino sigue y bueno, agradecemos también la presencia de Pura K-Soul que hoy visitó los estudios de Radio Nacional del Paraguay para hablar acerca de esta experiencia hermosa y bueno, el álbum que se llega en el mes de agosto. 12:50 minutos. Nosotros vamos a retornar en breve hasta Carmelo Peralta, en donde está el presidente.

0: 12 con 52 minutos, volvemos hasta Carmelo Peralta. Adelante, Julio, ¿cómo estás?
1: Rosa, muy buenas tardes para ti, la audiencia, los compañeros de Radio Nacional del Paraguay y los medios del Estado. Bueno, escuchemos las palabras de la ministra de Obras Públicas y Comunicaciones, Claudia Centurión. Ya nos encontramos en una de las puntas, o mejor dicho, del medio del puente con el
2: carro. Te remite también a vos un homenaje, porque
1: Puerto Montilla.
2: Hace 10 años, aproximadamente 10 o 11 años, en el 2015, cuando eras ministro de Hacienda y teníamos que justificar la inversión de este importante corredor, recuerdo en una mesa técnica del equipo donde te decía el equipo que cuida cada moneda de nuestro país, ministro, esta obra no podemos hacer porque no pasa ningún vehículo. Y recuerdo y valoro tanto esa mirada de Estado, esa mirada de grandeza que le diste al país, a los paraguayos, al Chaco paraguayo, y donde vos te tocó decir, yo me hago responsable de que este proyecto sea factible, porque es una visión de geopolítica y de crecimiento para nuestro país. Y hoy, 11 años después, estamos acá ya prácticamente uniendo lo que soñaste y ambicionaste para Paraguay, y la vida te dio la oportunidad, te da la oportunidad que como presidente de la República hoy. Voy a dejar que el resto de los capítulos también de esta historia se vaya completando con las anécdotas que vayan contando ustedes, pero quería hacerte una mención muy, muy especial, porque si no tenías esa determinación y ese sueño de grandeza para Paraguay, estas obras no iban a ser posibles. Así es que, nada, muy contenta. Vamos a mirar los avances, estamos a 5 metros 60 de unir el puente, estamos cargando el hormigón, la última dovela, que es la última losa, hasta que se dé lo que se llama el beso del puente y finalmente estemos unidos a los hermanos brasileños ya de manera física, con obras que van a transformar nuestro territorio, que van a transformar las personas, que son obras no solamente para la logística, sino de una integración cultural, una integración hacia el turismo, un crecimiento de todo este vasto territorio paraguayo y bueno, finalmente 5 países que van a verse unidos a través de las grandes obras de integración. Nada más que contar, te paso el micrófono, presidente, y muchísimas gracias por tenernos aquí a tu lado.
3: Muchas gracias. Agradezco a todos los medios de comunicación que hayan venido hasta este lugar, que vengan a mostrar, porque realmente esto es impresionante verlo ahora, porque en unos años más esto realmente va a representar uno de los cambios más grandes en la logística de todo el continente sudamericano. Y lastimosamente no pudieron estar en el punto anterior, estuvimos en el centro de la ciudad, estuvieron algunos medios locales, creo que estuvo Paraguay TV, así que ahí van a ver un poco, porque hicimos ya un recuento histórico de esto. Y quiero decir que había una parte de la historia que no la pudimos contar, pero que yo creo que es importante que hoy en este lugar la contemos, ¿verdad? Porque es cierto, Claudia habla de nuestra experiencia de 10 años atrás, pero en realidad nuestra experiencia de 10 años

0: años atrás fue construida muchas décadas atrás. Nelson ya nos contaba de este anhelo hace 40 años probablemente. José Alberto contó de su experiencia en el 2018, pero acá el ingeniero Pánfilo nos cuenta que yo prefiero que él cuente de lo que hicieron en el periodo del 2003 al 2008, cuando también este buen hombre era ministro de Obras Públicas y Pánfilo era viceministro. Y yo quiero que cuente un poco, Pánfilo, porque esa parte no contamos allá, de la discusión, la condición era, no, pero no hay proyecto. Así que yo creo que me contaste recién, yo creo que cuentes en público eso.
1: Gracias, presidente. Es un honor para mí. Realmente tengo que empezar por el año 2006. Asumimos ministro Alderete, yo viceministro, y me dijo, vamos hasta Carmelo, vamos a Carmelo. Ahí los amigos, los hermanos brasileños quieren un puente. Y así fue.
2: Vinimos 20 años atrás.
1: 2006.
2: 20 años atrás.
1: Sintra, intendente, nos recibió muy bien, muy agradecido hasta ahora. Pero los créditos del banco, ¿qué banco? Evanades, Alba era. Eran muy altos los intereses. Entonces, retrocedimos. Teníamos varios otros proyectos. Oportunamente, otro proyecto que voy a decir en su momento, el presidente, ya con la presencia del vicepresidente, voy a decir también que tenemos también un proyecto que hicimos y trabajamos con el doctor Alderete en el 2006. Bueno, pero Dios eligió a un hombre de bien, como dijiste, en el 2018. El puente de la integración que participé desde la fundación de allá de la roca basáltica hasta el último, hasta la terminación, tenía el proyecto totalmente terminado cuando participamos nosotros. Proyecto terminado, licitado, adjudicado. Bueno, se presentó eso, el doctor me llevó, yo no fui contratado por Itaipú, anteriormente me dijo, vamos, me vas a ayudar en los puentes. Y así fue. Los brasileros dijeron, disculpe, intendente, nosotros ya tenemos todo el proyecto, vamos a empezar a construir el puente de integración. Presidente Franco, puedo su presidente Franco, porque ya tenía totalmente licitado, adjudicado. El buen señor le dijo, señores, acá se hace los dos puentes, el puente de la integración y el puente bioceánico. Y ellos en el consejo dijeron, señores, ¿cómo van a hacer si no hay ningún proyecto? Entonces el señor me encargó y trabajamos, incluso nos fuimos a la estancia del señor Sintra, de aquí a 20 kilómetros, y yo le expliqué ahí, el anteproyecto. Por eso él tiene un diseño que es un anteproyecto igual al puente de integración, el diseño, no igual a él. Pero en la misma estructura, los anchos de la calzada, este, le dije también al doctor, nosotros vamos a hacer todo de hormigón. El paraguayo tiene la expertise de construir de hormigón pretensado, potenciado, porque tenemos suficiente experiencia. Y así fue. Entonces, en la otra reunión, la segunda reunión, después de levantar el consejo, me llevó a mí y yo expliqué ahí. ¿Y qué dijeron los brasileños? Se callaron. Ahí se arrancó con ese proyecto. Gracias, señor José Alberto Alderete.
0: Muchas gracias, Pánfilo. Muchas gracias, porque estábamos hablando en la ciudad donde estábamos viendo los trabajos que están haciendo, la construcción de una costanera, el mejoramiento de toda la infraestructura urbana, la ciudad, también el trabajo que se va a hacer, una inversión de más de $2 millones para todo lo que es el sistema de agua, el sistema sanitario, que es fundamental para la ciudad. Esto va a tener realmente un impacto no solamente económico, sino un impacto social. Y esto forma parte de una visión de largo plazo. Obviamente se construye en capítulos y se construye en diferentes momentos de la historia, y hoy que estamos a pocos días, ¿verdad?, de ver la unión de estos dos países, pero principalmente es la unión de dos océanos. Este va a ser el único camino que va a unir al Pacífico con el Atlántico. Esto se habla hace muchísimos años, ¿cómo se va a unir el Pacífico con el Atlántico? ¿Cómo los países de Sudamérica, que toda la infraestructura vial está mirando hacia el Atlántico, cómo vamos a hacer para poder mirar al Pacífico? Esta es la clave, este puente. Es la clave de unir el Atlántico con el Pacífico, lo cual nos va a permitir que los países de Sudamérica, que somos los grandes productores de proteína animal, 60% de toda la proteína animal que se consume en el mundo sale de Paraguay, de Brasil, de Argentina y de Uruguay. Y lo que va a significar esto es que vamos a llegar a la región del mundo que tiene las dos terceras partes de la población, que son los mercados de Asia, que no podíamos llegar o llegábamos teniendo que dar una vuelta. Exactamente. Entonces el impacto que va a tener esto, yo les quiero decir, yo estoy seguro que la gente, los pobladores de Puerto Murtiño y Carmelo Peralta saben que esto va a tener un impacto. Yo estoy seguro que muchos de los pobladores del gran departamento del Alto Paraguay ven esto con un anhelo. No es suficiente, como nos decía nuestro amigo Sergio, que decía, está muy lindo esto, pero nosotros también queremos que la ruta vaya hacia arriba, que podamos conectar todo Pampa, Bahía Negra, poder llegar a cada uno de los distritos, que hoy es realmente un dolor tremendo, cada lluvia que hay. Mi querida Valena, vos que también que te tocó en el pasado ser gobernadora, sabes perfectamente esto. Pero quiero decirle principalmente a los medios de comunicación que hoy nos están acompañando aquí, que este es un momento histórico en la vida de Paraguay. Y esto fue el resultado de sueños de hace 40 años, de hace 20 años, el testimonio de Pánfilo, en un capítulo histórico que significó en el 2018. Y aquí un mérito, y volvemos a repetir, la gran visión del presidente del Brasil en ese entonces, Michel Temer, que fue su último acto administrativo en diciembre del 2018, antes de entregar la presidencia en enero del 2019, fue un acto en la sede misma, en el Mandaya de la Itaipú, donde se firmó la aprobación de la construcción de los dos puentes, donde ahí una mención nuevamente especial a José Alberto, que le tocó ser director e insistir en más de tres oportunidades, levantar sesiones del Consejo, donde estaban tratando de decir, no, primero firmemos el puente sobre el río Paraná y después vamos a trabajar. Y algo ya sabemos los paraguayitos, ¿verdad, Pánfilo? ¿Qué? ¿Verdad? Así mismo, algo hemos aprendido y esa tenacidad fue la que hoy nos permite llegar a este momento, pero este momento nos tiene que impulsar para pensar qué vamos a hacer para adelante. ¿Cómo vamos a hacer que esta infraestructura, acá estamos hablando entre la construcción de las tres fases del corredor bioceánico, el puente en río Paraguay, el puente en el río Pilcomayo que vamos a construir, estamos hablando de 1.500 millones de dólares de inversión pública, de recursos públicos que tienen que permitir que esto finalmente le beneficie a quienes tiene que beneficiar, a la gente, al pueblo. Esto tiene que traer empleo, esto tiene que traer progreso, esto tiene que unirnos todavía más a dos pueblos que a pesar de una historia durísima, nuestra historia durísima, pero hoy vivimos un presente hermoso, mi querido Nelson. Hoy el Paraguay y el Brasil viven un momento y ese momento se fortalece aquí, en el medio del río Paraguay, uniendo a ciudades hermanas de Puerto Murtiño y Carmelo Peralta. Y sabemos que todavía el camino que tenemos por delante es largo. Yo le estaba diciendo, y esto es importante, ¿verdad? Porque a mí me va a tocar la semana que viene recibir a seis presidentes. Viene el presidente Lula Silva del Brasil, viene el presidente Yamandú Orsi de Uruguay, viene el presidente Javier Milei de la Argentina, viene el presidente Rodrigo Paz de Bolivia, viene en una visita que no es común, el presidente de Chile a participar en la cumbre del Mercosur, José Antonio Kast, viene el presidente del Ecuador, Daniel Noboa, países que son estados asociados, pero que en un momento histórico vienen al Paraguay a esta cumbre del Mercosur, donde vamos a renovar nuestro compromiso de la integración continental. Y Paraguay quiere ser el corazón de esa integración continental. Paraguay quiere ser el centro, no solamente en su ubicación geográfica central, sino también como un catalizador de la integración física, la integración política, la integración económica, la integración social, que nos va a llevar realmente para ser un continente poderoso, como yo estoy convencido que somos. Cuando yo hablo del Paraguay gigante, el Paraguay gigante no es un Paraguay aislado, por el contrario, es un Paraguay integrado, es un Paraguay desarrollado que se integra con una región como lo es Mato Grosso do Sul, se integra con el norte argentino, se integra con el norte de Chile, para poder desarrollar todo el continente. Y ahí me va a tocar, mi querido Nelson, y te tengo que adelantar, pedirle al presidente del Brasil, a Luis Ignacio Lula da Silva, porque Paraguay hoy tiene todas las obras del corredor bioceánico en ejecución y con el financiamiento asegurado. Tenemos la conclusión de este puente, tenemos en ejecución ya en un 20% de avance de el acceso al puente, 100% financiado, más de $20 millones. Tenemos ya aprobado con el financiamiento asegurado más de $2 millones para todo el sistema de agua y saneamiento de la ciudad de Carmelo Peralta. Financiamos el primer tramo de la ruta bioceánica hasta Mariscal Estigarribia. Está en ejecución el segundo tramo desde Mariscal Estigarribia hasta Pozo Hondo. Tenemos asegurado el financiamiento para la construcción con recursos de Paraguay del puente sobre el río Pilcomayo, que va a unir al Paraguay con la región de Salta en el norte argentino. Tenemos financiado y en puerta a licitar la tercera fase del corredor bioceánico, que va a permitir acortar todavía los planos, las distancias. Pero nosotros necesitamos que también desde el lado de Brasil se puedan acelerar las obras para el acceso a este gran puente. Y yo sé que ese es un deseo tuyo, mi querido Nelson, y quiero decirte que voy a ir a transmitir esto el próximo martes, 30 de junio, donde vamos a recibir a los presidentes, y le voy a pedir que el Brasil abrace este proyecto. Abrace no solamente del discurso, sino de las acciones. Que avance esa, porque va a ser muy triste que en febrero del próximo año tengamos ya el acceso, mediados de julio tengamos ya la unión, nosotros probablemente la construcción total del en septiembre del próximo año, de este año, todo el puente va a estar terminado, nosotros en febrero vamos a tener el acceso, pero no nos sirve nada llegar hasta ahí si no podemos conectar con un centro fronterizo unificado en territorio brasileño, donde Paraguay aceptó toda la administración paraguaya como parte de ese acuerdo de entendimiento de hermandad de unificar los centros fronterizos, que los trámites administrativos se hagan en un solo lugar. Pero necesitamos que desde el Brasil también se puedan hacer. Así que hoy vengo como paraguayo feliz, emocionado, vengo como un hermano del Brasil que quiere ver una integración todavía mayor, que esos capítulos de nuestra historia sean cada día más superados por los mejores capítulos que estamos escribiendo, y sabiendo que el futuro que tenemos por delante realmente es maravilloso. Es importante que dejemos registrado este momento de la historia, porque nosotros pasaremos, nosotros dejaremos de estar en estos cargos, y el día de mañana serán otros los que vendrán aquí a ver el progreso, el desarrollo, y nosotros tenemos que dejar muy claro que esto que nosotros estamos alcanzando es el sueño de muchos que vinieron antes que nosotros, pero que hoy nosotros venimos a renovar y nuestros sueños son todavía muchísimo más ambiciosos. Queremos hacer de esta región la región más poderosa del mundo, no solamente de América Latina. Muchísimas gracias y mucha felicidad para todos.
3: Palabras del presidente de la República, Santiago Piña, aquí en el medio del puente. Estamos a 5 metros de la
4: habitación. Quiero decir para vocês todos, parabéns. Isso emociona a gente também. Nós que estamos aqui em Porto Gutinho há 40 e poucos anos, isolados, e agora, com a força do governo paraguaio, vocês estão abrindo a porta para o Brasil. E fico feliz de estar aqui junto. Há quase 30 anos, eu estive com Dom Silvio, plantamos os marcos do corredor bioceânico. O marco está lá. E está sendo uma rotatória. Tá, em 99 estava Argentina, Paraguai, Chile, e Bolívia e Brasil. Eu fui representando o Brasil aquela vez. Então, realmente, me emociona, porque eu já estou... Você está falando em 20, 30 anos, eu acho que se eu tiver uns 15, 10, eu tá bom demais. Eu estou com 80. A primeira expedição que veio aqui partiu de Cruz de Dom Silva, lá, veio de todos os países. E naquela época nós falávamos corredor bioceânico central. Aí mudaram para Capricórnio, mas é central, porque o desenvolvimento do sudoeste do Mato Grosso do Sul, o norte do Paraguai, o norte da Argentina e o norte do Chile era esquecido. Então, aquele sonho era para desenvolver. Hoje, tornou tudo realidade, graças à força de vocês, Paraguai. Eu digo, já falei lá em Brasília, em várias reuniões, que graças a vocês, Paraguai, que tem Corredor do Chão. Se não fosse o Paraguai, não haveria Corredor do Chão. Que Deus continue dando força para você asfaltar para Tampão, para Forte Olimpo e subir ao norte, viu? E eu quero te dizer também que a pista, o aeroporto que nós já falamos, inclusive agora vai ser balizamento noturno e com equipamento, né? Então, vamos trabalhar para poder fazer um binacional, porque está aqui um aeroporto 1.600 metros, pista muito boa. Vamos trabalhar nisso aí. Já que nós trabalhamos para ponte, para corredor, vamos trabalhar para... Trabalhar por favor. Muito obrigado, que Deus continue.
0: Muchas gracias, Nelson. Quiero tomar un poco la palabra del prefecto, porque él habla de lo importante que esto es para Puerto Murtiño y para el estado de Mato Grosso do Sul. Mato Grosso do Sul es más mediterráneo que el Paraguay. Los puertos en el Atlántico le quedan más lejos de lo que nos quedan a nosotros mismos. Y esta es la importancia de dos arterias fundamentales para la logística. El corredor bioceánico, que es el que estamos parados, pero también la hidrovía. Mato Grosso Sur es uno de los mayores productores de mineral de hierro y es uno de los mayores productores de ganado del mundo, no es solamente dentro del Brasil. Es una potencia. Si fuese un país, sería uno de los países más ricos de América Latina. Por eso que estas obras de integración tienen un enorme impacto. Por eso la determinación de Paraguay y estos capítulos de la historia, esa apuesta del hito hace más de 30 años en Cruce Don Silvio, donde varios países se unieron en ese sueño. Por eso que la historia que nos cuenta Pánfilo, 20 años atrás, que si no se hubiese hecho eso hace 7 años, cuando le tocó a José Alberto, ¿verdad?, tener que ponerse firme, decir no que se firme, si no hubiese habido un estudio que capaz que en el 2006 alguien le habrá dicho a Pánfilo, pero vos estás loco, ¿qué íbamos a ir a hacer? Ahí no hay nada. Pero son esos capítulos de la historia que al final unen los puntos.
4: 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Aí ele abriu o projeto, olhou e falou assim, está muito apertado, assim, vamos cambiar o projeto e fazer mais vários. Verdade?
0: Ele me apresentou o projeto do puente, que era 10 metros igual que o puente de Manso, 10 metros, e eu lhe disse, não,
5: vamos a ser igual mínimo como el puente de integración.
0: Claro. Pero son esos pequeños puntos en la historia que uno de repente ve como hechos aislados. Pero cuando narras la historia, ves cómo se unen esos puntos a lo largo de la historia. Ahora, muchas veces, cuando yo hablo del Paraguay gigante, yo hablo al futuro de mucha gente que no ve los puntos. Por eso que la narración y el recuento histórico es tan importante. Porque yo reconozco que hay mucha gente en el Paraguay que todavía no puede imaginarse a un Paraguay gigante. Y yo le doy, de alguna manera, el beneficio de la duda. Porque tienen que conocer estos puntos que nosotros estamos construyendo, que en 15, 20 o 30 años se van a unir. Y esto también nos tiene que llevar a nosotros a reflexionar el valor que tuvieron. Que tuvieron quienes estuvieron antes que nosotros. 10 años atrás, 20 años atrás. Pero hoy también quiero recordar a aquellos que tuvieron 100 años atrás. Y voy a repetir algo que ya mencioné en el punto anterior. 100 años atrás el Paraguay era un país azotado, destruido. Un pueblo que había sido sometido a una guerra de exterminio. Y lo estábamos recuperando. La generación de 1930 era todavía una generación donde sus padres tuvieron que ver un país en llamas. Y cuando todos creían que el Paraguay seguía siendo un país derrotado, otros hermanos nuestros en el Chaco, en Bolivia, pensaron que esa debilidad del Paraguay era suficiente para ellos salir a tomar un territorio que no era de ellos. Y un pueblo de agricultores, un pueblo de campesinos, se armó, no de municiones, se armó de valor para recorrer cientos de kilómetros y venir a uno de los lugares más hostiles del mundo para defender nuestro territorio, nuestra patria. La victoria en la guerra del Chaco es una victoria de una enorme trascendencia para el Paraguay. Y esta obra es la forma de honrar, es la forma de honrar a quienes dieron su vida en esa contienda. Hoy podemos mirar ya esos capítulos de la historia ya en el pasado. Hay mucha gente, Nelson, que le incomoda cuando yo hablo de la guerra de la Triple Alianza. Y yo nunca hablo ni del odio ni del rencor. El paraguayo no tiene rencor. Y la demostración más palpable de eso es que la mayor población del Brasil que mora, que vive fuera del Brasil en América Latina, vive en Paraguay.
4: En el Brasil, Campo Grande,
0: tiene la mayor población de paraguayos. Entonces nosotros nunca apelamos a la historia para abrir heridas. No, no, no. Es simplemente para mantener la memoria, para honrar esa memoria. Por eso que esta obra tiene un enorme contenido histórico para todos nosotros. Y nosotros, bueno, pasaremos. Este puente será una arteria de conexión fundamental, pero tiene que ser también el ánimo para seguir luchando y para seguir soñando todavía en cosas más grandes, que estoy seguro que si trabajamos todos juntos, no hay absolutamente nada que no podamos alcanzar. Así que de vuelta, muchísimas gracias. Lo que escucharon dos veces mi testimonio, les pido perdón, pero quería un poco contar eso. Muchas gracias.
6: Palabra del
7: gobernador de Alto Paraguay. Un honor siempre caminar a tu lado. Muchas gracias una vez más por visitar Alto Paraguay, por visitar Carmelo Peralta. Señora ministra, ministro, señor intendente, muchas gracias por recibirnos en tu casa. Silverio, a la consulesa Marlene, general de Puerto Murtiño, el intendente acá de Puerto Casado, que también nos acompaña, el presidente de la honorable Junta Departamental, Sergio, a tu nombre, a todos los concejales departamentales, los concejales municipales presentes. Les presento a Cesarito Sosa, él es gobernador de Guairá, colega, presidente del Consejo de Gobernadores. Gracias por honrarnos, presidente, con tu presencia, y a todos los amigos presentes hoy. Hablar de emoción, presidente, ya es muy reiterativo, porque realmente estamos muy emocionados de poder, de que un presidente esté tan interesado en una obra y que venga con la ministra tantas veces y a inspeccionar, a mirar que todo esté bien y de empujar esto con tanta fuerza, que también nos alienta y es muy inspirador, presidente, de escucharte sin ánimo de alabar, y nos anima a nosotros también a poder luchar por esta tierra que históricamente olvidada. Y hoy va siendo reivindicada de a poco con tu gobierno, con el gobierno de Horacio, hemos avanzado demasiado en el Alto Paraguay. En otras partes del mundo es impensado que en el año del 2020-2021 que un departamento no tenga un metro de asfalto y que hoy tengamos la posibilidad. Antes, nosotros ahora llegamos en 6-7 horas en Asunción, de Asunción a Carmelo Peralta, pero antes hacíamos 450 kilómetros de terraplén, presidente. Había gente que pasaba Navidad, Año Nuevo, por la ruta, por una simple lluvia, como decía Sergio Cuellar. Y pido disculpas, presidente, por ser tan insistente y porque seamos tan pesados en insistir en más kilómetros de asfalto para Alto Paraguay. Pero me veo reflejado en personas como José Alberto Alderete, que seguramente décadas atrás, señor Sindra, también insistieron en estos proyectos que todo el mundo le decía loco. Pero esta gente está loco, no había. Me decía el diputado Petersen, recién, disculpame por no saludarte, diputado, decía que él vino acá en el año 1996 por primera vez y era un tapepo y hasta 65. Era la peor tierra, el peor camino de todo este mundo, y ahora llegamos nosotros en media hora, presidente. Insistimos en esto porque sabemos que esto va a tener frutos para Vallanera, que va a tener frutos para Puerto Casado, 83 Puerto Casado, que hay también 83 kilómetros de tierra que de asfalto que hacer, a Puerto Olimpo, y nos animamos a soñar grande, presidente, de tu mano, porque vos nos inspirás. Nosotros consumimos mucho acá en Alto Paraguay la cultura brasileña. Nosotros en nuestra infancia no teníamos televisión paraguaya, veíamos canales brasileños, SBT, Rede Globo, Record, veíamos los dibujitos animados, todo en portugués. Y viajamos por la flota mercante o los barcos, y era barco Agiabán, otra historia que ya dejó de funcionar. Y nosotros veíamos los canales brasileños donde se referían al Paraguay de muy mala manera. Algunos canales hablaban mucho de contrabando, hablaban mucho de falsificaciones, porque realmente el paraguayo era así. Veníamos cargando una mancha tan negra y pesada. Pero ahora, presidente, vos, te digo como amigo, cambiaste esa imagen del Paraguay. Ahora vos desprendés un canal brasileño, un canal argentino, pero sale saliva de la boca hablando de las bondades de Paraguay. Autoridades de otros países rogándole a sus empresarios para que no vengan a invertir a Paraguay porque se van a quedar sin empresarios. Muchas empresas que vienen a instalarse en el Paraguay porque tenemos un presidente estadista, un presidente que ama su país con su equipo de trabajo y que sabe demostrar las bondades que tiene el Paraguay. Y lo mejor del Paraguay es el paraguayo, ese don de gente. Por eso, presidente, insisto una vez más en que trabajemos en los proyectos y ejecutemos más asfalto. Por favor, prioricemos ese llamado a licitación de la ANDE, es tan necesario, porque nosotros salimos a vender el Paraguay, Carmelo Peralta, Puerto Olimpo, todo el Alto Paraguay, pero no tenemos condiciones de energía eléctrica, no tenemos ruta, no tenemos agua. Agua ahora que dio la noticia de 2 millones de dólares para Carmelo Peralta, que también fue una gestión acá del intendente y de muchísima gente. Y tenemos que animarnos a soñar en grande y de hacer hoy lo que podemos lograr en 20 años o acortar en 10, en 5. Nombrarte al presidente Laraña. El presidente Laraña, señor presidente, es el presidente de tierra, de Puerto Casado. El casaeño vive en Puerto Casado, nació en Puerto Casado, pero nació en tierra ajena. No puede invertir porque vive en tierra ajena. Una gestión con INDER, con voluntad, presidente, en menos de 2 meses se soluciona ese problema. Hay mucho por hacer. Nosotros también somos responsables, tenemos que llegar más, a molestar más. Y nada más, estoy demasiado contento de poder estar hoy al lado de tanta gente que quiere Alto Paraguay. Y nosotros construimos hoy lo que va a ser el futuro del Paraguay, el futuro del Alto Paraguay. Y cada uno de nosotros es responsable, no solamente el presidente. Hacer de la mejor manera lo que nos toca. Nosotros, presidente, estamos haciendo en el Alto Paraguay, no es que parte, las mejores aulas de todo el Paraguay, de escuelas públicas. Ahora estamos por hacerle la palabra inicial en el colegio acá Marcial Ramírez, en Puerto Casado ya estamos prácticamente terminando con todas las instituciones. Cada aula tiene proyector, aire acondicionado, cada maestro tiene las mejores condiciones para audiovisual. Es nuestra forma de invertir lo que nos toca. Hasta ahí podemos, presidente. Y te agradezco por ser este gran amigo de Alto Paraguay y sigamos compartiendo. Muchas gracias.
8: Gobernador de Alto Paraguay, Arturo Méndez, aquí en el Alto, de donde se desarrolla en Camilo Peralta, las autoridades por el dólar ejecutivo, Santiago Peña, estarán recorriendo y llegando hasta la parte donde queda 5 metros para que culmine, ya se puedan juntar, se puedan besar ambos lados del puente, como refirió la ministra de Obras Públicas y Comunicaciones, ya a los 5 metros para que finalice, y esto ya estaría en el mes de septiembre, tal como lo refirió el ingeniero Pamplio, que es el encargado, el responsable de observar y el encargado del diseño de este puente que unirá Carmelo Peralta con Puerto Montiño. Autoridades de la zona de Alto Paraguay, como también de Puerto Montiño, que van presentes a escuchar todos los detalles y además de eso, la historia de lo que generó. Ya se pensó este puente hace 40 años y se hace realidad en este 2026. Y también escuchamos testimonio desde bien temprano de lugareños de Carmelo Peralta, y se puede estar observando eso en obras. Ya existe una licitación para que pueda contar con agua potable el Carmelo Peralta, y también se espera la subestación. Somos lo que diga el presidente de la República y lo que están hablando por el lado de lo que está faltando, unos 150 metros pueden estar recorriendo de los 5 que faltan las autoridades paraguayas, como es también la de Brasil, la de Puerto Montiño. Y nosotros nos quedamos acá desde esta parte del puente. Las autoridades sí van recorriendo para poder ver de in situ, para ver de cerca las obras que se están desarrollando. Hormigón armado es el puente, lo que explicó el ingeniero Pánfilo en su discurso, en su explicación, y también todo lo que conllevó para que esto se haga en realidad. Estamos caminando ya encima de las tablas que están por encima del hormigón y observamos el paisaje del río Paraguay. A ver, estando en el medio y a una izquierda, observamos una parte orográfica, ya sería la zona de Brasil, y a la derecha, a lo largo del río Paraguay, y vemos la zona orográfica de todo lo que implica el pantanal brasilero, cómo comienza lo que es la zona de Mato Grosso y Puerto Montino. A lo lejos, la zona orográfica, y aquí el paisaje chaqueño paraguayo con la tierra característica del suelo chaqueño, como así también de la parte de la vegetativa de lo que tiene para mostrar el Chaco paraguayo, en este caso lo que es el Carmelo, hasta continúa el recorrido encima de las tablas, lentamente el paso, porque es prácticamente recorrer y caminar, necesita estos 5 metros que faltan para que finalice el puente. Estamos nosotros siendo privilegiados, donde en este acceso es seguro para poder observar los 5 metros que está falta de esta imponente obra del puente que une la localidad de Carmelo Peralta con Puerto Montino. Los operarios en el medio mismo de donde estamos y continúan con las tareas, y esto se precisa que finalizará en el mes de septiembre, entonces de este año, y posterior a eso se realizarán todos ya los trámites para la inauguración, la habilitación de este puente. La ministra de Obras Públicas y Comunicaciones explica que punto importante, detalles técnicos al presidente de la República, Santiago Peña, ya estando en el medio del un costado del sector seguro, del acceso seguro en esta parte del puente. Tiene una altura impresionante y, como comenté, se observa desde que desde este punto la parte orográfica que presenta la zona de Brasil, también lo que sería la parte vegetativa también, que es casi igual a lo que es el Chaco paraguayo, en lo que es la orilla del río Paraguay. Y esto continúa el recorrido de Jessica Mendoza, audiencia de Radio Nacional del Paraguay, y si precisan continuamos, o de lo contrario ya podemos dar por finalizado esta cobertura desde Carmelo Peralta, distrito del departamento de Alto Paraguay. Presencia del presidente de la República, Santiago Peña, en verificación de obras que tienen que ver con la construcción de asfalto, como así también un caminero y la vista al río Paraguay, hermoseamiento de la zona principal de Carmelo Peralta, y también el anuncio de la licitación para la inversión en lo que respecta al sistema de agua potable en esta zona, y también ya en un futuro cercano el distrito o el pueblo de Carmelo Peralta contará, o mejor dicho, el Alto Paraguay contará con una subestación de la ANDE con la finalidad de potenciar el sistema de energía eléctrica para las inversiones que se vienen luego de la habilitación de este puente que Carmelo Peralta con Puerto Murtiño. Tuvimos testimonios de los pobladores comerciantes, como así también del propio intendente de Puerto Murtiño, Nelson Sintra, y también hablamos con otras autoridades, en este caso, para poder conocer la realidad y conocer también la historia de Carmelo Peralta y Jessica Mendoza.
9: Julio, y se destaca también que esta verificación se da sin interrupción de la obra. Los trabajadores están ahí en pleno proceso y aprovechando también para sacarse la foto. Ahora no se recibe la visita del presidente todos los días.
8: Totalmente, totalmente. Entonces los operarios continúan. Vamos a procurar acercarnos más. Luego a mayor cantidad de gente, pero esa parte ya está de hormigón armado, así que podemos caminar. Y estamos ya también observando a la parte de seguridad que tiene a los de la prefectura de Naval Paraguaya, como así también de lo que es la Policía Nacional y, por supuesto, el Regimiento Escolta Presidencial. Y también otro detalle que no dejó escapar es los pescadores que se encuentran a esta hora ya pasando por debajo de lo que será el futuro puente, Jessica.
9: Por ahí, si te da tiempo, tenés que traer algo, Julio, saca tu lado pescador.
8: A mí me dijeron lo que es lo referente a yacaré y lo probamos, la milanesa de yacaré hoy en una mañana.
9: ¿Qué tal estuvo?
8: Riquísimo. Es recomendable.
9: ¿A qué sabe? ¿Hay similitud con algo que conocemos?
8: Es como el pollo.
9: ¿A pollo?
8: Sí, porque es blando la carne. Ahora el carpincho sí, no me animé.
9: Es un poco más fuerte, ¿verdad?
8: Y el olor, ¿verdad? Pero no, parece que tiene más aceite la carne del carpincho, en este caso. Pero ya...
9: Hoy no era el día. Y qué lindo también, Julio, ser parte, ¿verdad?, en este momento de este recorrido, porque recuerdo nomás yo el recorrido por el Puente Héroes del Chaco, por ejemplo. Uno ve el paso a paso y después ya te gana la rutina, ya van y vienen los vehículos, pero sin embargo estuviste ahí vos en los cimientos, podemos decir.
8: Claro, sí, el Puente Héroes del Chaco, también el puente inaugurado, el Puente de la Integración, que une Presidente Franco con Foz de Iguazú, y ahora este puente que para el mes de septiembre era realidad. Y bueno, ahora aquí me acerco más, nos estamos acercando más al lado brasilero, y se nota a la perfección la orografía, la parte del, sería como los lomos de camello, en fin, hay que ver que se vea. Uno a la parte cercana y otro a lo lejos. Y lo imponente del río Paraguay y también la zona de verde del Chaco paraguayo. Entonces, luego de finalizar la cobertura, sacaré la foto para las postales, porque esto no se ve todos los días, como estuviste comentando, Jessica.
9: Así es, señor. Y queda una actividad más, Julio, para ir cerrando, ¿verdad?, de esta reunión con las autoridades locales.
8: Sí, que según nos comentaron será de carácter privada la reunión, y posterior a eso ya la comitiva nuevamente partirá rumbo a la capital paraguaya, Asunción.
9: Bueno, señor, como consideres, Julio, nosotros quedamos acá expectantes si de por ahí hay novedades.
8: Perfecto, sí. Entonces lo que podemos hacer, porque ya están ya ubicando las autoridades con la finalidad luego de cerrar este recorrido y posteriormente realizar la actividad privada prevista ya para lo que se viene, lo que es esta última agenda.
9: Dale, señor, muy amable. Gracias, Julio.
8: Ok, fuerte abrazo, hasta luego.
9: Hasta luego, Julio Dávalos, desde Carmelo Peralta, ahí cerquita de Brasil, dice. O recorres, Ina, Julio, las obras, a estas horas de la jornada en donde el presidente de la República se encuentra desarrollando su agenda oficial en este viernes 26 de junio. Verificación de los avances de las obras de mejoras urbanas, accesos viales, conectividad, ingreso al puente de la ruta bioceánica que une las ciudades de Carmelo Peralta y Puerto Murtiño. Muy próximo ya a finalizar y el presidente está verificando personalmente los avances de esta obra con presencia de autoridades locales también, del vecino país también, la ministra de Obras Públicas, por supuesto, liderando todo este trabajo. Más adelante se espera una reunión con autoridades locales del departamento del Alto Paraguay, de carácter privado, decía Julio Dávalos. Esto va a ser en la ciudad de Carmelo Peralta también. Y, por supuesto, si hay novedades, vamos a estar ampliando los detalles con nuestros compañeros que están acompañando esta cobertura presidencial de la fecha. Ya son las 13:42. Rápidamente estamos avanzando en esta edición de viernes de Paraguay 920 a través de Radio Nacional del Paraguay y a 920 AM nuestro canal de aire 15.2. 20.4 es la temperatura de la hora. Esto se actualizó a las 12:59. Habla de un viernes con amanecer frío, tarde fresca a cálida, así que si es que se están preparando para ir al trabajo, abríguense nomás porque la noche va a estar fresca. Ahora mismo 20.4. Esto va a subir por lo menos hasta los 22 grados, dice meteorología, y después empieza a descender nuevamente. Entre 17 y 15 se va a mantener la temperatura en horas de la noche, y en la madrugada 15 grados. También recuerden que mañana sábado se habla de lluvias dispersas con temperaturas entre 15 y 23 grados. Lluvias dispersas desde mañana. Todo el fin de semana va a estar así. El domingo, por ejemplo, se espera lluvias con ocasionales tormentas eléctricas, vientos del sector sur, mínima de 15, máxima de 23. Y el lunes, lluvias dispersas. Mejora, digamos que un poco la situación, ¿verdad? Lluvias dispersas, mínima de 13 grados, máxima de 17. Y el martes ya sin lluvias, pero temperaturas frescas también, 13 y 16 grados. Así que fuerza a los que no les gusta el frío. Yo estoy en esa. Ya anda y gusto Veima, ¿verdad? Pero ¿qué vamos a hacer? El invierno es así y hay que cuidar también la salud. Hoy estábamos compartiendo un poco más temprano algunas recomendaciones a la hora del manejo responsable del brasero, por ejemplo, que algunos usan para ambientar espacios, tolerar un poco el frío, pero puede ser un poco riesgoso eso, y no solamente para ambientar, sino que para hacer el mate, hacer el cocido, pero háganlo con precaución porque esto produce un gas que puede ser tóxico y puede incluso matar en minutos, decía la recomendación del ministerio, y además de eso puede también ocasionar quemaduras si es que estamos ahí usando de manera imprudente a la hora de cocinar o de hervir cosas. Bueno, vamos a compartir algunos de los detalles oficiales de esta obra que está visitando el presidente de la República, Santiago Peña. Detalles, aspectos técnicos que ya estaban dando a conocer en horas de la mañana, pero que nos sintetizan también los compañeros de comunicación presidencial para la audiencia. La verificación de avances de obras de mejoras urbanas, accesos viales y conectividad a la puente de la ruta bioceánica que se dio en la ciudad de Carmelo Peralta, departamento del Alto Paraguay. La inversión para esta obra supera los 684 mil millones de guaraníes. Esto está financiado por parte de la Itaipú Binacional Margen Paraguaya y actualmente restan 5.60 metros para concretar la unión física entre Paraguay y Brasil. Poco más de 5 metros es lo que falta. La longitud total del puente será de 1.294 metros con carriles. Dos carriles va a tener, uno por sentido, de 3,60 metros de ancho cada uno. También tendrá banquinas, 3 metros de ancho, preparadas para una futura ampliación. Eso es importante, tener la visión también a futuro, ¿verdad? Porque la población crece y la infraestructura tiene que estar preparada también para eso. En cuanto a la infraestructura complementaria, se planificó también veredas para peatones y ciclistas. En cuanto a la tecnología incorporada, se hablan de sensores especializados y estaciones meteorológicas para el monitoreo permanente de la estructura. La empresa que está a cargo es el consorcio binacional Vibra de Paraguay-Brasil. La conexión internacional se da entre las dos ciudades, Carmelo Peralta y Puerto Murtiño o Porto Murtiño de Brasil. Es un corredor bioceánico estratégico que apunta a fortalecer la integración regional y mejorar la conexión logística entre los océanos Atlántico y Pacífico. En esta etapa, la ejecución del tramo central se está realizando y posteriormente se va a proceder con la colocación de la dovela de cierre y las obras complementarias. Y ya mencionábamos, las autoridades están verificando a estas horas el avance de este proyecto clave para Paraguay y para Brasil en materia de integración y el impacto que se espera con esto, una vez culminado y habilitado, es que pueda reducir tiempos y costos logísticos, que facilite también el transporte de mercancías y, ¿por qué no?, impulsar también nuevas inversiones y fortalecer la producción, los servicios y el turismo en la región. Las obras siempre traen desarrollo de los países, en este caso de Paraguay y Brasil, y está avanzando. Quedan un poco más de 5 metros entonces para la unión física del puente bioceánico, de la ruta bioceánica que va a unir a Paraguay con Brasil. Tenemos más información para compartir. Y esto que tiene que ver también con el golpe al narcotráfico. Me decía Pati, mañana es el día de lucha. Hoy es el día de lucha contra el narcotráfico. Bueno, y en ese sentido se destaca también esta información, porque el trabajo de la SENAT es permanente. Acá está, Día Internacional de la Lucha contra el uso indebido y el tráfico ilícito de drogas. El ministro de la Secretaría Nacional Antidrogas, Jalil Rachid, emitió un mensaje institucional en el que expuso los principales resultados obtenidos por el gobierno del Paraguay en materia de combate al narcotráfico, el microtráfico y también la prevención del consumo de sustancias. Hoy hay más ejes de trabajo porque no se trata solo de paliar lo que ya pasó, sino también de prevenir, anticiparse a los hechos, evitar que esto llegue a las manos de nuestros niños, de nuestros jóvenes, porque ahí empieza este círculo que después no se puede romper. Dice la información a través de un material difundido que tenemos, ¿verdad? Después vamos a compartir también. En breve voy a leer, mientras tanto, dice, a través de un material difundido en redes sociales, el secretario de Estado afirmó que la estrategia implementada desde agosto del 2023 integra acciones de prevención, tratamiento, inteligencia, cooperación internacional y operaciones contra estructuras criminales. Según detalló, este enfoque ha permitido alcanzar resultados tanto a nivel nacional como internacional. Volvemos hasta Carmelo Peralta. Julio, adelante.
10: Gracias, Jessica Mendoza. Desde el medio del puente estamos, que sería la zona donde se besan ambos lados del Carmelo Peralta, como así también de Puerto Murtiño, de la República. Ahora se posa con los operarios, con todos los obreros de la obra. Y nuevamente se acerca ante nosotros poder entonces un resumen de la
11: Bueno, muchas gracias. Primero que nada, le agradezco. Yo sé que es siempre un esfuerzo enorme para los medios de comunicación capitalinos, venir a hacer un viaje de casi 10 horas, venir acá a ver. Realmente un día muy emocionante. Hicimos ya un recuento histórico. Esto es una historia de décadas. Acá hay más de 100 años de historia, desde la lucha que significó para el Paraguay ir a defender el Chaco paraguayo 40 años atrás, sueño entre varios países de poder unir los océanos, el Atlántico y el Pacífico, pasando por un territorio tan amplio como el Chaco paraguayo.

0: Mencionar el rol que tuvo el señor José Alberto Alderete como director de Itaipú en pedir y hasta iría a condicionar que para hacer el puente sobre el río Paraná se tenía que hacer al mismo tiempo también el puente sobre el río Paraguay que uniría a estas dos ciudades, pero en realidad une a dos océanos, el Atlántico y el Pacífico. Toda la inversión que soñamos, proyectamos, que iniciamos durante el gobierno del presidente Horacio Cartes, no iban a ser suficientes si no se llevaban adelante estas obras del puente, el acceso que iniciamos nosotros, conseguimos los recursos, sistemas de agua para la ciudad de Carmelo Peralta, los avances en todo el recorrido del corredor oceánico que hoy podemos decir con total satisfacción, el Paraguay ha diseñado, ha licitado y ha financiado y está pronto la culminación de todo el corredor bioceánico, desde la culminación del puente sobre el río Paraguay que une con el Brasil, el acceso, kilómetros, cientos de kilómetros de ruta que van desde Carmelo Peralta hasta la ciudad, hasta Pozo Hondo, en la frontera con la Argentina, y también la construcción de un puente sobre el río Pilcomayo. Es un día histórico, ¿verdad? No solamente para el Paraguay, es un día histórico para el Brasil, donde el estado de Mato Grosso del Sur, uno de los estados de mayor producción en el Brasil, que es más mediterráneo del Paraguay, que necesita, así como utiliza hoy la hidrovía Paraguay-Paraná, también va a ser uno de los grandes usuarios de este corredor bioceánico, y lo mismo para la Argentina, para Bolivia, y por supuesto, donde va a culminar este corredor bioceánico, que es en el norte de Chile, para poder conectar a los mercados de Asia, que para nosotros va a ser realmente un cambio enorme en todo lo que es el desarrollo productivo de Sudamérica.
1: Especialmente de negociaciones, ¿verdad? Ya que Paraguay va a ser un punto estratégico y estamos con muchas ventajas. Los beneficios que va a recibir, o sea, los intereses que vamos a recibir nosotros para beneficio también de toda la población.
0: Bueno, acá el mayor beneficiado y el principal beneficiado tiene que ser el pueblo, la gente. Estábamos recorriendo recién y nos encontrábamos con descendientes de pueblos originarios, miembros de comunidades indígenas que están trabajando en la obra. Más de 30 paraguayos que están, gracias a esta obra magnífica, están teniendo la posibilidad de ganar experiencia, de generar un ingreso. Nosotros no tenemos ninguna duda que el Alto Paraguay, un vasto territorio que lastimosamente no había tenido la posibilidad de desarrollarse plenamente por la ausencia de infraestructura, hoy mira con un enorme optimismo, ¿verdad? El pueblo del Alto Paraguay, que puede ser no muy grande en términos poblacionales, pero que en términos económicos productivos va a tener realmente un desarrollo enorme en los próximos años. Claramente, y yo le decía, esto hay que mirar la historia en el largo plazo, no solamente la historia para atrás de cómo llegamos acá, y le decía que esta historia tiene varios capítulos a lo largo de unos 100 años desde que el Paraguay salió a defender el Chaco paraguayo en esa guerra con nuestros hermanos bolivianos, sino que también tenemos que pensar la historia hacia adelante, el futuro que nosotros vamos a construir, ¿verdad? Porque esto, ciertamente, llegamos a un punto de culminación de sueños pasados, pero hoy tenemos que tener nuevos sueños. ¿Cuál es el sueño que nosotros tenemos que llevar adelante? Nosotros, ahora que tenemos esta vía de conexión, tenemos que empezar a atraer a las inversiones. Nosotros estamos convencidos de que Paraguay tiene todas las condiciones para ser el gran centro logístico de un continente que tiene 500 millones de habitantes. Un continente que produce el 60% de toda la proteína animal que se consume en el mundo. Y para ese Paraguay tenemos que generar atracción de inversiones, tenemos que seguir desarrollando líneas de transmisión. La generación de energía eléctrica en el Chaco es realmente un gran desafío. Hoy ya con una nueva ley de fuentes renovables de energía eléctrica, principalmente a través de la energía fotovoltaica, la energía solar, esto abre una oportunidad enorme para la atracción de nuevas inversiones y, por supuesto, la atracción de industrias, que es lo que va a permitir que se generen los empleos de alto nivel aquí en el Paraguay, en el Chaco paraguayo. Voy a repetir, este es un paso trascendental, este es el sueño de muchas generaciones. Bueno, nosotros estamos haciendo nuestra parte y estamos animando a soñar todavía más grande hacia futuro, porque estamos convencidos que las oportunidades que se van a presentar son enormes.

0: Presidente, Itaipú financió varias obras, entre ellas una de estas es la más importante también. Hay un tema clave que falta definir, el tema del anexo C. ¿Cómo se está avanzando en eso? Se había dicho que a mediados de año ya se podría tener un acuerdo. ¿Cómo está eso ahora?
1: Bueno, como ustedes saben, esto es una negociación entre dos países, ¿verdad? Entre Paraguay y el Brasil. Hay trabajos técnicos que están avanzando, esos trabajos nunca se han detenido. Nosotros tenemos una relación realmente muy armoniosa con el Brasil en todos los temas, incluido en la Itaipú Binacional, donde tanto Brasil como Paraguay han decidido designar a ministros del Poder Ejecutivo en el Consejo. Se llevan adelante esas conversaciones, hay trabajos técnicos que se están discutiendo, y bueno, estoy seguro que la próxima semana, en el ámbito de la cumbre del Mercosur que vamos a celebrar en Asunción, vamos a tener también la oportunidad de poder tocar sobre estos temas. Pero esto es un proceso que se inició ya hace muchísimo tiempo, pero no tiene una fecha de culminación. No hay una fecha en donde se diga, bueno, si no se llega a un acuerdo, acá se rompe el tratado. No, por el contrario, el tratado es una un instrumento jurídico de más de 50 años que nos ha permitido el diseño de la construcción de una represa, la construcción, y nos ha permitido operar y pagar el 100% de la deuda, como ocurrió en el año 2023. Ahora, nosotros tenemos todavía un horizonte que va a 100 años. 100 años, si uno hace los cálculos técnicos de cuál es hoy la vida útil de la represa de Itaipú, y todos los estudios dicen que al menos 100 años. O sea, nosotros estamos trabajando de cómo mirar hacia adelante, cómo hacer que Itaipú siga siendo una gran fuente de generación de energía eléctrica, que sea una fuente de desarrollo para el Paraguay y para el Brasil. Así que quiero decirte que las conversaciones continúan y la mirada del Paraguay es: queremos soñar en grande, queremos realmente proyectar a los próximos 20, 30, 40 años y no tanto mirar cuál es el resultado que vamos a tener el próximo mes o a fin de año.
0: Presidente, esa es una región que históricamente ha estado...
2: ¿En cuántos tiempos se estima que para la logística
1: con este aspecto? Bueno, a ver, si vos partís de la base que hoy Paraguay tiene la tercera flota de barcazas más grande del mundo, después de China y Estados Unidos en el Mississippi, Paraguay ya es un centro logístico importante. Ahora, esto nosotros lo miramos con mucho optimismo, el camino transcurrido hasta ahora. Pero nosotros creemos que todo lo que hicimos hasta ahora, que es mucho, y digo, cuando digo todo lo que hicimos, digo como país, como Paraguay, todo lo que hemos hecho es pequeño comparado a todo lo que podemos hacer todavía. Yo no tengo ninguna duda que los mejores años del Paraguay, los mejores años para los paraguayos, todavía están delante de nosotros. Y esto uno tiene que proyectarlo, no solamente a un periodo de gobierno de 5 años, esto tiene que proyectarlo a 10, a 15, a 50 años. Yo contaba la anécdota más temprano en el centro de Carmelo Peralta, que cuando el presidente Cartes me dio a mí la oportunidad de ser ministro de Hacienda, y nosotros sabíamos de la enorme responsabilidad que teníamos y lo que él nos alentaba a pensar en grande, en grandes proyectos para transformar al Paraguay, yo apelé a una relación de amistad de muchos años con la hoy ministra de Obras Públicas, que estaba trabajando en Chile, y le pedí que retorne al Paraguay después de 10 años para poder trabajar en proyectos estratégicos. El corredor bioceánico era uno de esos proyectos estratégicos que trabajamos con Claudia, que era directora de proyectos estratégicos, y pudimos dejar al final del gobierno del presidente Cartes la obra ya licitada, tanto el corredor bioceánico como la reconstrucción de la ruta tras Chaco, ¿verdad? Y bueno, eso a lo largo del siguiente periodo se fue construyendo. A nosotros hoy nos está tocando continuar obras que también iniciaron en el gobierno pasado, principalmente el segundo tramo de la bioceánica que va desde Mariscal de Cigarrilla hasta Pozo Hondo. Y ahora nosotros estamos proyectando la construcción del puente, la tercera fase está corta todavía a distancia, y pensando en proyectos que pueden significar el cambio. ¿Cuál va a ser el cambio? La atracción de inversiones, tanto nacional como extranjera, que vengan las industrias, que conozcan eso, por eso el trabajo de ustedes es tan importante, que puedan compartir, ¿verdad? Porque esto para la gente de Carmelo Peralta y Puerto Murquiño es algo evidente, ellos viven acá, saben el impacto que va a tener. Para el pueblo del Alto Paraguay y el pueblo de Mato Grosso es evidente, pero hay mucha gente en el resto del Paraguay y en el resto del Brasil, en personas que están hoy en Colombia, en Perú, en Ecuador, personas que están en Europa, que hoy están entusiasmadas con un acuerdo del Mercosur y la Unión Europea, que dicen, ese es el lugar, ahí hay que ir, porque por ahí está la infraestructura y la logística que nos va a permitir conectar al mundo entero, porque si somos capaces de conectar al Pacífico con el Atlántico, estamos realmente uniendo al mundo entero. Entonces yo no tengo ninguna duda que América Latina, que Sudamérica y que Paraguay, en el centro de Sudamérica, tiene todas las condiciones para hacer este nodo de interconexión, que hoy ya es fluvial, con la tercera flota de barcazas más grande del mundo, terrestre, con la culminación del corredor oceánico, y anhelamos que en no mucho tiempo más también podamos ser un centro de conexión aérea, que Asunción, en esa ubicación céntrica que tiene a 1.5 a 2 horas de San Pablo, de Buenos Aires, de La Paz, de Santiago de Chile, podamos ser realmente el centro de interconexión a ellos también para todo el continente americano.
3: Presidente, el departamento que históricamente...
1: Un segundo.
3: ...tema de la falta de infraestructura vial. En la ocasión de vuelta se reafirmó el compromiso también con otro distrito, otro municipio, de seguir fortaleciendo el tema
1: vial. El compromiso es fundamental con todo el Chaco paraguayo. Nosotros todavía tenemos, y cada obra que culminamos, que estamos pronto a culminar, abre la necesidad de las otras. Y yo realmente valoro el esfuerzo de el pueblo chaqueño, ¿verdad? Hoy aquí representado por el diputado nacional Fran Petersen, que es diputado por el departamento de Boquerón, pero esto es una realidad para todo el Chaco paraguayo, o del gobernador Arturo Méndez, que vienen luchando. Y esto para el pueblo del Alto Paraguay es una mezcla de mucho entusiasmo, pero también una ansiedad. No puede quedarse esto acá. Y esto no se va a quedar acá. Estamos trabajando con la ministra para tener, si Dios quiere, ya licitado y adjudicado dentro de este periodo de gobierno la ruta que vaya hacia Puerto Olimpo, que vaya hacia lo más recóndito del Alto Paraguay, en el límite del Paraguay, cerca del río, que pueda conectar, pero también que pueda conectar desde el centro del Chaco paraguayo, que desde Filadelfia, de Mariscal Chigarrilla también, que pueda llegar hasta la zona de agua dulce. Claramente, ese es un objetivo tangible y palpable en el cual nosotros estamos trabajando. Y por supuesto, nos encantaría que nosotros lo culminemos, pero si no, dejaremos la posta para que el siguiente gobierno avance en esa misma línea.
4: Perdón, palabra del presidente de la República de Santiago Peña. Aquí, desde el corazón del puente, del puente que une Carmelo Peralta con Puerto Montiño, realizó el jefe de Estado un resumen de todas las verificaciones que se desarrolló, como así también de los futuros, de las futuras inversiones en cuanto a infraestructura para el departamento del Alto Paraguay. Hasta luego.
5: Hasta luego. Muchas gracias, Julio Dávalos, por este completo informe de lo que acontece a estas horas en Carmelo Peralta. Verificación del presidente de la República del tramo final del puente bioceánico en el departamento del Alto Paraguay. Ya son las 14:05. Vamos a ir cerrando esta edición de viernes de Paraguay 920, agradeciendo por supuesto el trabajo de los compañeros que acompañan siempre esta tarea informativa. Patricia Galeano en la producción periodística, Carlos Castro en la puesta al aire, Nati Esteche también en las redes sociales, compartiendo todo lo que vamos desarrollando desde acá. Y ya llega en breve Andrés Cartamán con Actualidad en Debate, para compartir también toda la información y la actualidad. 21.8 la temperatura de estas horas, misma sensación térmica, 22 grados es la máxima que anuncia Meteorología. Y desde acá les deseamos un muy buen fin de semana a todos, que disfruten de su fin de semana y sobre todo sigan en sintonía de Radio Nacional del Paraguay. Hasta la próxima.
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0: Muy buenas tardes para todos, sean bienvenidos a Actualidad en Debate en esta edición de hoy viernes 26 de junio del año 2026, siendo las 14:16. Iniciamos este programa y con una grata compañía que tenemos aquí en Radio Nacional del Paraguay, el regreso. Esto no podía faltar, el cutuquismo no podía faltar entonces en esta edición. Uno de los líderes de este grupo cutuco, entonces estamos con Alejandro González. Muy buenas tardes.
1: ¿Cómo te va? Qué gusto. Gracias por invitarme en tu programa, ¿eh? Estoy para lo que quieras saber, ¿eh?
0: Hoy vamos a hablar de tu vida, sobre tu lado musical, lado sentimental, puede ser, ¿no? O dejámonos ahí entre paréntesis.
1: Qué gusto. No, vamos, eso es espanto oyente. ¿Qué tal, Andrés?
0: ¿Cómo va la cosa? Bien, Ale, todo bien. Bienvenido. Tranquilo. Actualidad en Debate.
1: Un gusto.
0: Parece que vos dejaste un buen ratito, pero siempre estaba para cubrir.
1: Sí, siempre que no pueda Julio, como en este caso, o se dé al revés, cuando vos viajes y esté Julio solo, entonces vamos a acompañar.
0: Sí, lo importante es hacer ruido, estar hablando con la gente.
1: A partir de dos.
0: Sí.
1: Si hay más gente que se suma, bueno.
0: Uno más.
1: Bienvenido, ahora sí.
0: A ver, yo creo que hasta cuánto vamos a poner.
1: Sí, acá hay para...
0: Como cinco por ahí.
1: Acá hay bastante micrófono.
0: Sí.
1: Eso no es problema.
0: Bueno. Jessy puede entrar también.
1: Sí, pero ella puede sola.
0: Sí.
1: Sí, pues ella puede sola.
0: Ya, es cuestión de avisarle al ingeniero nomás para que vengan a colocar toda la...
1: Jessica está reclamando porque ella sola, ¿verdad? Y sí. No, ya se irán ajustando... los tiempos, mi querida. Jessica.
0: Claro, claro.
1: Sí,
0: señor. Ya le vamos a conseguir una compañera.
1: Por en cualquier momento.
0: Sí.
1: Eso se da. Sí.
0: Así que estamos ya con el amanecer albirrojo, por algunos quizás un poquito amargo, otros quizás un poco dulce, pero sí. Estamos a la espera, la dulce espera, a ver qué va a pasar con Paraguay. Estamos, dice que un pie adentro de los 16avos. Vamos a ver cómo se dan las cosas. Están las tablas, están las calculadoras, todo ya preparando y viendo, bueno, cuáles son las posibilidades. Uh-huh. Pero lo que tenemos es que pasamos una madrugada tras el partido un poco con una leve preocupación o decepción quizás, pero que se quedó con un punto que le da la posibilidad de seguir avanzando.
1: Lastimosamente dependemos de otros resultados.
0: Sí.
1: Y cuando es así ya es Argel. Para mí al menos, ahora el Comanda Pire. Ayer por Catán del G dice como Comanda Pire. Viste que la cáscara del poroto después una que sacas y ya se tuerce todo así, ¿verdad? Oye, por capa. Me hace recordar la época de colegio. Nosotros estábamos de noche y la mayoría trabajábamos y después íbamos.
0: Claro.
1: Y eso era así, un clase normal, en tiempo de pruebas o examen. Andes bien matecoína. Yo te pregunto, ¿verdad? Como mi compañero, matecoína. Ya salvata, te dice, ¿verdad? Ya salvata. Antes más te comía, ya época tan de gente. Ya época areíta y nada, porque no estudió nada, ¿verdad? Era más o menos así.
0: Y sí.
1: Y
0: después, tal que no quería ayudar.
1: Sí, también. Ese es el que se destacaba. Y estudiaba, se preparaba y obtenía buenas calificaciones, pero no compartía nada.
0: Sí.
1: Y vos sabes que en el fondo está bien también, Andrés.
0: Sí.
1: Porque el tema, pues, es ir, asistir a clase, el desarrollo de las clases propiamente, y después demostrar que tanto aprendiste.
0: Claro.
1: Y si vos te estás otra vez copiando o alguien te ayuda, pues mediocridad.
0: Es como que te acostumbras a eso, dependes ya de otro también.
1: Sí, también.
0: Entonces, ¿para qué estudiar si fulano se va a sentar a mi lado?
1: Exactamente.
0: Ahí, quita todo.
1: Sí, después nada, vamos con una cervecita ahí o una cenita, algo así, pero no, después es el tema. No es el aguante, es el contenido después. ¿Qué aprendiste después, verdad?
0: Claro.
1: Hay unas cuestiones que sirve para el resto de la vida y otros que no se preguntan para qué, ¿verdad?
0: Sí.
1: Pero bueno.
0: Y todo tiene un porqué al final, ¿verdad?
1: Pero todo eso cambió, mejoró bastante a hoy, dentro de lo que es el universo de la educación.
0: Sí, la
1: metodología,
0: un poquito más difícil copiar.
1: La metodología va cambiando también en el sentido de, hay algunas carreras, por ejemplo, donde uno, vamos a tener un examen a medio año, sí, bueno. Pero uno presenta un proyecto, por ejemplo.
0: Sí.
1: Ese es el examen. Ya no dejo así, fila 1, fila 2, ya pasó.
0: Terminó.
1: Y me encanta esa metodología, porque ahí indefectiblemente uno o a partir de uno, en un grupo de 2 o 4, todos tienen que trabajar, todos tienen que aportar, colaborar, algo.
0: Hablando de siempre uno que no hace nada y se cuelga.
1: Y ya nada, trabajo en equipo, si no.
0: Y después está el trabajo procesual, ¿verdad? La calificación procesual, donde ya no es que el examen es todo. Sí. Antes me acuerdo que también era así, que vos de repente no te completabas tu trabajo, lo que sea, pero vos rendís bien y ya pasaba.
1: Sí,
0: pero ahora ya es desde el inicio de clases, hacer las tareas, hacer los trabajos.
1: Responsabilidad, participación en clase, también, todo también. Eso.
0: La asistencia. Sí, sí, y después ya se hace un puntaje final ya con el examen.
1: Sí, y además cuando los profesores notan que uno sabe, pero que tiene dudas o ve que se esfuerza, ayuda también algo.
0: Sí.
1: No digo que te va a decir toda la respuesta de repente, pero te va a ayudar en algo, en hacerte entrar en razón. ¿Te acuerdas aquel día, esa clase que desarrollamos? ¿Cómo era este tal? Y te da opciones así. Ahí, ah, ya me acuerdo. Y ellos se dan cuenta.
0: Y usted te iba a la profesora, te enseñaba, te decía, imagina una pista ahí.
1: En serio, demasiado auto.
0: Y sí, eso como van cambiando, ¿verdad? Porque
1: sí, van cambiando.
0: Yo me acuerdo incluso cuando me aplazaba, decía, no, lo que pasa es que es por el proceso, ¿verdad? Y igual que ella, después en la siguiente etapa ya superaba.
1: Y todos tuvimos compañeros que directamente ya esperaba febrero,
0: sí.
1: Y otros que celebraba un 2 como un 5, como una Copa del Mundo más o menos.
0: También.
1: Saqué 2, diga.
0: Sí.
1: Veala raspando, arañando apenas pena, ¿verdad?
0: Y está el otro extremo. El que siempre quita 5 y quitó un 4 y para él el fin del mundo.
1: Sí, se bajonea.
0: Sí.
1: Le afecta.
0: O sea, yo creo que por un lado no tendría que depender tanto la calificación, que sí o sí todo 5, ¿verdad?
1: De la emoción, ¿verdad? Y yo hoy día una colega, bueno, hoy día ya es colega y ya tiene otras ocupaciones igualmente, ex becaria ella,
0: sí,
1: de una universidad privada. Y recuerdo bien, en una cobertura coincidimos y estaba un poco bajoneada, tocada, ¿verdad? El ánimo, así como decís. ¿Y qué pasó, tal? Y bueno, y tuvo un mal semestre.
0: Sí.
1: Y viste que los becarios tienen que mantener la nota.
0: Claro, ahí sí
1: y
0: cambió.
1: Y bajó a 4 su calificación. De 5, todo 5, bajó a 4. Bajó la nota y le bajó el ánimo y dijo, no, yo suspendí todo. Tengo que estudiar y levantar esto para el próximo semestre.
0: Claro, ahí sí se ajusta.
1: Sí.
0: Y después está, para acceder a la beca también, hay que tener buenas calificaciones.
1: También,
0: eso
1: sí. Sí, sí,
0: sí. Solo que ahora creo que las becas de Itaipú, por lo menos 3.5 me parece que es lo mínimo que puedes tener. O sea, ahí entran todavía esos que quitan 3 de vez en cuando, que quitan 4.
1: 4, sí. Sí,
0: entran
1: todavía.
0: Y después ya está su capacidad con el examen.
1: Un alumno regular, bueno.
0: Regular, sí.
1: Después están los excelentes, son los 5.
0: Sí, todos 5.
1: 5.20 hoy yo tuve un poco.
0: Todos 5.
1: Todos 5. Siempre tuve compañero, compañera o ambos, todos 5. Todos 5 luego tienes.
0: Increíble.
1: En la primaria, secundaria e inclusive en la escuela de locución, del primer año, primero, segundo, tercer año. Una competencia así, dos mujeres. 5, felicitados, 5 sobresalientes. Y vos sabés que no ejercen un poco. No. Una es psicóloga forense y la otra es licenciada en... esto que trabajan con los bebés.
0: Obstetra.
1: Sí, obstetricia.
0: Obstetricia.
1: Sí. Después tengo otro compañero, es compañero ahora. Terminó la carrera y se borró. ¿Qué pasó acá? Había sido que él se hizo militar y médico.
0: Ah.
1: Militar y médico.
0: Mira, po.
1: Y su esposa es militar y médica también. Pero
0: bueno.
1: Súper colega ahí en lo que es la ocupación de ellos. Uniformados y
0: personal
1: médico.
0: De sanidad, algo
1: sí,
0: así.
1: Sí, sí, sí, sí.
0: Y en el hospital militar, por ejemplo, los que trabajan ahí, no me animo a decir que todos, pero la mayoría son militares. Incluso tienen acá por su hombro su jerarquía.
1: Sí, sí, sí. Sí.
0: Tanto las licenciadas en enfermería como los doctores.
1: Sí.
0: Tienen su jerarquía.
1: Y esto, Andrés.
0: La policía me parece que también así es.
1: ¿Te habrás ido en algunas de esas coberturas de estas marcaciones? De la Armada, que
0: sí.
1: La atención. Ahí son todos uniformados los médicos, ¿verdad?
0: Sí, también.
1: Todos son uniformados, ¿verdad?
0: Sí.
1: Y hace poco estuvieron, no sé por dónde.
0: En
1: estos días.
0: El buque
1: hospital ese.
0: Sí.
1: Y los médicos de ahí son todos uniformados,
0: sí,
1: ¿verdad?
0: Sí, también.
1: Sí.
0: Y son parte de la sanidad.
1: Sí, sí, sí.
0: Y hace poco, por ejemplo, teníamos un compañero de la policía que también estaba estudiando, me parece, y... Algo así también se les da esa posibilidad, ¿verdad?
1: Qué
0: que
1: bueno.
0: Puedan estudiar una carrera mientras están con ese trabajo.
1: Qué bueno.
0: Entonces, por ahí sale doctor, enfermero,
1: sí.
0: Y puede pasar a ejercer otras funciones.
1: Sirve.
0: Pero siempre siendo uniformado.
1: Lo que es, ¿verdad?
0: Sí.
1: Y bueno, nosotros optamos por la comunicación y acá estamos. Y hablábamos, comunicamos.
0: Eso es lo importante.
1: Tratamos de no aburrir, traemos invitados, nos enteramos de cosas importantes, cosas jocosas.
0: Sí. Y vos sabés que hablando de informaciones así de repente que podrían surgir por temas actuales, sí. El terremoto ocurrió en Venezuela. Son dos terremotos que ocurrieron prácticamente en un lapso de un minuto, sí. Que dejó muchísima devastación. Cientos de muertos también, ya creo que están cerca de 600.
1: Sí, mucho, muchísimo.
0: Y hay una información acá que se publicó, dice, Paraguay puede sufrir un terremoto devastador, dice. Y está la explicación de un geólogo.
1: Es una pregunta, ¿verdad?
0: Sí.
1: Si podría ocurrir eso en Paraguay también, ¿verdad?
0: Dice un geólogo que explicó, ¿qué tan probable es que un sismo de gran magnitud en Paraguay? ¿Cuál es el principal desafío? Dice. Uh-huh. Él es Diego López, jefe del Laboratorio de Sismología de la Facultad de Ciencias Exactas y Naturales FACEN de la Universidad Nacional de Asunción. Dice que Paraguay presenta una actividad sísmica de baja a moderada. Uh-huh. Y está ubicado lejos de los límites de las placas tectónicas activas. Esa condición reduce considerablemente la posibilidad de un terremoto devastador como los ocurridos en países del Caribe o de la costa del Pacífico. Ahí por lo menos estamos salvados, ¿verdad?
1: Sí.
0: Dice que lo de Venezuela fue provocado por el desplazamiento entre la placa del Caribe y la placa sudamericana. Esto que acumula energía durante años hasta liberar un sismo de gran magnitud. Paraguay dice que también registra movimientos sísmicos. El más importante fue en 1982, en el epicentro, uh-huh. En el Bajo Chaco, una uh-huh. Magnitud de 5.2 en la escala de Richter. Uh-huh. El temblor incluso fue sentido en el área metropolitana de Asunción, 1982 dice. En 1989 también se registró otro sismo de 5.6 de magnitud. En ese sentido, solamente se registraron movimientos menores, dice. Y ahora está el desafío de la preparación. Para el especialista, el principal problema del país no es la probabilidad de un gran terremoto, sino la falta de preparación para responder ante un evento es inesperado. Uh-huh. Paraguay no cuenta con infraestructura diseñada para resistir sismos de gran intensidad ni con una cultura de prevención frente a este tipo de fenómenos. Explicó la escasa actividad sísmica registrada en las últimas décadas hizo que este tema quedara afuera de las prioridades. Sin embargo, advirtió que fortalecer los protocolos de emergencia, mejora la preparación ciudadana y avanza en medidas preventivas sigue siendo una tarea pendiente. Entonces, en Paraguay también se registraron sismos, pero lo que preocupa es que no estamos preparados para este tipo de situación, por ejemplo.
1: No, definitivamente.
0: Por un lado, estamos salvados que estamos un poco lejos del mar, del océano, ¿verdad?
1: Sí.
0: Que a veces también eso afecta más.
1: Estamos exonerados en ese aspecto.
0: Sí. Yo me acuerdo hace como unos 4 o 5 años por ahí también, que se sintió un... En algunas partes de Asunción se sintió un leve
1: por
0: temblor.
1: Por la zona de Paraguarita, me recuerdo.
0: Y me acuerdo que incluso algunos...
1: Pero eran temblorcitas nada más así.
0: Que había un puente que se cayó en Capiatá, me parece, supuestamente por eso.
1: Creo que...
0: ¿Te acordás? Hace poco nomás fue.
1: Sí. Y no
0: habrá que ver, así justo por el terremoto, estarlo por caerse, ¿verdad? Pero...
1: O qué pasó ahí,
0: son
1: ¿verdad?
0: Situaciones, ¿verdad? Y yo, por ejemplo, estaba viendo videos en Venezuela como...
1: No, terrible.
0: La gente estaba sentada en su casa y de repente empezó a temblar todo. O sea, no había forma... Pero hay un hecho también que se daba, que dice que en los celulares llegaba la notificación de terremoto.
1: ¿Cómo que sí?
0: Sonó, prácticamente todos los celulares sonaron al mismo tiempo con la notificación. Algunos... ¿Ignoraron? Le hicieron caso, otros ignoraron.
1: Otros siempre toman, ¿pero qué esto, bravo?
0: Sí, porque te va a sorprender lo que tu celular te llega una notificación, te dice, sí. Va a haber terremoto o está por ocurrir un terremoto, ¿verdad? Sí.
1: No, y hay gente que, víctima, ¿verdad? Que dijo que nunca en su vida vio algo igual, por ejemplo. Si ya te da la pauta de la magnitud, ¿verdad? Del evento. Y se sigue rescatando, felizmente, personas con vida.
0: Sí. Y muchísimas gente
1: 30 horas está, después, más o menos. ¿Verdad?
0: Se están ayudando para eso.
1: Sí, totalmente. Y líderes referentes de todo el mundo, incluyendo el presidente de la República, Santiago Peña, que se suma a la solidaridad y a lo que se pueda enviar a la gente que ayuda. Toda ayuda vale para este caso, ¿verdad?
0: Y actualmente, por ejemplo, lo que más necesitan son rescatistas.
1: Sí, también.
0: Que están yendo también para ayudar.
1: Sí, señor.
0: Y debemos hablar de otro tema, Alejandro. El Servicio Público de Empleo llega al Bañado Sur de Asunción. Uh-huh. Oportunidades laborales, entonces, para esta gente. Y qué importante también esto para poder mencionar y invitar a la gente para que se puedan sumar a una actividad, sí, que va a desarrollar el Ministerio de Trabajo.
1: Y va, van ellos de la oficina hasta los barrios.
0: Van hasta los barrios, ¿no?
1: Hasta entonces, esa facilidad.
0: Se les da, uh-huh, esa posibilidad también de tener todos los detalles, sí, de ayudarles y para después tener un empleo. Pero para más detalles estamos en compañía de la directora de empleo del Ministerio de Trabajo, Sara Mareco, en comunicación telefónica, en Actualidad en Debate. Les saluda Alejandro y Andrés. Muy buenas tardes, directora.
2: Buenas tardes Alejandro, buenas tardes Andrés, un placer estar con ustedes.
1: Gracias por atendernos, directora. Y bueno, toda vez que uno salga a la oficina y se llega hasta la ciudad, de los barrios, hace muy bien y ayuda también, hasta para gente un poco introvertida, un poco tímida, directora, que de repente no va a poner la cara a decir estoy desempleado, desempleada, necesito trabajo. Entonces, esto ayuda también, esta acción presencial en los sitios in situ, como se dice, ¿verdad? Para llegar con oportunidades y posibilidades laborales a las personas.
2: Sí, desde el Servicio Público de Empleo vamos a estar el martes 30 en el Bañado Sur con la organización Mil Solidarios en el Centro de Atención Familiar desde las 8 de la mañana. ¿Qué vamos a hacer? Vamos a estar entrevistando, vamos a estar ayudando a cargar los datos en el y formatear el CV en la plataforma Emplea API. Vamos a evaluar habilidades y fortalezas como para hacer un perfilamiento de las personas que están buscando trabajo y poder conectar con algunas empresas.
1: Uh-huh. Y acá se dan casos diversos, directora, gente que quedó sin empleo y gente que quiere acceder directamente a un primer empleo, a un empleo propiamente, ¿no?
2: Sí, y también tenemos una peculiaridad, que en la zona tenemos varias personas que quieren emprender. Entonces también en el Servicio Público de Empleo tenemos la Dirección de Emprendedurismo, que va a estar acompañando y haciendo un diagnóstico de aquellas personas que efectivamente tienen la oportunidad de emprender porque han realizado algún curso, porque tienen alguna habilidad específica. Tenemos casos de muchas mujeres que son cabeza de hogar, no pueden ausentarse mucho de su casa, entonces ver qué pueden emprender, qué pueden hacer como para generar esos ingresos y hacerlo de manera cercana a sus hijos.
0: Eso sería lo que tiene que ver con la orientación laboral, directora.
2: Sí, nosotros vamos a estar ahí haciendo orientación laboral. Entonces, las personas que buscan un empleo formal a tiempo completo, por decir así, vamos a hacerle el perfilado, pero también esas personas que buscan un ingreso, pero que pueden hacerlo emprendiendo o en el control de las horas porque tienen hijos pequeños o porque son muy mayores en algunos casos, también vamos a orientarles, se les va a ayudar a hacer un diagnóstico y ver la viabilidad de que puedan generar estos ingresos.
0: De repente alguien que dice, yo quiero trabajar, pero no sé en qué puedo ser bueno o qué me puede gustar, ahí va a poder tener esa información.
2: Sí, vamos a hacer evaluación de sus fortalezas, de sus habilidades, también de su experiencia. Y vamos a ver posteriormente, una vez que tengamos sus perfiles, cómo les contactamos con las empresas que estén buscando perfiles similares.
1: Me encanta eso, directora. Habla de evaluación de fortalezas y habilidades, y no debilidades, como suele. Fortalezas y habilidades, que es otra cuestión también, Andrés.
0: Sí.
1: Y, directora, a mí sí, se me hace que lo que tenga que ver con emprendedurismo son mayormente jóvenes, ¿verdad?
2: Sí, pero también tenemos muchas señoras que quizás tengan una gran habilidad en la cocina, quieran emprender algo desde su casa para vender y generar ingresos o apoyar el ingreso familiar. También tenemos jóvenes, muchos de ellos en la zona ya han sido beneficiados con cursos del SNPP, entonces en el diagnóstico se va a detectar si hay ellos ya tuvieron algún curso que impulse el emprendedurismo. Desde acá se le va a hacer una asistencia técnica como para fortalecer y ver la viabilidad de de esa intención que tengan de emprender algo. Cuando hablamos de emprendedurismo, también hablamos del autoempleo. ¿Qué es autoempleo? Las personas que son sus propios jefes. Por ejemplo, las personas que hacen mantenimiento de hogares pueden trabajar por su cuenta. Entonces, orientarles en cómo organizar, estructurar ese trabajo, cómo ofrecer su propio servicio y cómo hacerlo de manera formal.
0: ¿Es la primera vez que llegan con estos servicios hasta un punto específico, directora, o ya suelen hacer llevar esta opción laboral a las comunidades?
2: Nosotros solemos tener convocatorias externas a nuestra oficina. Los viernes acá de manera permanente atendemos a todo aquel buscador de trabajo en la Dirección General de Empleos, Avenida Perú, esquina Río de Janeiro, pero que vamos a un lugar específico a reclutar, por decir así. En este año es la primera vez que estamos haciendo y queremos hacerlo una vez al mes en todo lo que es Bañado, zona Chacarita. Tenemos calendarizado para poder llegar a todas las personas que están buscando un ingreso formal, sea con un trabajo o mediante autoempleo o algún pequeño emprendimiento que pueda realizar de manera familiar también.
3: Ahora, ¿cómo está esta cuestión, directora, entre hombre y mujer en cuanto a el interés propiamente, la formación, los proyectos, la apertura?
2: Nosotros, como vamos a estar por primera vez la semana siguiente, vamos a hacer un análisis. Entonces vamos a detectar qué tipo de personas son las que pudimos entrevistar, si están perfiladas más para un trabajo formal o para autoempleo o emprendedurismo. Pero, repito, es una zona en donde tenemos muchas mujeres que o son cabeza de hogar o quieren ayudar a incrementar el ingreso de su familia. Entonces, queremos ver cómo ayudarles, sea con autoempleo o encaminándoles, si es viable, un pequeño emprendimiento y que les permita estar con sus hijos pequeños. Que la información que nosotros manejamos la obtenemos a través de, en este caso específico, la organización Mil Solidarios, en otros casos a través de la diócesis. Entonces, sí esperamos encontrarnos con muchas mujeres que buscan una forma de incrementar el ingreso familiar o iniciar con alguna actividad que les permita tener un ingreso para sus hijos.
0: ¿Cómo están actualmente las posibilidades de acceder a un empleo a través de EmpleaPI? Si es que tienen de repente un registro de cómo van cerrando este mes.
2: Sí, nosotros estamos cerrando el mes siguiente y todos los días, absolutamente todos los días, tenemos publicadas diferentes vacancias, no solo aquí en Asunción, sino también en el interior del país. Y tenemos en promedio, de manera semanal, entre 500 a 600 vacancias, 400 vacancias semanales.
0: De repente, ¿cuántos, hay forma de saber cuántos van ya accediendo a un empleo a través de esta plataforma?
2: Nosotros hacemos ese seguimiento con las empresas. Nuestra función es la intermediación, o sea, la persona que está buscando un trabajo, hacer el perfil y contactarles con las empresas. Cómo es la contratación es potestad de cada empresa. Ajá. Nosotros hacemos el seguimiento, pero te comento que en estos últimos meses el acceso de la población a la plataforma aumentó mucho. Te comento que tenemos números de WhatsApp que están muy llenos de consultas de las personas que están buscando un trabajo formal para poder tener un salario formal. Entonces, nuestro reporte normalmente se publica una vez pasado el trimestre.
3: ¿Cómo está actualmente, directora, lo que es la demanda de rubros? ¿Hay rubros que se destacan así en estas actividades?
2: Sabes que tenemos bastantes pedidos para el área de comercial.
3: área comercial.
2: El área comercial, todos los que sean vendedores, pero también repositores, área retail, repositores. Tenemos un incremento interesante en oficios como panadería, confitería, soldador, carpintero. Entonces vemos también que el área de construcción e industrias está como necesitando perfiles específicos. Pueden entrar a ver que estamos necesitando gente que haga mantenimiento de transformadores, gente que haga mantenimiento de camiones pesados. Entonces, esa es como la novedad. Ajá. Y lo regular es que tenemos una alta demanda en todo lo que sea el área comercial y construcción, como estos oficios que te decía. Carpinteros, en algunos casos, fontaneros, también tenemos electricistas que son para el área de construcción.
3: Uh-huh. Y son rubros en otro tiempo donde se destacaba o se le identificaba más a los hombres realizándolo, pero hoy día también mujeres se involucran bastante en rubros, entre los que mencionabas. Igualmente, directora, ya no hay cosas exclusivas de hombres hoy día, digo, en una actividad laboral.
2: Duda de que felizmente es así como estás expresando. Nosotros hemos visitado algunas empresas que estaban expandiéndose y por eso solicitaban, tenían disponible varias vacantes, y al llegar entre los albañiles habían varones y mujeres. Uh-huh. Y no había una diferencia, estaban trabajando animadamente y eran señoritas muy guapas, y tampoco creo que las empresas tengan como una preferencia. Ajá. Mientras haya responsabilidad y cumplan con el objetivo del trabajo, ellos no hacen esa diferencia. Pero felizmente en esta época estamos viendo que la incursión a los rubros laborales no tiene como un género específico, ajá, sino es la voluntad de trabajar y de prosperar.
0: Y para esta edición que van a tener el Bañado Sur, ¿qué documentos deben llevar los interesados en acceder a estas postulaciones?
2: Solamente su cédula de identidad, ya que tienen que ser mayores de edad. Y nada más. Nada más. Solo su cédula de identidad.
0: ¿Currículum de repente o eso lo ayudan ustedes?
2: No, no es necesario, porque nosotros hacemos la carga en la plataforma EmpleaPI, uh-huh, que es nuestro medio oficial de intermediación, y ese es el currículum. Todos los datos que se cargan ahí al descargar son su currículum. Entonces, solamente con su número de cédula, con su cédula de identidad, con su número de cédula le registramos en plataforma. No es necesario gastar en impresiones. Nosotros ahí vamos a orientarles cómo cargar y vamos a trabajar con ellos.
3: Ya. Bueno, la convocatoria, el llamado entonces a estas personas para el día martes. ¿A partir de qué hora va a ser esto, directora?
2: A partir de las 8 de la mañana.
3: ¿Y hasta qué tiempo?
2: Y queremos atender, se están haciendo unos agendamientos con la señora Soraya Bello, uh-huh, que es la encargada ahí del Centro de Atención Familiar. Entonces, vamos a atender a todas las personas que sean agendadas por la señora Soraya.
3: Ya. Bueno, directora, te agradecemos mucho el tiempo, la comunicación, y esperemos que muchas personas vayan y a partir de ahí puedan ya poder tener una actividad remunerada y o trabajo.
0: Sí.
3: Ya. Gracias, directora, muy amable.
2: Gracias a ustedes, que tengan buena tarde.
3: Igualmente, señora, muchas gracias. La señora Sara Mareco, directora de Empleo del Ministerio de Trabajo, entonces, Andrés, Servicio Público de Empleo, llega al Bañado Sur de Asunción, reiteramos, esto para el martes, próximo martes 30 de junio, a partir de las 8 de la mañana.
0: Sí.
3: A partir de las 8 de la mañana. Lugar Mil Solidarios, Centro de Atención Familiar, Barrio San Cayetano, Bañado Sur, Asunción.
0: Y hay que reiterar que esto no es una feria de empleo, sino más bien es un lugar donde la gente va a poder llegar y decir,
3: sí,
0: bueno, yo quiero trabajar en tal área.
3: Sí.
0: Y te van a decir, bueno, hay vacancias ahora para tal empresa y vamos a anotar tus datos y ahí vamos a postular. Después están los que no saben qué trabajar. Entonces van a poder llegar y ahí le decir, bueno, ¿qué es lo que te gusta hacer?
3: Sí.
0: ¿En qué sos bueno? Entonces ahí se hace como la orientación laboral.
3: Buenísimo. Gente que tiene muchas ganas,
0: sí,
3: de hacer algo pero no sabe qué o por dónde empezar.
0: también. Y ahí están los que son sí. los posibles emprendedores también.
1: Me encanta eso de evaluación de fortaleza y habilidades.
0: Sí.
1: Yo no sé qué hacer, no sé, pero tener un potencial bárbaro y habilidad y se va descubriendo y te orientan.
0: Sí, se va una señora, sí. por ejemplo, ¿y qué sabe hacer vos? Y yo sé hacer crochet.
1: Era. Buenísimo.
0: Bueno, y te vamos a ayudar. Sí. Vamos a habilitar, te vamos a hacerte un... para que emprendas en
1: sí,
0: eso.
1: Sí, sí, sí. Mejorar y aprovechar las redes.
0: Sí, las redes.
1: Alguien que cocina rico.
0: También.
1: Sí, a mí me encanta hacer.
0: Bueno, vamos a ayudarte y vamos a hacer para que tengas tu cantina sí, o sí. tu copetín.
1: Totalmente.
0: Entonces, esta es la sí. posibilidad. Y después ya están los nexos, ¿verdad? Bueno, sí. Quiero cocinar, pero necesito más práctica. Sí. Ah, bueno, vamos a hacerte un nexo con SNPP para que puedas... O Sinafocal,
1: sí.
0: que tenga su especialización.
1: Sí. Y están también los que van y dicen, bueno, yo quiero emprender, yo quiero ser, yo quiero manejar mi tiempo,
0: también,
1: mi hora.
0: También.
1: No quiero tener nadie sobre mí en el sentido de patrón.
0: Mi propio jefe.
1: Sí, yo quiero trabajar por mi cuenta.
0: Sí.
1: Trabajador independiente.
0: Independiente.
1: Sí, pero hacerle, por ejemplo, un servicio... a ver, servicio...
0: Puede ser refrigeración, lo que arreglan, aire acondicionado.
1: Bueno, sí, eso.
0: También.
1: Electricidad, ¿cómo era que se le dice a eso?
0: Mandos medios.
1: Mandos medios, sí. Electricidad, plomería, esto, mantenimiento de aire y demás.
0: Sí, y ahí sos tu propio jefe.
1: Sí, ya depende después de cada uno.
0: Pues después puede tener empleados también que trabajan,
1: sí,
0: para
1: vos. Sí, y con la cantidad de trabajo no va a poder estar en todas partes. Entonces...
0: Sí.
1: Recurría a manos de obra y aprovechar las redes.
0: Así mismo. Sí, ¿te acuerdas que estábamos hablando de los terremotos?
1: Estabas mencionando y te escuchábamos atentamente.
0: Y era muy interesante eso. Y ahora tenemos posibilidad de saber...
1: Sí, una cosa lo descartamos ya, el mar.
0: Ese
1: sí,
0: por
1: ahí... descartamos. Pero habría otros factores de riesgo, probable, posible.
0: Tenemos la ventaja de estar en medio de todo.
1: Sí, totalmente.
0: Pero para mayores detalles, vamos a recibir... en esta comunicación telefónica, el geólogo de la Facultad de Ciencias Exactas, Diego López, respecto a la situación de Paraguay en torno a posibles terremotos o los que ya ocurrieron alguna vez. Uh-huh. Así que muy buenas tardes, Diego. Muchas gracias por atendernos. Te saluda Alejandro y Andrés de Radio Nacional del Paraguay.
4: Muy buenas tardes. Un placer saludarlos y gracias por el llamado.
0: Justamente estamos iniciando este programa y hablábamos de una entrevista que le hicieron también a usted, geólogo, pero queremos también nosotros tener sus palabras, ¿verdad? Saber, primeramente, si hay posibilidad de que en Paraguay existan terremotos o si ya ocurrieron.
4: Sí, bueno, por suerte, en el contexto geológico, por suerte no. Por suerte no, estamos bastante alejados de los límites de corteza, de donde ocurren las colisiones, y que el día miércoles por la tarde, como todos habrán visto por las redes y medios de información, ocurrió en Venezuela. Sí. Por suerte, nosotros estamos a muchos kilómetros de ahí, como ustedes podrán observar si entran en cualquier sitio y ven el mapa del planeta, la cordillera tenemos a muchos kilómetros de distancia, que son las zonas de colisión y bastante sísmicamente activas. Y registro en Paraguay, sí hay registro en Paraguay, pero no han tenido mayor impacto en las comunidades, ya que fueron de baja magnitud. En ese sentido, nosotros registramos allá por 1982 un suceso en el Bajo Chaco, ese sí se sintió, ¿no? Y en Boquerón, en 1989, con un poquito más de 5,6 aproximadamente, que prácticamente no tuvo trascendencia en ninguna comunidad. Hay sismos constantes, nosotros registramos todos los días, pero hacia el Pacífico, lo que es el cinturón de fuego, de las zonas más activas, y en nuestro país, por suerte, se da muy poco frecuente, y cuando se da son de muy baja intensidad.
1: Diego, el hecho de ser un país mediterráneo y no tener volcanes o no volcanes activos, al menos, ¿son elementos que contribuyen también a eso?
4: No necesariamente de ser mediterráneo. Hay muchos países mediterráneos que sí son tectónicamente activos. Las condiciones geológicas de nuestro lugar, donde estamos ubicados en la América del Sur, dan tranquilidad. no tendría que ver mucho con ser mediterráneo, no, sino por condiciones geológicas específicas. No necesariamente el ser mediterráneo implica no tener volcanes o no tener actividad sísmica. También quiero decir que nosotros tenemos muchas fallas en nuestro país, pero son inactivas. O sea que en algún momento de la historia de este de desplazamiento de continentes, en algún momento fueron activas, no hace muchos millones de años, pero hoy en día está totalmente inactivo, por lo tanto tenemos esa tranquilidad.
0: ¿Hay una diferencia entre sismo y terremoto, Evo?
4: Los especialistas hoy en día empiezan a cuantificar y evaluar de acuerdo a los daños en superficie. Generalmente le llamamos sismo a cualquier tipo de movimiento que pueda registrar los instrumentos en el interior, ¿no?, que se tiene instalado. Nosotros tenemos un instrumento, o sea, dos en el departamento de Paraguarí, más precisamente en Capucú, recibimos la señal acá, y diariamente, sí, se registran sismos por todo el mundo,

0: en Paraguay?
1: Generalmente nadie te puede garantizar estabilidad en un lugar porque el planeta es dinámico, se mueve constantemente. Las aperturas tanto de un lado o del otro siempre están activas. Y con eso te quiero decir, el Atlántico está en movimiento, el Pacífico colisiona contra los Andes, o sea, el planeta en sus dimensiones totales está en movimiento constante. Ahora, si vos me preguntas, ¿en algún momento se puede reactivar? Sí, claro, pero te aseguro que vos y yo ya no lo vamos a ver. En tiempo geológico, el tiempo geológico es muy diferente al de nosotros, así que ojalá que ya no estemos, ¿no? Pero puede pasar, claro que sí, pero en millones de años posiblemente.
2: Hace unos años se había registrado supuestamente también un sismo en esta zona de Asunción, y que incluso se dijo que afectó en la parte de Capiatá, que echó un puente, me parece. No sé si es que eso se lo llamó sismo o si es que tenemos también registros de eso, señor, si es que se acuerda también de lo que había ocurrido.
1: Nosotros tenemos el último registro allá por el 2022, pero en la zona de Paraguarí.
2: Ah.
1: Y allá por septiembre, más precisamente. Ahora, puede ocurrir algunas réplicas, algunos movimientos, pero eso ya tiene que ver con algún relato de los pobladores que se sintió o no se sintió. Y para hacer una evaluación de ese tipo se debería tener, ¿no?, mucho más presupuesto e indagar a las personas que pudieron observarlo, ¿no? Nosotros acá contamos con muy poco personal, y bueno, registramos lo que registramos, hacemos los informes técnicos que tenemos que hacer, y al pertenecer a una red global estamos sujetos a eso. Nos encantaría recorrer todo el país y hacer ese relato que bien vos decís, de gente que sintió tal cosa en tal lugar, pero no hay forma.
0: Don Diego, ¿cómo podemos resumir al Paraguay como región, como territorio, en términos geológicos?
1: En términos geológicos, la región oriental, prácticamente tenemos todo, tenemos prácticamente toda la historia del planeta en un área muy pequeña. El Chaco es totalmente diferente, ya son cuencas sedimentarias y que son bastante estables, ¿no? Ya que venimos hablando de la parte tectónica, de movimientos y eso. Yo creo que estamos en un lugar privilegiado en esta región oriental. Bastante suelos productivos, agua subterránea, o sea, tenemos todo, no podemos quejar. Eso sí, habría que cuidar un poquito más el medio, ¿no? Que a medida que se va urbanizando el territorio va generando más problemas.
0: Una región privilegiada.
2: Y para cerrar, señor, ¿Paraguay está preparado para resistir un terremoto, por ejemplo?
1: Generalmente los países se preparan para terremotos de acuerdo a su intensidad de sísmica y los registros que tengan, ¿no? Nosotros, al no tener mucho en ese sentido, a nivel de construcciones que vemos todo el tiempo, que se va urbanizando cada vez más, eso condiciona siempre, ¿no?, las técnicas antisísmicas. Por lo tanto, si llega a ocurrir un evento de la magnitud que ocurrió en Venezuela, hoy, si me preguntas, te digo que no. Pero si en algún momento llegamos a empezar a tener más frecuencia sísmica, yo creo que a partir de una política de Estado se deberían preparar.
2: Muy bien, le agradecemos por su tiempo. Diego López, geólogo de la Facultad de Ciencias Exactas, por esta explicación. Y yo creo que en otro momento podemos seguir conversando con usted sobre este tema, que
0: ampliar,
2: no solamente esto, sino sobre la geología en sí de nuestro país.
0: Sí, interesante, don Diego.
1: Nos encantaría, y un placer por el llamado, ¿sí?
0: Gracias por poner calma a este día, viernes, ante esta información.
1: Gracias.
0: Gracias, don Diego, muy amable. Bueno, justo, interesante aprender.
2: Sí.
0: Conocer. Pero da para...
2: Pocas posibilidades.
0: Sí, da para una entrevista en estudio.
2: Sí.
0: Para ampliar y aprovechar bien todos los conocimientos.
2: Claro, hay que organizar.
0: Es cuestión de coordinar nomás ahí, compadre.
2: Sí.
0: Sí, señor.
2: Y bueno, debemos cerrar porque ya están por echarnos. Ya viene Aula 9.

0: 20.
1: Sí, señor.
0: Medicina Focal, que tiene una invitada también, que es la directora del Observatorio Ocupacional del Medicina Focal, Natalia Torres.
1: Sí, señor. Bueno.
0: ¿Nos vamos?
1: Buen resto de jornada, buen fin de semana de mi parte y cualquier cosa.
0: Estamos ahora.
1: Estamos las órdenes.
0: Hasta luego.
1: Gracias, compañeros. Chau, chau.
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0: Siendo las 15 horas con 5 minutos en la República del Paraguay, damos inicio a otra edición más, o a otra edición de Aula 920, organizado y producido por el Sistema Nacional de Formación y Capacitación Laboral. Viernes fresco, mi estimada Lauri Gabo. Muy buenas tardes.
1: Muy buenas tardes, Diego, y a toda la teleaudiencia que está mirando.
0: Y audiencia.
1: Sí, claro.
0: Que a través de los canales y los medios del Estado, del Estado paraguayo. Excelente.
1: Bien, Muchísimas gracias. Y que después de mucho otra vez reincorporándome aquí en Aula Viva, por en Aula 920, porque estuve con problemitas de salud, por eso nada más.
0: Pero ya está recuperada.
1: Pero ya estoy, sí, 100% recuperada.
0: Es que de repente este frío como que nos tiende a maltratar.
1: Sí, nos golpeó.
0: ¿A usted le gusta el frío?
1: No, la verdad que
0: voy
1: no.
0: A decir algo que odio, voy a decirlo públicamente, odio el frío.
1: Sí,
0: odio el frío. Yo soy uno de los pocos gorditos que odia el frío.
1: Sí.
0: Pero bueno, estamos lo que estamos. Y bueno, después del empate de la albirroja de anoche, que muchos esperábamos que aunque sea meta apenas a mí, un gol no se pudo dar. Tuvimos que madrugar, pero nos levantamos hoy temprano con ese friazo para comenzar las actividades de hoy y por sobre todo preparar este programa de la fecha. Bien, Lauri, hoy vamos a tocar un tema muy interesante. También tenemos una invitada muy interesante, pero antes quiero que, por favor, puedas explicarnos un poco cuál va a ser el tema de la fecha y a quién hemos invitado, a una compañera de la casa, a una compañera del Sinafocal, que nos va a hablar de un tema muy interesante. Vos que nos estás siguiendo a través de los medios del Estado, radio y televisión, estate atento a lo que hoy vamos a desarrollar aquí en Aula 920.
1: Genial. Y hoy estamos con la invitada, nuestra invitada de lujo del día, ¿verdad? La directora del Observatorio Ocupacional del Sinafocal, la magíster Natalia Torres. ¿Qué tal, Natalia? ¿Cómo estás?
2: Muy buenas tardes.
1: Bienvenida.
0: Muy buenas tardes, Natalia. Un gusto tenerte aquí. Gracias por tu tiempo, por tu presencia acá en Aula 920. Bien. Algo muy importante, observatorio ocupacional. Cuando hablamos de observatorio y en el ámbito ocupacional, ¿a qué nos referimos, Natalia?
2: Bien, primeramente gracias también por la invitación, ¿verdad? Porque estos son espacios que nos ayudan también a dar a conocer nuestro trabajo.
0: Socializar
2: nuestro trabajo, porque es el Sinafocal dentro de su estructura le tiene el observatorio ocupacional, que es un área eminentemente muy técnica. Entonces, a veces nos es un poco complicado llegar a la gente. Y nosotros lo que hacemos son los estudios del mercado laboral. ¿Por qué laboral? Porque toda la formación de todos los productos o todos los servicios que ofrece Sinafocal se basan en lo que el mercado de trabajo va a necesitar o está necesitando actualmente. Entonces, el observatorio se encarga de identificar esas necesidades para poder planificar o todas las estrategias que ayuden a prestar mejores servicios a los trabajadores, a los empleadores y todo el ecosistema del mercado de trabajo.
0: Qué bueno lo que decís, ¿verdad, Lauri?
1: Sí.
0: Y eso tiene que saber un poco la tele y la audiencia de que todas las acciones emprendidas por el Sinafocal, todas las actividades, las capacitaciones, las reuniones, los programas, las estrategias, se basa siempre en estudios de mercado, en estudios, en investigaciones para poder plantearlo y poder aplicarlo tanto en el mercado nacional como regional también, porque tuvimos conocimiento de la experiencia que el Sinafocal también capacitó, por ejemplo, en España. Sí. Y llevó esa experiencia de los chefs gastronómicos. ¿Cuántas personas a la fecha hoy fueron beneficiadas con el Sinafocal gracias justamente a esa investigación, a esa necesidad detectada de lo que hoy necesitan muchas mujeres y muchos hombres para que justamente puedan conseguir un trabajo digno que les permita mantener? Y bien, aparte, ¿cuáles son las principales actividades, además de observar de investigar justamente el observatorio, porque la gente dice, se pasan todo el tiempo investigando. Eso es lo que primeramente la gente puede estar pensando. ¿Qué otras cosas realiza el observatorio Sinafocal?
2: Sí, como principal línea es esa. También damos a conocer, procesamos todo lo que son las estadísticas de la institución. Tenemos como dos miradas. Nuestro departamento de estadística justamente se encarga de recopilar toda la información dentro de la institución y quitar reportes de qué tanto estamos llegando con los servicios. Y los servicios, hablo las certificaciones, los cursos, los tipos de cursos que se hacen, los tipos de certificaciones que hay y eso es por una parte. Y por otra parte están, como te digo, estos estudios de mercado que finalmente lo que se busca con esto es recomendar qué se pueden hacer, qué acciones se pueden tomar, qué estrategias se pueden tomar para ir mejorando justamente la empleabilidad de la gente.
1: ¿Y a qué sectores apunta el estudio?
2: Y por año nosotros hacemos como un análisis de cuáles son, ya con otras fuentes, explorando lo que dice el Banco Central, lo que dice la encuesta del Instituto Nacional de Estadística, cuáles son sectores que se ven que tienen más o menos un crecimiento, un dinamismo, y esos son como los prioritarios en ver. Después están también otros sectores que tenemos que tener en cuenta también los distritos, los 42 distritos priorizados en este plan de gobierno. Entonces también eso se ve, o sea, se junta varias cosas, las recomendaciones también de las autoridades, porque cada autoridad también tiene sus ideas de desarrollos territoriales, y eso se junta y se va como definiendo cuál se puede abarcar y cuál no, porque un estudio de investigación a veces dura mucho tiempo también. Podemos estar 4 o 5 meses para quitar un solo estudio. Entonces nosotros tenemos que tratar de acelerar esto lo más posible, y los que es más factible estamos por ahora desarrollando, porque somos 5 personas nomás.
0: Sí, qué importante lo está diciendo Lauri. Para que la gente pueda dimensionar, son estudios basados en la metodología científica, porque tienen validez técnico-científico los resultados que arrojan justamente los distintos estudios. Estuve leyendo por ahí acerca del observatorio también antes del programa, y qué interesante el trabajo que realizan. ¿Quiénes integran hoy el observatorio? ¿Cuántos profesionales y qué perfil para que pueda darse todas estas acciones y puedan congeniar en justamente en los informes, en reportes acerca del sector ocupacional?
2: Sí, actualmente estamos 5, como te mencioné. Estamos, pero ya me quité ya uno en la cabeza, estamos 4 estadísticos porque yo no me estaba contando.
0: Ah, bueno.
2: Estamos
0: 4. Faltaba ella.
2: Sí, estábamos 4 estadísticos porque se tiene que trabajar mucho con bases de datos, con inteligencia artificial, con conexión entre diferentes bases de datos en diferentes partes del mundo. Con otros estudios también estamos la parte cualitativa, lo trabaja un sociólogo, porque nosotros los estadísticos no se nos da tan bien la parte cualitativa, pero por eso justamente complementamos una dependencia multidisciplinaria. Y hace unos meses, se sumó también un economista, porque también la economía es un factor muy importante también en todo el mercado de trabajo. Y todos somos profesionales. Con profesionales, porque justamente el trabajo exige. Nosotros también, como es prácticamente casi como la base, las recomendaciones que salen, también sirve, o mejor dicho, se utiliza para delimitar el presupuesto de la institución. Porque el observatorio tiene luego un presupuesto propio dirigido exclusivamente a las investigaciones del mercado. Claro. ¿Por qué? Porque esto todo se recomienda, y las acciones que tomen las otras dependencias, todos los otros productos que sirven para el presupuesto de esas dependencias y de la institución, entonces cae una gran responsabilidad en que nosotros le pongamos la información oportuna, verídica y técnicamente tratada, entendida y traducida a lo que sería una estrategia para la institución.
0: Qué importante.
2: Porque tiene que sustentar todo. Eso se sustenta, el presupuesto de la institución se sustenta con las acciones que hagan, ¿verdad?
1: Claro, o sea, del trabajo que ustedes realizan,
2: sí,
1: ¿verdad?
2: Sí, porque no podemos hacer acciones formativas porque se nos antoja nomás.
0: Claro. O porque la gente pide nomás.
2: Sí, porque eso también es otra característica. Nosotros miramos desde los dos lados. Hacemos encuestas de la opinión de los trabajadores que quieren seguir, en qué se quieren capacitar. Pero también hacemos encuestas empresariales para ver el match que se hacen entre ambos.
1: Claro.
0: Se contrasta.
2: Sí,
0: para saber qué es lo que los trabajadores dicen que necesitan para mejorar su labor, y también lo que dice el empleador o el jefe o el empresario, dice, yo necesito que
2: o
0: mi gente
2: pero que conoce del mercado
0: tenga estas competencias para mejorar el trabajo.
2: Sí, porque justamente el trabajador de repente no tiene toda esa visión del mercado. Por ejemplo, a mí me gusta la cocina, mentira, Ebra, pero es un ejemplo. Sí. Me gusta y sé muchísimo hacer panes, por ejemplo.
0: Qué bueno.
2: Y entonces yo tengo esta capacidad, me gusta, ¿no? Y quiero abrir mi panadería. Pero justo en donde yo estoy, ya hay una saturación de ese mercado y ya no me va a funcionar como me podría funcionar en otro lugar o funcionar para otras especialidades en esa área. Entonces esas cuestiones queremos, o sea, tratamos de contrastar en el observatorio y dar las mejores recomendaciones posibles.
1: Qué genial. Y decime, háblame un poco sobre los estudios que estuvieron haciendo recientemente en los distintos departamentos del país. ¿Cómo fue este estudio?
2: Sí, este es un estudio, esta es una metodología nueva también que estamos aplicando a partir de este año. En diferentes, es para el sector de la construcción. Pero la metodología le invita a los participantes a construir una visión de cómo quieren que sea su sector. Y para eso también estuvimos visitando diferentes departamentos, vamos a seguir visitando, porque el estudio, como tiene una visión para largo plazo, nos tenemos que ubicar en el 2050. Y eso nosotros le obligamos a nuestros participantes, no son talleres, son construcción de un trabajo con los participantes. Los participantes son empresas del sector de la construcción, gremios de este sector, tanto de trabajadores como de empleadores, instituciones públicas que tengan que ver con el sector, como el MOPC, el MUB, el MADES, el Ministerio de Desarrollo también, porque la construcción tiene un impacto social también donde se está haciendo una obra. Entonces, diferentes ministerios que tengan algo que ver. Entonces, todos estos actores se juntan, debaten y dicen, acá al 2050, ¿cómo yo le veo al sector o qué tengo que hacer para que se desarrolle positivamente este sector? Entonces, le obligamos un poco a pensar en un buen periodo de tiempo, porque de la visión que ellos tengan como sector tiene que salir, tenemos que identificar qué acciones se van a tomar para poder llegar a esa visión que ellos están pensando para su sector. Y estuvimos en los departamentos de Alto Paraná, Caguazú, Guairá, Central, Itapúa, porque son los que tienen mayor densidad de empresas de la construcción. Para el norte y demás, buscaremos otras estrategias para llegar, porque como es un estudio a nivel nacional, tenemos que cubrir todo el territorio, ¿verdad?
1: Claro.
2: Pero si no hay una densidad de muchas empresas del sector de la construcción, también es un poco complicado trasladarnos y hacer estos talleres si no hay con quién debatir en ese momento. Entonces, la propuesta es ver otras alternativas para llegar al norte.
0: ¿Cómo es el trabajo? ¿Cómo es una jornada de trabajo con, por ejemplo, con el sector de la construcción llevado a cabo por el observatorio, por ejemplo? Para que la gente tenga idea, porque da a entender, o sea, uno puede llegar a entender y decir, se van a capacitar. No, no es capacitación, es un trabajo. Se va a los técnicos a justamente hacer unas actividades para recolectar la información, recolectar sus pareceres, de modo que eso sirva de insumo para luego poder hacer justamente la sistematización y por qué tipo de actividades dinámicas se realizan con el sector. Por ejemplo, la construcción, el sector de la construcción de Concepción, por ejemplo, o el sector de la construcción de Central. ¿Cómo son las actividades?
2: Sí, los talleres, se llama talleres porque justamente se va a la práctica. Sí. No es que le estamos capacitando, como bien dijiste, ¿verdad? Sino que ellos hacen un trabajo. Se forman grupos de acuerdo al perfil de nuestros participantes. Hay un grupo de empresas y gremios, otro grupo de la academia, que incluye las universidades y los institutos de formación. Los institutos de formación, tanto privados como el SNP y SINAFOCAL. Entonces es el grupo de la academia. Otro grupo es el grupo de las instituciones públicas. Uh-huh. Otro grupo es justamente el de los gremios de trabajadores, si los hubiese, pero no hay en todos los departamentos. Generalmente los gremios están más centralizados aquí, ¿verdad? En Central, y entonces más participan en este taller. Bueno, le sentamos a estos grupos y debaten entre sí. Uh-huh. Y estos talleres son tres etapas de talleres. El primer taller es el diagnóstico de cómo está el día de hoy el sector. Uh-huh. Identificando los problemas que tienen, las causas de esos problemas, los efectos que van a tener esos problemas de seguir esas causas, también las debilidades, el famoso FODA, no sé si alguna vez escucharon, eso también se trabaja en el primer taller para que ellos identifiquen todas las debilidades que tienen, las amenazas que tienen, las oportunidades de desarrollo. Segundo taller, después ya de haber visto todo el escenario actual, se identifican qué variables o qué factores pueden ir cambiando para que el día de hoy del diagnóstico que tenemos al 2050 que sea diferente. Uh-huh. Porque si hay algo que no cambia, entonces eso no sería un factor de cambio porque no pueden incidir, no pueden hacer ninguna acción para que algo cambie. Pero lo que se trata de identificar son esos factores que van a hacer que el desarrollo del sector sea positivo. Y el tercer taller ya sí es ubicarse en el 2050 y decir, bueno, si yo todos estos factores que identifiqué que van a ir cambiando y yo tengo incidencia como participante del sector, si esto va igual, la misma situación, va a llegar a un tipo de escenario. Vamos a 2050, vamos a seguir igual y no va a pasar nada. No vamos a crecer ni no vamos a empeorar. Pero también tienen que hacer el ejercicio de qué pasa si va todo mal con ese factor.
3: Claro.
2: Si, vamos a poner el ejemplo, si la mano de obra no es capacitada. Entonces, si ellos identifican que va decayendo la calidad de la mano de obra, no se capacitan, ¿no? Entonces va a ser un escenario no muy bueno para el sector. Sin embargo, ellos, si ellos piensan, bueno, en el 2050 tenemos mucha mano de obra capacitada, que saben hacer más cuestiones, están certificadas, eso, entonces es un escenario bueno para el sector. Y esos escenarios son los que estamos trabajando para construir el día de hoy.
0: Uh-huh, perfecto.
2: Es una visión futurista lo que tienen que tener,
3: claro,
2: para saber identificar si yo quiero llegar bien o me quiero desarrollar, ¿qué tengo que hacer?
0: Excelente. Vamos a hacer una breve pausa y volvemos enseguida en Aula 920. Continuamos hablando con el tema de lo que hoy el Observatorio Ocupacional del SINAFOCAL. Volvemos enseguida.
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0: con 29 minutos en la República del Paraguay. Volvemos en Aula 920 por Radio Nacional y los demás medios del Estado. Lauri, para los que se están conectando, estamos hablando acerca del Observatorio Ocupacional y le tenemos como invitada a la magíster Natalia Torres, que es la directora del área, que está en Sinafocal. Natalia, nos decías acerca de los estudios que estaban llevando a cabo. Si nos puedes un poco volver a reiterar el tema del trabajo, ¿cómo es el trabajo de campo del Observatorio Ocupacional? ¿Cuál es el trabajo? ¿Qué es lo que hacen, aparte de planificar la oficina, cuando tienen que salir? ¿Cómo es el trabajo?
2: Dependiendo del tipo de estudio, del tipo de encuesta que hacemos. El de la construcción que le estaba mencionando, ahora sí nos vamos presencial. Uh-huh. Tuvo su etapa de entrevistas individuales a los referentes de este sector. O sea, a gente de mucha trayectoria en este sector le entrevistábamos. Ahora estamos en la etapa de recolectar datos con las diferentes dinámicas que le proponemos en los talleres donde trabajan grupos focales. Y Eso es ahora. Otro tipo de encuestas que hacemos y que también estamos en etapa de evaluación de lo que recogimos son las encuestas de necesidad de capacitación. Esta encuesta también se le hace a las empresas para preguntarles qué tipo de formación estás requiriendo para tus trabajadores y para qué nivel también, si es para un nivel gerencial, para un nivel de dueños de la empresa, porque si es una empresa pequeña, por ejemplo, prácticamente el dueño es el que hace todo, claro, las veces de dueño de empleado y de todo, ¿verdad?
0: De el famoso de todo un poco.
2: De todo un poco, ¿verdad? Entonces, de acuerdo al tamaño de la empresa, nos dicen, ¿verdad? Un nivel gerencial o de dueño o otras capacitaciones para el nivel de empleados, de colaboradores o funcionarios. Generalmente hacemos en línea nuestras encuestas a empresas porque tratamos de llegar a todo el país y los recursos son limitados. Si vamos a hacer una encuesta presencial, eso implica muchos recursos, tanto logísticos como financieros. Entonces no es algo viable y no vamos a llegar a todos. O sea, a la mayoría por lo menos no vamos a llegar. Entonces le mandamos un enlace y ahí pueden las empresas tienen la oportunidad de expresar las capacitaciones.
1: Con un formulario.
2: Utilizando una plataforma específica para los tipos de formularios que usamos. De repente un formulario Google no tiene las especificaciones que tiene que tener técnica que tiene que tener un formulario para una encuesta.
0: Entonces, que exige una cierta rigurosidad científica para que justamente haya un margen de mucha confianza y se evite especulaciones de que no es muy técnica o de que hay errores. Un mínimo margen de error.
2: Sí, por eso las preguntas son tratadas muy delicadamente. Todo cuestionario primero se hace en papel. Se consulta con expertos si esa pregunta está recogiendo, se está preguntando de verdad como un yo necesito una respuesta.
0: Sí.
2: Y usé el vocabulario correcto, por ejemplo, una misma palabra puede significar diferentes cosas en diferentes contextos, diferentes sectores. Eso lo aprendimos con el tema, la palabra imputación. Para nosotros los estadísticos, imputación es analizar la consistencia de un dato y si no tiene consistencia, ver cómo solucionar esa inconsistencia. Para un abogado, imputación es totalmente otra cosa. Entonces, nosotros tenemos únicamente que consultar a expertos para que validen nuestro instrumento de recolección.
0: Ahora, la IA que hoy está tan presente en las entidades del Estado, empresas privadas independientes, ¿cómo se maneja la IA en estos casos desde elaboración de los instrumentos para justamente hacer la muestra hasta la elaboración de informe? ¿Cómo se trabaja con la IA?
2: A nosotros nos ayuda muchísimo, solo que sí hay que tener como ciertos cuidados, porque uno tiene que conocer del tema para saber si lo que la IA te está diciendo. Uno tenés que saber cómo preguntar.
0: Sí.
2: Tenés que saber...
0: La famosa elaboración de los prompts.
2: Sí, porque si vos no le podés decir, bueno, haceme un informe.
1: Claro.
2: No, vos le tenés que dar el contexto. Ubícate en el puesto en el perfil de un analista de datos que quiere saber esto. Y nos ayuda muchísimo para trazar algunos procesos.
0: Sí.
2: Entonces, ahí recae otra vez. Mucho se habla de que la inteligencia artificial va a reemplazar muchos trabajos. En realidad es una herramienta, porque si el trabajador no tiene un conocimiento base, no funciona, no funciona, porque tenés que saber si lo que vos le cómo le preguntaste y si le preguntaste y te respondió algo, es coherente lo que te está respondiendo.
0: Por eso muchas veces la gente, y es simpático porque también uno ve así, cree de que porque es IA no va a tener errores, al contrario, tiene y muchísimos errores y muchas veces es muy fácil detectar cuando alguien utiliza IA y lo aplica en los textos de redacción, no solamente en el ámbito, en mi caso, legislativo, administrativo, sino también en el ámbito comunicacional, en la docencia. O sea, realmente uno sabe que lo que está leyendo o lo que escribió realmente es coherente con lo que se necesita, se requiere o se pide.
2: Sí, y ahí justamente estas siestas estamos debatiendo con los chicos. Nosotros otra vez, cuando estamos almorzando, hablamos otra vez de trabajo.
0: Como en vez de relax, trabajo. Sí.
2: Justamente estábamos diciendo eso, que una característica es también que nosotros podemos meter el mismo texto para que nos arregle una redacción. Y por más que usemos la misma herramienta de IA, no nos va a dar el mismo resultado a todos. ¿Por qué? Porque eso va aprendiendo también del estilo del que siempre le está consultando. Entonces, claro, por más que yo le meta el mismo texto y diga, ¿me puedes mejorar la redacción? Va a mejorar la redacción con mi estilo porque yo le pregunto de cierta forma algo. Si vos le haces lo mismo, va a mejorar con tu estilo. Entonces ahí también estas son herramientas que van aprendiendo del comportamiento del usuario que usa.
1: La inteligencia artificial vino a ser una herramienta de trabajo,
0: sí, de
1: no reemplazar
2: espectacular,
1: para mí.
2: Una herramienta, sí, espectacular, porque nosotros como humanos no tenemos la capacidad de revisar tantas fuentes bibliográficas en segundos que te revisa y te va tirando las sugerencias, pero siempre, claro, es importante tener un conocimiento
1: base. Y tener
2: base.
1: Un conocimiento base, claro, pero para también, las preguntas.
0: Pero también, todo. Lauri, a veces, Lauri y justamente Natalia, hay fuentes que son también ficticias creadas por la inteligencia, que si uno sabe realmente de lo que está haciendo, de investigación, por lo menos en su proceso de formación profesional, ya sea el técnico, el universitario, lo que fuere, o el curso que hizo, si por lo menos mínimamente leyó durante su proceso de formación, va a identificar que esta fuente no es real.
2: Sí, sí.
0: Porque pasa sí, muchas veces. Y encima, uno otra vez tiene que decir, bueno, de acuerdo a la normativa APA o lo que fuere, o Vancouver, sí, tráeme las referencias bibliográficas reales y precisas. Y ahí te das cuenta, sí, que flor de invento eran las referencias,
2: sí,
0: a veces.
2: Pero sí ayuda muchísimo. Incluso, sí, yo durante mi estudio.
1: Acá estamos con el profesor que sabe todo. No.
0: No, que tengo alumnos que justamente ve y después le ponen ahí, había sido que era una referencia inventada por ChatGPT.
2: Yo todavía no terminé porque me falta mi
0: tesis.
2: Tuve una materia en que justo el examen, ¿sabes cómo fue? Decía, bueno, este es un planteamiento, este es el planteamiento, pregúntale al ChatGPT que te dé la solución. ¿Y cuál era el tema? Que vos tenías que cuestionar y aumentar por qué creías que estaba bien o estaba mal lo que te respondía la inteligencia artificial. Este examen, eran tres temas nomás, pero este examen no está tan fácil, porque ahí justamente miden el conocimiento que vos durante esa materia adquiriste.
1: Claro.
2: Y el sistema de debate. Y eso también se aplica dentro del observatorio, porque así le torturó.
1: Ustedes también.
2: A mis funcionarios.
0: No, había sido ella. Ella misma la que está, pero está muy bien.
2: No, lo que pasa es que Natalia, nosotros somos investigadores. Claro. Nosotros tenemos que argumentar todas las decisiones que vamos a tomar si vamos a hacer recomendaciones. Porque imagínate responsabilidad.
1: El margen de error que ustedes tienen que tener tiene que ser lo mínimo posible.
2: Sí. Claro.
0: En lo posible, error cero.
2: Sí.
0: Pero es difícil.
2: Eso no. Siempre hay probabilidades,
1: claro.
2: Y porque es una gran responsabilidad tener que recomendar cosas, porque si bien la decisión lo toman las otras áreas, toman las autoridades, es basándose y creyendo en lo que vos le estás diciendo.
1: Claro, totalmente. Y decime, Natalia, sobre esos estudios que estuvieron haciendo en Guairá, en Alto Paraná, ¿verdad? También en Central, que como bien estabas comentando, qué datos pudieron obtener de la parte de construcción, por ejemplo, acá en Central, ¿verdad? Por lo menos ya con la base de esta primera etapa que ya mencionaste que se hizo y esta segunda etapa. Todavía falta la tercera etapa,
2: falta la
1: ¿verdad?
2: Tercera justamente. Entonces, para consolidar
1: para que
2: todo.
1: Puedas comentar un poquito qué fue lo que más, por ejemplo, ustedes los datos que extrajeron de esa jornada que tuvieron.
2: Y hasta ahora lo que estamos observando y en prácticamente todos los departamentos es que el tema de la informalidad en el sector es uh-huh. algo que le impacta bastante. La competencia desleal también que se produce luego a consecuencia de esa informalidad, porque los profesionales y las buenas empresas tienen que competir con, por ejemplo, otros que le hacen más barato. Entonces, claro. el que no realmente de parte del que contrata va a decir, sí, yo quiero abaratar costos, pero en el sector de la construcción es muy delicado ese abaratamiento de costos. Siempre se dice que lo barato te sale caro.
0: Exacto, es lo que iba a decir.
2: Entonces, eso se da prácticamente en todos los departamentos. Hay otras características que de repente algunos apartamentos tienen más accesibilidad a la mano de obra, entonces a la materia prima, entonces no les cuesta tanto, pero otros departamentos la materia prima está más alejada de la obra y no hay caminos, por eso también está el tema de cómo se relacionan con el MPC y demás, porque no hay caminos para llevar tu materia prima, para trasladar tu materia prima, entonces eso alarga en tiempo la obra y también en costos, porque se tienen que hacer primero
1: el traslado, claro, totalmente.
2: Entonces, la alta dependencia con el tema de los precios de combustible.
1: Uh-huh. Eso te genera un impacto en la parte de construcción también.
2: Acrecienta mucho sus costos por la el tema también, que todo se tiene que trasladar. Todo. Entonces,
0: realmente mucho. El combustible es que condiciona muchas veces las subidas de mucho la remarcación de sí. precios, cómo se elevan ciertos costos. Ahora, sí. ¿A qué zona más lejana del país tuvieron la oportunidad de ir a visitar para hacer sus trabajos de investigación?
2: Y hasta ahora los más lejanos fueron los fronterizos de Alto Paraná y Itapúa. Uh-huh. En este estudio específico no nos fuimos para el norte. Uh-huh. En otro tipo de estudios que busca detectar la demanda de ocupaciones, sí hicimos por Concepción, Cordillera y otros departamentos. Pero este específico no nos fuimos por el tema que ahí no hay tantas empresas de construcción.
0: Ahora, el nivel de participación cuando ustedes van a hacer estos estudios, ¿qué tal la reacción de la gente? ¿Qué dice la gente al respecto cuando ustedes se presentan? Bueno, venimos en nombre del Observatorio Ocupacional, del SINAFOCAL, y queremos nosotros hacer un estudio. ¿Qué tal ven el nivel de participación y apertura de la gente para participar justamente en los talleres que va a permitir recolectar esas informaciones?
2: Se van ganando espacios por el camino. Uh-huh. Al comienzo están como reacios porque lo que venimos, así, ¿verdad? Después le empezamos a plantear de qué se trata esto. Sí. Y ahí ellos mismos dicen, pero aquí también tendrían que estar sentados debatiendo con nosotros tal otra empresa
0: tal
2: o
0: sector.
2: Tal sector y así. Porque
1: ¿cuántos días ustedes duran así las jornadas?
2: 4 horas.
0: Como máximo o mínimo.
2: Como máximo también, porque claro. pedagógicamente trabajan, también sí. uno es eso. Y ahí también tenemos una pequeña incompatibilidad entre sentarle al sector público con el sector privado.
1: Por los horarios.
2: Y con la academia también, que generalmente ellos tienen más por tarde, noche, de repente sus carreras. Entonces, también cuesta que participen, pero sí se van sumando. Por suerte también ellos mismos detectan, porque es tan importante ese diálogo entre todos los actores, porque para lo que es una ventaja para uno, es una desventaja para otro. Te doy ejemplo de las inversiones, por ejemplo. Para el sector público, algo que debatieron ahí. El sector público decía, el tema de las inversiones en construcción es algo bueno y tenemos que buscar más. El sector privado miraba de otro lado. Hay que tener, agarrar con pinza lo de las inversiones porque eso tiene que ser también generación de mano de obra local, no traer inversiones que no pueda satisfacer con la mano de obra local y tengas que traer
10: de afuera,
2: lado, y entonces claro. se genera una competitividad, no competitividad, sino una competencia entre tu mano de obra local, y en vez de estar dándole trabajo a tu mano de obra local, se lo da a extranjeros. Entonces, y empezaron a debatir entre esos, y a mí, por ejemplo, nunca se me hubiese ocurrido que la inversión tenga un lado malo, pero ellos como expertos en el sector pueden empezar a debatir esas cosas.
10: Qué interesante.
0: ¿Qué resultados tuvieron, algo así, que quieras destacar acerca del estudio este del sector de la construcción? ¿Un resultado relevante que diga, ah, mira un poco esto, che, mira un poco cómo nos percatamos, o mira cómo, si nos puedes comentar, por favor?
2: Bueno, está todavía muy muy verde el estudio porque todavía estamos en etapa de recolección, pero algo que sí coincidieron prácticamente todos los departamentos es justamente la importancia de mejorar la calidad de nuestra mano de obra. Es decir, de la formación que tengan y de formalizarle también a los trabajadores empíricos. De certificarles a ellos porque... el riesgo en una construcción mal hecha es grande y también acarrea temas de seguridad y en el que las vidas también pueden estar en peligro. Y eso nos viene como una llamada de atención desde el sistema de que tenemos que ser muy responsables a la hora de formar a los trabajadores. Y sí me sorprendió que decían que todo un entorno, o sea, la lógica más o menos te dice que sí, si tiene un buen trabajo va a desarrollar todo el resto de su vida cómodamente. Pero ellos sí daban mucho énfasis de educación financiera y cuestiones más transversales que les ayuden a los trabajadores de la construcción, sobre todo los que trabajan como mano de obra, es decir, los albañiles y demás, a tener como más planificación financiera y demás para saber qué hacer con su plata. Porque decían, pueden tener una buena platita que le ingresa, pero ellos no saben administrar. Y eso también forma parte de las capacitaciones que se le tiene que dar, porque ahí ya es algo transversal a todo tipo de ocupación.
0: Sí.
2: Y eso me llamó la atención porque es algo que nosotros, con lo que el sistema, o sea, Sinafocal, tiene incidencia. Sí. Es decir, bueno, en tus cursos de albañilería tiene que tener una parte de formación transversal. Tiene luego generalmente de emprendedurismo, de educación financiera.
0: Habilidades blandas.
2: Para que vos le puedas formar de manera integral al trabajador.
0: Qué interesante realmente. Sí. Y... aparte del estudio que ya hicieron en estas zonas del país, ¿tienen pensado hacer este mismo en otras zonas del país? ¿Piensan hacer otras convocatorias a otros departamentos que ya hayan identificado?
2: Para los demás departamentos vamos a ver qué otras metodologías utilizamos, porque como mencioné, como no hay tantas empresas constructivas, entonces no vamos a poder sentarlos a debatir entre varios, y entonces pierde el sentido del debate. Entonces, y también los costos para trasladarnos a los lugares son un poquito elevados. Entonces estaremos buscando qué otras metodologías utilizamos para llegar a obtener la opinión de ellos. Este tipo de estudios sí quisiéramos replicarlo en otros sectores, porque siempre tenemos que tener un contexto nacional. Todo esto, de cada departamento que vamos analizando o vamos recorriendo, esto después se tiene que sistematizar, juntar todo y sacar un informe como sector. Forma
10: sector
2: nacional.
10: De la construcción, en este caso.
2: Sí.
10: Nacional.
2: Sí, contando las particularidades de cada región, pero como sector tiene que ser el el análisis.
0: Estupendo el trabajo. Por último, algo que quieras mencionar, que quieras destacar del observatorio, del trabajo que hicieron, algo que quieras compartir también con la audiencia, con la teleaudiencia, acerca de la labor que están haciendo o algún desafío que tienen para el presente año.
10: También tengo entendido que todavía falta el estudio en Alto Paraná, que es la próxima semana, ¿verdad?
2: Sí, la etapa 2, porque después de la próxima semana, que es en Coronel Oviedo, perdón, en Caguazú, o sea, sí va a ser en Coronel Oviedo, pero como departamento de Caguazú, y en Alto Paraná se cierra la etapa 2, los talleres 2, y siguiente semana empieza con Guairá en la etapa 3. Que va hasta mediados o tercera semana de julio, por ahí estaríamos cerrando las etapas en los diferentes departamentos. Y después ya analizar todo lo que nos dijeron para quitar un informe. Paralelamente estamos con otros proyectos, estamos con la encuesta de necesidad de capacitación laboral que mencioné que se le hace a las empresas, estamos con el procesamiento o el análisis para quitar el informe del sector audiovisual, y así. Entonces, como destacando finalmente, es que estamos con varios proyectos que lo que buscan generalmente son entender la demanda que de trabajo que va a haber, y como observatorio ocupacional nos tenemos que dedicar a entender las ocupaciones. Es decir, qué competencias tiene que tener cada trabajador para poder responder a esa demanda.
10: Las competencias laborales. Bueno,
2: competencias en sí, porque de repente hay competencias que lo adquirís con tu experiencia laboral.
10: Con la práctica.
2: Entonces competencias en general. De repente las actitudinales, por ejemplo, muchos se forman o se desarrollan en el trabajo, pero hay otras que ya lo traes.
0: Uno lo tiene, ya lo tiene ayornado. Bien, muchísimas gracias, Magíster Natalia Torres, por tu presencia. Interesante tema de la labor que realiza el observatorio ocupacional del SINAFOCAL. Muchas gracias, Magíster.
2: A ustedes por la invitación. Encantada de estar aquí.
0: Bien, gracias. Lauri, seguimos con más información acá de Aula 920. Ya estamos en la etapa de cierre, estamos en un contrarreloj. Entonces, ¿qué tenemos, Lauri? Algunas noticias importantes de la semana del SINAFOCAL.
10: Asimismo, la noticia más resaltante en esta semana.

0: símbolo de compromiso con la formación de calidad. Con esta habilitación, más paraguayos podrán capacitarse en diagnóstico, mantenimiento y reparación de teléfonos móviles, ampliando sus oportunidades de empleo y desarrollo profesional.
1: En Ciudad del Este, más de 55 profesionales, en su mayoría mujeres, participaron de la certificación de competencias en belleza y estética en el perfil de técnicas y tratamiento capilar. El proceso incluyó inscripciones, entrevista, asesoramiento, evaluación práctica, garantizando certificación con rigor técnico. La iniciativa contó con el apoyo de Joseph Academy y busca fortalecer las oportunidades de inserción laboral y crecimiento profesional en el 10º departamento de Alto Paraná, Lauri.
0: Asimismo, también estuvimos en el departamento de Concepción con el proyecto Impulsando Educación 2. Es una implementación de un nuevo modelo nacional de evaluación y certificación de competencias. Esta iniciativa contó con más de 40 trabajadores paraguayos quienes participaron de jornadas de evaluación y certificación en albañilería, fortaleciendo sus oportunidades de empleo. La actividad estuvo impulsada por la OEI, Paracel, el Ministerio de Educación y Ciencias, la Gobernación de Concepción y la Municipalidad de Paso Orqueta. Con esta acción se reconoce el conocimiento adquirido mediante la experiencia, promoviendo el desarrollo del capital humano y nuevas oportunidades laborales para el crecimiento productivo del país.
1: Bueno, estos fueron los temas resaltantes de la semana y también hemos desarrollado un tema muy importante, la labor del Observatorio Ocupacional. Llegamos al fin de esta edición. Rapidísimo. Lauri, audiencia, de la audiencia, fue rápido, fue como dice, un flash.
0: Sí, rapidísimo pasó. Muchísimas gracias, Natalia, una vez más por tu predisposición y por estar con nosotros una vez más aquí en Aula 920.
1: Hasta la próxima, buen fin de semana.
0: Gracias, hasta luego.
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1: Breve recordación de Radio Nacional del Paraguay a Ladislao Orrego. Nació en la ciudad de Luque el 27 de junio de 1895 y falleció el 18 de agosto de 1977. Instrumentista y director de orquesta típica. Junto a Ignacio Arca, fundó en 1932 su primera orquesta, típica y característica, en la que participó como guitarrista y luego como contrabajista. Durante la Guerra del Chaco, formó otra agrupación con Bonifacio Céspedes, Tranquilino Benítez y otros. En 1945, creó la Típica Orrego, integrada por Nereo Alvarenga, Germán Bogado, Bonifacio Román y otros, entre quienes, poco a poco, se integraron la mayoría de sus 24 hijos, 18 varones y 8 mujeres, todos brillantes músicos. Realizó permanentes giras por toda la República, por más de 3 décadas, y numerosos viajes principalmente a Buenos Aires, Argentina, y Sao Paulo, Brasil, donde realizaron al mismo tiempo grabaciones para varios sellos discográficos: LP Continental, Sao Paulo, LP Alanity de Nicolás Barrios, Buenos Aires, LP Cerro Corá en Asunción, editado en CD en 1994.
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0: Muy buenas tardes para los oyentes de Radio Nacional del Paraguay, la 920 AM. Iniciamos la tarde nacional en esta edición 26 de junio del año 2026, hoy viernes, donde tenemos una temperatura actual de 21.6 grados, un cielo nublado, la sensación térmica también de 21.6, 53% de humedad y vientos del este a 15 kilómetros por hora. En controles, Filemón Gómez y quien les habla, Andrés Cartamán. Les invitamos a que puedan seguir con nosotros en esta programación de hoy viernes hasta las 19 horas, aquí por la tarde nacional, donde hablaremos sobre cultura, sobre música, sobre información de interés también, y lo que se viene dando en torno al Mundial 2026. ¿Qué tenemos? Un espíritu algo preocupado por las expectativas que se tiene en torno a la selección paraguaya de fútbol, que había empatado anoche ante Australia, y estamos expectantes a resultados de otros equipos para saber si se confirma plenamente la clasificación de Paraguay a los 16avos de la Copa Mundial 2026. De momento está con un pie adentro prácticamente la selección paraguaya, pero debemos esperar estos resultados para poder hacer la confirmación total. Vamos a compartir con ustedes también el pronóstico del tiempo, porque para hoy a la noche se pronostican temperaturas entre 17 a 15 grados, fresco, cielo parcialmente nublado, vientos del noreste, luego variables. Y para los próximos días, a ver cómo va a estar el fin de semana. Según la Dirección de Meteorología, para mañana sábado 27 tendríamos una mínima de 15 y una máxima de 22, fresco a cálido, cielo mayormente nublado, vientos del noreste, lluvias dispersas con ocasionales tormentas eléctricas. Vamos hasta el domingo 28, 16 grados de mínima, 23 de máxima, fresco a cálido, cielo mayormente nublado, vientos del noreste, luego moderados del sur, lluvias con ocasionales tormentas eléctricas. Vamos hasta el lunes 29, 13 grados de mínima, 17 de máxima, fresco, cielo mayormente nublado, vientos del sur, lluvias dispersas. El martes 30, 13 grados también de mínima, 16 de máxima, fresco, cielo mayormente nublado, vientos del sur y lluvias dispersas. Y cerrando el pronóstico extendido para el miércoles 1 de julio, 14 de mínima, 20 de máxima, fresco, cielo mayormente nublado, vientos moderados del sur, lluvias dispersas con ocasionales tormentas eléctricas. Prácticamente estos 5 días siguientes tendríamos precipitaciones, lo que indica la Dirección de Meteorología e Hidrología para Asunción. Así que a tener en cuenta esta información. Por lo menos no hará tanto frío, temperaturas superiores a 10 grados, 13 para arriba es lo que tendríamos ya desde mañana. Y en todo el país, para ver cómo va a estar el fin de semana. En Concepción, en San Pedro, en Cacupé, Villarrica, Coronel Oviedo, Casapá, Encarnación, San Juan Bautista, Paraguarí, vamos sumando Ciudad del Este, Pilar, Pedro Juan Caballero, Salto del Guairá, Pozo Colorado. Hasta ahí tendríamos precipitaciones todo este fin de semana. Mañana sábado y domingo con tormentas, con lluvias ocasionales, con ocasionales tormentas eléctricas, lo que se anuncia. La excepción es Fuerte Olimpo y Mariscal José Félix Estigarribia, donde dice que para mañana no se anuncian precipitaciones, pero sí para el domingo, con lluvias dispersas, lo que señala la Dirección de Meteorología. Así que para los que están también en estas zonas del país, a tener en cuenta. Prácticamente pronóstico de lluvias para todo el territorio nacional durante este fin de semana, señala la Dirección de Meteorología e Hidrología. Compartimos también las cotizaciones del día. El dólar a la compra 6.020 guaraníes y a la venta 6.100 guaraníes. El real 1.130 guaraníes a la compra y 1.180 guaraníes a la venta. El peso argentino 3.4 guaraníes a la compra y 4.6 guaraníes a la venta. Y pasando ya al euro, 7.150 guaraníes a la compra y 7.500 guaraníes a la venta. Son las cotizaciones del día. Hoy, 26 de junio, vamos a recordar también las principales fechas del día de hoy en el ámbito internacional, porque hoy se recuerda el Día Internacional de la Lucha contra el Uso Indebido y el Tráfico Ilícito de Drogas. También conocido como el Día Mundial contra las Drogas, una fecha para tratar de reforzar la acción y la cooperación entre los países con el fin de alcanzar una sociedad libre del consumo de drogas y de tráfico ilegal. Entonces, de esta forma hacemos esta recordación que fue establecida por la Asamblea General de la Organización de las Naciones Unidas en el año 1987 para conmemorar este día y alcanzar una sociedad libre del abuso y tráfico ilícito de drogas, propiciar el fortalecimiento de la cooperación internacional y generar políticas que contrarresten la influencia del mercado ilegal de sustancias ilícitas. Por eso, hoy se recuerda el Día Internacional de la Lucha contra el Uso Indebido y el Tráfico Ilícito de Drogas. Hoy, 26 de junio, también se recuerda el Día Internacional de Apoyo a las Víctimas de la Tortura, que tiene como único objetivo, la erradicación total de la tortura. Esto se celebra precisamente el 26 de junio, marcando el momento en que en 1987 entró en vigencia la Convención de la ONU contra la tortura y otros tratos o penas crueles, inhumanos o degradantes. Hoy la convención está constituida por 174 países y la ONU define la tortura como cualquier acto en que un funcionario público u otra persona en el ejercicio de sus funciones públicas o instigación suya o con consentimiento o asquiescencia inflija intencionadamente a una persona dolores o sufrimientos graves, ya sean físicos o mentales, con el fin de obtener de ella o de un tercero información o una confesión, de castigarla por un acto que haya cometido o se sospeche que haya cometido, o de intimidar o coaccionar a esa persona u a otras, o por cualquier razón basada en cualquier tipo de discriminación. Entonces es lo que establece la ONU en el Día Internacional de Apoyo a las Víctimas de la Tortura. Y hoy, 26 de junio, también se recuerda el Día Mundial de la Refrigeración, un proceso termodinámico indispensable para mejorar la calidad de vida de las personas. Esto también que se recuerda y se conmemora a individuos, grupos profesionales, asociaciones y las tecnologías responsables de mantener objetos y entornos con temperatura controlada. Por eso, el Programa de las Naciones Unidas para el Medio Ambiente ha declarado entonces este día, ya también como corresponde, el Día Mundial de la Refrigeración. Y en hechos históricos en Paraguay, también un 26 de junio, iniciaba la primavera democrática. Durante el gobierno del presidente Higinio Morínigo, se caracterizó por una gran apertura política, retorno de exiliados y mayor libertad de expresión, gracias a la conformación de un gabinete de coalición entre colorados, febreristas y militares. También, en un 26 de junio de 1960, nacía en Asunción la actriz paraguaya Catalina Pacuá, destacada figura del teatro popular, la comedia y obras representadas en castellano y yopara. Algunas efemérides que estamos compartiendo también. Un 26 de junio de 1921, William Patz fundaba también el Club Deportivo de Puerto Sajonia. Entre unos datos que estamos compartiendo, también el 26 de junio de 1934, en la Guerra del Chaco, la aviación paraguaya derrota en combate aéreo a una escuadrilla de aviones enemigos. entre algunos datos que estamos compartiendo también con la audiencia de Radio Nacional del Paraguay en esta edición de hoy 26 de junio. En 1963 también se creaba el Instituto Nacional de Tecnología y Normalización, más conocido como el INTN. Entonces hoy también estamos haciendo esta recordación de las principales fechas, haciendo alusión a lo que es el día de hoy, 26 de junio, compartiendo con la audiencia de Radio Nacional del Paraguay y también haciéndoles la invitación para que puedan seguir con nosotros a través de la 920 AM, como así también a través del canal 15.2 y la página web www.radionacional.gov.py. Vamos a la siguiente tanda musical y luego seguimos con más informaciones. Vamos a ver también qué se puede hacer en este fin de semana teniendo en cuenta las condiciones climáticas que se anuncian. Vamos con la música de la mano de Filemón Gómez aquí en la Tarde Nacional.
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1: Con 57 minutos, seguimos en La Tarde Nacional compartiendo buena música. Debemos ir a una breve pausa, luego en minutos más tendríamos también una conferencia de prensa desde la ANDE, donde se brindarán detalles sobre los aspectos relacionados a las conversaciones realizadas entre la ANDE y la empresa Atome. Entonces ya en un rato más vamos a tener esta conferencia de prensa. Ya viene también nuestro compañero Hugo Venancio para el resumen o el flash informativo de la hora, mejor dicho. Así que vamos con eso y luego ya seguimos con La Tarde Nacional.

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1: Buenas tardes, la temperatura del momento en Asunción 22 grados. Vamos a la noticia del momento. Gobierno verifica una vez más la construcción del puente bioceánico. Este viernes el presidente de la República, Santiago Peña, destacó la inspección de avances de obras de mejoras urbanas, accesos viales y conectividad. El ingreso al puente de la ruta bioceánica que une las ciudades de Carmelo Peralta, Paraguay y Puerto Mortiño, Brasil, en la ciudad de Carmelo Peralta, departamento de Alto Paraguay.
2: Esto va a ser realmente algo maravilloso. Yo sé que también los hermanos del Brasil y de Puerto Mortiño ven este puente con una gran esperanza. Es un sueño de años, de décadas, de una vida. Y la obra pública es demasiado importante. En el proceso de desarrollo.
1: Palabras del presidente de la República, Santiago Peña. 18 horas, un minuto.
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1: 18 con 20 minutos, seguimos en la Tarde Nacional compartiendo con los fieles oyentes de Radio Nacional del Paraguay. Hoy 26 de junio recordamos el nacimiento de un grande de nuestra cultura, que nacía en Altos, departamento de Cordillera. Hablamos del maestro Pablo Ramón Ferreira Cano, guitarrista, compositor y un incansable embajador de nuestra música en el mundo. Su viaje en el arte comenzó desde muy joven con las cuerdas de su guitarra. Estudió en Asunción bajo la guía del profesor Cecilio Méndez. Pronto, su talento lo llevó a cruzar fronteras y océanos. En la década de los 70, Europa se rindió ante su arte. Formó parte del célebre conjunto Los Indígenas del Paraguay. Con ellos grabó un disco inolvidable en París para el prestigio sello Riviera Barclay. También unió su talento al emblemático grupo Los Indios. Llevó las melodías de nuestra tierra a escenarios de Japón, Grecia, África Occidental y el Medio Oriente. Oriente y Occidente aplaudieron el folclore paraguayo gracias a su virtuosismo. Pero el maestro no solo interpretaba, también creaba. En sus viajes conoció a su gran amor, la francesa Chantal Guerin. Ella inspiró su obra favorita y más célebre, Chantal. Nos dejó además partituras inmortales como Ángel de mi Aurora, Pueblo Altos Cordillera, Ñembi Soyobay y Nostalgia en Punta Carreta. A su regreso al país, se radicó en Encarnación, donde fue un pilar de la gestión cultural y la educación. El maestro Pablo Ramón Ferreira Cano partió a la eternidad un 16 de agosto de 2016 y hoy, en el aniversario de su nacimiento, su guitarra sigue sonando en el alma de nuestro pueblo. Memoria viva para un artista inolvidable, y recordamos así a Pablo Ramón Ferreira Cano con una de sus composiciones, Ñembi Soyobay.

18:25 y hacíamos esta recordación a un gran músico, docente y compositor, Pablo Ramón Ferreira Cano, quien había nacido un 26 de junio de 1936 en Altos, departamento de Cordillera, y fallecía en Encarnación, departamento de Itapúa, un 31 de agosto del año 2016. Las recordaciones de la Tarde Nacional. Y hoy, 26 de junio, también recordamos a un gran poeta, músico y compositor, José Gabriel Resquín, quien había fallecido un 26 de junio de 1942 en la ciudad de San Lorenzo. Un 26 de junio, entonces, se apagaba una joven pero brillante voz de nuestra música nativa. El poeta y músico José Gabriel Resquín, quien había nacido en la compañía Laurelty de San Lorenzo el 24 de marzo de 1912. Resquín perteneció a esa generación valiente que defendió la patria con el alma y con el arte. Su vida quedó marcada a fuego por su participación en la Guerra del Chaco entre 1932 y 1935. De aquellas trincheras y vivencias nacieron sus poemas más profundos, que luego se convirtieron en canciones entrañables que forman parte de nuestra identidad. Él es el autor de las letras de difundidas composiciones como A mi Teniente Benítez y Desde Lejos, páginas musicales que retratan el patriotismo y la nostalgia del soldado paraguayo. La posteridad y el gran público paraguayo pudieron abrazar su obra gracias a las históricas grabaciones del maestro Aníbal Lovera y su conjunto, quienes inmortalizaron sus versos en el Cancionero Popular. Hoy, a 84 años de su partida física, recordamos a José Gabriel Resquín, pluma combativa, sensible y eterna de la música paraguaya. Entonces, hoy también hacemos este homenaje a José Gabriel Resquín.

Entre algunas de las polcas también elaboradas por José Gabriel Resquín está Regimiento 7. Esta polca también que ha brotado de las páginas imperecederas de nuestro folclore, y teniendo en cuenta que era un homenaje eterno a los valientes soldados de su comunidad. Piezas de profunda emoción también, así como a mi teniente Benítez y la nostálgica Desde Lejos. Compartimos Regimiento 7, la composición de José Gabriel Resquín.

35 minutos pasaron de las 18 y hacíamos esta recordación a este gran músico, poeta, compositor de nuestro país, José Gabriel Resquín, quien había fallecido un 26 de junio. Entonces, de esta forma hacemos esta recordación aquí en la tarde nacional. Y siguiendo con las recordaciones, debemos mencionar también que un día como hoy, la memoria cultural de nuestro país nos invita a recordar a una mujer que transformó la nostalgia y el amor a la patria en melodías eternas. Hoy conmemoramos un año más del fallecimiento de Ina Rolón de Ramos Jiménez, una de las pianistas, compositoras y poetisas más sensibles que ha dado la tierra guaraní. Nacida en Pirayú un 14 de agosto de 1907, bajo el nombre de Eusebia Asunción Joaquina Rolón Teixeira, Ina creció rodeada de arte. Hija de Buenaventura Rolón y Ana Rosina Teixeira, su vida dio un vuelco fundamental al unir su destino con el del célebre intelectual y poeta paraguayo Leopoldo Ramos Jiménez, con quien se casó en 1930. Como tantas mentes brillantes de nuestra historia, Ina conoció el sabor amargo del destierro. Fue justamente durante su exilio en Río de Janeiro, Brasil, donde la distancia encendió su chispa creativa más alta. De su alma y de sus manos en el piano, brotó la música de una de las páginas más hermosas y conmovedoras de nuestro folclore, la guarania Mombrigüive, Desde Lejos, una obra imperecedera que completó su magia con los versos del gran maestro Mauricio Cardoso Campo, convirtiéndose en el himno de todos los paraguayos que extrañan su hogar desde la lejanía. Ina Rolón de Ramos Jiménez partió a la eternidad un 26 de junio de 1984 y dejó como herencia un legado de docencia, poesía y partituras que hoy se custodian como un tesoro nacional. A tantos años de su partida, en este programa le recordamos con respeto y orgullo, porque mientras su música siga sonando, su piano nunca se va a apagar. Entonces hoy recordamos a Ina Rolón de Ramos Jiménez con el tema Mombrigüive.

18:41 y hacíamos esta recordación a una gran compositora. Hablamos de Ina Rolón de Ramos Jiménez. Y en esta maravillosa presentación e interpretación de Amambay Cardoso Campo, este tema denominado Mombiri Wibe, que alcanzó una trascendencia tan enorme a través de la orquesta Perurima y las voces de Fide y Amambay Cardoso Campo, que eclipsó cualquier otro esbozo musical de la autora. Entonces hacíamos esta recordación también aquí en la tarde nacional. Y como les mencionaba, vamos a compartir también algunas actividades de la agenda cultural que tienen las instituciones para saber qué se puede hacer de repente este fin de semana. Teniendo en cuenta lo que menciona la Dirección de Cultura de la Municipalidad de Asunción, mañana sábado 27 tendríamos el San Juanazo del Centro, esto en las plazas del Cabildo, con juegos tradicionales, comidas típicas, festival de música, artesanía, acceso libre y gratuito. Esto tiene que ver con la Feria Palmear, me parece, y la Feria Palmear se ha suspendido, entonces también tener en cuenta eso. Esto se fue por inclemencia del tiempo. Sin embargo, hay otras actividades también, por ejemplo, a las 15 hasta las 18, un conversatorio sobre antirracismo e interseccionalidad. Esto va a ser de acceso libre y gratuito en el Auditorio Ruiz Díaz Guzmán de la Manzana de la Ribera. También a las 17 horas, el San Juan de la Plaza Herminio Jiménez, con gastronomía, juegos, premios, música y baile. Esto va a ser en la Plaza Herminio Jiménez, ubicado en Fray Luis de Granada, esquina Luis Morales y Diego de Silva y Velázquez. También está la actividad que tiene como denominación Juan Gabriel es Paraguayo, un espectáculo protagonizado por Sergio Gaona. Esto va a ser en el Teatro Municipal Ignacio Apane, con entradas desde 80.000 guaraníes. El domingo también se viene el San Juan del Barrio Mariscal. Esto va a ser con un recorrido gratuito, abierto, con propuestas gastronómicas, música en vivo, juegos tradicionales, entre otros. Será en las calles J. Eulogio Estigarribia y San Roque González en Asunción. También el domingo 28 a las 19:30, Una Noche Toda la Música, un concierto de apertura presentado por el Instituto Nacional de Música en una velada dedicada al talento musical. Esto será con entrada libre en el Teatro Municipal Ignacio Apane. Algunas de las actividades propuestas también por la Dirección de Cultura y Turismo de la Municipalidad de Asunción. Y por parte de la Senatur, también para mañana se prevé la realización de un San Juan, esto en el barrio Las Mercedes de Asunción, acceso libre y gratuito de 17 a 23 horas, ubicado en las calles Teniente Ruiz, esquina Washington y Padre Cardoso. También está el Club de Literatura Rusa, un conversatorio que se va a realizar en el Auditorio de FECOPROP, esto en la Avenida Santísimo Sacramento, 2279. También hay otras actividades más. La Hora Tranqui se denomina una actividad astronómica también que se va a dar este sábado y domingo en el Complejo Textilia, Avenida General Santos, específicamente en el San Cosmos, con horarios desde las 14 horas. Las entradas pueden acceder a la página musi.org. El domingo 28 también está el San Juan del Denide, una festividad popular que estará realizándose en la sede de la Denide, en Profesor Silva Enciso, entre Dr. Gubetich y Teniente César Samaniego, a partir de las 11 horas, y las entradas pueden adquirir en tuti.com.py. También está el San Juan del Barrio, que se va a realizar este domingo en San Roque González, esquina J. Eulogio de Estigarribia. Y el Cine Astronómico, observación con telescopios, se va a dar en el Cine Cañiza,
ubicado en Teniente Mendoza, casi Avenida Artigas, a partir de las 18 horas, con entradas de 30.000 guaraníes, para los amantes también de la astronomía. Y todas estas informaciones pueden acceder en la página y en las redes sociales de la Senatur para saber también las distintas actividades que se van a desarrollar en todo el país, por ejemplo en Cordillera, en Itapúa, Paraguarí, Alto Paraná, Ñembucú. Todo esto está en las redes sociales de la Senatur. Vamos con más música, luego seguimos con la parte final de la Tarde Nacional.

18:52, vamos llegando ya a la parte final de nuestro programa aquí por Radio Nacional del Paraguay, haciendo un recuento de lo que va dejando el Mundial de Fútbol 2026. Los partidos de ayer se daban: Costa de Marfil le ganaba 2-0 a Curazao, Ecuador le ganaba 2-1 a Alemania, Países Bajos le ganaba 3-1 a Túnez, Japón había empatado ante Suecia por 1-1, Turquía le ganó 3-2 a Estados Unidos y, lo que todos sabemos, Paraguay, que empató 0-0 ante Australia. En los partidos de hoy acaba de finalizar el partido entre Francia y Noruega. Francia le ganó 4-1 a Noruega, una goleada. Y siguiendo con otra goleada, Senegal le ganó 5-0 a Irak. Este partido ya también finalizado. Y lo que queda para hoy: a las 21 horas, Cabo Verde ante Arabia Saudita. Y también el partido entre Uruguay y España a las 21 horas. Lo que va dejando la fase de grupos de hoy de la Copa Mundial de Fútbol 2026. Vamos cerrando este programa. Les agradecemos por su grata compañía y nos encontraremos de vuelta el próximo lunes a partir de las 17 aquí por Radio Nacional del Paraguay. Que tengan un feliz fin de semana y ya viene el resumen nacional de noticias de la mano de Hugo Venancio para enterarnos de todo lo que aconteció en nuestro país y en el mundo. Hasta la próxima.

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0: 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Breve recordación de Radio Nacional del Paraguay a Ladislao Orrego. Nació en la ciudad de Luque el 27 de junio de 1895 y falleció el 18 de agosto de 1977. Instrumentista y director de orquesta típica. Junto a Ignacio Arca, fundó en 1932 su primera orquesta, típica y característica, en la que participó como guitarrista y luego como contrabajista. Durante la Guerra del Chaco, formó otra agrupación con Bonifacio Céspedes, Tranquilino Benítez y otros. En 1945, creó la Típica Orrego, integrada por Nereo Alvarenga, Germán Bogado, Bonifacio Román y otros, entre quienes, poco a poco, se integraron la mayoría de sus 24 hijos, 18 varones y 8 mujeres, todos brillantes músicos. Realizó permanentes giras por toda la República, por más de 3 décadas, y numerosos viajes principalmente a Buenos Aires, Argentina, y Sao Paulo, Brasil, donde realizaron al mismo tiempo grabaciones para varios sellos discográficos: LP Continental, Sao Paulo; LP Alanity de Nicolás Barrios, Buenos Aires; LP Cerro Corá en Asunción, editado en CD en 1994. 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

0: para el día de mañana sábado, una mínima de 18 será. Ayer también anunciaron 14 de mínima para hoy y amanecimos con 6 grados. Y aquí anuncia para mañana sábado 18, la mínima, máxima 22, lluvia en la primera parte del día. Para el domingo se anuncia lluvia también en la primera parte, mínima 12, máxima 21. Para el lunes lluvia todo el día, mínima 12, máxima 18. Martes también lluvia todo el día, mínima 14, máxima 17. El miércoles también lluvia todo el día, mínima 12, máxima 23. Y el jueves también lluvia en la primera parte del día, mínima 9, máxima 15 grados. La humedad actual 74%, sopla viento del sector sur a 10 kilómetros por hora. A las noticias, gobierno verifica una vez más la construcción del puente bioceánico. Este viernes el presidente de la República, Santiago Peña, destacó la inspección de avances de obras de mejoras urbanas, accesos viales y conectividad. El ingreso al puente de la ruta bioceánica que une las ciudades de Carmelo Peralta y Puerto Murtiño en la ciudad de Carmelo Peralta, departamento de Alto Paraguay.
1: Esto va a ser realmente algo maravilloso. Yo sé que también los hermanos del Brasil y de Puerto Murtiño ven este puente con una gran esperanza. Es un sueño de años, de décadas, de una vida. Y la obra pública es demasiado importante en el proceso del desarrollo.
0: Palabra del presidente de la República, Santiago Peña, quien a continuación destacó también que el corredor bioceánico medirá 1.000 kilómetros e implica una inversión de $1.000 millones, resaltó el jefe de Estado.
1: El proceso de la reconstrucción de la ruta Trachaco, y comenzamos los estudios para tener la primera parte de un corredor bioceánico de 1.000 kilómetros. No teníamos ni siquiera la posibilidad de ver de dónde iban a salir los recursos. Estamos hablando de más de $1.000 millones. La construcción de un puente aquí sobre el río Paraguay y la construcción de otro puente sobre el Circo Mayo para unir con la Argentina. Pero nos animamos a soñar y dejamos el proyecto. Hicimos la licitación del primer tramo para poder darle al Alto Paraguay sus primeros kilómetros de asfalto. El primer tramo del corredor bioceánico significó los primeros kilómetros de asfalto para el enorme departamento del Alto Paraguay. Y acá quiero detener porque hay una parte de la historia. Yo estoy orgulloso de lo que nosotros hicimos.
0: Continúa hablando el jefe de Estado, destacando que para unir al Océano Pacífico con el Atlántico, este corredor será clave ya que conectará con Argentina, Chile y Brasil, países principales de la región, subrayó el primer mandatario.
1: ¿Cómo se va a unir el Pacífico con el Atlántico? ¿Cómo los países de Sudamérica, que toda la infraestructura vial está mirando hacia el Atlántico? ¿Cómo vamos a hacer para poder mirar al Pacífico? Esta es la clave, este puente. Es la clave de unir el Atlántico con el Pacífico, lo cual nos va a permitir que los países de Sudamérica, que somos los grandes productores de proteína animal, 60% de toda la proteína animal que se consume en el mundo sale de Paraguay, de Brasil, de Argentina y de Uruguay. Y lo que va a significar esto es que vamos a llegar a la región del mundo que tiene las dos terceras partes de la población, que son los mercados de Asia, que no podíamos llegar, o llegábamos teniendo que dar una vuelta. Exactamente. Entonces, el impacto que va a tener esto.
0: Los ríos Pilcomayo y Paraguay tendrán cada uno un puente, todo con una inversión pública de $1.500 millones, argumentó por otra parte el presidente Peña.
1: ¿Cómo vamos a hacer que esta infraestructura, acá estamos hablando entre la construcción de las tres fases del corredor bioceánico, el puente en río Paraguay, el puente en el río Pilcomayo que vamos a construir, estamos hablando de $1.500 millones de inversión pública, de recursos públicos que tienen que permitir que esto finalmente le beneficie a quienes tiene que beneficiar, a la gente, al pueblo. Esto tiene que traer empleo, esto tiene que traer progreso, esto tiene que unirnos todavía más a dos pueblos que a pesar de una historia durísima, nuestra historia durísima, hoy el Paraguay y el Brasil viven un momento y ese momento se fortalece aquí, en el medio del río Paraguay, uniendo a ciudades hermanas de Puerto Murtiño y Carmelo Peralta.
0: En la última parte, el presidente Peña enfatizó que el puente de la vía oceánica está por unirse. En pocos días más se verá la unión de Paraguay y Brasil por medio del puente de Carmelo Peralta y Puerto Murtiño, enfatizó el titular del Poder Ejecutivo.
1: Y hoy que estamos a pocos días, ¿verdad?, de ver la unión de estos dos países, pero principalmente es la unión de dos océanos. Este va a ser el único camino que va a unir al Pacífico con el Atlántico. Esto se habla hace muchísimos años.
0: Palabra del presidente de la República, Santiago Peña. 19 más 6 minutos, 18 grados, la temperatura del momento aquí en Asunción. Santiago Peña en el puente de la bioceánica con el intendente de Puerto Murtiño, Nelson Sintra. El intendente de Puerto Murtiño, Brasil, Nelson Sintra, se reunió hoy con el presidente de la República, Santiago Peña, durante la supervisión de las obras del puente de la bioceánica sobre el río Paraguay. Ambos coincidieron en destacar el impacto histórico y comercial que tendrá esta mega estructura en la integración regional. Durante el encuentro en la zona de Carmelo Peralta, Nelson Sintra subrayó que este proyecto fue esperado por décadas, señalando que el respaldo del gobierno paraguayo va a permitir conectar a su ciudad fronteriza, que estuvo aislada por unos 40 años, abriendo una puerta directa para el desarrollo comercial entre el Atlántico y el Pacífico.
2: Na rota bioceânica, há mais de 30 anos, eu sou um dos precursores de falar, participei de todos os fóruns, já fui para o Chile, para o Paraguai, e as reuniões lá em Mato Grosso e Campo Grande, eu sempre participo. Então, essa ligação do Brasil com o Paraguai hoje é um sonho de muitos anos. O nosso Soria, lá de Iquique, o senador Soria foi o primeiro que falou no corredor oceânico. Então, eu estou feliz, porque minha cidade, Porto Murtinho, era uma cidade esquecida, porque chegava até Murtinho e acabou. Não tinha caminho para o Paraguai. Então, depois de muito trabalho, está acontecendo esse sonho, a ponte. E eu participei ativamente desde o dia que Alderete, meu amigo Alderete, que era presidente da Itaipu, e veio com um projeto, reunimos lá na minha instância com o meu governador do estado, autoridade, e discutimos a ponte. E agora a ponte está ficando pronta. E a felicidade nossa é muito grande. É muito bom para o Paraguai e muito bom para o Brasil. Então eu tenho assim, convicção que esse sonho não é só meu, é dos paraguaios. E eu quero dizer para você, o corredor bioceânico e a ponte só está saindo pela valentia dos paraguaios. Os paraguaios foram determinantes para construir a ponte e construir o acesso até Poço Hundo, que são quase 700 quilômetros de asfalto. Então, parabéns, irmãos paraguaios. Vocês são ferozes, são trabalhadores e sonhadores como nós estamos sonhando.
0: Palabra de Nelson Sintra, intendente de Puerto Murtiño, Brasil. Hora 19 más 9 minutos. Santiago Peña en el puente de la bioceánica, el presidente de la República destacó el logro entre Paraguay y Brasil en definir una mejor tarifa por el excelente de la hidroeléctrica en el 2024, posibilita esta importante obra y destacó, por otro lado, el potencial que tiene el lado brasileño de Mato Grosso.
3: En mayo del 2024 cerramos el acuerdo por 3 años de la tarifa de Itaipú, que nos permitió disponer de los recursos, nos permitió disponer los recursos para hacer el acceso, para hacer este mejoramiento vial en la ciudad, la construcción de la costanera. Nosotros proyectamos y soñamos que Carmelo Peralta no solamente sea el primer punto de entrada de un país poderoso como Brasil, pero principalmente de un estado como lo es Mato Grosso do Sul, que es uno de los estados más productivos del Brasil, pero que Mato Grosso do Sul es más mediterráneo que Paraguay. A Mato Grosso do Sul, los puertos de Paranaguá y de Santos le quedan más lejos de lo que nos quedan a nosotros. Por eso este corredor bioceánico, por eso esta ruta, no es solamente una cuestión para Puerto Murtiño y para Carmelo Peralta. Este va a ser el eje logístico más importante de todo el cono sur, de toda Sudamérica. El corredor bioceánico tiene impacto en 5 países. Va a impactar de manera profunda en el Brasil, va a impactar de manera profunda en el Paraguay, va a impactar de manera muy importante en Bolivia, en la Argentina y en Chile. Este proyecto es el mayor proyecto de integración continental que hoy hay en Sudamérica. Y esto nos tiene que animar a soñar en grande, animarnos a hacer más cosas. Hoy la primera etapa del corredor bioceánico, la ruta que va desde Carmelo Peralta hasta Mariscal Estigarribia, está culminada con su acceso a las colonias. Se está construyendo el segundo tramo que va de Mariscal Estigarribia hasta Pozo Hondo. En Pozo Hondo hoy ya tenemos el proyecto y estamos avanzando en la licitación para la construcción con recursos de Paraguay para construir el puente entre Paraguay y la Argentina. Ya licitamos, estamos en proceso de licitación de la tercera fase de la bioceánica y estamos ya imaginándonos lo que va a ser la operación de este corredor bioceánico, de lo que va a impactar en materia de generación de empleo, instalación de industria.
0: Palabra del presidente de la República, Santiago Peña.
1: Mato Grosso do Sul es más mediterráneo que el Paraguay. Los puertos en el Atlántico le quedan más lejos de lo que nos quedan a nosotros mismos. Y esta es la importancia de dos arterias fundamentales para la logística. El corredor bioceánico, que es el que estamos parados, pero también la hidrovía. La hidrovía. Mato Grosso es uno de los mayores productores de mineral de hierro y es uno de los mayores productores de ganado del mundo, no es solamente dentro del Brasil. Es una potencia. Si fuese un país, sería uno de los países más ricos de América Latina. Por eso que estas obras de integración tienen un enorme impacto. Por eso la determinación de Paraguay y estos capítulos de la historia. Muchas veces, cuando yo hablo del Paraguay gigante, yo hablo al futuro, hay mucha gente que no ve los puntos. Por eso que la narración y el recuento histórico es tan importante. Porque yo reconozco que hay mucha gente en el Paraguay que todavía no puede imaginarse a un Paraguay gigante.
0: Santiago Peña, presidente de la República, en ocasión de su encuentro con su homólogo de Brasil, en el día de hoy en la localidad de Carmelo Peralta. Más con respecto a este tema, Ministerio de Obras Públicas y Comunicaciones efectúa más obras viales en Carmelo Peralta. El Ministerio de Obras Públicas está ejecutando la construcción de una costanera y un sistema de agua potable para la ciudad, con una inversión de $2 millones, aseguró el presidente de la República, Santiago Peña.
1: Estábamos viendo los trabajos que están haciendo, la construcción de una costanera, el mejoramiento de toda la infraestructura urbana, la ciudad, también el trabajo que se va a hacer, una inversión de más de $2 millones para todo lo que es el sistema de agua, el sistema sanitario que es fundamental para la ciudad. Esto va a tener realmente un impacto no solamente económico, sino un impacto social. Y esto forma parte de una visión de largo plazo. Obviamente se construye en capítulos y se construye en diferentes momentos de la historia.
0: Palabras del presidente de la República, Santiago Peña. El corredor contribuirá a un desarrollo urbano de la ciudad de Carmelo Peralta y además se realizarán trabajos de asfaltado en avenidas principales, refirió luego la ministra de Obras Públicas, Claudia Centurión.
4: Obra en el casco urbano de Carmelo Peralta, esta avenida principal que va a cambiar, es un antes y un después para este, para el ordenamiento de la ciudad de Carmelo Peralta y ya prepararse para el desarrollo urbano que va a traer el corredor. ¿Qué estamos haciendo? Las avenidas, un gran caminero central, toda una ornamentación, como podrán ver, toda la parte de agua. Ahí, trabajamos ya en todo lo que es drenaje pluvial. Y lo más importante, una hermosa costanera para que Carmelo Peralta, en una primera fase, para que Carmelo Peralta ya crezca mirando el río Paraguay. Así es que esta es parte de las grandes obras que tenemos acá, más de 170 millones de dólares invertidos en tu gobierno para la gente, con un compromiso urbano. Y bueno, realmente muy contenta de venir a ver los avances y que vos estés de testigo, ¿verdad? Y líder único de este cerramiento del puente que ya, como decía, es inminente.
0: Claudia Centurión, ministra de Obras Públicas. La cumbre de Mercosur renovará compromisos de integración continental. La asamblea de jefes de Estado del bloque se realizará el lunes 29 y martes 30 de junio en la sede de la Conmebol en la ciudad de Luque. Paraguay concluirá su presidencia pro tempore y traspasará el mando a Uruguay para el segundo semestre del año. Participarán presidentes de 6 países, indicó el jefe de Estado Santiago Peña.
1: A mí me va a tocar la semana que viene recibir a 6 presidentes. Viene el presidente Lula da Silva del Brasil, viene el presidente Yamandú Orsi de Uruguay, viene el presidente Javier Milei de la Argentina, viene el presidente Rodrigo Paz de Bolivia, viene en una visita que no es común, el presidente de Chile a participar en la cumbre del Mercosur, José Antonio Kast, viene el presidente del Ecuador, Daniel Noboa, países que son estados asociados, pero que en un momento histórico vienen al Paraguay a esta cumbre del Mercosur, donde vamos a renovar nuestro compromiso de la integración continental. Y Paraguay quiere ser el corazón de esa integración continental. Paraguay quiere ser el centro, no solamente en su ubicación geográfica central, sino también como un catalizador de la integración física, la integración política, la integración económica, la integración social, que nos va a llevar realmente para ser un continente poderoso.
0: Santiago Peña, presidente de la República. Pasamos en este resumen nacional de noticias. Hoy viernes 26 de junio de 2026. El acceso a Internet alcanza a más de 4,4 millones de personas en Paraguay. De acuerdo con resultados de la encuesta permanente de hogares, el 85% de la población de 10 y más años de edad utilizó Internet en los últimos 3 meses previos a la entrevista, lo que representa aproximadamente 4.428.000 personas. Los datos revelan que en las zonas urbanas el 88% de las personas utilizó Internet y en las áreas rurales el porcentaje alcanzó el 77%. En cuanto al sexo, las mujeres registran una mayor utilización de Internet que los hombres. El 87% de las mujeres declaró haber utilizado Internet frente al 84% de los hombres, reveló Iván Ojeda, director del Instituto Nacional de Estadística, INE.
5: El acceso a Internet actualmente en el Paraguay alcanza a 4.4 millones de personas aproximadamente. El acceso a la tecnología de la información y comunicación continúa extendiéndose en el Paraguay. Justamente el instrumento de recolección de datos, que es la encuesta permanente a hogares continua, cerrada ya en el año 2025, arroja información muy relevante en esta materia. Y así afirmamos que prácticamente el 85% de la población de 10 y más años de edad utilizó Internet en el año 2025. Entre hombres y mujeres hay un leve mayor uso, en el caso de las mujeres, que llega prácticamente a un 87%, y en el caso de los varones está en torno al 84% de uso de Internet. Igualmente, la encuesta nos permite conocer que se da un mayor uso en zonas urbanas, en donde prácticamente el 88% de la población ha tenido ingreso a Internet. En el área rural esto cae a un 77,8%. También podemos desagregar por rango etario y vemos que las personas que están entre 24 y 34 años son las que más utilizan, en torno a un 97%. Esto cae a un 55% cuando hablamos de una franja de 10 a 14 años. Se incrementa levemente en el periodo etario de 15 a 19 años.
0: Iván Ojeda, director del Instituto Nacional de Estadística, INEM. Más con respecto al tema por grupos de edad, los mayores niveles de uso se registran entre jóvenes y adultos jóvenes. Las personas de 20 a 24 años presentan una tasa de utilización del 97%, seguidas por aquellas de 25 a 29 con 97,1% y de 30 a 34 años 96%. En contraste, entre los niños y adolescentes de 10 a 14 años, el acceso alcanza al 55%, detalló Iván Ojeda.
5: Y también los mayores de 35 años utilizaron Internet en torno a un 83%. Ahora bien, ¿para qué utilizamos el servicio de Internet en el Paraguay? Mayoritariamente para mensajería instantánea. Prácticamente el 98% de las personas que utilizaron Internet lo hicieron para mensajería instantánea. También para comunicación telefónica, en torno a un 94%. Las redes sociales también son muy frecuentemente utilizadas, en un 86%, y ya en menor porcentaje para usar descargas de juegos, videos, películas, un 71%, para correos electrónicos, en torno al 55% de la población, para productos y servicios, en torno a un 49%, y lo que vemos es un menor uso, no deja de ser importante, por ejemplo, también en educación y capacitación. El 23% de los que ingresaron a Internet utilizaron los servicios de educación y capacitación, servicios institucionales y de gobierno.
0: En la última parte, el titular del INE manifestó que la educación también influye significativamente en el caso a Internet. Entre las personas con 13 a 18 años de estudio, el uso alcanza 98%, mientras que entre quienes cuentan con entre 7 y 12 años, llega al 94%. El teléfono celular continúa siendo la principal puerta de acceso a Internet. El 96% de las personas usuarias manifestó conectarse desde otros lugares a través de un celular, mientras que el 78% lo hace desde el hogar y el 36% desde la casa de otra persona, concluyó el titular del Instituto Nacional de Estadística.
5: También vimos que el uso de Internet por ocupación principal en el año 2025, principalmente los mayores usos lo dan técnicos y profesionales de nivel medio, profesionales científicos, miembros del Poder Ejecutivo, empleados de oficina, en torno a un 99%. También trabajadores de servicios, vendedores de comercio y mercado, 96%. En ese mismo porcentaje también operarios, oficiales y artesanos, y en menor medida agricultores y trabajadores agropecuarios y pesqueros. La encuesta permanente a hogares también nos permite tener por zona, y aquí sabemos que la capital de la República es donde más se utiliza Internet, en torno a un 91% de la población tuvo acceso.
0: Palabras de Iván Ojeda, director del Instituto Nacional de Estadística, INE. Hoy 19 más 25 minutos, cielo prácticamente cubierto aquí en nuestra ciudad capital. La actual temperatura es de 17 grados aquí en Asunción. Seguimos informando aquí en el servicio informativo del departamento de prensa de la emisora. Otras 40 personas fueron atendidas en albergue de la Secretaría de Emergencia Nacional por intenso frío entre el jueves y el viernes. 40 albergados estuvieron en el recinto habilitado por la Secretaría de Emergencia Nacional. En la costanera de Asunción, refirió el ministro Arsenio Zárate.
6: día amanecimos con 40 personas utilizando nuestro albergue. El partido de ayer, por lo menos ya estamos clasificados.
0: Palabras del ministro Arsenio Zárate, ministro de Emergencia Nacional. Rehabilitan buques para asistencia durante el Niño ante los pronósticos de fuertes lluvias e inundaciones. En el marco de este fenómeno meteorológico, la Secretaría de Emergencia Nacional, las Fuerzas Militares y el Ministerio de Defensa reactivan una embarcación para asistir a los afectados luego de 14 años, señaló el titular de la SEM.
6: Yo creo que por las condiciones climáticas mismo ya estamos entrando ya con un Niño interesante, porque uno va por el interior y es bueno, porque los arroyos antes que estaba con un caudal mínimo, por lo menos ahora está teniendo un caudal más interesante, a pesar de que nuestro río está bajando, pero arroyo interno, y eso por lo menos tiene una buena cantidad de caudal. Agua. Sí, por lo menos Osiri llegó mi arroyo y cuérate.
7: Y recobraron, ¿verdad?, su nivel o su caudal, ¿verdad?
6: Sí, recobraron su caudal y eso es bueno por un lado. Y nuestra embarcación, nosotros este año empezamos a hacer después de 14 años prácticamente, va a estar operativo nuevamente nuestra embarcación SEM 1. Estamos por hacer los trabajos ahí en Arsenal de Marina. Un trabajo interesante que nos están haciendo ellos, tienen personal capacitado. Estamos invirtiendo para prepararnos para el fenómeno del Niño. Nos preparamos para lo peor, esperando siempre lo mejor, Ricardo.
8: ¿Y cómo encontraste la operatividad del buque de la SEM, ministro?
6: Bueno, cuando nosotros entramos ese operativo, ahora va a entrar otra vez en operación, reitero, después de 14 años.
0: Continúa hablando el titular de la SEM, manifestando que la semana próxima se harán las pruebas correspondientes al buque para que esté presto a la travesía por el río Paraguay, aseguró el ministro de Emergencia Nacional.
6: Después de 14 años, esta semana que termina y la próxima semana se va a hacer las pruebas correspondientes, motores los dos lados a 0 horas y después el casco, pintura nueva, totalmente reparado, en condiciones de ser utilizada para la ayuda humanitaria.
7: Presto para la travesía por el río Paraguay, llevando asistencia, ministro.
6: Sí, así mismo, así también reforzamos la ayuda que nos suele dar la Armada Paraguaya con su buque Capitán Cabral, que tiene una capacidad limitada de transporte de mercadería, porque este está preparado para transporte de personal.
7: De tropa.
6: Sí, así es, Ricardo.
7: Ministro, y esta embarcación de la SEM, ¿cuál es la capacidad de tripulación, la capacidad de carga o de transporte de personas?
6: Es más bien de carga, Ricardo, no de personal, es de carga. Tiene una capacidad, conforme a los datos técnicos, de 50 toneladas, su capacidad. Eso es bastante interesante. Prácticamente son 5 vehículos de 10 toneladas es lo que puede llevar. Y estuve hablando ayer con el comandante de material de marina. Inclusive se le puede adaptar una chata, una capacidad importante también.
7: Para empuje.
0: Finalmente, Arsenio Zárate indicó que la inversión en el vehículo fluvial fue de 550 millones de guaraníes, concluyó el ministro Zárate.
6: 550 millones de guaraníes.
7: Está ahí, pero está de cero al final. Pero la utilidad que tiene es importante, eso.
6: Sí, está ahí, pero un vehículo nuevo, de gran porte, te sale en casi...
7: Sí, por ahí.
6: Sí. Y aparte de eso, a nosotros, o sea, al Estado paraguayo le va a ser bastante útil, teniendo en cuenta que todo el Alto Paraguay, la mayoría de su población está margen derecha del río, y están las comunidades más pobladas, están a la margen del río, y este nos va a facilitar bastante para la llegada del Estado en esos lugares.
7: Ministro, ¿y cuál es la capacidad de carga?
6: No, y te estaba diciendo, conforme a los datos técnicos que me pasaron, tiene una capacidad de carga de 50 toneladas.
7: Ah, 50, cierto, sí.
6: Sí.
0: Palabras de Arsenio Zárate, ministro de Emergencia Nacional. 19 más 33 minutos, la temperatura bajó a 17 grados ahora mismo en Asunción, en que tenemos cielo mayormente nublado, cielo prácticamente cubierto, aunque se anuncia lluvia para mañana sábado, según los últimos informes de la Dirección de Meteorología. Ahora hagamos el corte correspondiente, luego vendrá la segunda parte de este servicio informativo del Departamento de Prensa. Resumen Nacional de Noticias.
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0: 19:35, ya la segunda parte de el resumen nacional de noticias aquí en la 9:20. Implementarán otros desvíos en la zona de obras del corredor vial Las Residentas. Desde este fin de semana, por 15 días, los caminos alternativos estarán disponibles a causa de la construcción de un sumidero transversal para la ampliación de la ruta de 025 y se habilitará. Cantarilla, detalló el ingeniero Rogelio Espínola, jefe de obras de la contratista Benito Rollo.
12: Estamos previendo trabajar este fin de semana en algunos cruces para instalación de alcantarillas, unos cruces de la ruta actual, ¿verdad?, de Tapetuyá, siempre y cuando las condiciones climáticas ayuden, ¿verdad? Uh-huh. Siempre y cuando tengamos buen tiempo, estamos con un pronóstico un poco feo, pero bueno, estamos apuntando a hacer.
7: ¿Esto se daría entre mañana, el domingo, o ya sí, a partir de hoy?
12: No, va a ser a partir de mañana, ¿verdad? Mañana sábado y domingo, los dos días estaríamos trabajando en la zona del Puente Aval, sería ahora en las inmediaciones del Puente Aval. Tenemos en ese sector dos cruces de alcantarilla, una alcantarilla celular de 1.5 por 1.5, otra de 1 por 1, una de cada lado del puente, digamos, ¿no? Hacia Luque y hacia el lado hacia Asunción, digamos.
0: Palabra del ingeniero Rogelio Espínola, jefe de obras de la contratista Benito Rollio. Las obras están avanzando significativamente porque los obreros están trabajando de noche para recuperar los días suspendidos por lluvias, expresó por otra parte el ingeniero Rogelio Espínola.
12: En general estamos avanzando bien, estamos en el viaducto de la Presidenta, estamos bien, estamos avanzando. Es en donde menos pega el tema de las condiciones climáticas. El resto de las obras, lo que corresponde a las obras de drenaje, también tenemos un avance importante. Las obras viales es que la que de repente se resiente un poco más con el tema, con las inclemencias del tiempo. Ahora, este mes volvimos a tener unos cuantos días de lluvia que nos imposibilitaron avanzar como estuvimos en mayor. Pero estamos aprovechando cada momento, trabajando de noche inclusive para tratar de recuperar un poco esos tiempos de lluvia.
0: Finalmente, el ingeniero Rogelio Espínola manifestó que se estima que en febrero de 2027 finalizarán las obras del corredor vial Las Residentas en Luque, pero podrían prolongarse si se llega el fenómeno del Niño, concluyó el jefe de obras.
12: Nosotros tenemos un cronograma a febrero, ¿verdad? Febrero 2027. Eso es un plazo contractual, el cual está sin tener en cuenta días de lluvia. Estamos apretados, indudablemente, pero recuperando, ¿verdad? Recuperando en la medida de las posibilidades.
7: ¿Complican un poco las precipitaciones que se vienen dando últimamente con cierta frecuencia, ingeniero?
12: Sí, es un poquito lo que decía, ¿verdad? Que el tema de las obras viales, cuando estamos trabajando en suelo, es lo que de repente repercute en el avance, ¿verdad? Porque no es que al día siguiente uno ya puede estar trabajando, sí, sino que tiene un proceso de secado otra vez.
8: Ingeniero, ¿y los desvíos temporales que van a aplicar este fin de semana, cuánto tiempo duraría?
12: Sí, sería por solamente este fin de semana, sábado y domingo, ¿verdad? Este sábado y este domingo, repito, ¿verdad? Si dan las condiciones del tiempo, ¿verdad?
8: Porque se anuncian lluvias también.
12: Así mismo. Si es que vemos y verificamos que tenemos las lluvias, ¿no? Estaremos avisando que postergaremos esos cruces, ¿verdad?
0: Ingeniero Rogelio Espínola, jefe de obras de la contratista Benito Rollio. A otro tema, acudí el 30 de junio al Bañado Sur por un empleo que estés buscando. También te orientarán y registrarán de acuerdo a tu perfil. Sara Mareco, directora de empleo del Ministerio de Trabajo, con más detalles al respecto.
13: Desde el Servicio Público de Empleo vamos a estar el martes 30 en el Bañado Sur con la organización Mil Solidarios en el Centro de Atención Familiar desde las 8 de la mañana. ¿Qué vamos a hacer? Vamos a estar entrevistando, vamos a estar ayudando a cargar los datos y formatear el CV en la plataforma Emplea PI. vamos a evaluar habilidades y fortalezas como para hacer un perfilamiento de las personas que están buscando trabajo y poder conectar con algunas empresas. En la zona tenemos varias personas que quieren emprender. Entonces también en el Servicio Público de Empleo tenemos la Dirección de Emprendedurismo que va a estar acompañando y haciendo un diagnóstico de aquellas personas que efectivamente tienen la oportunidad de emprender porque han realizado algún curso, porque tienen alguna habilidad específica. Tenemos casos de muchas mujeres que son cabeza de hogar, no pueden ausentarse mucho de su casa, entonces ver qué pueden emprender, qué pueden hacer como para generar esos ingresos y hacerlo de manera cercana a sus hijos.
0: Sara Mareco, directora de empleo del Ministerio de Trabajo.

0: Hora 19 más 41 minutos. Reiteramos, cielo mayormente nublado aquí en Asunción. La temperatura del momento se mantiene en 17 grados. Hospital General de Itapúa supera 257 mil consultas en sus primeros 11 meses de funcionamiento. Unos 1.200 pacientes por día son atendidos, ya que el Gran Hospital del Sur cuenta con 90 consultorios y 4 salas de urgencias, y algunos son ambulatorios, reveló el doctor Rubén Román, director médico.
1: La verdad que tuvimos bastante cantidad de pacientes atendidos, ya publicamos estos días justamente en total 257.284 consultas aquí en el Hospital General, dividido en más de 187.000 consultas ambulatorios y 70.100 aproximadamente consultas en pacientes de urgencia. Nosotros actualmente estamos atendiendo 800 a 1.000, 1.200 muchas veces pacientes por día. Tenemos la capacidad instaurada porque tenemos más de 90 consultorios y 4 urgencias donde se atienden a todos los pacientes en el día, ¿verdad? Eventualmente la mayoría de los pacientes se manejan en forma ambulatoria, vienen, consultan, se le trata, se le trata la dolencia, por decirle así, y después van a la casa. Y los que no, quedan internados aquí en el Hospital General. Hay servicios que están más llenos, como ser clínica médica, como ser cirugía y trauma, todo, ¿verdad? Que son servicios que tienen alta demanda de pacientes, ¿verdad? Y actualmente también el servicio de pediatría, como le dije, aumentaron los cuadros respiratorios, entonces también aumentaron los cuadros pediátricos aquí en el hospital, ¿verdad?
0: Doctor Rubén Román, director médico del Hospital General de Itapúa. Desde hace un mes y medio, aumentaron las consultas por afecciones respiratorias con el advenimiento del otoño, acotó por otra parte el doctor Rubén Román.
1: Nosotros desde aquí hace un mes y medio atrás, empezaron a subir la consulta por cuadro respiratorio. Se da prácticamente en todos los lugares, ¿verdad? Por las inclemencias del tiempo, y empiezan a aparecer los resfriados comunes, como se suele decir, las gripes, los cuadros respiratorios.
2: Están a poco de cumplir un año de funcionamiento, doctor. ¿Cómo están con los números en general en el Hospital de Itapúa?
1: Estamos a un mes de cumplir un año de haber habilitado el Hospital General de Itapúa aquel 25 de julio, viernes 25 de julio del 2025, era 11 meses actualmente.
0: Finalmente, el titular del Hospital General de Itapúa destacó que las patologías más comunes son los resfriados, gripe, dolores agudos, descompensaciones, hipertensión y diabetes, concluyó el director del Hospital del Sur.
1: Los cuadros más comunes son ahora los que están liderando el ranking, ¿verdad? Son los cuadros por resfriado. Esos son los pacientes que más consultan actualmente en el hospital. Después están las otras patologías, como dolor agudo, pacientes que consultan por algún otro dolor en el cuerpo, ¿verdad? Los pacientes crónicos que vienen por descompensación, por patologías crónicas como ser diabetes descompensada, cardiológicos descompensados, ¿verdad? Que son los que siempre están, los que siempre acuden, ¿verdad? Y después los cuadros que también se instauraron, que son los accidentes de tránsito. Eso no hay día que pase sin que nosotros recibamos pacientes accidentados, ya sea de la zona acá del centro, microcentro, o de las zonas aledañas del departamento de Itapúa, ¿verdad? Estamos recibiendo prácticamente de todos lados los pacientes nosotros aquí en el hospital.
0: Palabra del doctor Rubén Román, director médico del Hospital General del Departamento de Itapúa. 19 más 46 minutos, los chalecos rojos realizaron controles durante el evento El Centro Alienta. El Ministerio de la Niñez y Adolescencia, MIMNA, efectuó monitoreos en la zona céntrica hasta las 4 de la madrugada, en busca de chicos perdidos o en situación de vulnerabilidad durante la televisación del partido Paraguay-Australia. Así comentó Lourdes Fernández, directora de Protección y Promoción de de los Derechos de la Niñez y la Adolescencia del MIMNA.
3: Y estuvimos cubriendo anoche Palma, Alcirroja está linda, entonces estamos todavía así. Entonces,
4: con los efectos era de la noche y madrugada, ¿verdad?
3: Noche y madrugada, sí, estuvimos trabajando prácticamente hasta las 4 de la mañana con situaciones de adolescentes principalmente que recurren en esos lugares sin el acompañamiento de sus padres. Entonces,
2: ¿a través del dispositivo de respuesta inmediata, directora?
3: A través del dispositivo de respuesta inmediata, los telecos rojos.
2: ¿Y qué encontraron? ¿Qué situación tuvieron?
3: Bueno, principalmente encontramos la situación de los adolescentes que van sin el acompañamiento de los padres. Y al tener una presencia masiva de personas, hay situaciones de riesgos para ellos. Principalmente el consumo de bebidas alcohólicas, el consumo inclusive de estupefacientes u otro tipo de sustancias. Y principalmente también los riesgos a los que están expuestos, ¿verdad? Ahí en el momento de la ocurrencia de esta actividad.
0: Palabra de Lourdes Fernández, directora de Protección y Promoción de los Derechos de la Niñez y la Adolescencia del Ministerio de la Niñez y la Adolescencia, MIMNA. Unos 40 adolescentes encontrados estaban solos ingiriendo bebidas no acorde a su edad, por lo que el MINA implementó medidas de protección hasta que los padres vayan a retirarlos, afirmó la funcionaria del Ministerio de la Niñez.
3: Son adolescentes en su mayoría, entre 14, 15, 16, 17, inclusive menores de edad de 13 años. Uh-huh. Tuvimos esa particularidad, pues, sobre todas las cosas que van sin la supervisión de los padres. Entonces se hace todo un procedimiento de relevamiento de datos, se hace una medida de protección llevándolos a un espacio seguro mientras que los padres se van a retirarles previa comunicación también a la defensora o al defensor que está de turno.
2: ¿Y cuántas intervenciones tuvieron en esta ocasión?
3: Bueno, realmente fue una jornada bastante larga para nosotros porque identificamos en total 40 adolescentes, ¿verdad? Que estaban sin el acompañamiento de sus padres.
0: Lourdes Fernández, directora de Protección y Promoción de los Derechos de la Niñez y la Adolescencia del Ministerio de la Niñez y la Adolescencia, MIMNA. 19:49, reiteramos los datos del tiempo. La temperatura se mantiene en 17 grados, cielo mayormente nublado aquí en Asunción. Para mañana sábado se anuncia una mínima de 18 grados, será máxima 22, lluvia en la primera parte del día. Para el domingo lluvia también en las primeras horas, mínima 12, máxima 21 grados. Para el lunes lluvia todo el día, mínima 12, máxima 18. Martes también lluvia todo el día, la mínima 14, la máxima 17. Miércoles lluvia también todo el día, mínima 12, máxima 23. Y para el jueves igualmente habla de lluvia en las primeras horas, mínima 9, máxima 15 grados. Por lo que vemos entonces, recién el jueves de la otra semana retornaría el frío. Antes, los días venideros tendrían la característica de fresco a frío, según el informe de la Dirección de Meteorología. Allanaron un instituto en Fernando de la Mora por permitir 300 títulos falsos. Imagínense. La fiscalía intervino en la sede de la institución tras la denuncia del dueño legítimo. El centro educativo tenía el registro suspendido desde 2018, pero registró los diplomas de forma irregular en mayo pasado. El agente fiscal Carlos Acuña lideró este viernes un allanamiento en el Instituto Superior Interamericano de Ciencias Sociales, ISIX, ubicado en la ciudad de Fernando de la Mora. El operativo busca recolectar evidencia sobre la presunta expedición irregular de 313 títulos falsos de educación escolar básica, educación inicial y ciencias de la educación. Según los datos del Ministerio de Educación y Ciencias, el instituto tenía el registro de títulos suspendidos desde el año 2018 por intervención del CONES. Además, la institución obtuvo la habilitación formal para dichas carreras recién el 27 de febrero de 2026, por lo cual resulta imposible que los supuestos alumnos completaran los planes de estudio en tan poco tiempo. Las autoridades fiscales investigan actualmente al director del centro, Cristian Elpidio Acevedo Alvarenga, y a la secretaria general Brígida Raquel Rodríguez, el dueño legítimo del instituto, Ismael Farner, presentó la denuncia penal que originó la intervención tras detectar las anomalías en los registros de mayo de este año. El caso suma antecedentes conflictivos. En el año 2023, un grupo de personas intentó apropiarse de los derechos del instituto mediante el uso de documentación falsa, situación que Ferner denunció formalmente el año pasado. Vamos a otro tema, Soldado por un Día. Mañana sábado es una iniciativa del ejército paraguayo en el cuartel general de Asunción que permitirá a niños, niñas y adolescentes experimentar la vida militar. La jornada incluye actividades de destreza, demostraciones de equipamiento y usualmente una gran celebración tradicional como la fiesta de San Juan. El evento está diseñado para brindar a los más jóvenes un acercamiento a los valores patrios y a la labor de las Fuerzas Armadas. El general Manuel Rodríguez, comandante del ejército, dialogó con la 920 Amplitud Modulada sobre el evento que han preparado para celebrar también el aniversario de la Academia Militar Francisco Solano López.
5: Estamos festejando hoy el día de la Academia Militar Mariscal Francisco Solano López.
4: Ah, hoy es el día de la Academia.
5: Realmente fue el 23, ¿verdad? Uh-huh. El 23 pasado, pero ahora se ajustó para que podamos realizar una ceremonia digna, sí.
4: Importado, güey. Y aparte vamos a tener el comando del ejército, ya, güey, ¿cuántas niñas de San Juan había,
5: ya? Ya, Cota con el año de San Juan. A Soldado por un Día y ya.
4: Ah, eso pues mañana se hace las dos cosas.
5: Mañana también es. Ahora, que va a ser seguramente las 10 de la mañana, arrancar entre las 10 para que vengan a comer, probar por nuestros platos típicos, de pastel mandipo, chisano, empanada, de distintos tipos. También van a venir la gente de extranjera, los oficiales que van a tener su stand, que son de países amigos. Están los de Brasil, Argentina, Uruguay, Colombia, México.
4: ¿Y qué en realidad, qué hora arranca eso mañana?
5: Eso arranca cerca de las 10 de la mañana, ese es el San Juan Árabe, ¿verdad? Y se iría más o menos hasta las... ya hasta caer la tardecita.
4: ¿Y lo del Soldado por un Día?
5: Lo del Soldado por un Día, que es nuestro programa emblemático, ¿verdad? Que de 8 de la mañana a 2 de la tarde, para niños y niñas de 5 a 15 años. Una cordial invitación a que vengan, a que nos conozcan, que nos quieran y también que por ahí se despierte ese espíritu militar y quieran incorporarse
4: abrazar la carrera
5: en el futuro, claro. Nosotros, Ricardo Germán, necesitamos a los mejores ciudadanos para que el producto sea también tener los mejores militares, ¿verdad?
4: Sí.
5: A la hora de sistemas, tenemos el programa

0: Que arranca con el desayuno, que tenéis desayuno ya de famoso de cocido, ¿verdad? Lo que comen nuestros soldados, el cocido con galleta, cocido con leche con galleta, uh-huh. ¿verdad? Y para esa jornada, lo que no tenemos con la inscripción que es 100.000, lo que no tenemos es almuerzo que van a poder almorzar ahí con sus padres, justamente por eso está el San Juan Ara también ahí.
1: Ya. En ese aspecto, para en la participación del soldado por un día, ¿qué costo tiene?
0: Tiene 100.000.
1: 100.000 guaraníes en la inscripción, ¿verdad?
0: Costa, cubre la remera, cubre el desayuno, cubre también la inscripción preparante dicha.
1: ¿Y eso a qué hora arranca, decía general?
0: Eso arranca a las 8 de la mañana.
2: Palabra del general Manuel Rodríguez, comandante del ejército. 19 más 56 minutos, 17 grados la temperatura aquí en Ciudad Capital. Bueno, bien estimados oyentes de la 920, ese cierra para mí el ciclo de lector de noticias de la 9:20 AM, por el momento. A partir del lunes, la conducción del resumen nacional de noticias estará a cargo de los compañeros Filemón Gómez, Andrés Cartamán y Roberto Bazán Lynch Olindo, del próximo lunes. En instantes viene Pasión Tuerca con la conducción de Jorge Basualdo y Omar Asadito Aquino. Por la atención, muchas gracias, muy buenas noches y hasta pronto.
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0: ¿Qué tal, queridos amigos? ¿Cómo están ustedes? Tengan muy, pero muy buenas noches. El saludo cordial a toda la gran y mayoritaria audiencia de Radio Nacional del Paraguay. Arrancamos esta edición de día viernes, último programa de la semana. Hoy, por supuesto, para hablar de mucho deporte motor, para hablar de mucho deporte, para hablar de fútbol también, después de lo que fue ayer el empate de nuestra selección paraguaya. Lo que dijo Alfaro también, lo que dijo Alfaro. Acá Omar Asadito Aquino me va a estar comentando lo que dijo Alfaro. Dice que le vio al frente a sus jugadores. Bueno, mucho de qué hablar. Tenemos que hablar del Rally Mundial. Tenemos que hablar también de autos antiguos. Tenemos que hablar de karting. En fin, tenemos muchas cosas que les vamos a estar comentando el día de hoy aquí en esta edición de día viernes. 19 grados la temperatura aquí en Asunción y área metropolitana. Yo soy Jorge Basualdo y, por supuesto, ya damos la bienvenida aquí a la mesa de trabajo a Omar Asadito Aquino. ¿Qué tal, mi querido Asadito? ¿Cómo estás? Buenas noches.
1: ¿Qué tal, Jorge? ¿Cómo te va? ¿Cómo andamos?
0: Bien.
1: Y aquí estamos, Jorge, en el día a día cerrando una nueva semana a puro deporte motor.
0: Bueno,
1: el Rally de Cordillera.
0: Sí.
1: ¿Va a ser exactamente dentro de un mes a partir de hoy o no?
0: Del 24 al 26.
1: Ah, hoy, bueno. Sí. Dentro de 28 días.
0: Sí, así mismo, sí. Del 24 al 26.
1: ¿Qué rápido pasa 28 días?
0: Rápido, rápido. Volando. Y estamos exactamente a 2 meses del Rally Mundial, evento que lo vamos a estar transmitiendo, evento por el cual ya nos estamos preparando justamente para lo que va a ser nuestra gran y gigante cobertura en la edición número 2 del Rally del Paraguay. Muchas cosas de qué hablar.
1: Demasiado, muchacho. Últimamente nos metimos mucho en el fútbol, pero mucho, se impone.
0: Vos sabés, a lo que iba a decir, y esto sí. le cuento también a la audiencia, a la teleaudiencia, porque estamos también a través del canal, sí. 15.2, canal de aire digital. Estamos también a través de la web de la radio, www.radionacional.govcorta.py. Estamos a través de Instagram, a través de X, a través de Facebook. Es decir, estamos a través de multiplataformas para que la audiencia pueda escuchar Pasión Tuerca a través de Radio Nacional del Paraguay, la más potente. Sí, la radio que se escucha está incluso bajo la piedra.
1: Bajo la piedra.
0: Sí. Se escucha en todos lados. Bueno, ¿cómo se siente en la atmósfera cuando no le va bien a la selección? ¿Y cómo cambia el espíritu de la gente? ¿Cómo cambia el ánimo de la gente cuando gana nuestra albirroja?
1: Pasión de multitudes,
0: pasión de
1: viejo
0: multitudes.
1: El fútbol.
0: Es increíble, Asadito, cómo hay multitudes. Mucho más movimiento. Ayer sí. Te decía, ayer, por ejemplo, yo en este horario estaba confundido cuando hablamos con el presidente de Autos Antiguos. Porque yo le decía, va a arrancar la carrera y yo estaba confundido un día porque me parecía un día feriado el día de ayer.
1: Estabas confundido porque vos pensaste que ayer ya era viernes.
0: Claro, totalmente.
1: Sí.
0: Y definitivamente me llamó mucho la atención. Ayer había mucho movimiento, pero decepcionó nuevamente la selección.
1: Decepcionó, sí. Jorge, y decepcionó futbolísticamente hablando, y decepcionó también las palabras del director técnico. Increíblemente, yo le sigo buscando la vuelta a... No podés cambiar tanto en corto tiempo.
0: A ver, Asadito, para entender y para que la audiencia, para entrar en contexto, reitero una vez más, este es un problema de automovilismo, sí. Pero no nos podemos
1: sustraer
0: del tema futbolero, del mundial de fútbol, que hoy es la noticia
1: del tema del momento.
0: El tema del momento, definitivamente. Sí. ¿Qué es lo que dijo ayer Alfaro?
1: ¿Sabes por qué me sorprende, Jorge?
0: Sí.
1: De que yo yo sabía que existía Alfaro.
0: Sí.
1: Sabía, pero obviamente lo conocí más desde el momento que fue nuestro director técnico.
0: Totalmente.
1: Y siempre me dejó esa imagen de ese hombre medido a la hora de hablar, de ese hombre prudente. Y mira que no soy el único que no está tan de acuerdo con esto.
0: A mí me... A ver, te voy a ser sincero.
1: No es cierto.
0: Mi querido Asadito, muy, muy vende humo. El que habla
1: pero
0: más
1: vos
0: de
1: pensaste
0: cuenta.
1: Eso lo mismo cuando le ganó a Argentina, a Brasil. Pensaste lo mismo cuando le empató a Uruguay allá. Cuando por primera vez tomó el toro por la asta. Y fuimos cuando históricamente siempre hemos perdido en Montevideo, empatamos.
0: Pero te lo dije desde un primer momento, yo, Asadito. Este es un chanta, te dije. Es un vende humo. Habla mucho.
1: O sea,
0: pero en ese
1: le
0: momento,
1: salvaba los resultados.
0: Claro, en ese momento le acompañaba los resultados.
1: Sí.
0: Hablaba más de la cuenta. Es más, imagínate un poco, Asadito. Hace una semana le proponían como el presidente de la República. Igual también hay que calcular.
1: Sí, cierto. Esa es la euforia, por ejemplo. La euforia, por ejemplo.
0: Increíble.
1: El presidente le entregó el sable.
0: ¿Es cierto eso?
1: Y claro que sí, ¿verdad, Filemón? Le entregó. El sable del mariscal le entregó. Es Guatamina. El presidente Santi Peña.
2: No, hasta hace poco le proponían como presidente de la República. Sí, es sí. Más, fue a dar una charla motivadora a los docentes. No sé si recuerdas eso.
1: Claro que me acuerdo, claramente.
2: En el Consejo de Deportes.
1: En la Secretaría Nacional de Deportes. Sí, señora, estuvo ahí flanqueado por él nuestro amigo Luis Fernando Paí Ramírez.
2: Ahí está, sí, señor.
1: El actual ministro de Educación.
2: Sí, también
1: hizo deporte. Él
2: era deportista.
1: Pero ¿te acuerdas que hacía con Gustavo Kun?
2: Ah, no, claro. Perdón, sí.
1: Luis Fernando Ramírez, bueno, no, Paí Ramírez.
2: Pensé que te estabas refiriendo a su faceta de deportista.
1: No. Él.
2: Sí, yo sé. Claro que sé.
1: No. Y Jorge, a mí una de las cosas que más me sorprendió de lo que dijo Alfaro fue de que... Y voy a volver a revisar, porque yo estaba discutiendo esto, entre comillas, con Marcos, mi hijo, por mensaje.
2: Sí.
1: Escucha que lee letra por letra todo lo que dijo y escucha una y otra de todos los videos y vas a ver que tuvo razón, dijo. Sí. Pero no puede tener razón cuando sale y dice, por ejemplo, Jorge, peleamos con equipo que tiene mucho más categorías que nosotros y, por ejemplo, dice, imagínate a quién le puso de ejemplo, Turquía con dos jugadores es mucho más costoso que todo este plantel que nosotros tenemos. ¿Cómo se va a sentir Tony Sanabria? ¿Cómo se va a sentir el Enciso?
2: Le mata a su equipo, Sadito.
1: Y lamentablemente, yo estoy en desacuerdo terriblemente en la gran mayoría de las cosas que sale y dice José Luis Chilaver, pero en esta le doy la derecha.
2: No, totalmente.
1: En esta también le doy la derecha.
2: Vi que usted posteó en sí. un...
1: En esta le doy la derecha.
2: Sí, totalmente.
1: Porque, Jorge, ninguno de esos muchachos que está ahora en el plantel le va a encarar. Ninguno le va a decir, che, va, piopea. Y nosotros, ¿pero qué somos?
2: Absolutamente, sí. ¿Eh? Concuerdo contigo.
1: Él dijo, mira, por ejemplo, este plantel no alcanza para llegar al Mundial, dijo. ¿Y por qué se comprometió a venir al Mundial entonces?
2: Sí,
1: ¿por qué
2: sí,
1: en ese momento dijo, señores, yo ya clasifiqué, gracias por todo, me voy?
2: Tal vez en el fondo Marcos tenga razón, pero está políticamente incorrecto.
1: Pero totalmente.
2: Totalmente incorrecto.
1: Hay verdades que no se dicen.
2: Absolutamente.
1: Y menos en un momento 100%. Como este.
2: Absolutamente.
1: Menos total. En un momento como este.
2: Vos sabés que... No, claro que no. Y eso, por ejemplo, es una gran virtud que tenía José Luis Chilaver, que te encaraba, sí. Que le encaraba a quien sea.
1: Pero él es muy mentiroso también.
2: Puede ser que él sea mentiroso, Sadito.
1: Él
2: pero
1: es muy mentiroso
2: pero
1: también.
2: Eso de encarador y demás cosas, a mí no me queda la menor duda. Sí. Que le va a poner en su lugar a quien sea. A mí no me queda la menor duda de eso.
1: Sí, sí.
2: Otra cosa.
1: Sí.
2: ¿Vos crees que ya puede haber un quiebre ahora?
1: Y Jorge, el ambiente no es de lo mejor.
2: No, definitivamente.
1: El ambiente no estamos en un ambiente de ganador, no estamos en un ambiente así en donde yo calculo, me puedo equivocar, obviamente porque no estoy ahí adentro.
2: Totalmente, sí.
1: Más de un jugador dentro de sí habrá dicho, "Biocoa".
2: Sí. ¿Entendés?
1: Andás a ver si en una habitación no se habrán reunido Gómez, el capitán,
2: sí.
1: Alderete. ¿Quién más es otro que lleva años ahí en la selección?
2: ¿Y ellos
1: el lateral este que juega en el fútbol brasilero.
2: Sí.
1: ¿Cómo es que se llama? Ya me voy a
2: acordar.
1: Junior Alonso.
2: Sí.
1: Estoy. Gatito Fernández.
2: Sí.
1: Y paramos ahí.
2: Claro.
1: Son los cuatro que tendrían que tener la voz cantante ahí en ese grupo.
2: Y creo que hasta medio obligación, es mi opinión personal, ¿verdad?
1: Porque
2: encararle a este técnico.
1: Sí.
2: ¿Qué te pasa,
1: sí,
2: amigo?
1: Porque estos cuatro
2: claro.
1: puede decirle a sus compañeros a los 26 o a los
2: sí.
1: 24, no, perdón,
2: 26,
1: a los 22, 20. Porque son cuatro lo que nombré. Che, vámonos por reunirnos y vamos a hablarle a este señor.
2: Sí.
1: Pero yo calculo que no van a hacer eso.
2: Y es muy probable que
1: no van a hacer.
2: Atendiendo, hay que reconocer que este señor tiene buena verba. Hay que reconocer que tiene buena verba y un encantador de serpientes, yo diría. Pero en serio, Sadito. Es más, le habrá metido un chamullo ahí. Le habrá metido un chamullo. No, señores, yo no quise decir esto y bla, bla, bla. Y bla. ¿Sabes cómo es el argentino, verdad?
1: Sí.
2: ¿Sabes cómo es? Y le habrá metido un chamullo ahí, pero brutal. Digo yo, ¿verdad? Puedo estar equivocado,
1: Jorge.
2: Pero para mí estuvo totalmente errado y políticamente incorrecto. Tal vez en el fondo tenga razón, pero no es lo correcto.
1: ¿Sabes por qué?
2: En esta instancia y decir eso que dijo, yo no estoy de acuerdo.
1: Jorge, otra incoherencia
2: sí.
1: que no es menor. él una semana atrás dijo, golpéenme todo lo que quieran a mí, pero a los jugadores no.
2: Sí, totalmente.
1: Sin embargo, le mandó al frente a los jugadores en estos días.
2: Totalmente, totalmente.
1: Les mandó al frente, va, epiopea.
2: Sí.
1: O sea, hay una incoherencia, algo no está bien.
2: Algo, por eso.
1: Algo no está bien.
2: A mí me...
1: Y en ese ambiente, hoy vamos a conocer a nuestro rival. Porque es imposible que Uruguay le golee a España. En el fútbol puede pasar de todo, se dice.
2: Sí.
1: Pero el fútbol muchas veces también tiene mucho de lógica.
2: Sí, sí, mucho sí, de lógica. Totalmente. Estoy leyendo varios portales internacionales y mira que yo escuché, hoy hice mucho zapping, estuve escuchando a Sadito, y todo el mundo coincidió. Todos, creo, tuvieron un parlamento unánime con relación a lo que dijo Alfaro. Estuvo incorrecto.
1: Le escuché. Sí, perdón.
2: Sí, adelante.
1: Disculpame,
2: hasta medios internacionales dicen, Alfaro quiso defenderse y acabó humillando a sus jugadores.
1: ¿Qué medio dijo, por ejemplo?
2: Esto lo dijo Beatball, también escuché hoy en ESPN, varios medios internacionales.
1: Imagínate hoy, ¿sí? Imagínate.
2: Se equivocó este señor, se equivocó grande.
1: El que sí. ¿Cómo quiero estar en la conferencia de prensa que va a dar? ¿Cómo quiero estar en Estados Unidos en una... Bueno, ahora quiero estar en una conferencia. Porque esto también... Y yo calculo que es un poco también, Jorge, para no embarrar más la cuestión.
2: Sí.
1: Yo no escuché a ningún periodista que le haya hecho esas clásicas preguntas capciosas.
2: Y vos sabés que me doy cuenta. No es que quiera... Yo no soy de criticar a Saito, pero le noto muy tibio también a nuestros cronistas.
1: A la hora de preguntar son muy tibios.
2: Totalmente.
1: Muy tibios.
2: Hay que encarar, hay que ser tipo el argentino, ir de frente. ¿Por qué vas a tener miedo de preguntar?
1: Sí,
2: o decir las cosas como son.
1: Sí, porque...
2: Podemos estar equivocados. Yo puedo tener mi razón, vos puedes tener tu razón, pero eso no te quita el derecho de preguntar y decir las cosas como son.
1: Sí. Y ya me imagino, Jorge, cómo va a ser recibido cuando venga acá. Y otra cosa que él dijo, bueno, pero eso también se puede encuadrar dentro de la prudencia que uno puede llegar a tener. Él le propuso firmar contrato ahora hasta el 2030, ya dijo, no, vamos a esperar a que termine el Mundial, dijo él.
2: Sí, y hay que ver cómo se presentan las cosas después de este Mundial.
1: Si Paraguay gana en la segunda ronda, gana en la siguiente, nadie se va a acordar lo que estamos hablando.
2: Definitivamente, pero imagínate, y eso es lo que te decía anteriormente.
3: Nadie se va a acordar.
2: Cuando comenzamos el programa, Sadito, hace una semana era el presidente de la República.
1: Sí, totalmente.
2: Hoy es el Judacay.
1: Sí.
2: Hoy es el villano.
1: Sí.
2: Antes de decir estas declaraciones ya era villano. Después del partido de Estados Unidos ya era villano.
1: Sí.
2: Y creo que lo que dijo el día de ayer acrecentó eso que estoy diciendo. Pero en fin, veremos qué pasa, veremos qué sucede. Particularmente desde su óptica, mi querido Sadito.
1: Imagínate, Jorge, en el año 86 perdimos ante Inglaterra, campeón del mundo, en un mundial.
2: Sí.
1: Volvimos, 86, después volvimos, ¿en qué año volvimos?
2: 98,
1: Francia. No, eliminó Francia con el gol de oro, Laurent Blanc.
2: Y al final fue Francia campeón
1: del mundo.
2: El
1: primer gol de oro. Corea-Japón 2002, perdimos ante Alemania, campeón del mundo.
2: Sí.
1: Tres campeón del mundo ya.
2: Sí.
1: 2006 quedamos eliminados en la mano de España, que terminó siendo campeón.
2: Sí.
1: Bueno, después que viene 2010, terminamos cayendo ante Sudáfrica. No terminamos. Sudáfrica fue campeona a la gran 7, che, qué mal que estoy. Pero bueno, terminamos cayendo también ante un campeón del mundo.
2: Sí.
1: O sea, este señor me parece que tenía que haber revisado un poco la historia antes de decir lo que dijo.
2: Definitivamente. Bueno, nada más esto queríamos comentar al margen de nuestro programa Automovilismo, porque reitero, así como dijo Asadito hace un momento, es la noticia del momento. No podemos sustraernos al deporte rey de todos, que es el fútbol. No podemos sustraernos a este momento y a esta situación un poco difícil, complicada, por la cual está nuestra selección paraguaya.
1: Sí, y ante España fue que caímos. Ante España, el clásico penal que Tacuara no pudo invocar.
2: Totalmente. Bueno, ahora cómo está la situación de nuestra selección paraguaya. Pasamos a 16avos de la Copa Mundial de Fútbol de la FIFA. ¿Está ya confirmado eso? ¿Podemos quedar fuera, mi querido Sadito?
1: Todo parece indicar. De que estamos adentro, Jorge. Porque Uruguay tendría que golearle 7-0 no sé qué a España. La única forma que quedemos afuera es.
2: Claro.
1: Única forma. Y que Sudáfrica, en el mismo grupo, le tendría que ganar a este equipo sensación, al equipo de Bosnia, Cabo Verde. Que se puede dar.
2: Claro.
1: ¿Verdad? Se puede dar.
2: Pero
1: después, si se dan esos dos casos, está otra vez el partido de mañana, que podemos apelar otra vez, ¿verdad? Y pero todo parece indicar que vamos a jugar ante Alemania.
2: Sí.
1: A mí ya no me interesa con quién vayamos a jugar. Juguemos con Brasil, juguemos con Argentina, Alemania, Inglaterra, lo que sea, pero espero esa actitud de ese equipo que le ganó a Turquía. Espero esa actitud. Actitud y más fútbol.
2: Actitud y más fútbol.
1: Actitud y más fútbol. Porque la actitud nomás a veces no te lleva a ganar.
2: No se juega nada, sí, Sadito. Sí, no se juega nada. Hay que decir las cosas como son,
1: sí,
2: también.
1: Totalmente.
2: Hay que decir las cosas como son. Esperemos que puedan cambiar de actitud. Esperemos que dentro de ese grupo, no sabemos qué está sucediendo adentro, no exista ese mal de barco. Sí. Ojalá que no tengamos esa ruptura. Y veamos qué sucede a partir de ahora y posterior a este Mundial de Fútbol, ¿verdad? Si continúa este señor, no continúa.
1: Yo creo que no, che.
2: ¿Vos decís que no?
1: Más allá de si vaya a llegar a puestos de relevancia, ya me parece que no. Me puedo equivocar, sí, pero me parece que no.
2: Sí.
1: Ojalá en los jugadores se dé la psicología inversa.
2: Ojalá,
1: que
2: ojalá.
1: Todo este mal momento, porque estoy seguro que no es el mejor momento.
2: No, definitivamente. Que sea un envío anímico para ellos, de demostrar, sí, de qué están hechos y de tapar la boca a este señor.
1: Sí, sí, sí.
2: Hay que ver también si no hizo eso a propósito, ¿verdad? Para tratar de levantar el espíritu a los jugadores. No sé, digo, yo pienso, ¿verdad? Veremos
1: sí,
2: que
1: hoy clasifica Paraguay, jugamos, sí, el lunes a las 5:30 de la tarde.
2: Buen horario. 5:30, 6:30, 7:30. Sí. A la pucha, vamos a estar festejando acá posterior, sí, al partido, sí, después de nuestro, en realidad, sí, arrancando nuestro programa. 5:30 de la tarde, lunes.
1: Sí, sí, sí, sí.
2: ¿Y si no, Asadito?
1: ¿Y si no? Si salíamos segundo y
2: no, pero eso sí salíamos.
1: Eso sí.
2: Ah, bueno, entonces está confirmado.
1: No, pero ese, ¿jugamos el lunes o martes?
2: Lunes o martes.
1: Ah,
2: ya, espectacular.
1: Sí, sí, sí.
2: Bueno, eso nada más queríamos comentarle aquí en Pasión Tuerca. Vuelvo a reiterar, señora, señor, este es un programa de automovilismo, pero también hablamos de fútbol.
1: Che, Jorge.
2: Sí.
1: ¿Te diste cuenta de algo?
2: No.
1: Sabemos, ahí ha sido de
2: sabemos,
1: fútbol.
2: Sabemos algo. Sabemos algo realmente. Pero reitero, Sadito, vos sabes que te soy sincero. A mí no me gusta este señor cómo habla. Y sabes, me da rabia, me molesta en el fondo por cómo manifestó las cosas, lo que dijo por los nuestros, ¿verdad? Y sabes que en el fondo me da rabia también, Sadito.
1: Sí, señor.
2: No sé, se pudo haber dado, se pudieron haber levantado, le pudieron haber dicho las cosas, ¿verdad? Pero tal vez nunca sepamos, ¿verdad? Pero hace falta que seamos más encaradores y, sí, digamos las cosas.
1: Sí.
2: El tema que en el fondo, ¿sabes qué pasa, Sadito? También esto sucede. La mayoría de los paraguayos son muy sumisos. Somos muy sumisos.
1: Sí.
2: Agachamos la cabeza.
1: Sí.
2: Agachamos mucho la cabeza. Pecho inflado, señora, señor. Rostro en alto. Y si las cosas están mal, digamos de frente, así como tiene que ser.
1: Sí.
2: Así como tiene que ser.
1: Jorge, sí, yo tengo muchas ganas, sí, de contar algo.
2: Dale.
1: A vos te consta que yo tengo amigos futbolistas.
2: Sí.
1: Ayer uno de ellos me llamó.
2: Sí.
1: Me llamó. Le llamamos,
2: sí,
1: a,
2: claro,
1: Ricardo Tabarelli.
2: Sí.
1: Él es mi amigo. Él se fue, sí, a mi cumpleaños, por ejemplo.
2: Totalmente, yo sé.
1: No voy a dar nombre, pero, sí, tengo tres jugadores más que estuvieron en la selección,
2: sí,
1: que me llaman por mi cumpleaños. Estamos siempre en contacto, ¿verdad? Chilaver dijo que en el Mundial de Alemania 2006 se fue Beckenbauer, entró y él le echó a patadas de ahí. Esa es una gran mentira que él dijo porque estuvo mucha gente ahí. Mentira.
2: ¿Y para qué se fue Beckenbauer?
1: Él se fue esa vez al hotel porque no solamente Paraguay estaba ahí.
2: Ah.
1: Y se cruzó con Roque porque Roque jugaba en Alemania.
2: Claro.
1: Y Chilaver armó un circo de la Gran 7. Y muchos de los que leyeron eso y escucharon eso, hasta hoy día creen, y eso dice que nunca pasó.
2: Nunca sucedió.
1: Nunca pasó.
2: Sí,
1: eso.
2: ¿Y eso quién le contó que no sucedió?
1: No, y Chilaver, no puedo decir, no le puedo mandar al frente, no le puedo mandar al frente. Eso es mentira, Omar, me dice, nunca, sí, pasó eso. Aparte, en su país, en un hotel de lujo, ¿quién le va a echar a Beckenbauer de ahí?
2: Sí, sí. Yo hoy escuché en un medio colega nuestro que estaba hablando, habló Chilaver, y escuché que dice que lo echó del vestuario a Maldini.
1: No, ¿sabes qué? Vamos a hablar, no, automovilismo.
2: Pero decime, ¿es verdad eso o no?
1: Vamos a hablar.
2: Y que a partir de él le dijo, déjeme aquí con mi compañero, y le empezó a hablar en guaraní a su compañero. Eso dijo, escuché hoy en un... Yo repito nada más lo que escuché.
1: Sí, sí. ¿Sabes qué dijo él también?
2: Sí.
1: Yo juego en el Estrasburgo de Francia. Y entro y saludo, dice buen día y nadie me saluda. Al segundo día digo buen día de vuelta y nadie me saluda. Al tercer día digo buen día y no me saludan y le doy una trompada a uno de ellos. Al cuarto día, ¿sabes qué? Voy entrando al vestuario y todos se paran y me dicen buen día. ¿Vos pensás que eso ocurrió en Francia, papá?
2: No lo querés, vos, Achilabe. No le quieres esta Achilabe. No le quieres.
1: No, pero vamos a hacer un objetivo. ¿Vos crees que eso pasó en Francia?
2: Eso de pegarle a su compañero, no sé, no
1: ¿Y vos
2: creo.
1: Pensás que los otros van a ser sumisos y van a dejar que Achilabe haga eso?
2: Yo no creo.
1: ¿Te das cuenta?
2: Sí, yo no creo. Yo no cuenta? Creo. Tal vez agranda nomás
1: Achilabe es el mejor deportista que yo vi en mi vida después de Víctor Pecci.
2: Sí.
1: Y punto. Más nada.
2: Bueno, 20 con 21 minutos, 19 grados la temperatura.
1: Háblase por la pausa, puede ser.
2: Sí, está nervioso ya. No le quiere asadito a José Luis Chilaver. Asadito no le quiere a José Luis Chilaver. Bueno, son las 20 con 21 minutos, 22 ahora, a 19 grados la temperatura. A vuelta, sí, ya, señora, señor, nos metemos de lleno con relación al automovilismo. Lo que se dio hoy en la primera etapa de la Acrópolis Rally de Grecia. Sí, una etapa muy dura, muy complicada. Sí, realmente.
1: Después vamos a contar la vuelta de pausa.
2: Claro, el piedrazo que le pegaron a uno de los pilotos, a Cachón, tengo entendido. Sí. De este tema vamos a estar hablando en un momento más. Pequeña, brevísima pausa, vuelta, mucho más Deporte Motor.
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0: Bueno, 20 con 25, seguimos en carrera aquí a través de Radio Nacional del Paraguay. Bueno, ahí está, cerré un ratito la puerta. Bueno, hoy se disputó la etapa número uno de la Acrópolis Rally de Grecia. Muchas cosas particulares y peculiares se dieron entre ayer y hoy. Ayer, por ejemplo, esto para contarle a la audiencia, terminó la primera super especial de la carrera, que fue en un estadio muy lindo, mucha gente, entrada gratuita. De ahí los autos fueron al puerto de Loutraki. Ahí estaba esperando un ferry. Este ferry, o en este ferry subieron todos los autos de carrera, todos. Y también en el ferry durmieron los pilotos. El ferry sirvió de parque cerrado porque durante toda la noche, 3-4 horas creo que duró el viaje en barco, estuvieron en alta mar. Durante toda la madrugada estuvieron en alta mar los autos de carrera con los pilotos durmiendo ahí dentro de sus respectivos camarotes. Luego, para aparcar, o en realidad para encallar en otro puerto donde se iniciaba la primera etapa de la carrera. Un dato característico, peculiar, que se dio en este rally. Y creo que es la primera vez que sucede esto dentro del campeonato mundial de rally, de que el parque cerrado esté dentro de un barco, esté navegando y los pilotos duerman dentro del barco. Increíble realmente lo que se dio justamente el día de ayer. Algo que quería comentarles. Y hoy, lastimosamente, se dio algo pero terrible. El piedrazo que recibió Alejandro Cachón, el piloto español, y una pena que aficionados de esta forma existan dentro del rally griego. Le tiraron un piedrazo. Esto pudo haber sido fatal, criminal desde todo punto de vista. Yo creo que esto definitivamente le va a traer consecuencias al Acrópolis Rally de Grecia. Un rally demasiado emblemático, un rally demasiado lindo, que lastimosamente se ve empañado con esto. Recibió un piedrazo, pero es una piedra. La gente que me está viendo aquí a través del canal 15.2 le digo que es una piedra de este tamaño aproximadamente. Terrible, feroz de piedra, como diríamos nosotros los paraguayos. Por fortuna, los autos de carrera por reglamento tienen que llevar una lámina de seguridad nuevamente sobre el vidrio, por dentro del vidrio, y esto hizo que esa piedra no atravesara el parabrisas, porque si atravesaba, esto se iba en la cara de Borja Rosada, el copiloto español. Increíble, realmente terrible lo que se dio, y lastimosamente mancha y deja una mancha realmente al rally esta situación. Reitero, esto creo que va a tener consecuencias para el Acrópolis Rally de Grecia. En lo deportivo les podemos decir que Thierry Neuville se llevó hoy la primera etapa. Gran trabajo del equipo Hyundai, gran trabajo de Thierry Neuville para salir airoso en una etapa muy dura donde los neumáticos se comieron como queso. Increíble realmente cómo se desgastaron los neumáticos, pero era lógico, era lo que habíamos dicho en la previa, de que los caminos tenían mucha piedra, de que los caminos tenían esa piedra tipo pome. Usted conoce, señora, señor, la gente del viejazo, seguro la gente más antigua o con más edad sabrá de lo que estoy hablando. La famosa piedra pome con la cual la gente se limpiaba el talón y la planta del pie. Ese tipo de piedra hay en Grecia y come mucho el tema de la goma, por lo cual fue fundamental el hecho de tener neumáticos buenos hasta el final de la carrera. Se dieron varios llantazos, salió airoso de todo esto Thierry Neuville y finalmente se llevó la primera etapa. Thierry Neuville con el Hyundai fue el ganador de la primera etapa de la Acrópolis Rally de Grecia. Segundo fue Sebastián Ogier, piloto Toyota, terminó a 9.7 segundos. El tercer lugar para Adrián Formó, piloto de Hyundai, a 42.4 segundos de la punta. Cuarto, Joshua McIrland, piloto de Ford, bien por la gente de Ford, a 1 minuto 10.1. Quinto, Martin Seck. El sexto lugar para Takamoto Katsuta, piloto Toyota. Séptimo, Elvin Evans, piloto Toyota. Octavo, Dani Sordo, piloto de Hyundai. Noveno, Andreas Mikkelsen, piloto de Skoda. Y en el décimo lugar terminó Sami Pajari, piloto de Toyota. El top 10 dentro del clasificador general. Enseguida les cuento cómo terminó la WRC 2, cómo le fue a los pilotos compatriotas, qué pasó con ellos en un momento más.
1: Jorge, vos lo ubicás a la familia, a ver si pronuncio bien, Vodger. Admin Bogen.
0: Sí, claro que sí.
1: De allá,
0: sí,
1: del
0: sur del país.
1: Del sur del país.
0: Sí.
1: Este es el caso, un caso espectacular es, porque está el nieto,
0: sí,
1: el hijo,
0: sí,
1: y el abuelo.
0: Sí,
1: y los,
0: claro,
1: tres trabajan por el automovilismo.
0: Totalmente.
1: El,
0: sí,
1: abuelo, el famoso Pájaro Bote.
0: El que dio Pájaro, sí, señor.
1: Exactamente.
0: Un histórico dentro de los guardarrales.
1: Así es. Está su nieto, te digo el nombre, Franco Bodger.
0: Sí.
1: ¿Sabes qué están haciendo? Eso no es que ellos organizaron. Hubo una necesidad de eso, un pedido de eso. y ellos tomaron el toro por la asta y hacen un tour, Jorge, por donde va a pasar el rally mundial.
0: Sí.
1: Porque hay gente que quiere conocer de antemano ya, seguramente para conocer dónde se va a ubicar.
0: Mira vos, ¿y pero en qué consiste este tour?
1: ¿Y qué tal si nos explica claro. Franco, que está en línea? Claro, está haciendo asado, pero dejó a un lado su asado y nos va a atender.
0: Espectacular. Hola, Franco, ¿cómo estás? Buenas tardes. Buenas noches.
2: Buenas tardes para todos, ¿cómo les va? Súper bien, acá justamente estoy en un San Juan haciendo un asadito y me llegó esta llamada inesperada, pero sin problema para contestar lo que necesiten.
0: Espectacular. Bueno, Franco, comentanos un poquitito acerca de esto que estás organizando, que están organizando. ¿Qué se puede comentar?
2: En realidad, el principal organizador de esta causa es el señor Chechi Martínez, el famoso verificador técnico de la técnica que trabaja en el Mundial.
0: Sí.
2: Me pidió para organizar un tour de reconocimiento de la zona de espectadores, los accesos principales de los tramos que se van a correr en el Rally Mundial, ¿verdad?
0: Claro, claro, claro. ¿Y cómo va a ser todo esto, Franco? ¿Cómo podemos acceder? ¿Cómo la gente puede ser parte de este tour? ¿Y cómo, a ver, sobre qué le van a llevar? ¿Le van a llevar en un busito, en una camioneta? ¿Cómo le van a llevar? ¿Cómo le va a llevar al público? ¿Cómo le van a llevar al público?
2: En realidad sería más como una caravana de camionetas. Cada uno trae su vehículo y nosotros nos encontramos en el centro de Encarnación. Y empezamos la recorrida. Empezaría a las 7:30 en un punto que seguramente va a ser el shopping, en donde todos conocen y pueden ubicar el lugar, ¿verdad? De la costanera.
0: Sí.
2: Y ahí salimos a los tramos de la primera, segunda y tercera etapa. Tenemos ya un cronograma desarrollado para poder mostrarle bien al público los lugares donde ellos se pueden ubicar. El costo de la recorrida sería de 150.000 guaraníes por vehículo y nos pueden encontrar en Instagram como Rally Experience.
0: Espectacular. Ah. Bueno, y básicamente, ¿cómo va a ser todo esto? Contale un poquitito a la audiencia.
2: Y en realidad la recorrida en sí sería organizada por Chechi. Yo voy a ser el guía. Nos vamos a encontrar, como les dije, en el centro. Y vamos a ir primero por el tramo de Cambreta, mostrarle algunos lugares de zona de espectadores, ubicarles bien en los lugares donde son zona de público, mostrarles por dónde ellos tienen que acceder, hasta dónde pueden llegar. Más que nada para que ellos tengan la información certera de cómo poder actuar en el tema del rally, porque hay mucha gente que viene, no sabe dónde ubicarse, ve solamente un día de carrera, pero tenemos la posibilidad de mostrar 2 hasta 3 días de carrera si es que ellos acceden por caminos que son alternativos 24 horas para ver el tramo, ¿verdad?
0: Espectacular. Bueno, te saluda aquí Omar Asadito Aquino.
1: Hola, Franco, ¿cómo te va?
2: Súper bien, Omar. ¿Cómo le va a usted?
1: Bien, aquí andamos. Franco, ¿esto surge por un pedido también de la gente o ustedes tuvieron la iniciativa, invitaron? ¿Cómo es el tema? Contanos un poco.
2: En realidad hay mucha gente que estaba pidiendo el tema de conocer el tramo. Nos pedían, pasame la ubicación, pasame el mapa, pasame el número del propietario del lugar, vamos a averiguar todo eso, pero si vos contestabas a uno, la información se queda ahí y al final no todos pueden aprovechar del lugar. Entonces, la idea es, gracias al pedido del público, ¿verdad?, mostrarle a esa gente todos los lugares disponibles para que no se concentre todo en un solo lugar, que no sea solamente el famoso Córdoba ahí o solamente el Salto de Jovenau, ponerle X, ¿verdad?, para que ellos puedan conocer todos los lindos lugares que tenemos acá en Itapúa y que puedan ubicarse en distintas partes de tramo, ¿verdad?, para que sea más esparcido el público, no se concentre todo en un solo lugar.
1: ¿De aquí a agosto vos pensás que esto se va a volver a repetir?
2: Sí, sí, en realidad estamos atentos al pedido del público, ¿verdad? Yo tengo disponibilidad los domingos para hacer la recorrida, así que cada domingo que la gente quiera puede contactarnos y sin problema. Ahí tenemos en el Instagram el flyer y ahí con ese número de teléfono ya cualquiera puede escribirnos y le agendamos, ¿verdad?
0: Este año, ¿cómo estás viendo, Franco, desde la óptica de tuya, de la experiencia que tuvieron del año anterior? ¿Crees que este año vamos a tener más gente, va a haber más público para el Rally Mundial? ¿Cómo lo estás viendo?
2: La verdad que se está preparando mucha más gente para este año. Yo lo veo desde la parte de la organización, ¿verdad? Yo estoy trabajando con el equipo de Cholo y Julio Miller. Yo soy el adjunto de Julio Miller acá en la parte de seguridad, operaciones y logística, y estamos a full, estamos con mucho laburo, estamos preparando todo también para que la gente la gente disfrute al máximo y que en vez de ser el mejor rally del mundo, sea el mejor rally de la historia ahora.
0: No. Claro, espectacular, espectacular realmente. Hay lugares lindos para poder ver el rally, Franco. Mucha gente creo que siempre está temerosa. Me voy, no me voy, me voy antes. Es mejor ya ir a ver, reservar el lugar. ¿Qué vos le recomendás a la audiencia?
2: Y yo le recomiendo a la audiencia que venga, que prepare a su gente, a su caravana de amigos. Y me acompañe yo sin problema, les muestro los lugares que ellos quieran. Si ustedes quieren quedarse en Cambureta, elegimos lugar en Cambureta. Si quieren quedarse en Samugú, en Yerbatera, también tenemos los tramos del sábado, tenemos un tramo nuevo que sería el de Trinidad, un tramo de 20 kilómetros, que impresionante en realidad, los lugares lindos que hay para quedarse. Y a las horas de siempre, ¿verdad?
0: Espectacular. Si vos tuvieras que elegir, a ver, y esta pregunta te la hago, quitándote del lado tu condición de guardarrally, de dirigente, como fanático del rally, si tuvieras que elegir, ¿en qué lugar te quedarías para ver rally mundial este año?
2: La pregunta es, ¿en qué lugar no me quedaría? Millones de lugares para elegir. Podemos hacer un recorrido de el viernes, nos quedamos en Yerbatera, que es el tramo más largo. Tenemos varios lugares, tenemos la Virgencita, tenemos el retome Don Servín, donde se pegó Katsuta, tiene acceso 24 horas. Ese sería mi punto del viernes. Para el sábado tenemos el nuevo tramo que fue la última vez, el Shakedown de Trinidad, en la propiedad de Don Aguirre, que tenés también un acceso 24 horas, donde está la famosa S con el puentecito.
0: Sí.
2: Y para el domingo, el tramo de Encarnación, San Antonio y Pecurú, la Power Stage, sería una de las mejores opciones para el Encarnaceno. Pero para el Asunceno o para la gente que vive más hacia el Chaco, ¿verdad?, lo ideal sería el domingo ir a Artigas para ver los lindos tramos que tenemos en Artigas y después de eso ya poder retornar a su ciudad.
0: Espectacular, espectacular. Qué lindo realmente, Asadito.
1: Franco, todavía está tu abuelo, tu papá, estás vos, toda una generación trabajando en el automovilismo ahí, ¿no?
2: Así mismo. Seguimos siempre con el mismo espíritu y todos queremos tirar el carro hacia adelante siempre.
0: Qué fabuloso. Grande. Acá me pregunta William, estamos recibiendo mensajes mientras hablamos contigo, Franco. Dice, ¿podrías preguntar qué tal serían los caminos alternativos? Acá me pregunta un oyente. ¿Le puedes preguntar a Franco qué tal serían los caminos alternativos? Me pregunta aquí un oyente, Franco.
2: Sí, sin problema. Los caminos alternativos son los que en este momento más estamos trabajando por el tema de que el año pasado se trabajaron mucho en los caminos de carrera y sería muy importante tener un camino alternativo bien arreglado por el tema del escape de las ambulancias, ¿verdad?
0: Sí.
2: Algo sobre todo fundamental, así que nuestros caminos alternativos también son todo tiempo.
0: Es decir, que con un autito, por ejemplo, acá el amigo tiene un Toyota Beat, con un Beat va a poder salir y entrar por ese camino alternativo.
2: Sin problema. Si le mostramos nosotros el lugar, vamos a elegir para él el lugar donde mejor va a poder adaptarse a sus posibilidades.
0: Espectacular. Reitera nuevamente el teléfono para que la gente te pueda llamar y se pueda anotar para este tour, que creo yo va a estar espectacular, Franco.
2: Sí, te digo el número de teléfono de mi papá para que le agenden a él.
0: Sí.
2: 0971-988-885. Cualquier cosa con él y nos ponemos en contacto.
0: Fabuloso. Tu papá siempre hace los ahumados, ¿verdad? Los chacinados ahumados.
2: Sí, suele hacer. Ahora ya menos porque está trabajando por Ciudad del Este, pero aprovechamos siempre los fines de semana largos para hacer los ahumados.
0: Sí, increíble realmente, y eso uno puede encontrar mucho allá por el sur del país. Bueno, sí. Franco, te agradezco este contacto, te envío un gran abrazo, y por supuesto vamos a estar expectantes con relación a este tour, y por supuesto vamos a seguir hablando a medida que vaya llegando la fecha del Rally Mundial. Te reiteramos que nosotros vamos a estar transmitiendo una transmisión gigante a través de Radio Nacional del Paraguay, el Holding Paraná, y muchos medios del sur del país que por supuesto se van a estar acoplando a nuestra gran transmisión. Así que, por supuesto, seguiremos hablando.
2: Dale, muchas gracias a ustedes por el tiempo y por contactarme.
1: Saluda a tu viejo y tu abuelo.
2: Dale.
0: Ahí está Franco Bodker, por supuesto, hablándonos de esta caravana.
3: Espectacular va a ser.
1: Buenísimo.
0: ¿Cuándo? ¿Reiterando cuándo va a ser?
1: Ya te digo, Jorge, sí. Esto va a ser... A ver. ¿Y este finde?
0: Este finde, sí.
1: Este finde ya. Y escucharon ustedes que probablemente haya otro.
0: Sí, sería fabuloso. Sí. Bueno, son las 20:40, tenemos que hacer la pausa, Sadito. Hacemos la pausa, pequeña, brevísima vuelta, estamos en la parte final de Pasión Tuerca, Radio Nacional del Paraguay.
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0: Bueno, 20 con 43. Seguimos con todo lo que dejó hoy la primera etapa de la Acrópolis Rally de Grecia. Les decíamos que en la WRC2 tuvimos la presencia de tres pilotos paraguayos. Alejandro Galanti, Dieguito Domínguez y Andrea Lafarja. ¿Qué pasó con Alejandro Galanti? Alejandro Galanti agarró una piedra, torció una parrilla de suspensión trasera y esto lo dejó bastante complicado en el tramo número 3. Por fortuna, tuvo la suerte Galanti que había una asistencia. Ahí pudieron cambiar la parrilla y luego continuar en competencia ya con un ritmo un poco más tranquilo. Finalmente, él pudo cerrar la etapa, pero ese incidente o ese golpe que sufrió la suspensión trasera lo dejó bastante relegado al piloto compatriota. Hoy el mejor ubicado es el piloto Dieguito Domínguez. ¿Cómo está la WRC2? Está ganando Andreas Mikkelsen, este piloto que viene volando bajo definitivamente con su Skoda. Segundo se ubica Robert Birbes, piloto de Skoda, a 8.2 segundos. Tercero, Alejandro Cachón, que recibió, como decíamos, ese piedrazo criminal. Ese piedrazo gigantesco que pudo haber sido fatal definitivamente. Ojalá que la organización del Rally de Grecia tome cartas en el asunto porque esto ya no puede suceder. Y esto en definitiva, vuelvo a reiterar lo que dije anteriormente, esto creo que va a traer consecuencias para el Rally Acrópolis de Grecia. Va a traer consecuencias desde todo punto de vista, por lo que se dio. A ver, Cachón se ubica a 31 segundos. Cuarto fue Jan Solans, piloto de Skoda, a 41.2 segundos. Quinto, Rope Corjón, en piloto de Toyota, a 1 minuto 15.3. Sexto, Pablo Sarracín, piloto de Lancia. Séptimo, Johan Rosell, piloto de Lancia. Octavo lugar para Leo Rosell, piloto de Lancia. Noveno, Dieguito Domínguez, junto a Rogelio Peñate, con Toyota. Hicieron un pedido para que se les devolviera tiempo perdido delante de un auto que iba levantando mucho polvo, que iba bastante lento, no le dio paso, perdieron mucho tiempo, así que está en revisión todavía ese pedido que hizo Domínguez y Peñate. Y en el décimo lugar se ubica Mateo Chatilón. ¿Cómo se ubica Galanti? Galanti después de lo que... Dieguito Domínguez viene, Andrea Lafarja se ubica en la posición 19, Andrea Lafarja junto a Germán Maune con el Toyota, bien por Andrea Lafarja, y en la posición número 22 Alejandro Galanti y Marcelo Toyotoshi con el Toyota Yaris. De esta forma están los pilotos paraguayos. ¿Cómo está la categoría Challenger donde compite el piloto Dieguito Domínguez? En la Challenger se ubica en el séptimo lugar Dieguito Domínguez, bien por Diego. Está liderando esta categoría Robert Birbes con Skoda, segundo Alejandro Cachón con Toyota, tercero Janso Lanz con Skoda, cuarto Rope Corjonen con Toyota, quinto Pablo Sarracín con Lancia, sexto Leo Rosell con Lancia, séptimo Diego Domínguez con Toyota, octavo Mateo Chatilón con Skoda, noveno Roberto Dapra con Skoda y décimo Miguel Granados con Skoda. Los 10 primeros ubicados dentro de la Challenger. Y en la categoría Mastercard, que es la categoría destinada para pilotos con más de 50 años, aquí la categoría lo está liderando el piloto Miguel Granado junto a Mar Martí con un Skoda. Segundo, el turco Ugur Soylu, piloto que va con Skoda. Tercera, nuestra querida Andrea Lafarja junto a Germán Maune con Toyota. El cuarto lugar para Nikos Davaris, piloto griego, con un Ford Fiesta. Y el cuarto lugar para Nikos Davaris y el quinto puesto para Johannes Keverback. De esta forma está la clasificación dentro de la categoría Master Cup. Así que de esta forma se dio, reitero, la primera etapa de la Acrópolis Rally de Grecia, un rally muy duro, mucho desgaste de cubiertas, mucho calor, muchas piedras, mucho piso roto, un rally difícil, difícil desde todo punto de vista. Dejamos de lado el tema del rally mundial para hablar de la Fórmula 2, porque este fin de semana, si bien el Gran Premio de Austria, una nueva fecha dentro de la Fórmula 2, con presencia de Joshua Duersen. Clasificó un décimo el piloto compatriota. De esta forma se dio la quali el día de hoy para la Fórmula 2. Primero, Noel León clasificó primero, logró el mejor registro. Segundo, Dam. Tercero, Solop. El cuarto lugar para Gabriele Mini. Quinto, Rafael Cámara, piloto de Invicta, compañero de equipo de Joshua. Sexto, Intra Pubasak. Séptimo, terminó Goethe. Octavo, Rafa Villagómez. Noveno, Bennett. En el décimo lugar, Montoya. Y en el undécimo lugar, el piloto Joshua Duersen. Décimo segundo, Kuzmaini. Décimo tercero, terminó Bilinski. Posición 14 para Dino Beganovic. Posición 15 para Boya. 16, Van Huepen. 17, Miyata. Y 18, el piloto Fittipaldi. Así que Joshua Duersen va a estar partiendo el día de mañana y el día domingo. Mañana la carrera sprint y el día domingo la Future Race, la carrera larga, en la posición número 11 dentro de la Fórmula 2 en lo que tiene que ver con el Gran Premio de Austria. Y te digo los horarios también, porque la audiencia
1: por pregunta, favor, yo te iba a preguntar
0: los horarios donde vamos a poder seguir mañana a Joshua Duersen. Mañana la carrera va a estar arrancando a las 14:15 hora de Austria, 14:15 hora de Austria, a las 9:15 hora de Paraguay. Un horario realmente espectacular para el matecito, seguir viendo carreras. Y el día domingo 28 de junio se corre la carrera principal, que va a ser a las 10:10 de Austria, 5:10 de la mañana hora de Paraguay. ¿Usted en ese horario ya está despierto, mi querido Sadito?
1: Sí, ya estoy despierto.
0: Ya está despierto. Muy bien.
1: Jorge, con la mano en el corazón, sí. ¿Vos sabías que existe una ciudad que se llama Santa María de Fe?
0: No sabía.
1: Que está a 12 kilómetros de San Ignacio.
0: No sabía. Yo hace poquito me enteré también que existía un pueblo llamado Pueblo de Dios, por ejemplo.
1: ¿Pueblo de Dios? ¿Dónde?
0: En Caguazú.
1: Ah, mira vos.
0: Se llama, pero te juro, Pueblo de Dios sí, se llama. Yo no sabía, sinceramente mira no vos. Sabía.
1: Bueno, está la familia Moreno allá en Misiones, San sí. Ignacio. Son gente muy entusiasta que están posicionando de vuelta al automovilismo. Ya lo venimos hablando siempre de esto. Sí. En la zona del octavo departamento, y está su hijo Jonathan Moreno, que don Vidal tiene la bendición de trabajar con su hijo por el automovilismo.
0: Hola Jonathan, ¿cómo estás? Buenas noches, bienvenido a Radio Nacional, bienvenido a Pasión Tuerca, ¿cómo estás?
12: Buenas noches, Jorge. Súper bien, un gusto poder saludarle ahí.
0: Bueno, te saluda Jorge Basualdo, estamos aquí junto a Mara Sadito Aquino. Bueno, Jonathan, comentanos acerca de la actividad que tienen para este fin de semana.
12: Y mira, con decirte que Estamos con el acelerador a fondo ya.
0: Sí. Bueno, va a ser una especie de mini rally lo que vamos a estar viviendo este fin de semana, ¿no?
12: Super rally.
0: Super rally.
12: Super rally.
0: Bueno, va a ser la tercera fecha del certamen.
12: Sí, la tercera fecha del Super Rally Misiones, que le llamamos, y esta tercera fecha va a ser el denominado Ruta Jesuítica.
0: Oh, fabuloso. Bueno, ¿y cómo va a ser la carrera? Comentale un poquitito a la audiencia y sobre todo a la gente que quiere inscribirse. ¿Aún tiene tiempo?
12: Sí, tenemos tiempo hasta mañana hasta las 13 horas, que empieza la verificación técnica de los vehículos, verificación técnica y administrativa. Tenemos tiempo, como te digo, hasta las 13 horas y tenemos el tramo ya prácticamente todo culminado, faltan los detalles. Tenemos un tramo de prácticamente 12 kilómetros.
0: Ah, qué lindo, che, qué lindo. Ese va a ser el único tramo, ¿se va a repetir en cuántas oportunidades, Jonathan?
12: Se repite en 4 PE.
0: 4 pruebas especiales, es decir, vamos a tener 48 kilómetros de carrera.
12: Exactamente.
0: Buen número, creo que muy buenos kilómetros para quitarse el gusto este fin de semana.
12: Sí, para practicar, después se viene el Coda Sur de vuelta, muy bueno para ablandar la muñeca.
0: Totalmente. Hay pronósticos de lluvia para mañana y para el día domingo incluso. ¿En qué medida podría afectar esto, Jonathan?
12: Y mira, la probabilidad, hay veces que te dice probabilidades. Nosotros sí tenemos la fe de que no lleguen esas probabilidades de lluvia, que se mantenga el tiempo como estuvo hoy con un sol radiante, pero estamos ultimando los detalles también de por ahí si llega la lluvia. También tenemos, como se dice, el plan A y plan B.
0: Ok, pero de que vamos a tener carrera con lluvia o sin lluvia, vamos a tener este fin de semana allá en Misiones.
12: Tenemos carrera.
0: Fabuloso.
1: Jonathan, ¿qué tal? ¿Cómo te va? Osmar Asadito aquí no te saluda. Todo parece indicar que esta fecha que se viene, que va a ser la tercera, va a ser la fecha que quizás mayor participación va a tener el evento y sobre todo gente que por vez primera va a estar corriendo ahí. Así yo veo el panorama en el grupo de WhatsApp.
12: Así mismo, Asadito. O sea que, como se dice, a última hora se prendieron los muchachos. Hay mucha gente que viene de hacia, que hoy no estuvo en contacto con nosotros, que viene de hacia Cordillera, toda esa zona central, por decirte, también. Porque prácticamente creo que no hay otra actividad motor en la zona, entonces somos el único este fin de semana, que es fabuloso también para nosotros que vengan más competidores nuevos a compartir con nosotros.
1: Correcto. Esto va a tener largada simbólica el día sábado, ¿no?
12: Sí, tenemos la largada simbólica que va a ser en la Plaza Central de Santa María, Santa María de Fe. Previsto creo que para las 8 de la noche, que arranque todo con un show ahí. Capaz ahí tenemos también los juegos típicos de San Juan, como que estamos en época de San Juan Ara, como se dice.
1: Sí, mira.
0: Batiburrillo va a haber, ¿verdad, Jonathan?
12: Lo más probable que sí, vamos a tener batiburrillo de todo.
0: Ya. Si hay batiburrillo, te quiero encargar, si le puedes dar asadito y que me lo traiga el lunes, ¿puede ser?
12: Sí, sin problema, claro que sí.
0: Fabuloso.
1: Jonathan, te quiero preguntar por último. Entiendo que el campeonato consta de 5 fechas, esta es la tercera. ¿Cómo está la posibilidad de que lleven la cuarta fecha o quizás la quinta a Pilar?
12: Y mira, asadito, está en los planes. Todavía no es un hecho, pero se está analizando, en la comisión directiva se está analizando la posibilidad de poder llevar la cuarta fecha a la ciudad de Ñeembucú.
1: Ah, mira, ¿es cierto que Jatar Fernández ya llegó hoy, luego ya se instaló luego en el parque?
12: Jatar Fernández seguramente al mediodía ya estuvo por acá haciendo algunos reconocimientos y tomando confianza.

0: San Ignacio tenés 5 kilómetros para llegar al cruce.
1: ¿Cuánto?
0: 5 kilómetros para llegar al cruce, del centro de San Ignacio.
1: Ya.
0: Para llegar al cruce. En el cruce, a la mano izquierda, tenés ahí 11 kilómetros para llegar a la ciudad de Santa María.
1: ¿Asfaltado ese?
0: Todo asfaltado.
1: Sí, conozco. Yo conozco la entrada, conozco.
2: Ah, mira vos, la mira entrada, vos. Espectacular, conozco. Espectacular. Bueno, Jonathan, que sea lo mejor y, por supuesto, gracias por tu tiempo y no te olvides del batiburrillo, ¿sí?
0: Dale, dale, Jorge.
1: Un abrazo, nos vemos, Dios mediante.
0: Dale, gracias, gracias.
2: Un gran abrazo. Ahí está Jonathan Moreno desde Misiones, por supuesto, sí, para lo que va a ser este gran evento, que va a ser el único evento motor este fin de semana, mi querido.
1: Parece que sí.
2: El único evento
1: sí,
2: motor.
1: Sí, sí, sí.
2: Va a estar lindo, va a estar lindo. Y le coincide usted con el San Juan Ara.
1: San Juan Ara, sí,
2: sí, sí, sí. Usted va a ir a celebrar su día.
1: Ahí vamos a estar, Dios mediante.
2: Omar Juan Aquino. Bueno, nos vamos a todos. Muchísimas gracias. Gracias por la sintonía.
1: Chau.
2: A ver, decime, ¿qué hora o cuándo sabemos el rival de Paraguay?
1: Ahora, enseguida. Ahora va a jugar Uruguay con Cabo Verde. No, ¿qué digo? Uruguay con España y Cabo Verde con Sudáfrica.
2: Y ahí vamos a saber.
1: Yo estoy seguro que hoy ya vamos a saber.
2: Fabuloso. Bueno, nos vamos a todos. Muchísimas gracias. Será hasta el lunes. Chau.
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